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1: De Carabineros detuvo al presunto responsable de las lesiones graves provocadas hacia un profesor en medio de las celebraciones por el aniversario del Club Colo Colo. Jaime Sepúlveda nos cuenta más.
2: Carabineros detuvo durante las últimas horas al presunto responsable de lesiones graves en contra de un docente acá en la comuna de Buin. Recordemos que esta situación se remonta hasta el pasado 19 de abril en medio del aniversario 101 de Colo Colo, en donde se generó la utilización de un cilindro de helio para la utilización de una bomba de ruido que al momento de explosar son al menos 3 personas que resultan con distintas lesiones. Una de ellas, un profesor gastronómico de 58 años que en aquel entonces se mantuvo incluso en riesgo vital, perdió su ojo izquierdo y también...

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1: El paso a los Libertadores estará habilitado para todo tipo de vehículo en ambos sentidos a partir de este sábado 22 de agosto. Fabián Corrotea, de Radio Bio Bio, la región de Valparaíso, tiene más detalles.
2: Luego de una reunión de coordinación entre autoridades chilenas y argentinas, se acordó abrir el paso a los Libertadores, perteneciente al Sistema Integrado Cristo Redentor, entre Chile y Argentina, para todo tipo de vehículos a partir de este sábado 22 de agosto. Dicha medida durará solo por este fin de semana, todo esto a la espera de las condiciones meteorológicas a partir del inicio de la próxima semana. Sin embargo, esto se podrá realizar entonces a partir de este sábado para el tránsito de todo tipo de vehículos, situación que no se veía hace más de 35 días con este histórico cierre del paso fronterizo. En tanto, para mañana viernes se mantendrá el paso exclusivo para transporte de carga desde Chile hacia Argentina, en donde solo durante la jornada de hoy jueves pasaron más de 1.300 camiones de vuelta desde Chile hacia el lado argentino. La región de Valparaíso, Bio Bio, la radio.
1: 5.000 clientes permanecen sin suministro eléctrico en Chillán. Guillermo Escares, de Radio Bio Bio en la región de Ñuble, nos amplía.
3: Una nueva actualización entregó la Superintendencia de Electricidad y Combustibles, SEC, respecto a la situación de suministro eléctrico en la región de Ñuble. De acuerdo con el reporte, el 98,1% de los clientes cuenta actualmente con electricidad, mientras que 5.143 clientes permanecen sin suministro. La mayor concentración de afectados se registra en la comuna de Chillán, situación originada principalmente por un accidente que provocó daños en un poste del tendido eléctrico. Las empresas distribuidoras mantienen sus labores de reposición y recuperación del servicio, esperando normalizar el suministro a la brevedad. Se recordó además que es importante mantenerse informados y reportar oportunamente cualquier interrupción del suministro eléctrico. En Chillán, Bio Bio, la radio.
1: Y hasta ahora se registra un incendio estructural en Los Ángeles. Desde Radio Bio Bio en esa ciudad nos informa Esteban Sepúlveda.
4: Completamente destruida por las llamas. Ha resultado esta noche una vivienda bastante grande acá en Los Ángeles, en Chacay al sur, sector ubicado a unos 15 kilómetros al oriente de esta capital provincial. Bomberos está trabajando arduamente para poder controlar el fuego que aún queda en una de las viviendas destruidas. Esto, reiteramos, ocurre en Chacayal Sur. Esto queda ubicado en el área rural poniente de Los Ángeles. De hecho, bomberos han instalado una piscina justamente para abastecer con agua a los voluntarios que están trabajando para poder extinguir el fuego que aún afecta a una de las viviendas que se encuentra en este lugar. Reiteramos, esto ocurre en Chacayal Sur, en el sector rural de la ciudad de Los Ángeles. En esta ciudad, Bio Bio, la radio.
1: 22 horas con 5 minutos, hasta acá la revisión de las noticias. Santiago a esta hora presenta nubosidad parcial, la temperatura es de 9 grados y la humedad alcanza el 74%. Sigue en compañía de la radio, muy buenas noches.
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1: 10:11. En Chile tenemos un metro muy moderno. La verdad es que privilegiado versus incluso países del primer mundo. Y ahora va a ser más bonito todavía. Sí, porque fíjense que artistas de todo Chile y chilenos en el extranjero van a poder ser parte del mayor circuito de arte público, esto de la futura línea 7 del metro. ¿Cómo postular? ¿Quién va a ser el jurado? ¿Cuándo vamos a tener los resultados y cuándo vamos a poder ver estas obras de arte maravillosas? Se lo vamos a preguntar a Gabriela Guzmán, directora ejecutiva de la Ruta del Encuentro, y Esteban Barrera, coordinador técnico de Ruta del Encuentro. Bienvenidos.
2: Muchas gracias. Hola, Claudia.
1: ¿Cómo están?
3: Hola, Claudia. ¿Todo bien por acá?
1: Me imagino que ya están leyendo aplicaciones, que la gente ya les está mandando, no sé cómo funciona, algún boceto de lo que quieren hacer como mural.
2: Exactamente. Mira, estamos en pleno proceso de convocatoria. La convocatoria es hasta el 14 de septiembre, o sea, quedan poquitas semanas.
1: Sí.
2: Y sí, hemos estado recibiendo propuestas súper bonitas desde todo Chile. Nos faltan, sí, dos regiones, Magallanes y Puerto Aysén nos faltan, pero tenemos de todo Chile, incluso hay una de Francia que viene.
1: ¡Qué bonito! Y ahí tienen que mandar ya el boceto, pero además tienen que explicar de qué se trata la obra, o quiénes son ellos como artistas, o no sé, les piden algún video.
2: Mira, lo que nosotros les pedimos es muy simple. El concurso se llama Ruta del Encuentro, entonces, por lo tanto, el concepto es pensar en un mural que se base en el encuentro. Y tienen que hacer un boceto, completar los datos, explicar en un texto de qué se trata este concepto y la obra que están proponiendo, y por último grabar un video presentándose. Y el boceto ahí, bueno, Esteban, si quiere.
3: Sí, bueno, el boceto le dimos un tamaño estándar para poder normar, para que el jurado también pudiera tener un estándar para poder evaluar estas propuestas.
1: ¿De cuánto es?
3: Es un formato estándar tabloide, un doble carta de 42 por 21.
1: Ya.
3: Y bueno, se presenta este archivo de manera digital. El ideal es que no pese más de 20 megas, ojo ahí, para que también la carga sea más efectiva.
1: Ah, yo muy análogo estaba pensando como en mandarlo por en sobre, como por correo.
2: Bueno, pero también lo puedes pintar, le sacas una foto, o sea, y subes.
1: Ah, también, claro.
3: Sí, o sea, la forma en la cual se construye es abierto, puede ser efectivamente manual. Se puede también fotografiar o se puede hacer en formato digital en los programas y plataformas digitales. Pero puntual es que lo puedan mandar por el formulario y que, como te digo, no pese más de 20 megas para que tenga un envío idóneo.
1: Y estos murales van a estar en cada una de las estaciones de la línea 7.
2: Exacto.
1: Y van a ocupar, me imagino, que todo el espacio, como del techo hasta el suelo. ¿Cuál va a ser ¿Cuáles van a ser las dimensiones?
2: Mira, hay distintas. Cada estación tiene un muro diferente. Ajá. Son 19 estaciones. Y este es el metro que une Renca con Vitacura. Y de ahí nace la idea del encuentro. Bueno, entonces hay algunos que son en la escala, hay otros que son en muros abovedados, otros que son en distintas partes.
3: Sí, una de las facultades que tiene la convocatoria es que también reconoce la diversidad de soportes que tenemos. Va a haber una amplitud y diversidad, como te decía, donde nosotros lo agrupamos en tres convocatorias, que son para inspirarnos, para innovarnos y para incluirnos. Y ahí, como bien decía Gaby, tenemos espacios aéreos, tenemos pilares, tenemos descanso. La mayoría de estos murales sí van a ser ejecutados con técnica pictórica sobre plancha. Dos de estas convocatorias murales que ya se han hecho en metro y que son en muro estándar o en soportes más o menos estándar que ya podemos ver, pero también tenemos soportes más innovadores o que tienen distintas componentes, donde también ahí estamos alojando una convocatoria que es un concurso cerrado por invitación, donde estamos invitando a 42 artistas destacados también nacionales para que también nos puedan presentar a través de diversas técnicas cómo ellos también se encuentran con este concepto, valga la redundancia, del encuentro, y lo traspasan una propuesta visual en estos soportes.
1: ¿Y cuántos han recibido?
2: Llevamos más o menos 70 propuestas.
1: Ah, harto. Sí. Qué difícil decidirse, porque ustedes ya los han mirado. Debe haber cosas preciosas, ¿no?
2: No, nosotros no hemos mirado las propuestas,
1: no.
2: Solo hemos mirado los videos de la gente que
1: postula. ¿Y qué dicen en los videos?
2: Mira, a mí me llama la atención uno, por ejemplo, que nos llegó de Curepto, un chiquillo que trabaja, un trabajador agrícola, que además es pintor, Y entonces él en ese video mostraba, bueno, contaba cuál es el encuentro que se produce entre arte y la agricultura, y mientras te contaba, había imágenes de él podando. Era como si estuviera haciendo...
1: O sea, se preocupó de editarlo.
2: Además, y además que era como si además él, mientras podaba, también hacía el arte de pintar, qué sé yo, no sé, pues con el mismo arte de cultivar, que es otra manera. Al final el arte tiene esas sutilezas maravillosas.
1: Sí.
2: Bueno, y la profesora de arte de Curicó, que también se preocupó de ahí de contarnos su historia. Muchos nos cuentan al final su historia, dónde han expuesto, qué hacen, pero sobre todo qué los motiva a participar.
1: Y el significado, porque si tú me hablas del encuentro, un encuentro puede interpretarse de distintas maneras de acuerdo a la sensibilidad de la persona, de lo que le pasa en ese minuto también.
2: Exactamente. Bueno, y también hay otros que nos cuentan, no sé, cómo es su vida en el metro, ¿cachai? Entonces, al final, el metro en sí es como una de las aortas las arterias principales por donde circula casi toda la población. Bueno, no casi toda, pero... no sé, millones de personas, son más o menos 2 millones de personas las que circulan.
1: Y es parte de la vida diaria.
2: Y es parte del encuentro, porque entonces como subterráneamente, bajo la piel, hay muchos encuentros que se producen. Y te cuentan esas cosas también, todos, de hecho, desde los jurados que han participado, la gente que ha estado con nosotros, los postulantes, todos le tienen como este cariño a Metro, que es un lugar para encontrarse al final.
1: Ya, entonces ahora ustedes solamente pueden estar revisando los videos. Sí. ¿Y desde cuándo ya se abre el momento en que el jurado, que ustedes me contarán quiénes lo componen, creo que son 25 miembros los del jurado, o sea, 21 miembros los del jurado,
2: 21
1: ¿no?
2: miembros del jurado, 21 miembros.
1: ¿Y cuándo ya van a poder ver todos los bocetos para empezar a decidir? Porque con todos los que irán a llegar, ahí se tendrán que poner de acuerdo.
3: El concurso cierra el 14, ahí hay un proceso de admisibilidad que vamos a chequear que toda la documentación esté correcta, y después de ese proceso de admisibilidad hay un equipo técnico que va a hacer una preselección para hacer un primer achique de las 100 propuestas finalistas, donde esperamos que lleguen más de 100, ojalá unas 700 esperemos, pero las que lleguen se va a hacer este shortlist o este achique de propuestas de 100, las cuales van a ser traspasadas a este selecto jurado de 21 personas. El jurado es bien representativo, tenemos de diversas áreas y componentes del ámbito cultural y artístico nacional. Tenemos autoridades, está el ministro de Cultura, está el fundador de Metro Arte, Javier Pinto, está Andrea Brandes, directora de 3xI, es la persona encargada de impulsar todas estas iniciativas culturales, como también tenemos directores de museos. Uh-huh. Está Irina Brodsky del Museo Bellas Artes, Daniel Cruz del Museo de Arte Contemporáneo. Como también tenemos arquitectos, es bien diverso esta gama de jurados que se convocó, los cuales van a poder seleccionar estas 21 propuestas finalistas.
1: ¿Qué pasa si la obra es preciosa, pero no está bien justificado el por qué esto representa para esa persona el encuentro? ¿Igual queda? ¿Igual puede ganar?
2: Bueno, tenemos un jurado, la idea es de tener
1: porque
2: un jurado transversal.
1: Porque distintos criterios, ¿no?
2: Exactamente, es que vayamos compatibilizando distintos criterios. Entonces, hay un criterio artístico. Uh-huh. Entonces, está Sammy Bain Mayor, qué sé yo, hay otro tipo de artista. Hay un criterio más de museo, hay otro más de galería. Y otro más ciudadano que tiene que ver con periodistas, bueno, con parte de los arquitectos que están participando con nosotros, gente de Metro Arte, del encuentro. Entonces, uh-huh, al final... la combinación de esos criterios va a hacer que, claro, para algunos va a pesar mucho más el concepto artístico, para otros mucho más la historia que está detrás, para otros... Y es en esa conjugación de temas que va surgiendo las propuestas que nos van a acompañar.
1: Sí, y bueno, el objetivo también de nosotros con esta entrevista es que, primero, lo conozcan, porque hay gente que quizá no sabe que está esta convocatoria abierta, que quedan 3 semanas aprox, porque hasta el 14 de septiembre, ¿no?
2: Correcto.
1: Y porque además, imagínense la oportunidad si ganan, que debe ser fascinante ir por el metro y ver un mural tuyo, y que lo vea tu familia, y que lo vean tus amigos...
2: Exactamente, y además imagínate, es un mural en conjunto con este gran circuito donde hay obras de Mario Toral, hay obras, no sé, de Guillermo Lorca, que es uno de nuestros embajadores, del Mono González, que es Premio Nacional
3: de
2: artes plásticas del año pasado. Entonces, no, yo encuentro que sí, ganar ya es un honor.
1: Sí. Repítame las coordenadas para que puedan participar.
3: No, y lo otro también para cerrar ese punto es que también se va a generar este encuentro entre artistas que van a inspirarnos, consagrados, artistas que están en su carrera en un término más o menos medio, pero también puede ganar una profesora con un curso.
1: Exacto.
3: Ellos se van a encontrar en esa... en el metro, en estos murales, como también en la ejecución, que ahí no sé si vamos a alcanzar a hablar, pero vamos a ejecutar el próximo año en un espacio donde van a poder estar conviviendo todo esto. Y también
1: el proceso también va a ser genial.
2: Exactamente.
1: ¿Dónde postular?
2: rutadelencuentro.cl. Ahí están todos los datos para postular, son 4 cosas que presentan.
1: Ahí está todo clarísimo.
2: Y está súper claro.
1: Gabriela Guzmán, directora ejecutiva de la Ruta del Encuentro, y Esteban Barrera, coordinador técnico de la Ruta del Encuentro. Muchas gracias por acompañarnos.
3: Gracias,
1: Claudia. Preciosa iniciativa.
2: Muchas gracias, Claudia.
3: Pasaste, muchas gracias.
1: Nos vamos a la música. 22:22. Escuchamos a los Red Hot Chili Peppers con Californication.

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1: 10:27 a esta hora en Santiago. Ya voy, que se me chispoteó la cuestión. Pero bueno, mientras, les voy a contar que mañana vamos a tener calor, pero que van a tener que vestirse igual abrigados en la mañana, ir desnudándose durante la jornada, porque la mínima va a ser de 5 grados en la mayoría de las comunas, en algunas de 4 grados, en San José de Maipo solamente 3 grados, pero la máxima va a ser de 27, sí. Así que en Santiago Centro 25 de máxima, en el sector oriente 26, en el sector norte 26 también, es decir, Colina, Chicureo, etcétera. Al final, los que más van a sentir calorcito primaveral son los vecinos de San José de Maipo. Pero no digan después como, ay, es que salí pilucha y salí con chalas, porque la Claudia Salas me dijo, no. Yo les dije que se vistan como cebollitas, se me van a abrigar tempranito y después se van a empeluchando. A esta hora tenemos 9 grados en la capital, con una humedad relativa en el ambiente de 74 grados. Fran, ¿me estás hablando? No te escucho nada. Ah, ya, sí. Nos toca despedirnos de nuestra transmisión por BioBio TV. Los queremos. Nos reencontramos mañana, pero seguimos por la radio. Vamos a una pausa y ya volvemos.
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0: Estábamos compartiendo datos capilares, pero en realidad lo tenemos acá por su música. Estamos con Seba Lion, que acaba de estrenar Quieta Todo el Tiempo, un collage sonoro pop con Javier Electra y Luca Bocci, y que es lo que acaban de escuchar. Y ahora lo vamos a escuchar en modo unplugged. ¿Cómo estás? Bienvenido.
1: Muy bien, y tú feliz de estar acá.
0: Oye, fabulosos tus rulos, por eso estábamos hablando de un tema capilar.
1: Sí, estábamos hablando de cómo me los mantengo y si me los puedo mantener y cómo hago.
0: Que no es fácil. No es fácil.
1: Parece una columna al respecto.
0: El método Curly.
1: Claro.
0: Bueno, después de 3 años viviendo en Buenos Aires, te tenemos acá de vuelta.
1: Sí.
0: Primero quiero saber por qué te fuiste.
1: Me fui por pega. Yo estaba trabajando un EP que saqué el año 2023, que se llama 3. Estaba trabajando con Luca Bocci, justo. Estábamos trabajando a distancia. Luca estaba en Madrid, yo estaba acá en Santiago. Medio pandemia, a fines del 2020. Gracias. Y estábamos trabajando estos temas y en un momento Luca me dice: yo creo que si tienes por acá te iría bien. Así que mira, está sonando, este es el single de 3 que se llama Jasmine.
0: Me dijo, ¿y qué veía él allá que te dijo, sabes que vente para acá y te va a ir bien?
1: Yo creo que, varias cosas. Luca primero es una persona muy bruja, siento, como que tiene una forma de donde pone el ojo, pone la bala, un poco. Y un poco tuvo razón, yo creo. Yo creo que tiene que ver con que allá hay más industria. O hay una industria que funciona de una forma diferente. Quizás es más, no sé, hay más vida nocturna, hay más movimiento.
0: Sí, pero también es más grande. Entonces era una apuesta arriesgada.
1: Es una apuesta arriesgada. Yo creo que pensó eso, pensó en que mis canciones son muy... Siempre me dice, compones muy argentino para ser chileno, me decía Luca. Yo creo que veía eso como una cosa de una rareza, una cosa nueva en mí, joven, fresca. Que hace canciones en un formato que allá funciona, por más o menos, yo creo.
0: ¿Y te costó tomar la decisión?
1: No, cero.
0: ¿Cuántos años tenías cuando te fuiste?
1: 19.
0: Chico.
1: Sí, 19. Estaba por cumplir 20, cumplí 20 recién llegando, una cosa así. Y me volví con 24, cumpliendo 23, volví a Chile.
0: ¿Y cuál es el plan ahora?
1: El plan ahora es sacar este disco. Ahora este es el Quieta Todo el Tiempo, es el primer single del disco que estoy por sacar. Ahora próximamente, no sé si se puede decir, no sé cuánto puedo decir.
0: Estamos ahí.
1: Mañana terminamos el disco. Estamos bien en los tiempos, pero no sabemos todavía bien. Este año, antes de noviembre, seguro. Pero no puedo decir más.
0: ¿Pero te quedas en Chile?
1: Por ahora sí, yo me creo que era en Chile. Siento que Chile está en un muy buen momento a nivel escena, a nivel, no sé, a nivel personas también.
0: ¿Qué es lo que te gusta de lo que has visto de ahora en Chile?
1: La Javi Electra, más vale. Candelabro. Estoy tocando con la Cami Moreno. Yo no había escuchado a la Cami Moreno hasta empezar a tocar con ella y me voló la cabeza. Me pareció una buena increíble. Le mando un beso. Candelabro, La Cuchita Mon, Idea Blanco, Acrila, Chogún, que sacó un disco recién, también unas cosas increíbles. Descubrí muchas cosas que no había escuchado. Descubrí a Pánico ahora que volví, por ejemplo, no lo había escuchado nunca. Descubrí a Jepe de una forma que no había escuchado antes.
0: ¿Y hay onda entre los músicos, por ejemplo, para hacer colaboraciones?
1: Pues
0: la cara, onda también, 13-13, qué sé yo. Yo no sé si ustedes dicen 13-13 en tu época, tú eres tan joven, pero no, onda de cualquier tipo, puede ser, si nos quieres contar, pero me refiero, son solidarios, ayudan entre ustedes.
1: Creo que sí.
0: Se apoyan, por ejemplo, de repente a hacer colaboraciones, o sabéis que un capísimo que te diga, te quiero de telonero en mi concierto.
1: Ajá. Yo creo que sí. Personalmente voy a ser un autorreferente. Bueno, me estás preguntando,
0: así que autorreferencia. Así que esta entrevista es tuya, sé todo lo autorreferente que quieras.
1: Tuve la suerte de que antes de irme a Argentina trabajé con mucha gente más grande. Bueno, todavía con la Cami, bla. Yo cuando tenía 18 trabajé con Jorge González, entonces siempre tuve como apoyo de gente de la escena más grande.
0: Ah, muy pro.
1: Muy pro, muy lindo. Y siento que es una cosa, no sé, siento que en general en la música hay apañe, también hay ciertos resquemores, o sea, la gente que está más pegada claramente no va a dejar que cualquier persona se acerque a su círculo. Lo he vivido de cerca. Pero en general hay mucha onda, o sea, con el Mati de Candelabro, muy buena onda hace mucho tiempo, con la Idea Blanco, mucha onda hace mucho tiempo, buena onda. Y gente más del under también, como, no sé, Manul, estamos haciéndonos medio amis de la Martina Montaldo, la Chin y PNG, también mucha buena onda. En general, que Dios te salve, como que hay,
0: ya, o sea,
1: hay una escena, carreteamos juntos, por ejemplo.
0: Está buena y eso te dice, me quedo acá.
1: Sí, sí, sí, sí. Y siento que acá, y no sé, hay algo, hay que ser, no sé, no sé si agarrar la bandera y ponerla en alto, pero un poco sí siento.
0: ¿Cómo se ve Chile después de estar 3 años en Argentina?
1: Uy, me encantó. Se ve un país un poco, por lo menos quiero hablar de Santiago, siento que en Santiago estamos un poco tristes y estamos un poco, somos muy chaqueteros contra nosotros. Se habla mucho de que el chileno es chaquetero en general, pero siento que somos chaqueteros contra los chilenos también. Y creo que Argentina, no quiero hacer una oda al peronismo, pero siento que algo que hizo el peronismo en Argentina fue hacer que el argentino se sienta orgulloso de lo que tiene y lo que es. Y creo que en Chile nos haría mucho, muy bien estar orgullosos de eso. Siento que en mi generación se está tomando un poco eso. Se está hablando más desde ese lugar.
0: Cuando a mí me encanta lo argentino. Y ajá, cuando dicen que son creídos, yo encuentro que está bueno creérsela.
1: Vos. Y sí, o sea, yo creo que más que está bueno creérselo, está horrible no creérsela.
0: Sí.
1: Como esa cosa de el hablar siempre con el no tan cerca de la boca. Creo que, o con el abajismo tan cerca, como, ay, bueno, hago unas cancioncitas y no sé qué, como, no, loco, dale, si estás haciendo canciones, haz canciones, si estás pintando, si eres profe, si eres lo que sea que quieres ser, como Barbie,
0: tratar de ser un poquito más optimista,
1: un poquitito, creo que no nos vendría mal.
0: Me encantó tu referencia de Barbie,
1: sé lo que quieres hacer, obvio.
0: Eres de los míos. Bueno, ya que estamos en Bio Unplugged, cantemos, po. O sea, canta.
1: Uy, supuesto. ¿Cantamos? ¿Qué cantamos?
0: Lo que tú quieras.
1: Esta operación de sonido, ¿estás bien en la guitarra acá? Vamos con el single, a ver. Es una canción muy, como dice el comunicado prensa, es muy collage, pero es una canción que nació muy de la guitarra y se fue distorsionando y collageando de a poquito en el proceso.
0: Collageando, tan
1: collageando, boluda. No, chilena. Viva Chile. Así que bueno, veamos si funciona. Estoy pensando, voy a sacar esto, a ver.

0: Tremendo, Seba Lion.
1: Spoiler.
0: Oye, quiero saber por qué quieta todo el tiempo, porque si ustedes vieran cómo se escribe la canción, es quiet, porque es con X, pero tú dices quieta todo el tiempo.
1: Sí.
0: Y canción neutra. ¿De dónde viene esto?
1: Y de salir del closet binario. Es una canción muy... Bueno, yo hace un par de años que me hablo de mí, me siento y me considero dentro del paraguas trans. Y uso generalmente los pronombres neutros. Y ahí me voy moviendo entre lo masculino. Hoy día me ven con una polera y unos pantalones. Mañana me pueden ver full make-up. Y otro día, qué sé yo, con un poleroncito.
0: Amo. Quiero que un día vengas full make-up y compartamos tips.
1: Y hago mi re. Y ahí hago mi columna de...
0: Ya, nos cuentas cómo haces tu método curly. Me encanta.
1: Sí. Y nada, es una canción que nació muy en ese lugar, en ese momento de salir del closet binario, de empezar a usar pronombres neutros y estar ahí. Y me acuerdo que cuando estaba haciendo la canción, yo tenía el verso, que se lo mostré a Luca Bocci, y me dijo, porque yo la cantaba de pronto en masculino, pronto en femenino, me dijo, para mí es en femenino, y quedó así. Y creo que tiene que ver también con esta cosa que mencionabas antes, como de el collage pop, el collage, la idea de collagear todo desde un sonido con otro hasta un género con otro, o lo que sea, los instrumentos, la música, el arte, la vida, la forma de comer, no sé, cualquier cosa.
0: ¿Y qué te inspira para escribir? En general, el amor o el desamor, que uno conecta tanto con ese tipo de música también. Ajá, porque a él no le ha pasado.
1: Sí, total. Yo creo que el amor en todo sentido, lo más amplio que se pueda, el amor, el sentir cosas, ya sea cosas feas que tengan que ver con el amor, pero el amor siempre. Este disco que estoy terminando ahora es un disco muy del amor, pero en lugares diferentes. Como el amor de pronto hasta como una cosa medio fantasmal. Por ejemplo, cuando no sé, terminas con alguien y te encuentras con esa persona en la calle y no sabes si es esa persona o no. Y como que está rumiando todo el tiempo. Eso, por ejemplo, me parece una cosa muy linda.
0: Paréntesis, uno siempre, cuando está mina, se quiere encontrar con el ex y que diga a mí y decir, mira,
1: nunca
0: mira
1: pasa,
0: lo que te perdiste. Y si te lo encontráis, está horrible, en pijama, comprando pan en la esquina, ¿sí o no?
1: Terrible.
0: Pero sí, pues está la figura fantasmal, que si no es físicamente, te ronda la cabeza.
1: Sí.
0: O te recuerda, ves imágenes y te acuerdas de esa persona. Y es difícil sacarla de repente.
1: Hey, por eso es un disco.
0: Sí. Ah, mira, es que ¿sabes qué? Sí. Yo he hablado con muchos artistas gracias a este programa y que nos cuentan que efectivamente es súper terapéutico escribir para ellos.
1: Sí, sí, sí, sí. Bueno, este disco nació muy en un inicio cuando conocí a una persona y estaba muy como ahí. Y no sé, empecé a sentir como... Había mucha inspiración. Una persona que se dedica a hacer películas. Es una cineasta. Matilde. Y nada, empezamos en un momento... Yo ya venía con un par de canciones y empecé a hacer música para una idea de una película que ella tenía. Y empecé a hacer soniditos, una cosa medio de ciencia ficción que quería hacer ella. Y en un momento empecé a hacer canciones pensando en esas cosas. Y me dijo, yo creo que esta película no cabe en canciones con verso y coro y letra. Y como que esas canciones y esas ideas empezaron a hacer un disco y se empezó a formar un disco. Entonces empezó antes de conocerla, después las canciones que hice en ese momento y después las canciones de después.
0: Ajá.
1: Y el disco se filtró en el comunicado de prensa, el nombre se llama TUQ, que es una cita de un libro de Cristina Peri Rossi, que es una poeta argentina, que habla en esa cita sobre, en resumen, un lugar teniente en el libro. Se termina suicidando en el ritual de Arakiri porque no sabe si sus deseos, sus anhelos y sus amores son suyos o los absorbió de alguien más.
0: Ay, qué lindo.
1: Y siento que este disco es muy eso, como qué tan mío es lo mío, estas canciones son mías o son tuyas, son nuestras, qué tan mío es lo mío. Por eso el collage también, el sample y el robar de acá y robar de allá y pronto tengo una canción y saco esto de acá y se transforma en otra cosa.
0: Me gusta mucho eso. Bueno, ¿cantemos más?
1: Cantemos más. Uy, ay, qué horrible ese monstruo que apareció en la pantalla. Javier Milei.
0: Mira, Milei. A ver si te inspira algo.
1: Uy, terror me inspira. Ay, no sé, ¿qué puedo tocar? Voy a cantar un pedacito de esta canción. Siento que es de la más rara del disco. Va a ser el segundo single que saldrá en septiembre. Se llama Ra. La canción más trip-hopera.

0: ¡Bravo!
1: Más rara.
0: Somos muy fan.
1: Ay, gracias.
0: De Seba Lyon.
1: Pero yo creo que les va a gustar el disco.
0: Seguro. ¿Y a cuándo me dijiste que se lanzaba?
1: Sorpresa.
0: ¡Ay, sorpresa!
1: El single que viene sale, bueno, quieta todo el tiempo, ya están todas las plataformas disponibles para ser escuchado. Vamos a estar tocando esas canciones el 28 de julio en Muralla, un lugar en Santiago Centro. Y el 4 de septiembre sale Ra, el segundo single del disco.
0: ¿Y tu canción favorita de Figura Flor? ¿La cantarías acá?
1: Figura Flor, yo creo que es mi canción favorita de Figura Flor.
0: ¡Ya, démosle!
1: ¿Tomar un poquito de agua?
0: Sí. Con el tallo relleno. Estamos con Seba Lyon porque quieta todo el tiempo es lo que tienes que escuchar. Ahora tienes que ir a todas las plataformas y ponerle like y compartir.
1: Para que te agarre la rienda.
0: Eso.

0: Me encantó esta canción. Gracias. Hermosa. Me voy a escuchar toda tu música, de hecho, cuando llegue a mi casa.
1: Ay, bueno, gracias.
0: Seba Lion, vayan a escuchar Quieta todo el tiempo. ¿Coordenadas?
1: ¿Coordenadas de qué?
0: Que te vayan a seguir, ¿dónde?
1: En Instagram, Seba Lion, ahí hay un link donde uno puede ir a YouTube,
0: a todo.
1: Spotify,
0: tenemos un Linktree.
1: Linktree, sí. Bandcamp.
0: Un gustazo, nos encanta tener música acá y chilenos jóvenes. Qué bueno que volviste a Chile.
1: Muchas gracias, estoy muy feliz.
0: Y justo para las fiestas patrias.
1: Uy, sí, increíble.
0: Qué suerte.
1: Muchas gracias.
0: 22:58, nos despedimos de Bio Bio Unplugged porque nos vamos al informador, ya volvemos.

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2: Muy buenas noches, bienvenidos y bienvenidas al Informador de las 23 horas. Un incendio afectó a una vivienda en la ciudad de Los Ángeles. Esteban Sepúlveda tiene más detalles.
3: Una adulta de 85 años y sus dos hijas son las personas damnificadas de este voraz incendio que esta noche destruyó una vivienda y una ampliación bastante extensa acá en Chacayal Sur, al sector oriente de la ciudad de Los Ángeles. Han estado trabajando a menos tres compañías del Cuerpo de Bomberos de Los Ángeles para extinguir la llama. Según lo que han señalado algunos vecinos, se sintió una fuerte explosión y posteriormente la casa ardió completamente en llamas. En cosa de minutos ya el inmueble estaba completamente envuelto en llamas, nos han dicho algunos vecinos del lugar, quienes además están bastante molestos porque este incendio ocurrió a solo metros de un cuartel de bomberos cuyo carro está fuera de servicio, y es por eso entonces que ya en las próximas horas se va a poder conversar con la oficialidad de bomberos y saber qué situación es la que está enfrentando el Cuerpo de Bomberos de Los Ángeles, principalmente con la octava compañía que se ubica acá en Chacayal Sur. Reiteramos que esto ha ocurrido esta noche a raíz de este incendio donde bomberos ha estado trabajando para poder controlar las llamas. En el lugar, Bio Bio, la radio.

0: catastro, la Dirección de Presupuestos definirá un fondo especial para financiar las obras. Los recursos provendrán principalmente de la venta o puesta en valor de activos fiscales prescindibles. 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
1: En noticias del ámbito internacional, las autoridades colombianas elevaron a 319 el número de víctimas mortales por el terremoto de magnitud 7.4 que sacudió el país el pasado 10 de agosto, según un boletín de la Unidad Nacional para la Gestión del Riesgo de Desastres. La entidad detalló que aún hay 260 desaparecidos y se incrementó a 4.506 la cifra de heridos, mientras que el número de rescatados se mantuvo en 364. El terremoto también deja hasta el momento 153.336 familias damnificadas, formadas por 282.709 personas en 476 municipios de los 15 de los 32 departamentos de este país. 23 horas con casi 4 minutos. Hasta acá la revisión de las noticias. Gracias por informarse con nosotros y siga en nuestra compañía. En una hora más viene Radiograma Nocturno.
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1: Estamos de vuelta hoy en La Radio, 23 con 12 minutos. Y vamos a hablar de un tema que es muy importante, porque sabemos que hay muchos animales que hoy nos necesitan. Y en general estamos bastante preocupados de la adopción, pero hay distintas iniciativas dependiendo de la comuna, etcétera. Y a veces uno puede tender a perderse. Por eso vamos a tomar contacto a esta hora con Daniel Medina, director de la Corporación de Fomento e Innovación por la Expo Patita 2026, que llega gratis además a la comuna de La Florida. Así que vamos a revisar las fechas, los horarios y también cómo inscribirnos para hablar de bienestar animal, adopción y tenencia responsable. Daniel, ¿cómo estás? Muy buenas noches.
2: Muy buenas noches, Claudia. Muy felices aquí ya a puertas de realizar Expo Patita 2026.
1: ¿Y de qué se va a tratar? Bueno, sabemos que es en la comuna de La Florida, pero ¿con qué nos vamos a encontrar?
2: Sí, mira, Expo Patita 2026 es una expo mascota. Yo me atrevería a decir que una de las más grandes que se realizan en la región metropolitana. Y justamente lo principal, el objetivo de realizar esta expo en un parque muy conocido en la comuna, es justamente generar un encuentro familiar dedicado exclusivamente a la tenencia responsable, al bienestar animal, en la comuna de La Florida. Y en eso nosotros estamos abocados a realizar un evento gratuito, que es muy importante. Y los principales ejes de nuestra iniciativa en esto es la participación de fundaciones, que es muy clave, potenciar la adopción de mascotas en la comuna de La Florida, también la posibilidad de que nuestra veterinaria pueda entregar más de 1,000 chips también para nuestras mascotas, vacunas también antirrábicas. La verdad es que también la participación de marcas, la posibilidad de tener veterinarios en un escenario donde van a poder enseñar cómo es el cuidado y el bienestar de la mascota, todo esto enmarcado en un evento que es para toda la familia el sábado 29 y domingo 30 de agosto.
1: ¿Y vamos a poder ver animales que necesitan un hogar?
2: Sí, justamente. Nosotros en la comuna de La Florida seguimos impulsando la tenencia responsable a través de la gestión de nuestro alcalde Daniel Reyes. Uh-huh. Y hemos invitado alrededor de 8 fundaciones, muy variadas, desde Brigada Galgo, justamente lo que está hoy en día.
1: ¡Ay, qué bueno!
2: Sí, justamente lo que se está hoy día discutiendo en el Congreso. Claro. Y con una aprobación positiva en esta nueva ley. Y vamos a tener jornada de adopción de Galgo. También nos acompaña las fundaciones Vida de Gatos, que hace un trabajo fundamental en el rescate también y cuidado de gatos. Tenemos también fundaciones locales, tenemos la Fundación Cambiemos Vida, fundaciones de abandonados. La verdad es que es un evento que se centra en adopción, sí, en marcas participantes y también en todo lo que corresponde al bienestar y al emprendimiento local de la comuna de La Florida.
1: Sí, yo encuentro primero súper relevante que se puedan encontrar distintas fundaciones en el mismo lugar, porque claro, a nosotros nos van apareciendo como historias en Instagram de distintas fundaciones, sí, por ahí un gatito, por ahí un perrito, pero la gente como que lo ve y dice, ah, yo lo quiero, pero después no se anima o se da 1,000 vueltas y al final queda en nada. Y es distinto cuando uno tiene el contacto con el perrito, con el gatito, cuando uno los ve. Es imposible no encariñarse. Ahora, importante también que las personas que van y quieren adoptar tengan también esta asesoría, porque lo que más nos importa es la tenencia responsable. La mascota no es un juguete, no es un regalo para el niño, no es para cuidar la casa, es un integrante más de la familia y que requiere cuidados especiales.
2: Así es, y lo importante que en estas jornadas que se realizan este fin de semana, el próximo fin de semana, es que permite visibilizar el trabajo que hace la fundación, que eso es muy importante, ver cómo las fundaciones rescatan, cómo hacen la protección animal, y justamente es la instancia de adopción lo que permite sensibilizarse y hacer una adopción responsable. O sea, aquí no estamos, como tú bien decías, Claudia, no es un juguete, sino que es adoptar con conciencia, con cuidado. Y es un importante que en esta expo, aparte de la adopción misma, van a haber charlas, consejos justamente de profesionales que velan por el bienestar, la prevención y la tenencia responsable. Y bueno, además también, qué más decir que el evento es para toda la familia, hay concursos, actividades, recreativos. La idea es que uno puede ir con las mascotas.
1: ¿Sí? ¿Productos para comprarle a las mascotas, juguetes, comida y todo?
2: Sí, sí, van más de 40 emprendedores locales de la comuna de La Florida.
1: Es espectacular, porque es como, no es por comparar, pero hay otra expo que no voy a decir el nombre, que la entrada es carísima y que, claro, gigante y tiene de todo para las mascotas y qué sé yo.
2: Tal cual.
1: Pero además de ser caro lo de adentro, y que, claro, no se trata de, en general solo de pequeños emprendedores, la entrada es súper cara y este es un evento gratuito. Así que mejor todavía, Expo Patitas 2026 en La Florida. Esto es en el Parque Balneario, ¿cierto?
2: Así es, en el Parque Balneario, específicamente en Alonso de Ercilla 1380. Esto de referencia es cerca de Metro Vicuña Maquena y de Metro Macul. Esa es la referencia de un parque bonito recién creado.
1: Sí, iba a estar habilitado durante las dos jornadas, el sábado 29, para que sepan, no es este fin de semana, sábado 29 y domingo 30 de agosto, entre las 12 del día y las 21 horas. Ah, está bien tarde.
2: Así es. Sí, lo bueno es que tenemos la oportunidad de realizar el evento todo el fin de semana, así que la verdad es que no hay excusa. Estábamos revisando el clima porque estamos bien complicados en el tiempo, pero la verdad es que no va a llover el fin de semana, así que vamos a estar full realizando la actividad. Es muy importante porque el evento es gratuito, pero hay una inscripción previa.
1: Eso te iba a preguntar. Es gratis, pero las personas interesadas tienen que inscribirse para participar, porque obviamente hay un tema de aforo, ustedes tienen que calcular cuánta gente va. ¿Dónde nos podemos inscribir?
2: Exacto, la inscripción es gratuita y la debe ser a través del Instagram o a través de la página web de Fomento de La Florida y también en el banner que está disponible en la municipalidad de laflorida.cl. Ahí todas las personas que son mayores de 18 años pueden hacer su inscripción, tanto el día sábado como el día domingo, y así nos permite a nosotros también saber controlar el público, tener un aforo permitido y la verdad es que pasarlo bien, porque finalmente llevar a tu mascota es una tremenda experiencia, pero también queremos que siempre esté el cuidado y la seguridad que corresponde en este tipo de eventos.
1: Total, muy buena iniciativa. Daniel Medina, director de la Corporación de Fomento e Innovación respecto a la Expo Patita 2026, que llega gratis a La Florida. Muchas gracias por este contacto.
2: Muchas gracias, buenas noches.
1: Buenas noches. 23:19, nos vamos a la música, escuchamos a Los Auténticos Decadentes con Loco.

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1: 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Estamos con un amigo de la casa porque se viene un tremendo panorama para este fin de semana. Pato Hado viene acompañado de Harley Torres, que es presidente de Mercado Colores Yungay, y Claudia Sabat, la vicepresidenta. ¿Cómo estás, querido Pato?
2: Muy bien, ¿cómo estás tú? Y saludar a toda la gente que escucha Bio Bio. Sí, pues vengo con la monarquía del barrio Yungay.
1: Así veo, bienvenidos.
3: La
1: monarquía.
3: Hola, tocayo. Gracias.
2: ¿Cómo lo más cercano al presidente de la Junta de Vecinos, pero en versión...
1: Claro.
4: No, estuvo el presidente el
2: como
4: barrio,
2: el presidente. Así que... Mira, sí. En realidad, yo siempre lo he dicho, yo vivo en el barrio, hago mi fiesta en la Londi por 25, sí. 30 años, trabajo en la peluquería francesa y soy un defensor del centro de Santiago, el casco histórico. Me he autoproclamado una especie de caballero... ¿cómo se dice eso?
4: Tú eres el conde de Yungay.
2: El conde de Yungay. Porque pasan muchas cosas lindas en el barrio y siempre me proyecto en otros barrios como San Telmo, siempre hablamos, barrio hermoso. Está lindo Santiago y además tengo el placer de pertenecer, colaborar, cooperar de estas dos personas que son grandes emprendedores y gente que además gestores culturales. Y hay una gran fiesta que esta es la versión invierno y para eso los traigo acá porque creo que es un panorama imperdible, Claudia, para el fin de semana, desde las 12 del día hasta las 9 de la noche, Yungay se transforma en colores. Por eso los chicos les quiero que nos cuenten bien un poco lo que viene, la razón, ¿cierto? ¿Cuáles serían las directrices para poder llegar ahí? Claudia, Harley, bienvenidos.
3: ¡Ay, qué emoción! Estamos muy emocionados, muy contentos de contarles a todos, a todas, a ti, Claudia, por supuesto, de esta cuarta versión de Mercado Colores de Yungay, que como decía Pato, que es un ya es obviamente parte fundamental de nuestro equipo, se hace puertas adentro. Las tres versiones anteriores, que la primera partió en octubre, siempre lo hicimos con cierre de calles.
1: Ya.
3: Cerrábamos calle Compañía, calle Huérfanos, Libertad, Esperanza, Maipú.
1: Y el tiempo lo permitía también.
3: El tiempo lo permitía. Y ahora dijimos, ya nos arriesgamos, ya sí, la hacemos, pero en versión íntima, nostálgica.
2: Claro.
3: Con este invierno que es al calor de... la familia, al calor de, pasar un buen momento. Así que todo lo que vamos a hacer va a ser puertas adentro con más de 100 emprendimientos, siempre con la idea de tener stand con distintas de arte, gastronomía, diseño.
1: ¡Qué entrete!
3: Y por supuesto todos los espacios de nuestro barrio que se abren a la comunidad y a todos los visitantes.
4: Tenemos 33 espacios, ¿cierto? Sí, entre galerías, restaurantes, cafetería,
3: centro
4: espacios culturales, claro. Tenemos el Circuito Cultural Santiago Poniente, el circuito de museos más grande de, Chile. Así que también, bueno, tenemos, está La Gárgola con 17 emprendedores, Centro Nave, que es como el espacio principal, que está con 52. Está Yungay Histórico también con 20 y algo emprendedores.
3: Y con el Mundo Fungi
4: y casi una compañía con la Feria FAO, de Feria de Artes y Oficios.
3: Bueno, me voy a permitir un paréntesis porque yo soy de La Gárgola, además para celebrar Decomoda, que es una fiesta de diseño que este año cumple 20 años desde que hicimos la primera versión, así que la quisimos traer en parte también a Mercado de Colores, así que un cariñoso saludo a todas nuestras y nuestros diseñadores que van a participar de este Decomoda 20 años en Mercado de Colores.
4: Bueno, también vamos a tener los autos chocadores, no los autos antiguos ahí.
3: Autos antiguos.
4: De autos antiguos.
1: Sí, a la gente le encanta pero eso, y a los niños también.
4: Sí, y lo más entrete va a ser el trencito. El trencito que va a recorrer, un trencito muy hermoso, no hay imágenes, pero va a tener 5 estaciones y va a recorrer un cuadrante bien importante, va a tener va a parar en estas 5 estaciones.
2: ¿Gratuito?
3: ¿Ah? ¿Gratuito?
4: Es gratuito.
3: Con
4: va a tener una pulserita ahí, tú vas a poder hacer la fila, va a haber una chica relatando como por todos los espacios que se pasen, la historia de los pasajes, que tenemos 3 pasajes hermosos, Adriana Cauciño, Lucrecia Valdés, Gustavo Rodríguez. Y también vamos a tener unos superhéroes nuevos que se inventaron en el barrio, que son los guardianes del patrimonio.
3: ¿Ya? ¿En vez de la bahía?
4: En vez de los guardianes de la bahía, vamos a tener los guardianes del patrimonio. Van a andar con una GP acá, entonces cualquier duda que tú tengas con el patrimonio, con turística, de que, oye, ¿dónde venden café? ¿Dónde puedo comer esto? Los guardianes del patrimonio te lo pueden resolver.
1: Qué entrete. Bueno, así, de hecho, estoy viendo en internet y donde hacen mucho énfasis, de hecho, en el trencito.
3: Sí.
2: Sí.
1: Que es un como chiche. Muy, no sé, muy de Fantasylandia. Bueno, ahora ponen trencito, está en Lollapalooza, pero es muy entretenido eso. Y en general yo encuentro que lugares donde tienes todo ahí, stands, por ejemplo, yo quiero algo lindo para adornar mi casa, pero además quiero ver ropa, pero además me quiero llevar como productos gourmet.
3: Y
1: ¿cachai?
3: Puedes
1: como
3: comer, todo lo mismo, almorzar, eso. Tomarte un rico traguito,
1: o un cafecito.
3: Un cafecito, una once, barrial.
1: Sí, me encanta.
3: Sí,
4: sí, es súper caminable, Yungay.
2: Claro, es muy caminable el trencito, claramente, el chiche, porque también es un evento totalmente familiar, así como bien tú lo decís. Gracias, igual vamos a tener lindo día el sábado, ¿cierto?
4: Arte, 22, 20,
2: estamos
3: felices.
2: Sí, sí, vamos a tener lindo día, pero quisimos llevar todo un poco adentro, al interior, porque un poco así nos decía el niño Godzilla, que se supone que iba a pasar, pero no pasó tanto. Y hay una, permítame hablar, chiquillo, del NAVE. NAVE es un centro de experimentación artística que está ahí justo en Libertad con compañía al frente de la peluquería francesa, al frente del Museo Taller. Y ese va a ser, es una gran nave gigante, y ahí van a estar más de 50 expositores. Y va a haber un escenario también donde desde las 12 del día hasta las 9 de la noche tenemos espectáculos infantiles, tenemos cuentacuentos, tenemos una marioneta rockera, Jack Distortion, traemos de México a los Crazy Saurio, que también van a estar presentes, bandas de rock, retro kitsch, flashback, cueca, clases de cueca, el trío Inspiración. Súper variopinto.
1: Aprender a bailar cueca, debería ir.
2: Al taller, a las 2:30 el taller, Claudia, de 2:30 a 3, es el taller de cueca para que te anotes al tiro. Entonces, actividades totalmente continuadas durante todo el día en ese lugar.
1: Y para Mercado de Colores es desde las 12 hasta las 8 de la noche, ¿cierto?
3: Hasta las 9
2: de la noche. Hasta las 9 de la noche.
4: Bueno. Que ande una ficha ahí con 8, pero es hasta las 21.
2: Oye, sí. Y lo mejor que ahí no quedan tirados ahí, porque ahí tienen la gárgola, tienen la peluquería, tienen un montón de boliches.
4: El Guaso Enrique.
2: Donde
3: para seguir bailando cueca.
2: Bailar cueca. En la peluquería va a estar los Reyes del Salo, que son los nietos con los músicos antiguos del Salo Reyes, tocando después a las 10 de la noche. Así que nada, pues contento, y la redefinimos. Siempre creemos que la gente escucha mucho la radio, y la gente que escucha la radio tiene el respeto, ¿cierto?, por el patrimonio, por la cultura. Tiene otra cosa.
1: Y para que se planifiquen, yo les voy a decir que el trencito va a estar desde las 12 hasta las 18. Es liberado por orden de llegada, según capacidad. Con distintos paraderos de subida. En Estación Maipú, Huérfanos, Estación Libertad, Compañía. El desfile de autos antiguos es desde 11:30 de la mañana hasta las 16. Está la panadería San Camilo, veo.
2: Claro, claro.
1: El Museo de la Educación, que se puede visitar desde las 10 hasta las 16 horas. En la entrada por compañía. El Chancho 6.
2: El Chancho 6 también.
3: Sí, también es comida popular chilena. Y bueno,
1: feria de vinilos y cassettes. ¡Ay, qué entretenido!
3: No, si es que el panorama es imperdible para la familia, porque, como bien decía Pato, también hay muchas actividades para niños. Está el colectivo de las Loicas, que dentro de la Plaza Comunitaria Libertad va a tener la Placita Inquieta. Con museos como el Museo de la Educación, Museo del Sonido, Museo Taller, que es precioso. Son nuestros tres museos internos del barrio, los que queremos mucho. Entonces tienes galerías nuevas que se han incluido en la ruta de arte de Yungay, la ruta de los murales. Hay de todo este sábado para visitar. Es un tremendo panorama donde nosotros siempre decimos, tú puedes alimentar la mente, el cuerpo y el alma, porque puedes comer rico, puedes disfrutar, haces todas las paradas. Y además, como tú decías, compras algo de diseño, disfrutas de las tremendas galerías de arte que Fundación Mecenas, Casa, Espacio Mixta, Anónima, Ojo de Pez, que también van a estar dentro de la ruta de las galerías. Está el Teatro Novedades, que después en la noche va a tener la Pergola Las Flores. Está la peluquería francesa con el espectáculo de Sal. O sea,
4: sí, quiero agregar que en la galería hay arte y que está a súper buenos precios, así que hay que aprovechar eso. Es que hay buenos artistas, buenos cuadros.
1: Está bueno saberlo, sí, mira.
3: Sí. En Anónima está la exposición del Mono González. Es que Premio Nacional de Arte. De verdad estamos muy, muy, muy felices de estar haciendo en conjunto este evento, que está hecho siempre, como te digo, en la cuarta versión, con muchísimo cariño, todos los bolicheros, todas las bolicheras, poniéndole todo. Y bueno, está un mapa que lo pueden encontrar en las redes, pero en los lugares más principales también va a estar, con un paragüita, con un número, y ese número va a estar relacionado con un espacio. Entonces ustedes van a andar caminando por las calles y van a encontrar el paraguas físicamente con el número correspondiente. Así que va a ser fácil encontrar los espacios. Nombrabas a San Camilo, tenemos que nombrar a San Camilo, porque bueno, San Camilo es un emprendimiento de más de 140 años, es el más antiguo de Barrio Yungay, uno de los más antiguos del país, que siempre está, forma parte de Distrito Yungay, de nuestra asociación gremial, y le agradecemos siempre porque ellos han sido fundamentales también en el apoyo, en el auspicio de esta actividad. Y, por supuesto, al gobierno regional a través de la Corporación Región Metropolitana del programa Barrios de Borde, que nos ayuda mucho también, que nace un poco a raíz de este programa, este evento. También la Ilustre Municipalidad de Santiago, que nos colabora en todas las acciones, en las actividades. Y, por supuesto, Corfo, que también tiene una patita dentro de
1: esta mesa. Que me pasan dos cosas. Primero, que se asume mucho que Santiago fome.
3: No.
1: Que fome. Y hay tantos panoramas.
2: No me conocen a mí.
4: Que no conocen a Yungay.
1: Ese es mi segundo punto. Que el barrio Yungay es precioso y hay gente que de verdad no conoce Santiago. Sí, así que aprovechen para conocerlo, porque además, si van a alegar que es inseguro, ese día va a ser súper seguro porque están todas estas actividades y va a estar todo súper bien organizado, sí, no se preocupen.
4: Perdón, lo único que te pueden robar el corazón en Yungay.
1: Ah, y te puedes quedar sin plata, pero porque te vaya a tentar, claro, vaya a comprar, claro, cositas.
2: Yo me acuerdo que cuando yo vivía en Puente Alto, cuando nací, uno iba a Santiago.
3: Claro, claro.
1: Sí. Bueno, yo vivía en Cleretango y veníamos.
2: Ya, pero tú ya vivías a Santiago.
1: Pero es región metropolitana. Sí, claro. Y veníamos a Santiago, ¿cachai? El viaje. Espérate, eso, para que la gente también conozca los barrios. De hecho, ha pasado con París y Londres, que es una cosa maravillosa, y que hay gente que lo empezó a conocer ahora por estas actividades que hacen, que al final ahora se repleta y es imposible caminar y qué sé yo.
2: Oye, un estandarte que está como medio suscrito en todo esto, en que las calles de nosotros, la calle con arte, la calle es nuestra, por eso la ocupamos.
4: Claro, nos apoderamos del espacio público.
2: Tú sabes que en cierta forma igual hay una especie, hubo zona de sacrificio ahí en el barrio, en el centro, en todos los downtown, en todas las ciudades, un poco así. Sí. Pero eso gótico que tiene, eso tan romántico, es lo que un poco nosotros nos atrae en hacer esta fiesta. Y un punto importante, si bien es cierto, en esta fiesta después venimos la de octubre, uno le coloca real, si hay una lupa para la gente venga, pero todos los fines de semana el barrio está prendido. Todos los fines de semana hay teatro, hay actividades para niños, hay espectáculos, hay gastronomía exquisita.
1: ¿Y dónde la gente se puede enterar de esos panoramas que hay?
4: Tenemos tres
3: cuentas.
4: Tres cuentas de Instagram.
1: Atentos, auditores, para que vayan a seguirlos y después nos aleguen que no hay panorama.
4: @ Mercado Colores de Yungay. Ya. Eso puedes encontrar todo lo relacionado con,
3: claro,
4: colores.
3: Específicamente para este evento.
1: Claro.
4: Después viene @ Distrito Yungay, que eso
1: en general,
4: damos todas las actividades de los asociados.
3: De hecho, una vez a la semana sale la agenda, donde salen todas las actividades externas
4: semanales,
3: a los boliches mismos, sino de actividades culturales y artísticas.
4: Y la otra es @ Bar Yungay con I latina.
3: Y
4: ahí está todo, todo.
3: Y Barrio Yungay con I latina, tenemos que decir, no es un error ortográfico, es como se llamaba el Barrio Yungay antes. Antiguamente las Y eran latinas.
2: Exacto, sí.
1: Yo no sabía esa parte que es porque antes era con I latina.
3: Sí. Bueno, es que imagínate.
4: Tenemos un paper ahí alojado en el Instagram.
2: Hay algunas edificaciones que salen los ingenieros y escrito con J también.
3: Sí, también.
4: Exacto.
3: Bueno, porque piensa que el Barrio Yungay es el barrio más antiguo de Santiago. Es de 1839. Entonces.
4: No, pero también es el barrio más cool el noveno barrio más cool del mundo. Fue nombrado en el 2021.
3: Time Out.
4: Sí.
1: ¿Viste? Todos tienen que ir al barrio Yungay, sobre todo este fin de semana, el sábado, para ser precisos, ¿cierto?
3: Sí.
1: Porque es la cuarta versión del mercado de colores de barrio Yungay. Les queremos agradecer a Harley Torres, el presidente de Mercado de Colores Yungay, y a la Claudia Sabat, su vicepresidenta, y a nuestro querido Pato Ado, publicista, fundador de las fiestas Kids, bohemio, que se las sabe todas, caballero de la orden del barrio Yungay.
4: Eso. El conde de Yungay.
2: Gracias a usted por
3: el
2: la oportunidad.
3: El conde de Yungay.
2: Sé que es la mejor vitrina para poder contar estas cosas, porque insisto, la sensibilidad de la gente que escucha la radio tiene mucho que ver con lo que vamos a hacer el fin de semana.
1: Total. Gracias, chicos.
2: Gracias,
3: bueno,
2: Claudia.
3: Bueno, esperamos entonces.
1: Eso. Sí, yo no tenía programa para el sábado, así que viene como anillo.
2: La sede de cueca ahí a las 2:30.
1: Eso. 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Vamos a una pausa y ya volvemos. 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
5: El 20 de agosto de 1862 murió Javiera Carrera. Y, como se usaba en aquellas épocas, tenía muchísimos nombres. Escuche bien. Se llamaba Francisca, Javiera, Eudocia, Rudecinda Carmen de los Dolores de la Carrera y Verdugo. Ella había nacido el 1 de mayo de 1781 y se destacó por su belleza y también por un fortísimo carácter. Fue ella, justamente, Javiera Carrera, la que impulsó a sus hermanos menores, José Miguel, Juan José y Luis, a que se unieran a la causa independentista de Chile. Ella, en el fondo, se convirtió en un motor patriótico de toda la familia Carrera. Cuenta Vicente Gres. A la edad apenas de 25 años, ya era doña Javiera Carrera uno de los brazos de la conspiración libertadora. Su salón fue el verdadero hogar de la revolución. Allí se concentraron, buscando un confortable abrigo, todos los hombres y todas las ideas de la época. Allí fermentaban las cabezas y tomaba cuerpo y bríos la revolución. Fue en este salón de Javiera Carrera, mitad club y mitad asamblea, donde una noche se desplegó a la vista de los concurrentes emocionados el nuevo estandarte de la patria, cuenta Vicente Gres. Un estandarte que justamente tenía que reemplazar al español y que se conoce en la historia con el nombre de la bandera de la patria vieja. Esa gloriosa insignia, compuesta de tres listas, azul, blanca y amarilla, fue confeccionada por manos femeninas y, según todas las probabilidades, la idea fue obra exclusiva de Javiera Carrera. A la mañana siguiente, sigue contando Vicente Gres, se veía izada esta bandera al frente de algunos edificios públicos. Los revolucionarios, sin hacer el menor ruido ni ostentación, habían derrocado en una mañana el pabellón español que desde hacía tres siglos flotaba sobre la fachada del Palacio de los Capitanes Generales. La República de Chile, ya tenía su símbolo. En el año 1814, momento en el que España reconquistó Chile, la llamada Reconquista, Javiera Carrera se exilió junto a sus hermanos en Argentina. Vivió en Mendoza y también en Buenos Aires. Allí ofreció su casa para que esta fuera el foco, nuevamente, del movimiento libertador. Fue en Buenos Aires donde Javiera Carrera se enteró del fusilamiento de sus hermanos, Juan José y Luis. Cuando José Miguel Carrera volvió de Estados Unidos y se involucró en las disputas internas de los caudillos de las Provincias Unidas del Río de la Plata, Javiera fue desterrada a Luján y luego a San José de Flores, cerca de Buenos Aires. Ya libre, en el año 1819, se refugió en un barco portugués que se hallaba en Buenos Aires y partió a Montevideo. En esa ciudad, en la capital uruguaya, en 1821, recibió la noticia del fusilamiento del tercer hermano, el fusilamiento de José Miguel Carrera en Mendoza. Se negó Javiera a volver a Chile mientras decía: ese asesino gobierne mi patria. Se refería, obviamente, a Bernardo O'Higgins. Y así, el año 1824, tras la abdicación de O'Higgins, Javiera Carrera se embarcó rumbo a Valparaíso tras 10 años de ausencia de nuestro país. Se mantuvo en retiro hasta sus últimos días en su hacienda de San Miguel, en San Francisco del Monte, recordando siempre a sus tres hermanos fusilados. Javiera Carrera murió allí, en esa hacienda, el 20 de agosto de 1862.
4: Doña Javiera Carrera.
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1: 11 de la noche con 49 minutos y les tengo un consejo. 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Y ahora les tengo una mala noticia, al menos para mí es mala. Por favor, música triste, Franquito. Porque fíjense que lo que está pasando ahora es que hay una escasez de besos. Le dicen la recesión de los besos. ¿Por qué los jóvenes tienen cada vez menos romance e intimidad? Tener una cita, sentir atracción e incluso querer una relación ya no necesariamente termina en un beso. Para una parte de los jóvenes, ese gesto que durante décadas representó uno de los primeros pasos hacia la intimidad se ha convertido en una barrera difícil de cruzar. Este fenómeno recibe el nombre de la recesión de los besos y se trata de una aparente disminución de los besos románticos, esos de las películas y las teleseries noventeras, que ocurre en medio de un escenario más amplio marcado por personas que pasan más tiempo solteras, tienen menos relaciones sexuales y enfrentan mayores dificultades para establecer conexiones fuera de las pantallas. A mí una amiga joven, como de 24 años, me dijo, Claudia, ¿cómo lo hacen ustedes? Que como que se conocían, que carreteaban y se hablaban a la cara. Y yo como, sí. Bueno, la gente de ahora no, lo hace a través de los teléfonos. Entonces les cuesta esta cosa social cara a cara. Hay una encuesta de YouGov que entrega algunas pistas. Más de un tercio de los adultos británicos consultados reconoció que se besaba románticamente con menor frecuencia que 5 años atrás. Casi 1 de cada 5 llevaba más de 1 año sin recibir un beso. ¡Qué pena! Mientras que un 27% consideraba que besar se está volviendo menos habitual. Ya, pero entonces, ¿qué hacen? ¿Van directo al choque y se saltan el beso? Eso es lo que yo no estoy entendiendo. Entre las personas de 18 a 24 años encuestadas surgieron preocupaciones sobre cuál era el momento adecuado para besar o sobre su propia capacidad para hacerlo. Ya, pero ¿qué les pasa? Hagan como lo hacíamos cuando chicos, practiquen con la mano, con la almohada, no sé. Qué raro, esto igual. De hecho, un tercio reconoció haber evitado un beso por falta de confianza. Carrie, de 23 años, resume esa contradicción. Ha tenido muchas citas durante los últimos años, pero ninguna terminó en algo más. Parte de su enseñanza secundaria coincidió con la pandemia y tuvo que estudiar de manera online, una experiencia que siente que le quitó una etapa importante para aprender a relacionarse. Como por ejemplo darse besos. Ella dice, no sé muy bien cómo tomar la iniciativa en estas situaciones, no quiero quedar como una idiota. Ya, pero él, si la cosa es de a dos, po. Blair, de 24 años, vive algo similar. Desde su adolescencia solo ha besado 3 veces y reconoce que la idea de hacerlo con alguien que todavía no conoce demasiado le genera ansiedad. Ya, igual te banco, porque si no te da mononucleosis, no te agarría cualquier.
2: ¡Andalán!
1: La idea de besar a alguien a quien no conozco también me da ganas de esconderme como una tortuga, dijo. Bueno, la pandemia también profundizó esta tendencia a quedarse en la casa. Dice que nunca ha ido a una discoteca ni a un bar y ya, me dan ganas de pegarle un pipe a la amiga. ¿Sabes qué? Ella no tendrá alguna amiga que la saque a carretear. Dice que solo trabaja y va al cine, pero sola, y yo creo que ella necesita más amigos, fin. Ahora, hay una teoría social de Sarah Stein que dice que el fenómeno va mucho más allá de los besos. Dice, la gente ya no habla con desconocidos ni se invita a salir. Y eso es verdad, fíjate. Besar requiere interpretar miradas, expresiones faciales, movimientos corporales. Sí, porque tú tenés que cachar si es que hay agua en la piscina. No llegar y tirarte ahí, quizás te van a correr la cara y que la... Y hay otras señales que difícilmente pueden aprenderse mediante una aplicación. Ella plantea que la dependencia tecnológica y la reducción del tiempo que las personas pasan cara a cara podrían estar debilitando precisamente esas habilidades. Perdón, me río porque recibí un WhatsApp de nuestra querida Fran Pérez que no puedo reproducir. Pero que está acá, si quieres puedes opinar algo, tú que eres joven.
3: Ya, es que no puedo creer esto, estoy un poco en shock igual. Yo no sé si seré muy lanzada, pero es que para mí un beso... No me cuesta dar un beso.
1: Oye, no, y por último, si no sabís, cuando éramos chicas, sí. Y el primer beso, por último, se está ahí con un topón y de ahí eso. Va y, ¿cachai?
3: Y uno va aprendiendo, obviamente, pero es que hay que atreverse, creo yo, como hay que dar amor, hay que dar cariño, hay que dar beso.
1: Mira una película, es básicamente un tutorial.
3: Eso, no.
1: Es raro, ¿no?
3: Raro, lo encuentro raro, sí.
1: Bueno, dicen que la dependencia tecnológica y la reducción del tiempo que las personas pasan cara a cara podría estar debilitando estas habilidades. Y por eso aseguran que la caída de los besos importa no porque todo el mundo tenga que mantener relaciones románticas, sino porque en general implica menos conexión social, menos compromiso y menos sentido de pertenencia. Además que el beso, uno puede liberar como endorfina y hace súper bien. Sí. Aguanta el beso.
3: Aunque okay, igual es verdad lo que plantean de que hoy por hoy la gente se relaciona a través de redes sociales. Yo no soy muy de aplicaciones.
1: Ay, me cargan las aplicaciones.
3: No sé, yo creo que me gusta más conocer a las personas y yo soy bien atrevida. Yo en el sentido de que si me gusta a alguien, yo voy y le digo salgamos.
1: Es que eso está bien, pues sí debería ser. Bueno, de hecho dicen que las aplicaciones de cita no solucionan el problema. Hay un gallo que también, interpago, de 31 años, que dice que lleva 12 años usándolas sin conseguir concretar una sola cita. Amigo, date cuenta.
3: ¿Qué foto tendrá el amigo?
1: ¿Sabes qué pasa? Te apuesto que es de esos que se sacan la foto así como medio en pelota, sí, con al frente del espejo chorreado y el water abierto. ¿Sí o no? ¿Sí o no?
3: Igual creo.
1: Obvio que te vaya a saltar el que tiene esa foto. Pues cabros, si quieren yo les hago una asesoría de qué foto poner. Bueno, resulta, dicen, que durante el siglo XIX se transformó en uno de los grandes símbolos de la intimidad romántica y física. Efectivamente, el beso era súper importante, pero en una cultura cada vez más visual y sexualmente explícita, ahora se le resta protagonismo. Yo encuentro que tiene que volver el beso y tienen que volver los lentos.
3: Eso.
1: Sí. Ahora no todos viven la recesión del beso como un problema. Hay personas que dicen que prefieren ser más selectivas en sus relaciones y eso es otra cosa, que es lo que les decíamos. Acá dicen, por ejemplo, si voy a besar a alguien, tiene que ser alguien en que confíe de verdad. Y de hecho estoy súper de acuerdo. ¿Tú eres más lanzada,
3: sí,
1: Fran?
3: Sí, yo soy más lanzada.
1: Pero
3: sí,
1: yo no voy por la vida agarrándome gente.
2: Parece que me saliste bastante tímida.
3: Es que yo tampoco soy de ir a la disco tanto, pero si es que alguien me llama la atención, si es que alguien, como quizás no lo conozco tanto, no tengo como esa confianza, pero sí me gusta porque tuvimos una conversación y después de un ratito de conversar le quiero dar un beso y no lo encuentro nada mal.
1: No te voy a decir nada. Casquivana, no, mentira, está todo bien. Bueno, tenemos que empezar a despedirnos. Yo muy triste porque nuestra Fran se va de vacaciones y te queremos mucho y te vamos a extrañar.
3: Yo voy a estar pasándolo regio y a la vuelta nos encontraremos de nuevo. No creo que escuche el programa, pero va a
1: obvio
3: estar bacán.
1: No, olvídate de nosotros. En todo caso, vas a tener un muy buen reemplazo.
3: Sí.
1: Así que, bueno.
3: Nicolás Galás.
1: Va a estar Nicolás Galás, todo va a estar bien, pero igual te extrañaremos, te queremos. Y nos reencontramos mañana. Hoy acabo de pensar por un segundo que era viernes. No, nos reencontramos mañana a las 8:30 de la tarde en Hoy es la Radio. Que tengan buenas noches y nos vamos escuchando, a propósito de besos y romanticismo, a Cristian Castro, Lloviendo Estrellas.

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2: El presidente José Antonio Kast descartó la posibilidad de recurrir a un plebiscito para impulsar la agenda de seguridad. Acusando la falta de respaldo público de sus liderazgos, una vez conocido el caso de los menores haitianos, Luis Thayer renunció como militante del Frente Amplio. La Policía de Investigaciones realizó allanamientos simultáneos como parte de una investigación por presuntas irregularidades en licitaciones de alimentación escolar. La Fiscalía solicitó la prisión preventiva para la cúpula de una organización dedicada al tráfico ilícito de cannabis en el marco de la denominada Operación Imperio Ámsterdam. Dos sargentos de carabineros de la granja fueron detenidos por su presunta vinculación con delitos relacionados con el narcotráfico. El Ministerio de Hacienda dio inicio a las reuniones bilaterales por el presupuesto 2027, luego de la conformación de las subcomisiones en el Congreso. Tras el paso del temporal, los gobernadores del norte grande de nuestro país solicitaron al Ejecutivo agilizar la entrega de recursos y establecer un plan de reconstrucción. En noticia del exterior, el terremoto de magnitud 7,2 que se registró en Perú dejó dos personas afectadas, así como daños en viviendas, instituciones sanitarias y educativas, aunque hasta el momento no se han reportado consecuencias de gravedad. La Fiscalía de Bolivia informó que abrió otra investigación en contra del argentino Fernando Cerimedo por presunto delito de enriquecimiento ilícito. En noticias del deporte, los hinchas de Universidad de Chile realizarán un banderazo esta mañana en el Estadio Nacional en la previa del Superclásico del domingo ante Colo-Colo. Y esta tarde debuta el Betis de Manuel Pellegrini en la Liga Española de Fútbol, recibiendo a la Real Sociedad en Sevilla.
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1: 12 de la noche, 7 minutos.
2: ¿Cómo están? Muy buenos días. Bienvenidos a la revisión de las noticias en Radiograma. Saludamos a quienes nos escuchan a través de las 43 estaciones de Bio Bio, la radio en todo el país, y a quienes nos ven a través de la televisión digital de libre recepción en Bio Bio TV. Los invitamos a interactuar con nosotros a través de nuestro número de WhatsApp al más 569-9207888, o también nos pueden llamar a nuestra línea directa al 800-810-810, línea completamente gratuita.

0: desde cualquier teléfono celular, desde cualquier teléfono de red fija. Vamos a las noticias. Desde este momento les ofrecemos información independiente. El gobierno descartó de plano la posibilidad de un plebiscito para instaurar las reformas constitucionales de seguridad. El presidente José Antonio Kast afirmó que optarán por la vía legislativa. Cristóbal López nos cuenta.
1: La teoría de la realización de un plebiscito en caso que se rechace la reforma constitucional de seguridad abrió un nuevo flanco para el Ejecutivo. Rápidamente, el gobierno tuvo que salir a echar por tierra esta posibilidad, aunque igual existió el espacio para las críticas del oficialismo y la oposición. Además, expertos constitucionalistas plantearon que no se cumple con los requisitos establecidos por la Constitución para realizar un referendo. Todo esto emana cuando el gobierno se ve complicado para conseguir el quórum requerido en el Senado, correspondiente a las 4/7 partes de los parlamentarios en ejercicio, es decir, 29. El presidente de la República, José Antonio Kast, planteó que su gobierno no tiene en sus planes el apoyar un plebiscito y que deben ser los parlamentarios quienes diriman y expliquen sus posturas a la ciudadanía.
2: El tema del plebiscito no es algo que nosotros vayamos a impulsar como gobierno. Creemos que hoy día, con la representación parlamentaria que existe y con la institucionalidad que nos rige, el camino para el gobierno es plantear proyectos de ley.
1: El gobierno deberá recoger las propuestas que le hagan llegar si quieren que esta reforma pueda ser tramitada en el Congreso. La primera semana de septiembre, cuando retome el Congreso, iniciará la tramitación en la Comisión de Constitución, en la previa de la votación en general en la sala del Senado.
0: Tras las críticas por la falta de trabajo prelegislativo, el ministro de Seguridad Pública, Martín Arrau, se reunió con las bancadas de los partidos oficialistas para alinear posiciones y sumar respaldos a la reforma de seguridad del gobierno. Bárbara Payal con el informe.
3: Las críticas por la falta de trabajo prelegislativo llevaron al ministro de Seguridad, Martín Arrau, a desplegar este jueves una ronda de reuniones con los partidos oficialistas para abordar los reparos a la reforma constitucional de seguridad. Uno de los principales cuestionamientos apunta a cómo Seguridad manejó la propuesta, con parlamentarios que advierten falta de coordinación con la SECPRES y el Ministerio de Justicia. Es bajo dicho contexto que Arrau se reunió con representantes de DRN, la UDI, Republicanos y Evópoli en una jornada destinada a conocer sus observaciones y buscar acuerdos en torno a la iniciativa. Pero el debate alcanzó al rol del ministro SECPRES José García Ruminot, encargado de la coordinación política con los partidos y el Congreso. El secretario de Estado reconoció que siempre se puede hacer más, mientras Arrau defendió el trabajo del gobierno.
4: Siempre estamos haciendo trabajo prelegislativo, pero claramente siempre se requiere más.
5: Estamos en ello. Esto aún no empieza la votación en comisión y estamos en este trabajo previo, donde está este diálogo con información que todos tienen la mesa.
3: Para la próxima semana, la SECPRES prepara una reunión con los presidentes de partidos oficialistas para reforzar la coordinación.
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6: 12:11.
0: Luis Tayer renunció al Frente Amplio y cuestionó duramente la falta de respaldo público durante los cuestionamientos a su gestión en migraciones. Acusó que el cálculo y el pragmatismo se impusieron por sobre la lealtad partidaria. Los detalles en el informe de Gabriela Piña.
8: No se puede perder solo. Con esa crítica, el exdirector de Migraciones, Luis Tayer, renunció al Frente Amplio, acusando falta de respaldo público durante la crisis por el caso de los menores haitianos. En un mensaje a la militancia al que tuvo acceso la radio, sostuvo que su decisión responde a una evaluación profunda sobre su relación con el partido y cuestionó haber enfrentado en soledad los costos políticos. En esa línea, señaló que al Frente Amplio le falta vieja política. Desde la directiva, el secretario general Andrés Coble lamentó su salida y afirmó que sus palabras plantean un desafío para la colectividad frente a los ataques de la derecha.
9: Rechazamos los ataques que sufrió por parte de la ultraderecha y del gobierno, que no tiene escrúpulos en mentir, en levantar acusaciones falsas con tal de hacerle un daño reputacional a sus adversarios, daños que muchas veces resultan irreparables.
8: Tayer ingresó su renuncia al CERVEL el viernes 14 de agosto y, según explicó en el mismo mensaje, su decisión responde a una evaluación personal profunda y extensa sobre las expectativas entre un militante y su partido.
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6: 12:13.
0: La Policía de Investigaciones realizó una serie de allanamientos en distintas regiones del país en el marco de una investigación por presuntas irregularidades en licitaciones del programa de alimentación escolar de la JUNAEB. Los detalles con Danilo Ormeño.
10: Importantes diligencias se realizó la policía por instrucción de la Fiscalía en el marco de la indagatoria por presuntas irregularidades en las licitaciones del programa de alimentación escolar de JUNAEB entre 2021 y 2023. Los allanamientos fueron simultáneos en distintos domicilios de la región metropolitana y también en Iquique, Copiapó, La Serena y Coyhaique. Entre los lugares registrados se encuentran dependencias centrales de JUNAEB en Santiago y el Congreso Nacional en Valparaíso. Fueron incautados teléfonos celulares, computadores, correos electrónicos y documentación considerada relevante en la indagatoria. Entre las oficinas allanadas están las de los senadores en ejercicio Sergio Gaona de la UDI y Miguel Ángel Calisto, independiente por cupo de la Federación Regionalista Verde Social, a quienes también se le requisaron sus teléfonos. Así lo explicó la fiscal de la Fiscalía de Alta Complejidad Oriente, Constanza Encina.
11: En específico con los parlamentarios tiene relación con varios delitos de cohecho.
10: La investigación está a cargo de la Fiscalía de Alta Complejidad Oriente y apunta a esclarecer eventuales delitos como fraude al fisco, soborno, cohecho, lavado de activos y tráfico de influencias relacionados con licitaciones del programa de alimentación escolar.
0: La Fiscalía solicitó la prisión preventiva de 20 imputados de la operación Imperio Ámsterdam, entre ellos la cúpula de la organización. Los detalles los tiene Marcela Rojas.
12: La Fiscalía de Aysén solicitó la prisión preventiva para 20 de los 44 imputados de la operación Imperio Ámsterdam, investigación que apunta a una organización que habría utilizado dispensarios de cannabis medicinal como fachada para cultivar y comercializar marihuana con alto contenido de THC. El fiscal regional Hernán Libedinsky explicó que detrás de esta estructura no existía una finalidad terapéutica, sino un negocio que habría generado ganancias por más de 8 mil millones de pesos.
13: Este es un caso bastante atípico de tráfico ilícito de estupefacientes, en este caso de cannabis. Aquí se montó una organización con esta fachada de legalidad que tenía por finalidad el lucro. Esto les permitió obtener durante un periodo bastante breve, acotado de tiempo, ganancias multimillonarias. En realidad estamos hablando de más de 8 mil millones de pesos.
12: Otro punto de disputa es la autorización del SAC para cultivos con bajo contenido de THC. La Fiscalía sostiene que las plantaciones excedían ese límite y no estaban amparadas por dicha resolución. La audiencia continuará durante las próximas jornadas y la Fiscalía no descarta nuevas detenciones o formalizaciones a medida que avance la investigación.
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6: 12 de la noche, 16 minutos.
0: La moneda modificó los requisitos de ingreso a carabineros, permitiendo postulaciones desde los 17 años a la escuela de la institución policial. Los detalles con Sebastián Catalán.
14: El gobierno modificó los requisitos de ingreso a carabineros, permitiendo que jóvenes puedan postular desde los 17 años a sus planteles de formación como parte de las medidas para ampliar el número de aspirantes a la institución. La norma también eleva hasta los 30 años la edad máxima de ingreso, elimina la exigencia de ser soltero y permite la reincorporación de exfuncionarios hasta los 40 años. Sin embargo, uno de los puntos que abrió dudas es qué ocurrirá con la escolaridad de quienes postulen a esa edad. El diputado independiente por la bancada PPD Jaime Araya valoró que se amplíe el universo de aspirantes, pero sostuvo que se debe garantizar que los jóvenes cuenten con cuarto año medio rendido. Por su parte, la diputada nacional libertaria Gloria Navellán respaldó la modificación y planteó que quienes ingresen sin terminar la enseñanza podrían completarla dentro de la institución.
15: El tema fundamental es qué es lo que va a pasar con la escolaridad de quienes pretenden ingresar a formación policial. El requisito no puede bajar de que tengan el cuarto año medio rendido.
16: No veo por qué tiene que tener un límite de edad que sea 18 años. ¿Por qué no puede ser desde los 17 si van a terminar adentro su educación?
14: Así, el cambio busca ampliar las postulaciones, aunque queda pendiente cómo se compatibilizará el ingreso desde los 17 años con el término de la educación escolar.
0: Dos funcionarios de carabineros quedaron en prisión preventiva tras ser formalizados por ilícitos que estarían vinculados a grupos dedicados al narcotráfico. Javier Pardo, con el informe.
17: Dos exsargentos de carabineros de la 13ª Comisaría de La Granja fueron formalizados y quedaron en prisión preventiva por su presunta vinculación con grupos criminales dedicados al narcotráfico. Son dos de los tres funcionarios detenidos por el Departamento de Asuntos Internos y posteriormente dados de baja. El sargento primero fue formalizado por allanamiento ilegal, porte ilegal de arma de fuego prohibida y porte ilegal de municiones, mientras que el sargento segundo fue formalizado por violación de secreto. Este último habría entregado información sobre turnos, despliegue policial y vehículos de patrullaje a personas vinculadas al tráfico de drogas en la población San Gregorio. Los antecedentes fueron entregados por el fiscal de la Fiscalía Sur, Ariel Cancino.
18: La información que entregaba era de carácter privilegiado, que solamente podían tener acceso funcionarios policiales, tales que la composición de los equipos de trabajo, los funcionarios que estarían trabajando los distintos sitios de suceso y la conformación de las patrullas o horarios de funcionamiento.
17: Con estos antecedentes, el tribunal acreditó los presupuestos materiales de los delitos y decretó la prisión preventiva para ambos exsargentos, quienes cumplirán la medida en la cárcel de Santiago 1.
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6: 12 de la noche, 18 minutos.
0: Con cautelares de menor intensidad quedó Johnny Lagos, formalizado por amenazas contra el presidente José Antonio Kast, las que difundió a través de un video en redes sociales. Fabián Polanco, desde Radio Bio Bio en Concepción, nos indica.
19: Por ser una investigación iniciada en Santiago, la formalización fue telemática con el imputado en el Tribunal de San Pedro de la Paz y el persecutor de la Fiscalía Centro Norte, Marcelo Borbarán, en el séptimo juzgado de garantía capitalino, desde donde formuló cargos y solicitó las medidas cautelares.
20: Calificación jurídica, amenaza y atentados contra la autoridad, estos dos delitos de amenaza y atentados, participación en calidad de autor y grado de desarrollo de consumado. En lo relativo al régimen cautelar, se va a pedir el régimen de arresto domiciliario total.
19: Sin embargo, el tribunal acogió los argumentos de la Defensoría y calificó como desproporcionado el arresto domiciliario total, decretando en subsidio la prohibición para Lagos de acercarse al mandatario o al secretario de Estado en un radio de 200 metros, además de la firma mensual en una unidad policial y el arraigo nacional. Tras abandonar el juzgado de San Pedro de la Paz, Johnny Lagos aseguró que su video equivalía a una sátira de humor político derivada de una ley recientemente aprobada que permitiría cazar perros.
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0: En prisión preventiva quedó Robinson Parra Sáez, integrante de la orgánica radical Weichan Auca Mapu, imputado por el homicidio del cominero mapuche Manuel Huenupil. Los detalles los tiene Carlos Martínez.
21: El secretario ministerial de Seguridad de la Araucanía, Luis Calderón, precisó que el operativo desplegado por oficiales de la PDI, con apoyo de la Armada y el Ejército, con un mando unificado y coordinado por la Jefatura de la Defensa Nacional para la Macrozona Sur, permitió detener a un prófugo que por 4 años eludió la justicia tras el asesinato del comunero mapuche Marcelo Huenupil.
22: Este sujeto era un prófugo de la justicia. Este sujeto fue sindicado como uno de los autores materiales de este homicidio. El mensaje que nosotros hemos querido relevar con este procedimiento, que por más que quieran esconderse, por más que quieran burlar la acción y el poder del Estado, tarde o temprano es el Estado el que va tras ellos, los identifica, los captura y los pone a disposición de los tribunales.
21: Tras una audiencia que se extendió por más de 7 horas, la jueza de garantía en Carahue, Graciela Riobó, aplicó prisión preventiva al imputado Robinson Parra Sáez, autorizando 30 días de plazo para la investigación por los delitos de homicidio simple, además de porte ilegal de arma de fuego y municiones. 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
0: Para financiar la reconstrucción de Coquimbo y Atacama, el Ejecutivo recurrirá a la venta de activos fiscales. En el Norte Grande persiste la incertidumbre sobre las ayudas y cuándo llegarán. Los detalles los tiene Montserrat Tapia.
23: Desde Coquimbo hasta el Norte Grande se han concentrado los efectos de los últimos sistemas frontales, con daños en viviendas, caminos, infraestructura y servicios básicos. En Tocopilla, la activación de quebradas provocó un aluvión que obligó a evacuar sectores como Pacífico Norte, Tres Marías, 5 de octubre y 18 de septiembre. En este escenario, el gobierno anunció una mesa técnico-política para abordar la reconstrucción de Coquimbo y Atacama, dos de las regiones más golpeadas por los temporales de julio. El ministro de Hacienda, Jorge Quirós, confirmó que el financiamiento inicial consiste recibiera recursos provenientes de la eventual venta de activos fiscales que el Estado considere prescindibles, y aseguró que si es necesario extender la reconstrucción a nuevas zonas, habrá recursos para hacerlo. En Tarapacá, el gobernador José Miguel Carvajal cuestionó la falta de claridad sobre los planes de acción e inversiones de nivel central, apuntando a daños en infraestructura de salud, conectividad y establecimientos educacionales.
1: Las infraestructuras de atención de salud primaria, donde existió un daño significativo, la conectividad respecto a Iquique con Alto Hospicio.
23: El desafío será determinar cuánto costará recuperar cada territorio y cómo se distribuirán los recursos, pero también queda abierta la discusión sobre los cambios urbanísticos y obras de mitigación necesarios para evitar que la activación de quebradas vuelva a provocar daños similares.
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5: 12 de la noche, 24 minutos.
0: El terremoto de magnitud 7,2 que se registró en el sur de Perú dejó dos personas afectadas, así como daños en viviendas, instituciones sanitarias y educativas. Aunque hasta el momento no se han reportado consecuencias de gravedad, informó el jefe del Instituto Nacional de Defensa Civil, Luis Vázquez. El funcionario agregó que las autoridades hacen un monitoreo permanente y siguen recibiendo información desde la zona golpeada por el sismo, que a pesar de su magnitud no causó daños mayores por haberse originado más de 100 kilómetros de profundidad, según los especialistas. Y la Fiscalía de Bolivia informó que abrió otra investigación en contra del argentino Fernando Cerimedo por el presunto delito de enriquecimiento ilícito, causa que se suma a un primer proceso en su contra por feminicidio en grado de tentativa contra su expareja. Cerimedo fue detenido el martes en el aeropuerto principal de la región oriental de Santa Cruz, horas después de un ataque armado perpetrado por desconocidos en contra de Nadia Beller, su expareja, quien recibió al menos 3 disparos. Por este hecho, la fiscalía imputó al argentino por el presunto delito de feminicidio en grado de tentativa. Otro de los temas que tiene que tener este caso es que se ha visto muy vinculado a Fernando Cerimedo con la actual gestión del presidente de Bolivia, Rodrigo Paz.
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0: Desde las 11 de esta mañana se realizará el banderazo de hinchas de Universidad de Chile en el Estadio Nacional, mientras que el arengazo de simpatizantes de Colo-Colo está programado para mañana en el Monumental. Desde las 15 horas y en Sevilla, el Betis, que entrena a Manuel Pellegrini, debuta en la Liga Española enfrentando a la Real Sociedad. El técnico negó contactos con dirigentes de la Federación Chilena para asumir la selección nacional en el futuro. Todo el deporte en la actualidad con Diego Osorio.
24: Desde las 11 de esta mañana, en el sector Andes y Galería Sur del Estadio Nacional, se realizará el banderazo de hincha de Universidad de Chile en apoyo a su plantel, previo al Superclásico número 200 de la historia ante Colo-Colo, que se va a disputar el domingo en Ñuñoa. Son 23.000 simpatizantes autorizados que se encuentran apuntados en el Registro Nacional del Hincha, con retiro de ticket para este evento específico en una de las tiqueteras. En lo estrictamente futbolístico, el defensa Nicolás Fernández sufrió una molestia y es probable que quede excluido de la consideración de Fernando Gago, que lo reemplazará en la banca por Igor Lisnowski. El central titular Nicolás Ramírez y el hecho de contar con todo el apoyo de sus hinchas para este partido trascendental del domingo.
25: Tenemos el privilegio de jugar con una hinchada que nos moviliza, que nos alienta, y creo que el domingo va a estar hermoso el estadio a favor de nosotros. Tenemos que mostrar el doble que ellos para quedarnos con el partido.
24: En el caso de Colo-Colo, tendrá mañana su arengazo programado en el Estadio Monumental y serán dos las variantes que planea el entrenador Fernando Ortiz en el equipo titular. Los ingresos de Javier Correa y Lautaro Pastrán dejando la banca a Tomás Larcón y Maximiliano Romero. Junto a ellos, por primera vez, aparecerá el portero caboverdiano Bocinia e Iván Román, que ya se estrenó el domingo pasado ante O'Higgins y esperará su oportunidad.
3: Uno siempre quiere jugar, pero estamos preparándonos bien, sabemos lo importante que es este partido y que Colo-Colo tiene que ir a buscar ganar este clásico como siempre lo hace en la cancha cuando juega Colo-Colo.
24: El superclásico en el marco de la jornada 20 del torneo de Primera División que comienza esta noche a partir de las 20:30 horas con el partido entre Audax Italiano y el colista Unión La Calera en la Florida, mientras que la Liga del Ascenso tendrá la apertura de la fecha 22 con el encuentro entre San Marcos de Arica y el último Rangers de Talca, que hasta aquí no ganó en el certamen. En el fútbol internacional fue figura anoche el ex volante de Cobreloa y Palestino Fernando Cornejo, que convirtió el último penal para la clasificación de la Liga Deportiva Universitario de Quito, que entrena al ex técnico de Huachipato y la U, Gustavo Álvarez, a los cuartos de final de la Copa Libertadores ante Mirasol de Brasil. Además, el Betis, que dirige Manuel Pellegrini, debuta en la Liga Española desde las 15 horas, recibiendo en Sevilla la Real Sociedad. El ingeniero, que descartó contactos con dirigentes del fútbol chileno para asumir en el futuro la selección, realizó un análisis del plantel bético y los compromisos que tendrá en el corto plazo.
8: Jugamos campeonato muy importante como es la Champions. La Liga tiene que seguir teniendo prioridad para seguir disputando posiciones europeas. Así que yo esperaría, como digo, hasta el final para dar una opinión sobre la plantilla.
24: Joaquín Niemann tuvo un buen comienzo en el Leaf Gold Indianápolis, la última parada en la gira árabe de esta temporada. El talagantino cerró la primera jornada con un score acumulado de -6 y se ubica T4 a solo 2 golpes de la cima del torneo, confirmando su buen presente tras el título en Nueva York. Al cierre y durante esta mañana se reanuda el Mundial de la Fórmula 1 en el circuito de Zandvoort en los Países Bajos, con la clasificación para la carrera sprint prevista para las 10:30. En la previa y en su país se confirmó la renovación del contrato de Max Verstappen con la escudería Red Bull hasta el año 2030.
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0: Hasta acá la revisión de las noticias en Radiograma. Los dejamos invitados para que continúen en la sintonía de Bio Bio la radio. Ya llega el trasnoche hasta las 6 de la mañana. Y recuerde que cada hora nos volvemos a reencontrar con las noticias en El Informador. Todos los detalles ya están en nuestro sitio web biobiochile.cl. Gracias por estar ahí y que tengan todos una excelente jornada.
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0: Hola, hola, ¿cómo están? Qué gusto saludarles. Bienvenidos al trasnoche de la radio de este día viernes 21. Llegó el viernes. Comenzó el viernes, llegó el viernes y no se va. Llegó el viernes y no se va, auditores. Vamos a estar acompañándolos hasta las 6 de la mañana. Equipo completo el día de hoy. Equipo completo. Estamos con Nicolás Chacón en la puesta en el aire. Nico Chacón, ¿cómo estás? ¿Todo bien? ¿Todo tranquilo? Qué bueno. Qué bueno. Qué bueno, qué bueno. nos dice que está muy bien, que ha tenido una jornada con alto trabajo. Así que bien por Nicolás Chaco, que está la puesta en el aire. Me acompaña aquí en el estudio Vicente Aguilar, el charro de Tirúa.
12: Buenas noches, tras noche.
0: ¿Cómo está, señor?
12: Muy bien. Es viernes. Feliz, contento.
0: ¿Ya?
12: Un poco. Uy, se me había dormido. No, pero más despierto que nunca. ¿Cómo está usted, Marito?
0: Bien, pues. Bien. Feliz de verte. ¿Todo tranquilo?
12: No, todo bien. ¿Y el señor Chacón? Bien, lo veo ahí. Lo veo bien. Ah, usted no lo veo.
0: No, o sea, yo lo veo entre medio de estas pantallas.
12: De las pantallas.
0: Lo veo bastante activo.
12: Sí, no, bien. Estamos activos, ¿no?
0: Oiga, aunque la gente no lo... Bueno, la gente no tiene por qué conocer, pero...
12: Bien, ¿y tú?
0: Nicolás Chacón es un tipo que es muy talentoso con el tema del skate.
12: Sí, señor.
0: Fíjate que el año 2017 se realizó una clasificación a los X Games. ¿Tú conoces los X Games?
12: Sí. De los X Games.
0: No
12: me acordé cuál era como...
0: No, pues están los Winter X Games, que son los juegos X de...
12: ¿Pero no venían de este canal ESPN o no?
0: No, estaban en Nickelodeon, parece. No sé si Nickelodeon o... O no, ya. ESPN puede
12: sí,
0: ser.
12: Sí, no,
0: pero...
12: si eran...
0: Bueno, los X Games eran estos juegos extremos, donde habían deportes de alta tensión, por así decirlo. Y fíjate que Nicolás Chacón, en esa época él no estaba en la radio, y él participó en la clasificación a los X Games.
12: ¡Epa!
0: ¡Uy! En esa época, imagínate que en esa época todavía estaba, si no me equivoco, todavía estaba ya haciendo exhibiciones Tony Hawk.
12: No, yo me pierdo en el skate.
0: ¿O no? 2017 sí, todavía estaba haciendo algunas exhibiciones. Ya estaba casi retirado Tony Hawk. Pero se hizo una clasificación acá en Santiago y le fue muy bien. No clasificó porque habían otros de otro estatus, digamos, ya venían de estar en la Olimpiada y todo. Pero le fue muy bien a Nico. De hecho, lo pueden buscar. ¿Cuál es tu Nico Gris?
12: Nico Gris.
0: Subió hace poquito un video donde sale haciendo unos trucos ahí bien espectacular. Acá hay... ¿Cómo un...? Crooked a la baranda de Las Condes 1. Crooked es el... Y en la baranda, o sea, salta.
12: A ver, voy a escribirlo así como se me venga la...
0: Crooked.
12: Con G.
0: Crooked. No, parece que es Crooked.
12: Dejémoslo ahí.
0: Seika. Crooked. Es Crooked.
12: Crooked.
0: Crooked,
12: ¿sí?
0: A la baranda.
12: Ahí está.
0: Ese fue lo que hizo...
12: No, parece que no es así, pero bueno.
0: Así que es un truco... No, acá dice que
12: es una galleta crujiente. No, ya, basta.
0: Oye, no. llegaron puros personajes a la radio. Llegó Plaza Sésamo a la radio, parece.
12: No.
0: Hay muchos personajes en la radio. Ya, ¿cómo está Vicente usted? ¿Todo bien?
12: Todo bien, señor.
0: ¿Cómo
12: todo
0: estuvo
12: bien.
0: Su viernes?
12: ¿Jueves?
0: ¿Cómo estuvo su jueves? ¿Descansó?
12: No, votador. Usted sabe que hay labores estudiantiles que cumplir.
0: ¿Cómo le ha ido con eso?
12: Bien. Ahí estamos. Ojalá en unos 5 años más poder ya terminar. Voy en sexto. No diga eso. Qué tonto. No, bien, todo bien. Todo bien, gracias a Dios. Así que ahí estamos.
0: ¿Su casita? Ve que el otro día contó que estaba intentando...
12: ¿Sabe que entro? Y una felicidad que me da ver esas paredes pintadas. Decir, pensar que esto era un...
0: Cuchitril.
12: Un cuchitril, como decía el burro de Chueca. ¿Ya? Sí, bien, todo bien. Fluyendo en la vida. Así que, feliz. ¿Usted todo bien?
0: Bien. ¿Qué te pareció lo que decía Claudia Salas al terminar el programa sobre que hoy día los jóvenes están medio románticos y dan menos besos y cosas así?
12: ¿Menos románticos?
0: Sí.
12: No sé, yo soy un romántico besador. Un romántico besador. No me gusta no besar.
0: Ah, ya, pero
12: me gusta besar.
0: Ya. ¿Y ustedes, auditores, son románticos? Escríbanos a través del WhatsApp.
12: ¿Usted es romántico, no?
0: Mira, lo he ido perdiendo con el tiempo.
12: Tiene cara romántico. Eso. El que sí tiene cara romántico es Nicolás Chacón.
0: Nicolás Chacón.
12: Mira cómo mira, ¿eh? Cómo con veras.
0: Pero mira cómo beben
12: los peces en el río. No, bien. Oye, pero
0: romántico de ustedes, no tanto. O sí, o empalagoso.
12: No, romántico.
0: Regalo, de
12: flores,
0: no,
12: romántico. Cariñoso.
0: De abrazo,
12: sí, más corporal, diría yo.
0: Entiendo. Y ustedes, auditores que nos están escuchando, que hoy día están a través de el trasnoche de la radio y que nos están viendo a través de la televisión digital de Libre Excepción. Como es viernes, estamos un poco más relajados el día de hoy. Último día de la semana, nadie se enoja. ¿Es romántico usted, auditor, auditora? Es la pregunta que tenemos para esta, para este bloque que tenemos con Vicente Aguilar. ¿En qué se ve el romanticismo, Vicente?
12: ¿En qué se ve el romanticismo? En los detalles.
0: En
12: pensar en otra persona. Y voy a ponerme así, a hablar así, intenso. No, yo creo que los detalles. No se ría. Oiga, no se ría. Sí, los detalles, de repente poner al otro un poquito, como pensar en el otro antes.
0: Claro.
12: Eso, demostrar las cosas.
0: Bueno, usted cuando habla de ser una persona detallista en el día a día, por ejemplo.
12: Sí. Oye, te traje esto. Pensé en ti. Mira, no, vi esto y pensé en ti.
0: Claro.
12: Toma, dame un beso. Pa. Como debe ser.
0: Pero por ejemplo, digamos que en una conversación muy, muy cualquiera, esta persona que es tu interés, estamos hablando de interés romántico, que ahora se le pone nombre a todo, y dice que le gusta hacer un chocolate. Tal tipo de chocolate. Y usted el otro día llega con ese chocolate.
12: Yo lo tengo ya en el bolsillo.
0: Eso es un...
12: Yo, antes de que me lo diga, yo... Tomé. Acá está.
0: ¡Ah!
12: Y ahí me dejan después. Así funciona...
0: No,
12: pero ¿cómo? Yo creo que... pero cuéntame tú. Los auditores, yo sé que quieren... Conocer tu romanticismo.
0: Lo que pasa es que el romanticismo yo creo que va en otras cosas.
12: A ver.
0: Yo hace rato que no lo soy, pero por ejemplo, el tema de preocuparse por el día a día. ¿Cómo estás? ¿Cómo te ha ido?
12: Ya, bien.
0: ¿Necesitas algo?
12: Sí.
0: O escuchar también, porque viste que hay personas que de pronto tanto Instagram, tanto esto que lo otro, y al final no se habla. Mira, acá nos dice un auditor, ¿qué es lo que dice el auditor?
12: Hoy es puro sexo, dice. Nada de romanticismo.
0: La cosa pasa más a lo carnal, ¿no?
12: Claro, como soy un eterno chocolate, dice por acá igual.
0: Bien.
12: Como un poco, a ver, ¿cómo podríamos decirlo? No vamos a querer a la persona completa, sino un poco más superficial, como...
0: ¿Tendrá que ver también eso con la forma de conocerse, Vicente?
12: Sí, totalmente.
0: Porque más de algún auditor nos va a decir, bueno, yo en la época de conocerme, nos conocimos porque teníamos un amigo en común. O era amigo de un primo. O nos conocimos en una fiesta.
12: Oye, pero es que imagínate la diferencia que tenemos nosotros de llegar, hola, ¿me das tu número? No, y te puedo mandar un WhatsApp a la hora que sea, te puedo llamar. Pero antes no, una carta. Y la carta se demoraba en llegar. Después la respuesta. Entonces era todo más intenso, más...
0: Y además, creo que estaba
12: bonito.
0: ¿Te acuerdas, Vicente, que en algún momento, quizá nosotros somos más jóvenes, pero más de algún auditor que está ya en una etapa más experimentada, él decía, por ejemplo, oiga, vamos a salir, ya, pero invita a una amiga. Y se conocía gente en las mismas reuniones, en la salida. Entonces ahí como que ya se cachaba si te tienen onda entre personas.
12: Sí.
0: Hoy día existen dos o tres tipos de cosas que iría a preguntarte. ¿Qué te parecen las citas a ciegas?
12: ¿Sabes? No, nunca lo había pensado, pero yo creo que sí. A mí parecer bien. Yo lo haría, más no lo he hecho.
0: ¿Ve que hoy día hay clubes de solteros que se juntan a... Creo que, ¿cómo era? Se juntan los 29.
12: Oye, mira, hablando de eso me acordé en algún momento, porque... No, súper sano. El algoritmo de las redes sociales sabe cuando uno está pasando por alguna situación. Y en algún momento me salió como un viaje de estudios, como estas que se hacen al sur, pero de solteros. O sea, tú abordabas un bus en, por ejemplo, Baquedano. En Plaza Baquedano. Ya abordas el bus, vas con tu maletita y solo solteros. 35 personas o los que cupieran en el bus, todos solteros, se iban al sur. Cabañas, rafting, todo lo que hay. Pucón, Villarrica. Y ahí ustedes se conocen. Vayan. ¿Qué te parece?
0: Hoy está...
12: ¿Entretenido?
0: Oye, pero ¿y el chin chin?
12: No, no me acuerdo, porque yo no tenía cupo, así que no fui.
0: Pregunté, pero no había cupo.
12: No tenía cupo, así que... No, pero me pareció una forma muy particular y entretenida de conocer gente.
0: ¿Leamos algunos mensajes?
13: Sí, señor.
0: Mira, nos escribe un auditor ahí. ¿Qué dice el auditor?
13: No quiero leer otro más. No. Ya, pero acá, Roberto Carlos lo dice muy bien en su canción. Yo soy de esos amantes a la antigua que suele todavía mandar flores.
0: Bueno.
13: Verónica. Y acá nuestro amigo desde Coquimbo dice: yo soy romántico cálido. Qué bonito.
0: Mira.
13: Sí.
0: Ahí lo... Dice: soy un eterno chocolate para mi señora. Mira, qué bien. Nos pueden escribir a través del WhatsApp más 569-9207-888. Nos escriben para contarnos efectivamente si ustedes son románticos o no, auditores. ¿Y qué tipo de románticos son? Porque en una de esas pueden ser un romántico más a la vieja escuela, un romántico más actual con las plataformas digitales. Parece que hay un accidente, ¿ah?
13: Sí, Héctor, nuestro auditor, nos envía un video. Acá nos dice, sector Laja, ruta 5 Sur. Se puede ver en este video, aparentemente un camión. Hay que decir que también, bueno, la noche, la oscuridad... no se puede ver tan bien los detalles de este vehículo, pero es un vehículo mayor. Se ve también ahí personal policial que está trabajando, más bien auxiliando a una persona que está tendida ahí en el suelo. Nos dice que es en el sector de Laja, en la ruta 5 Sur. Por lo tanto, una de estas pistas, bueno, hay que también tener esa información. Vamos a estar revisando en qué dirección estaría cortado el tránsito, porque se ve que la otra pista está... Están avanzando los vehículos, pero es aparentemente un camión. Se ve como un camión, ¿cierto, Mario?
0: Sí, es un camión, pero mira, es un camión. A ver si puedes pausar el video. Es un camión, ya lo vamos a estar viendo. Lo que pasa es que como tenemos que revisar si el material lo podemos mostrar, porque aparentemente están tratando de socorrer a una persona. Ya, se ve un camión, que yo diría que es un camión como de una constructora, un camión, no sé si es un camión, no es Tolva, no es, pero... Pero es parecido de los que se utilizan en las obras de construcción. Digo, por los neumáticos son bastante grandes. Esto es en el sector de Laja. Esto debiese estar entre el 474, 480 de la ruta 5 Sur, ahí en la región del Biobío. Estamos hablando del sector de Laja o de Los Altos en Laja. Que... Y,
13: bueno, parece por el color y por la estructura estos camiones Mercedes como del ejército. Por el color pareciera ser. Sí,
0: es que no se ve muy bien, es que ese es el punto. No,
13: así que, claro, si también nuestros auditores están pasando por ahí en este sector de Laja, la ruta 5 Sur.
0: Ya, vamos a preguntar.
13: Vamos a estar preguntando.
0: Está carabinero, además, en el lugar.
13: Claro, ya está carabinero, así que para tener mayores detalles de qué es lo que habría pasado ahí, en qué sector específico.
0: Gracias Héctor Leiva, que nos manda ese mensaje. Esto es en la ruta 5 Sur. Esto debiese estar, insisto, ubicado entre los kilómetros 470, 480, porque ahí está la zona del sector de Laja y el sector de los Altos de Laja. Ahí está. Bien, quedan 15 minutos para la una. Te propongo algo. ¿Vamos a escuchar algo de música?
13: No.
0: Y a la vuelta vamos a volver con la pregunta. Es, ¿ustedes son auditores? ¿Son, qué son? ¿Son auditores más románticos a la antigua? Y también quiero escuchar a las auditoras, porque
13: sí,
0: la radio BioBio tiene muchas auditoras que también tienen mucho que decir al respecto de esto. ¿Ya? Vamos a seguir avanzando, auditores. Quedan 14 minutos para la una. Escucharemos a In Excess, Devil Inside, de la radio.

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1: Bien, vamos a revisar información respecto a este accidente que ha cambiado digamos, el lugar. Auditores nos hablan del kilómetro 502 de la Ruta 5 Sur, que se ubica en la comuna de Los Ángeles. Y de hecho, tenemos información que por parte de nuestros colegas que se encuentran precisamente en ese sitio. Hay información del momento con Esteban Sepúlveda desde Radio Bio Bio Los Ángeles sobre este accidente. Esteban.
2: Una persona fallecida dejaría hasta ahora una colisión de dos camiones. Según información que ha podido conocer la radio, uno de ellos sería del ejército. Es información que estamos corroborando. La radio se dirige al lugar para recopilar más antecedentes, pero hasta el minuto se informa por parte de fuentes policiales que habría una víctima fatal en este accidente que involucraría a un camión del ejército. Esto en la ruta 5, en la salida norte de Los Ángeles. Estaremos ampliando. 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
1: Entonces, Esteban Sepúlveda, que va a estar seguramente con la información, nuestros colegas desde Radio Bio Bio Los Ángeles. Este es el kilómetro 502 de la Ruta 5 Sur, que se ubica ahí en la comuna de Los Ángeles. Es muy cerca del sector Puente Perales, ¿eh? Este es en el acceso norte de la ciudad. Ustedes escuchaban ahí a Esteban Sepúlveda. Vamos a estar atentos a este accidente que involucraría a un vehículo del ejército, que tenía mucho que ver con lo que decías tú, Vicente.
3: Sí, tenía las características, sí, por el color. Al parecer es de estos camiones que tienen la carpa atrás, por la carrocería que se ve, que es una carrocería un poco más baja. Bueno, ahí también hay que tener ya durante los próximos minutos la información con nuestros colegas desde la región del Biobío para saber quiénes estarían involucrados, quiénes son las personas lesionadas y también esta persona lamentablemente fallecida en esta colisión de dos camiones. Ahí también tener mayores detalles a nuestros auditores que también están por ahí, siempre agradecerles por los datos que nos entregan y bueno, estamos atentos a cualquier nueva información.
1: Sí, estamos atentos a lo que nos digan desde la cadena sur de Radio Bio Bio, desde la zona de Los Ángeles, donde ustedes escuchaban recién la voz de Esteban Sepúlveda, que nos entregaba detalles sobre este accidente en la Ruta 5 Sur. Apenas tengamos más detalles, les vamos a estar contando. Bien, 0:53. Hoy vamos a tener un programa con mucha información, con mucha... más allá que información directamente de lo que está pasando, vamos a estar con amigos que vinieron la semana pasada. De hecho, vamos a estar con Oxidix un ratito más, con algunos relatos. Vamos a estar con Javier Oyarzún de Patrimonio Místico. Y también vamos a estar con con nuestro amigo del Blog del Misterio. Van a estar juntos allí. Va a estar bien entretenida esa conversación.
3: Sí, bueno, la semana pasada estuvo nuestro amigo. Diga el nombre. A mí se me pierde la X.
1: Oxidis.
3: Discúlpeme, está por ahí. Voy a pedir disculpas, pues. No, pero muy interesante la conversación ahí. Algunos misterios que tenían algunas historias de homicidio,
1: crímenes,
3: de todo.
1: Oye, respecto al accidente que hemos estado viendo hoy en la zona de Los Ángeles, nos dice un auditor que podría ser un camión Unimog, que son de estos camiones que se utilizan para trasladar material, y muchas veces se utilizan en el ejercicio para trasladar a personas, digamos.
3: Sí.
1: Es un sector donde ha ocurrido este accidente. Estamos viendo imágenes a través de BioBio TV y se ve todavía bastante humo. Da la impresión que por esta misma situación, la colisión, no se logra ver masa, no logro ver el otro
3: camión, sí.
1: Solo se ve el vehículo del ejército.
3: Sí, eso es lo que se alcanza a ver, pero lo que sí nos confirmaron es que la colisión se trataría de dos camiones, ¿cierto? Este camión del ejército que vemos en imágenes, de estos camiones un poco más, como dices tú, que es para traslado de material. También muchas veces trasladan a personal de ejército en la parte trasera. Lo hemos visto, son usuales. Pero hay que también tener ya en los próximos minutos la información de quiénes serían las personas que están afectadas, serían del camión particular o de este camión de ejército, pero bueno, Lamentablemente tenemos este accidente y que hay que decirlo, permanece en ese sector, kilómetro 502, sí. La ruta cortada en ambos sentidos ahí en la ruta 5 Sur.
1: Ruta 5 Sur. Acá nos dicen que sería muy cerca del sector Puente Rarinco. Hablan de ese sector y hablan de varias personas lesionadas, que habría llegado SAMU, que habrían sido trasladados por SAMU, las personas lesionadas. Vamos a esperar en todo caso, la situación. Vamos a esperar qué es lo que nos dicen nuestros colegas de Radio Bio Bio en Los Ángeles, que van en camino hacia ese sector. Entendemos que el acceso norte
3: a
1: Los Ángeles.
3: Claro. Sí, esta ruta que llega a este sector de La Rayán, donde ya se hace este trébol, que después ya da hacia Coihue o hacia otros sectores de este sector de la región del Biobío, ya un poco limítrofe con la Araucanía. Así que ya van nuestros colegas de camino para tener ampliación de los detalles de esta información, de esta colisión de dos camiones ahí en el kilómetro 502 en la ruta 5 Sur.
1: Sí, estamos hablando del sector, acá hay auditores que están cercanos al lugar, nos dicen que sería el puente Rarinco. Ese sería el sector de la ruta 5 en el acceso norte a Los Ángeles. Bueno, vamos a volver con eso en cualquier minuto para saber si efectivamente se confirma que existe una persona fallecida y, por supuesto, también personas lesionadas. Se veía a carabineros en el lugar, se veía también el servicio de atención médica de urgencia SAMU, que estaría trabajando con las personas heridas. Por eso vamos a ser bien prudentes y pacientes a lo que nos digan nuestros colegas que están en la zona. Ya, 0:57. Viene Vicente. Muchísimas gracias por el día de hoy, por haber estado con nosotros.
3: Sí, señor.
1: Íbamos a seguir con lo del romanticismo, pero...
3: No, pero la información manda.
1: Por supuesto que los vamos a leer en todo caso en un ratito más. No crea que no los vamos a leer. Nosotros vamos a irnos con música antes de irnos a la pausa para ir al boletín informativo de la una. Nos reencontramos pronto en la madrugada.
3: Sí, señor. Me muevo al bosque para tener mayor información sobre un operativo que se registró en esa comuna, ¿cierto? La comuna del bosque, donde hay bastantes armas incautadas. Ahí vamos a estar viendo armas largas, bastante.
1: Ya, vamos a estar con eso en cualquier momento.
3: Sí.
1: Gracias, Picho.
3: Que estén muy bien. Un abrazo grande a nuestros auditores. Feliz viernes.

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2: Buenos días, bienvenidos al Informador. Mientras se prepara la presentación de reforma al mercado de capitales para los primeros días de septiembre, el Ministerio de Hacienda ya inició las reuniones bilaterales para definir el presupuesto 2027. Los detalles los tiene Vanessa Gajardo.
3: Hacienda ya inició las bilaterales por el debate del presupuesto 2027, que también debe presentarse en septiembre. Pero recordemos que previamente el ministro Quirós ya sinceró que la variación del erario para el próximo año oscilaría entre un 0 y 1%. En el Congreso ya se constituyeron todas las subcomisiones y están a la espera de los informes de la ejecución presupuestaria de este año. La directora del Centro de Políticas Públicas de la Universidad San Sebastián y exdirectora de presupuesto, Cristina Torres, dijo que más allá de hablar de cifras en específico, 2027 debe ser el año de la consolidación fiscal, mientras que otros señalan que un recorte del 3% es inviable. Es el caso del ex subsecretario del Trabajo Mauricio Gelbes, quien además apuntó a las ventajas con que corre esta administración.
4: El objetivo no es hacer un ajuste por ajuste, sino que recuperar gradualmente el espacio fiscal para que el Estado pueda volver a responder adecuadamente a una emergencia.
5: Este gobierno tiene algo a favor: el precio del cobre que sigue al alza, la ley de permisos sectoriales.
3: Algunos economistas dicen que hay que ser pragmáticos y priorizar dónde cortar. Nuevamente, seguridad y salud encabezan esa lista.
2: Vamos con más información. Los gremios del transporte advirtieron que el alza de los combustibles se está volviendo insostenible para el sector. La información la tiene María Gramunt.
6: La nueva alza en el precio de los combustibles complica al sector del transporte. La empresa nacional del petróleo dio a conocer que el diésel aumentó 97 pesos por litro, mientras que las bencinas de 93 y 97 subieron en 35 pesos. El incremento afecta directamente a transportistas, quienes aseguran que la situación se está volviendo cada vez más difícil de sostener. Los gremios han solicitado reforzar el mecanismo para amortiguar las variaciones de precios. Los aumentos que vienen desde marzo han impactado los costos en la operación del transporte y de manera indirecta también a los consumidores. Para los transportistas, el panorama es complejo. El presidente de la Confederación de Camioneros Centro Sur, Freddy

0: Lee Chuk Jan y a Zhou Hang Tong del delito de incitación a la subversión, un cargo que puede acarrear hasta 10 años de cárcel. Un tribunal compuesto por 3 jueces declaró que consideraba que ambos acusados habían cometido actos que constituían el derrocamiento o el menoscabo del sistema básico establecido por la Constitución de China. Li Chuk Jan, de 69 años, y Zhou Hang Tong, de 41, incitaron a otras personas a organizar, planificar, cometer o participar en actos por medios ilegales con el fin de subvertir el poder del Estado, según un resumen de prensa distribuido a los periodistas. Los activistas son acusados por su papel en la desaparecida Alianza de Hong Kong en apoyo de los movimientos patrióticos y democráticos de China y se enfrentan a una pena máxima de 10 años de cárcel. Nos mantenemos atentos a este accidente que ocurrió en la Ruta 5 Sur, el acceso norte a la comuna de Los Ángeles. Ya vamos a estar conectándonos con Radio Bio Bio en la zona con este accidente que ha involucrado, aparentemente, según la información que maneja la radio, con un vehículo del ejército. Sería una colisión entre dos vehículos de alto tonelaje. Por eso vamos a estar atentos en los próximos minutos para saber qué es lo que ocurre en esa zona de la región del Bio Bio. 1:05 a.m. Hasta ahora en Concepción, 9 grados de temperatura, está parcialmente nublado con una humedad del 92%. En Santiago, 8 grados de temperatura, está despejado con una humedad del 82%.
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0: estamos viendo imágenes a través de Bio Bio TV. Estamos en contacto ya con Esteban Sepúlveda desde Radio Bio Bio en Los Ángeles. Información del momento, Esteban, contigo.
1: Sí, tal como hemos estado informando, se produjo un lamentable accidente de tránsito esta noche en la ruta 5 Sur, cerca del puente Rarinco, al norte de Los Ángeles. Un camión militar colisionó violentamente con un tractocamión que está volcado aquí en la pista que va de norte a sur. Esto ocurre en una zona de curva. El otro vehículo donde está el militar fallecido está en el lugar. Hace pocos minutos nos encontramos con carabineros y las ambulancias del SAMU que trasladaron a los heridos raudamente hasta la urgencia del hospital base de Los Ángeles. Hace pocos instantes ha llegado también carabinero de la CIA, también vivo, para investigar las causas de este accidente. El tránsito por la ruta 5 está absolutamente cortado, al menos los que van de norte a sur, porque de sur a norte, a la altura del sector de María Dolores, están desviando por dentro de Los Ángeles, los buses, los camiones, así que tenemos mucha precaución. Pero lo que es de norte a sur está totalmente cortado el tránsito debido a que los vehículos siniestrados están acá. El camión, el tractocamión está completamente volcado y el otro vehículo también, este personal de ejército. Estamos viendo en este momento que están llegando también efectivos de la rama castrense acá para enterarse de esta situación lamentable que deja una víctima fatal y que sería, según la primera información que hemos conocido, sería un militar. Eso tenemos que corroborarlo, pero al menos la información que hemos recibido de fuentes confiables habla de que sería un militar que habría fallecido producto de esta colisión entre este camión del ejército. No sabemos de qué destacamento, si pertenecía a la macrozona sur, y este camión, este tracto camión que repito está completamente volcado aquí en la ruta 5 sur. Ha llegado la CIA de carabineros para investigar las causas de este accidente, también bomberos se han retirado hace pocos minutos, incluso vino la unidad especializada para elementos químicos, la unidad HAZMAT, para colaborar también en esta situación. Estamos viendo un bus de recorrido interregional, me da la impresión que va a Puerto Montt, por lo que vemos. Sí, es un bus de Santiago Puerto Montt, ETM, que está detenido justamente acá, así que carabineros ha estado realizando el desvío de tránsito producto de este lamentable accidente y sobre todo por esta persona fallecida y además por el camión que está volcado en la calzada que va, repito, de norte a sur. Ha llegado también personal, vemos camionetas del ejército que están llegando también, han llegado al menos tres camionetas del ejército, queremos ver las posibilidades si podemos conocer. Buenas noches, ¿cómo está? No puede hablar, perfecto, muchas gracias. Queremos consultar justamente si hay algún oficial de ejército que nos pueda dar alguna información oficial respecto a este accidente de tránsito Ruta 5 Sur, cerca del puente Rarinco. Este es aproximadamente kilómetro 502, 503 aproximadamente, donde ocurre este fatal accidente en el tránsito. Va a ser la situación entonces, reiterar que de sur a norte se está desviando el tránsito por lo que es el enlace María Dolores, ingresando por la ciudad de Los Ángeles, la urbana de Los Ángeles, y de norte a sur, en este caso, no hay ningún tipo de posibilidad de transitar debido a que la pista está obstaculizada, en este caso, por el camión, el tracto camión que está completamente volcado, colegas.
0: Esteban, quería preguntarte, ¿sí?, sobre los lesionados. ¿Se habla de 2 a 3 lesionados?
1: Sí, aproximadamente, porque esa es la cantidad de ambulancias que hemos visto. La primera escoltada por 2 radiopatrullas y ahora otras 2 hemos visto que también han salido raudos hacia el hospital base de Los Ángeles.
0: Ya. Bueno, una situación bien lamentable. Estamos viendo, de hecho, un video hasta ahora que ha sido uno de los registros que fue entregado por uno de nuestros auditores. Es un camión del ejército, estos camiones que se utilizan para transportar, bueno, transportar material o transportar, me imagino que material, incluso personas,
1: digamos. Y personal, sí, personal igual, sí. Sí, mira, no tenemos información oficial en este minuto, Mario, pero lo que sí te puedo contar es que sería, según lo que nos dicen, un de estos camiones que hacen patrullaje por la macrozona sur.
0: Entiendo.
1: Entonces, claro, sería un camión de eso, el que, bueno, por lo menos lo que nosotros vemos son estos camiones más pequeños, porque el ejército tiene unos camiones más grandes, pero este es como mediano, podríamos decir. Claro. Y el que traslada personal con justamente con motivo de estos patrullajes que hay por la macro zona sur.
0: Sí, Carabineros, decías tú que CIAT ya está trabajando para esclarecer.
1: Sí, ya llegó la CIAT. Queremos ver la posibilidad de hablar con algún oficial. Vamos a ver si podemos, vamos a consultarle a un carabinero. Hola, buenas noches, somos Radio Bio Bio. Queremos saber con qué oficial podemos conversar para poder comprender. ¿Sí? ¿Ya? Ya, perfecto, muchas gracias. Muy gentil, aquí un carabinero muy gentilmente nos dice que en un rato más algún oficial de carabineros podría venir a darnos la, la cuña, ¿no es cierto?, para conocer, vemos bastante movimiento, así que no, nos vamos a quedar acá en el lugar. Repito, tránsito absolutamente cortado, especialmente de norte a sur.
0: Ya. Esteban, nosotros nos quedamos atentos, si nos quieres mandar imágenes, lo que tú quieras, nosotros vamos a estar atentos acá y conectamos contigo una vez que tú tengas más detalles. Nosotros interrumpimos aquí de inmediato lo que lo, la programación y volvemos contigo en cualquier momento, Esteban, ¿te parece?
1: Perfecto, perfecto. Bien. Quedamos con líneas abiertas.
0: Gracias, Esteban Sepúlveda, desde Radio Bio Bio Los Ángeles. A esta hora, con este lamentable accidente donde ha quedado una persona fallecida tras una colisión entre dos camiones en la ruta 5 Sur. Esto está en pleno desarrollo. Volveremos con él, volveremos en cualquier momento con Esteban Sepúlveda para comentarles, para que él nos traiga también más detalles desde la zona. Es la 1:00 a.m. con 18 minutos.

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1: Una de la mañana con 25 minutos y estamos haciendo el trasnoche de la radio aquí en Bio Bio para todo el país. Nos mantenemos muy atentos, por cierto, para conectarnos en cualquier momento con Esteban Sepúlveda desde Radio Bio Bio en Los Ángeles con este accidente que ya les mencionábamos más temprano, donde se ha confirmado entonces el fallecimiento de una persona. Ya vamos a estar con eso, vamos a estar, digamos, en el lugar, con intentando también recabar la información que nos pueda dar Carabineros. Ustedes escuchaban ahí el despacho de Esteban, que estuvo, ya está en el sitio donde Carabineros llegará en un ratito más. Así que apenas tengamos esa información, ya vamos a conectar con él. Están con nosotros en este Viernes de Misterio con Oxidis, que ya está acá en el estudio, y Javier Ayarzón de Patrimonio Místico. Muchachos, ¿cómo están? Bienvenidos.
2: Gracias, Mario, por la invitación. ¿Te acuerdas que la semana pasada te prometí que la próxima íbamos a estar en el estudio y cumplimos aquí con Javier Briones? No, Javier Oliva.
1: Javier Oliva.
2: Javier Ayarzón de Patrimonio Místico. Así que estamos aquí para darte la segunda parte de Crímenes por Santiago.
1: ¿Cómo estás, Javier?
3: Saludarte, Marito. Un placer estar acá en la radio nuevamente. Hace tiempo que no venía. Siempre el cariño está y yo le estaba extrañado de venir para acá. Extrañaba también a todos los radioauditores, a las personas que nos ven por las redes de BioBio TV también. Estar conversando estos temas que tanto nos encantan, estar enseñando, estar participando también, hacer participar a los auditores, porque estamos en el trasnoche, el mejor programa de la noche radial, y tenemos que hacerlos participar. Venimos con sorteitos también.
1: Bien.
3: Eso es lo más importante, así que actívense, muchachos, todos los que nos estén escuchando a lo largo del país y todo el globo terráqueo, porque se vienen buenos sorteos. Vamos a estar desarrollando con Oxy un excelente tema. Que son casos chilenos, ya son casos chilenos en los cuales vamos a estar involucrados todos, vamos a conversar, vamos a desarrollar estos temas porque son bastante entretenidos y controversiales a la vez, ya, pero son buenos temas. ¿Qué opinas tú, Oxy?
2: Yo creo que la opinión final la van a tener los auditores, pero sí, los crímenes, por la forma en que ocurrieron, los lugares, todo tiene algo bien, bien especial, bien escabroso.
3: Muchos
2: por
3: misterios,
2: supuesto.
3: Mario, muchos,
2: claro,
3: misterios.
2: Hablar de crímenes no es nada grato, por supuesto, pero ocurrieron algunos incluso hace más de un siglo, así es que yo creo que la gente se va a entretener, lo va a pasar bien y nos puede ir dando su opinión.
1: Eso, nos escriben a través del WhatsApp al más 569-9207-888. ¿Con qué vamos a partir? ¿Cuál es? Porque tú mencionabas también, Javier, de criminales que después se convirtieron en santos, que fueron venerados.
3: Sí, sí.
1: Entiendo que en Valparaíso hay uno bien conocido.
3: Sí, sí. Mira, yo le quería, Marito, decirle a los auditores, ¿puede un criminal convertirse en un santo? ¿Qué piensan ustedes,
1: los
3: que nos están escuchando?
1: Los auditores ahí a través del WhatsApp. Buena pregunta.
3: Es buena pregunta. ¿Puede un criminal convertirse en un santo? ¿Conocen algún caso de algún criminal que se haya convertido en un santo popular, actual, que ustedes sepan que le van a encender velitas, que le van a pedir favores, etcétera, etcétera? Estamos atentos ahí con Mario a las redes, al WhatsApp de la radio, para que nos respondan esa pregunta. Por mientras te dejo a ti, Oxy, porque vamos a ir, yo creo, con el primer caso.
2: Ya, pues, partamos con el primer caso. Este caso, Mario, se le conoce como el crimen de las cajitas de agua. Ya te voy a explicar. Sí, ya te voy
1: creo
2: a explicar.
1: Creo que la semana pasada tú me hiciste un múltiple choice.
2: Exacto,
1: y
2: tú me dijiste.
1: Yo elegí el de Lord Cochrane.
2: El de Lord Cochrane 338. Bueno, ahora vamos a hablar entonces en esta segunda parte del crimen de las cajitas de agua. Y nos vamos a remontar, fíjate, al año 1923. Así que 103 años atrás, un día 6 de junio, fíjate que se descubrió en los ductos del río Mapocho dos paquetes. En esos paquetes, envuelto en diario, había una pierna de un hombre y en la otra había parte de las vísceras de una persona. ¿Dónde se encontró en estos ductos? A ese lugar se le llamaba las cajitas de agua. Entonces, por eso se le conoce el crimen como las cajitas de agua, porque ahí se descubrió la primera parte del cuerpo. ¿Y esto dónde queda actualmente? En la Escuela de Derecho de la Universidad de Chile. Ahí estaban esos ductos, en esa parte del barrio Bellavista. Bueno, ¿qué sucedió? Ese día se descubrió esto, pero dos días después, en la calle Germán Riesco, un niño, imagínate que debe haber sido pero impresionante, descubre el torso sin piernas y sin cabeza, solamente el torso y las dos manos, pero también las manos estaban mutiladas. Entonces fueron encontrando por parte, la policía obviamente no sabía, pero siempre estaban envueltos en diario y amarrados con cáñamo. Eso era como el móvil, eso era como la característica de esto que estaba sucediendo. Ahora, en el diario La Nación, los suplementeros avisaron al mismo diario que había un suplementero que se llamaba Efraín Santander, a quien le llamaban el Águila. Tenía 47 años y dijeron, oye, desapareció, se viene todos los días. Y ahí empezaron a atar cabo la policía. Había dos posibilidades. O había sido alguno de los suplementeros, o bien su esposa. Fueron, efectivamente, a la casa de la esposa, que ella se llamaba Rosa Faúndez, y por supuesto ella declaró que había sido ella. Dijo, por malos tratos, porque era un hombre violento, alcohólico y mujeriego. Esas fueron las razones que ella esgrimió. ¿Y cómo llegaron a esto? Porque todos los paquetitos, Mario, que habían encontrado, todos estaban con cáñamo. Cáñamo que se usaba en los periódicos. Y además se había perdido este hombre de los suplementeros. A esta mujer, fíjate que la fiscalía pidió la pena de muerte, pero no se dio. Le dieron 25 años de prisión como pena. Sin embargo, estuvo solamente 5 años en prisión. Así que la sacó barata. Y luego de eso, lo curioso es que siguió trabajando en el mismo kiosco que había estado trabajando por años y se volvió a emparejar con otro suplementero. Entonces ahí surge un poquitito la duda.
3: Oye, qué móvil, loco, ¿eh?
2: ¿El móvil habrá sido que a lo mejor se quería quedar con su amante? ¿O efectivamente había malos tratos? ¿O ambas? Para quedar la duda.
3: Claro, siempre quedó la duda, se sembró la duda en ese.
4: Además, estamos hablando. Mira, me imaginé todo el relato con lo que me estabas contando, porque además estamos hablando de un Chile muy antiguo, muy claro. Incipiente.
2: 1923.
4: Claro, Chile todavía muy católico, además, sí. Porque el año 1925 Chile se separa de la Iglesia del Estado.
3: Efectivamente.
4: O sea, da en la Constitución del 25.
2: Claro.
4: Entonces, en esa época, dos años antes, todavía Chile profundamente católico.
2: Claro. Católico, precario. Oye, y la dirección exacta donde este matrimonio vivía era Chiloé 1475. La dirección todavía existe, por supuesto. Ya. Hay otro edificio, hay un negocio, pero si uno busca en Google Maps, existe.
3: Aparece ahí.
2: Sí, claro. Chiloé 1475. Y enfrente hay una comisaría, pero súper, súper grande. Entonces ahí, enfrente de esa comisaría, donde hay un negocio ahora, ahí estaba la casa de este matrimonio. El crimen tiene que haber sido ahí mismo.
3: Claro.
2: Pero ella no lo supo hacer muy bien porque amarró con el mismo cáñamo que estaba en su casa, con los mismos diarios.
4: ¿Cuánto se demoraron en pillar, digamos, en atar los cabos?
2: Mira, no tengo el dato exacto, pero fue muy rápido, porque como desapareció el suplementero, entonces dieron aviso al tiro y como iban encontrando estas partes del cuerpo en distintos lugares, era fácil atar el que se trataba de esa persona desaparecida.
3: Claro.
2: Tiene que haber sido muy rápido. No sé cuánto el tiempo habrá sido, pero tiene que haber sido rápido.
4: Claro, no se ha demorado tampoco tanto rato, porque además era un país, digamos, en esa época no había tanta población.
2: Imagínate.
4: Como para 1923.
2: 103 años atrás, o sea, no sé, como dices tú, qué población habría, pero ni siquiera al millón yo creo que llegaríamos.
4: No, pero todo el mundo se conocía.
2: Exacto.
3: Sí, exacto.
4: Además, claro. Los suplementeros que hasta el día de hoy, bueno, muchos de ellos nos escuchan a todo esto.
2: Mira.
4: Suplementeros que están recorriendo las calles de Santiago, pero que hoy día andan caminando.
2: No, claro.
4: Andan en vehículos, claro, y exacto. Pasan repartiendo. Ellos nos escuchan muchísimo a través del WhatsApp.
3: Un saludo a todos los suplementeros.
2: A todo esto, el diario La Nación, que ya no existe como tal, digamos, existe digitalmente, es el edificio que está enfrente a La Moneda. Que está frente
3: a La Nación.
2: La Moneda está aquí y aquí. Mira. Está el de La Nación. Estaba el del diario La Nación, justo enfrente.
4: Oye, acá hay un auditor que dice, qué elegante la forma de hablar de Oxidix.
2: Sí.
4: Ay, muchas gracias. Dice, sí, el Santiago moderno, claro, la época Belle.
2: Sí, claro, pues. La Belle Époque de Chile.
4: Exacto. Oye, vamos con el siguiente, porque entiendo que tú también ahí.
3: Sí, yo tengo un caso aquí que es súper conocido, es de Émile Dubois. Bueno, con Oxy hemos conversado este caso, unos le decían que era el Robin Hood, Pero hay una intro que es muy buena, porque en Chile existen casos donde hombres vinculados al crimen terminaron siendo venerados, visitados e incluso considerados capaces de conceder favores después de la muerte. Y este caso fue el de Émile Dubois. A comienzos del siglo XX, Émile Dubois sembró el temor en Valparaíso. ¿Y qué pasó? Fue acusado de asesinar a varios hombres vinculados a la élite porteña y finalmente fue condenado a muerte. El 26 de marzo de 1907, Dubois fue fusilado. ¿Y qué es lo que pasó? Después de su ejecución ocurrió algo inesperado. Esto es lo interesante de este caso. ¿Por qué? Con el paso de los años, su tumba comenzó a recibir visitantes. Velas, flores, fotografías y decenas de placas con una misma frase. La típica: gracias por el favor concedido.
2: ¿Y hasta el día de hoy?
3: Hasta el día de hoy. El hombre que había sido condenado como asesino comenzó a transformarse en una especie de, nuevamente, un santo popular. ¿Y qué es lo que pasó? Hasta el día de hoy, como bien dijiste tú, Oxy, existen personas que llegan hasta su tumba para pedirle ayuda. Pero Émile Dubois no sería el único. Hay otro más. Sí. Pero ahora le voy a dar el pase a Oxy nuevamente.
2: Oye, pero antes de eso hay aspectos bien interesantes. Émile Dubois está enterrado en el cementerio 3 de Playa Ancha.
3: De Playa Ancha.
4: Yo conozco el lugar.
3: Ah.
2: El cementerio 3 de Playa Ancha es el segundo cementerio más grande de Chile.
3: Correcto.
2: El primero,
4: es enorme.
2: Sí, tiene 16 hectáreas y el primero es el cementerio general con 86.
3: Efectivamente.
2: Pero el cementerio de Playa Ancha, el segundo más grande, y ahí también hay otro personaje muy importante de la leyenda chilena, que es Martín Busca.
3: Vilanova.
2: Que se dice que hizo un pacto con el diablo. Y también es venerado.
3: El famoso que tiene las patas de león en su tumba. Exacto. Las cuatro patas de león en las esquinas de su sarcófago.
2: Y el caso de Émile Dubois, él alcanzó a matar aproximadamente unas 5 personas. Él dijo que nunca mató ningún chileno y nunca mató a ninguna mujer. ¿Y por qué mataba a estos hombres? Porque Émile Dubois venía ya, había matado a alguien en Francia. No era el verdadero nombre.
3: No.
2: Era otro nombre. Se le conoció por varios nombres, sí. Pero Émile Dubois era como el más conocido. Y este hombre tenía una percha, pero muy impresionante. Era
3: bastante elegante.
2: Exacto. Sí. De muy buen habla.
3: Sí.
2: Entonces, no tenía una característica de un asesino.
3: Claro.
2: Ahora, ¿por qué mataba a esta gente? A empresarios, gente así, porque él decía que eran usureros, pero además para robarles la plata y poder mantener
3: su estatus de vida.
2: Y con eso hacía, porque la gente lo empezó a venerar, porque muchos de estos empresarios eran prestamistas. Entonces, al matarlos, estaba liberando de la deuda a esta gente.
4: Mira, acá tengo los nombres. El nombre real era Louis Amédée Brillier Lacroix.
3: Lacroix.
4: A veces conocido como Luis Amadeo Brillier Lacroix. Operó en Valparaíso bajo varios alias: Emilio Morales, Emil Murraley y Emil Pedro.
2: Él adoptó este apellido que no era, como dices tú, al final era Lacroix y otro más.
3: Ese era su nombre real.
2: Así que no hay que confundirlo con André Dubois de la Casona Dubois, que fue quien, un francés que sí contrató a Chile, el gobierno chileno, para poner luminarias.
3: Claro. Es la famosa casona que está en Quinta Normal.
4: Sí. Exacto. Oye, mucha gente ahí nos está escribiendo, nos dice, hola Mario, excelente tema, dice San Dimas, delincuente y agitador político, este personaje estaba crucificado al lado de Jesús, que lo perdonó y lo convierte en el primer santo del cristianismo. Yolanda no escribe ahí. Dice acá, los escucho con atención, nos escribe DJ Pinocho, dice acá.
2: Ah, sí, mira, el que estaba en el en vivo.
4: Sí, dice, aquí escuchando, yo me acuerdo del chacal de Nahuel Toro, eso pasó en Chillán, hay gente que va a dejarle velas a su tumba. Claro, en San Carlos, en Ñuble, dice el chacal de Nahuel Toro. Gustavo Dufo nos está escribiendo hasta ahora a través de Bio Bio. Nos escribe también desde Punta Arenas, está Darwin conectado con nosotros. Bueno, muchos conectados hasta ahora. Muchachos, ¿cuál es el siguiente caso?
2: Ya, vamos con otro escabroso caso. A este se le conoce en internet como el crimen del enano maldito. Mira el nombre con el cual se le conoce. Ahora nos vamos a remontar al año 1968, cuando un día miércoles 24 de enero, a eso de las 5 de la mañana, ocurrió este crimen. ¿Qué sucedió? En lo que hoy es la calle Estado con Alameda, había, parece, en toda esa esquina, como una fuente de soda, un lugar de la bohemia de aquel
3: estado
2: entonces.
3: Estado con la Alameda.
2: Exacto, estado con la Alameda. Ese edificio ya no existe.
3: No.
2: Entonces la gente se juntaba a tomar, a comer, y después, en el trasnoche, que no es este trasnoche, habían afuera algunas chicas trabajadoras sexuales esperando que saliera alguno de ellos.
4: Mira, les voy a pedir algo.
2: Claro.
4: Les voy a pedir que dejemos hasta ahí el relato. Perfecto. Para volver. Porque vamos. Tenemos que conectarnos con la región del Biobío, porque hay un accidente. Sí, sí. Estamos viendo algunas imágenes que fueron captadas por Esteban Sepúlveda, nuestro colega Biobío en Los Ángeles. Estamos con él. Esteban, estamos contigo de nuevo. ¿Retomamos el contacto?
5: Sí, sí, para contarles que se ha dado paso a solo algunos vehículos más livianos, en este caso, de sur a norte, esto debido a la gran ruta 5 Sur. Esto es el kilómetro 502,2, nos confirman acá también, es donde ocurrió este accidente. No sabemos, hemos intentado averiguar qué es lo que transportaba el camión que está volcado, porque es una carga cerrada, está sellada. No hemos podido saber respecto a aquello. Y en cuanto al camión militar, insistir en que es un camión de transporte de personal. Nos acotaron acá también aquí carabineros que esa es la función que cumplen estos camiones, que está con su parte trasera completamente destruida, parte de la cabina también está con daños. El cuerpo de la persona fallecida, que sería un militar, está en el lugar, está en este minuto. Viene llegando alguien, parece que es el fiscal, no estoy seguro, pero están buscando el cuerpo, están levantando la manta cubre cadáver, que se llama, y están, mira, nosotros como estamos acá frente, digamos, donde está el accidente. ¿Sí? Lo que vemos es que hay un grupo de carabineros militares han levantado la carpa que cubre el cuerpo, y no sé, parece que tomaron una foto o algo, están con linterna. Eso es lo que te puedo contar que está pasando en este ya. Personal civil de carabineros. Sería personal del ejército. Sería personal del ejército que llegó acá justamente. Bueno, eso es lo que les puedo contar. Vemos que también ha llegado, servicios de inteligencia también ha llegado acá al lugar, obviamente. Y como te decía, se ha renovado así, pero muy, muy, muy, muy parcialmente el tránsito, solamente algunos vehículos que solamente se le ha autorizado el paso, pero el tránsito sigue cortado, al menos de norte a sur, desviado ambos por Los Ángeles, por María Dolores, los que van de sur a norte, ya. Y por Rarinco, de pista contraria.
4: Ya, vamos a volver contigo en cualquier momento, Esteban, a ver si de pronto, bueno, tú decías que ha sido bastante escueta la información, me imagino que porque también se trata de un funcionario de ejército, entonces hay todo un protocolo para poder, claro.
5: Sí, de hecho hemos consultado, le hablamos incluso acá a un oficial de la FIAT y nos hizo el gesto de, no, tienen que esperarnos porque tienen que terminar obviamente toda la pericia. Hay un comandante de carabineros que también le hicimos seña y nos hizo el gesto de que no, que solamente tenemos que esperar. No sabemos si hay algún oficial del ejército, pero sí ha habido movimiento en los últimos minutos respecto de el cuerpo sin vida de que entendemos que sería un militar. Se me quedaba algo en el tintero muy cortito. Hay un carabinero también que está lesionado, pero nos dicen que es de carácter leve, que tiene una contusión en el cráneo solamente.
4: Ya. Bueno, Esteban, líneas abiertas contigo desde la Ruta 5 Sur, kilómetro 502, muy cerca de Los Ángeles, cerca del puerto Rarinco. ¿Tú nos avisas, Esteban?
5: Perfecto, ningún problema, quedamos con líneas abiertas.
4: Buenos días. Ahí está Esteban Sepúlveda con nosotros hasta ahora, 1:44. Bien, hacíamos ahí el enganche. Estamos puesto este trasnoche de la radio junto a cada uno de ustedes, auditores, a través de las 43 estaciones.

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0: No hay cómo perderse en YouTube, facilito, en Facebook, en Instagram, en TikTok, en Spotify, en todas las redes me encuentran por Oxidis y es súper bueno que nos sigan en todas las redes. Así que muchas gracias por este trasnoche.
1: 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Un fuerte abrazo a todos los radioauditores que nos están escuchando por todas las señales de BioBio TV también, y nos estamos viendo pronto. Ahora me voy a mi sarcófago.
2: Gracias, muchachos, a todos por haber estado con
0: gracias,
2: nosotros.
0: Gracias, Oxi.
2: Iremos a la pausa, vienen las noticias, ya volvemos.
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2: Buenos días, bienvenidos a la edición de las noticias en El Informador. Vamos a tomar contacto inmediato con nuestra unidad móvil, Vicente Aguilar, información del momento.
5: Sí, información desde la comuna del Bosque, donde cuatro hombres fueron detenidos y un amplio arsenal fue incautado durante un operativo de carabineros, esto en el sector sur de la región metropolitana. Este procedimiento se registró cerca de las 23 horas en Pasaje Nuevo Horizonte, luego de una denuncia por amenazas con armas de fuego y varios llamados que alertaban sobre disparos en este sector. Al llegar a un bloque de departamentos, carabineros detectó a varias personas intentando escapar y luego de eso encontró numerosas armas al interior de uno de estos inmuebles. Entre lo incautado hay diversas armas de fuego, entre ellas un fusil calibre 7.62, pistolas Glock, entre otros, además de los cargadores y municiones de distintos calibres. Una de estas pistolas mantenía en cargo vigente por robo desde el año 2015. Los cuatro detenidos de este procedimiento tienen antecedentes, dos de ellos mantenían órdenes pendientes. Todos fueron detenidos por infracción a la ley de control de armas. Durante los próximos minutos ya estaremos tomando contacto para ampliar esta información, también tener las imágenes de este operativo, esta gran incautación de carabineros en la comuna del Bosque. Bio Bio, la radio.
2: Nos tomamos el contacto con Esteban Sepúlveda desde Radio Bio Bio Los Ángeles con este accidente en la ruta 5 Sur. Esteban, contigo, buenos días.
6: Buenos días, sí, para contarles que hemos obtenido algunos antecedentes. Efectivamente, la persona fallecida es un militar, sería un cabo segundo, y hay otro que está grave en el hospital de Los Ángeles, el carabinero que también iba en este patrullaje mixto, está con lesiones leves. El accidente se habría debido a que el conductor del camión de carga habría sufrido algún percance y había impactado al camión militar con las consecuencias ya señaladas. Esos son los datos que hemos obtenido hace pocos minutos entonces respecto de que efectivamente se confirma que es un militar, sería un cabo segundo. Y algo súper importante, nos dicen de que esta patrulla pertenecería al destacamento de Chillán, que estaba haciendo patrullaje justamente en esta zona de la macro zona sur. Continúan los peritajes de la CIAT, se está a la espera también la llegada del servicio médico legal. La ruta continúa interrumpida, así que por lo tanto el llamado a la precaución a los conductores. Desde la ruta 5 en Los Ángeles, Bio Bio, la radio.
2: El gobierno descartó de plano la posibilidad de un plebiscito para instaurar las reformas constitucionales de seguridad. El presidente José Antonio Kast afirmó que optarán por la vía legislativa. Cristóbal López nos informa.
7: La teoría de la realización de un plebiscito en caso que se

0: Plebiscito no es algo que nosotros vayamos a impulsar como gobierno. Creemos que hoy día, con la representación parlamentaria que existe y con la institucionalidad que nos rige, el camino para el gobierno es plantear proyectos de ley.
1: El gobierno deberá recoger las propuestas que le hagan llegar si quieren que esta reforma pueda ser tramitada en el Congreso. La primera semana de septiembre, cuando retome el Congreso, iniciará la tramitación en la Comisión de Constitución, en la previa de la votación en general en la sala del Senado.
2: Vamos con noticias internacionales. Un terremoto de magnitud 7,2 remeció el jueves, recordemos, la región de Ayacucho, en los Andes del sur del Perú, seguido por dos réplicas de menor intensidad que provocaron lesiones en 3 personas, además de daños en 11 colegios y al menos 12 centros de salud, incluido de regiones aledañas a la zona del epicentro. El epicentro de este se registró a las 13 horas del jueves, fue establecido a 35 kilómetros al norte del distrito de Coracora, en la región de Ayacucho, y una profundidad de 108 kilómetros. En tanto que las dos réplicas fueron de magnitud 4.2 y 4.0, también al norte de Coracore, con profundidades de 108 y 116 kilómetros respectivamente. Según el último informe del Instituto Nacional de Defensa Civil, el Ministerio de Salud registró a 3 personas lesionadas aparentemente al evacuar sus domicilios durante el sismo, que fueron atendidas en el Hospital de Apoyo de Coracora. 2:06 hasta ahora en la ciudad de Temuco, en la región de la Araucanía. 5 grados de temperatura, está nublado con una humedad del 94%. En Santiago, 7 grados de temperatura, está despejado con una humedad del 81%.
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0: Interrumpimos, por supuesto, nuestra programación para ir nuevamente a la Ruta 5 Sur. Ahí estamos con Esteban Sepúlveda. Seguimos conectando información, Esteban.
1: Sí, para contarles que ya ha llegado el servicio médico legal, se ha retirado el cuerpo sin vida de este soldado que falleció en este lamentable accidente, en esta colisión que hubo entre un camión militar y un camión de carga que iba en dirección hacia el sur del país. Hace solo instantes el cuerpo ha sido retirado y la camioneta del servicio médico legal se ha retirado. Ahora el trabajo por parte de los equipos de emergencia tienen que ver con el retiro del camión que está obstaculizando la pista que va de norte a sur, ya que la que va de sur a norte en este caso está, digamos, sin mayor inconveniente. Es solamente la pista que va de norte a sur, así que ahí precisamente se están haciendo las coordinaciones para ver manera de retirar el camión. El conductor del camión en este caso está detenido por la responsabilidad que le pueda caber en este hecho y por lo tanto se está a la espera de lo que resuelva el fiscal de turno para saber si pasa a control de detención el día de mañana. Es lo más probable, obviamente, ante un accidente con fatales consecuencias, pero obviamente eso queda a criterio del fiscal de flagrancia, fiscal de turno. Así que esa es la situación que les podemos contar. Hasta el minuto no ha sido posible obtener alguna versión. De hecho, hemos intentado infructuosamente. Es más, nos pidieron que nos retiráramos del sitio del suceso porque hay fotografías y un montón de trámites que hacer. Pero esa es la situación. Así que en cualquier minuto ya, de la autopista por lo menos, ya se empieza a movilizar los vehículos porque en cualquier instante se reanuda el tránsito, al menos en la pista de sur a norte.
0: Esteban, lo último quería preguntarte, agradeciéndote por el completo informe que nos has entregado. ¿Esta persona es un cabo segundo? ¿Cabo primero?
1: Sería. Como te digo, es información que hemos estado obteniendo acá en el lugar, oficialmente, obviamente, de manera obvia, pero nos dicen que sí. De hecho, pudimos conversar con carabineros que fueron los primeros en llegar al lugar y nos decían que justamente sería por la edad un cabo segundo. Ya. Y que serían del regimiento de Chillán.
0: Ya, vamos a... Bueno, obviamente todo esto está en pleno desarrollo y sabemos que cuando se
1: va la Fiat en este minuto, se va la Fiat, ya. Se está retirando la Fiat en este minuto.
0: Ya. Bien, Esteban, gracias por el completo informe. Entonces, hablamos de una persona fallecida y de al menos tres personas lesionadas, ¿no? ¿Entre ellas un carabinero?
1: Sí, son tres personas lesionadas. Hay un militar también que está grave, que sería un sargento, conductor del camión militar, que estaría grave. Un carabinero que está leve, nos dicen, nos ratifican acá que está leve, y otra persona más que también sería un uniformado en este caso, pero esa es la situación hasta este minuto. Un fallecido, tres lesionados, uno de ellos más grave, un carabinero leve y otro uniformado leve.
0: Ya. Bien, Esteban, muchísimas gracias por el completo informe. ¿Eh? Gracias. Bueno, cualquier situación, por supuesto, tú nos interrumpes. Sabemos que ya lo están retirando el lugar y seguramente esto ya se va a saber hoy por la mañana cuando la CIA te emane algún tipo de comunicado respecto a este tema. Muchas gracias, Esteban. Gracias por el informe.
1: Un abrazo, que esté muy bien.
0: Está Esteban Sepúlveda desde Radio Bio Bio Los Ángeles, que ha estado durante estas horas ahí en este lugar. Se confirma entonces el fallecimiento de un funcionario del ejército. Todavía no tenemos claridad, como bien decía Esteban, cuál es el rango de esta persona, si se trataría entonces de una persona de algún suboficial o en este caso de otra, podría incluso ser un soldado conscripto. Por supuesto que obviamente la idea no es elucubrar ningún tipo de teoría, sino más bien esperar lo que nos diga la sección de investigación de accidente de tránsito, en este caso la fiscalía, ¿no?, que tiene al conductor del otro camión, del camión que termina colisionando el camión militar, detenido puesto que ha fallecido una persona, ¿no? Por ahora, obviamente, les podemos contar eso. Entendemos que la ruta ya poco a poco se ha ido liberando, no en su totalidad, pero sí vamos a estar atentos cuando esté completamente liberada. Esto es en el kilómetro pasado, el kilómetro 502, en el acceso norte a la comuna de Los Ángeles. Todo esto está en pleno desarrollo. Apenas tengamos, por supuesto, la confirmación de esta persona, obviamente del rango de esta persona que ha fallecido, se lo vamos a estar contando, por supuesto, seguramente será la primera hora de esta mañana. Vamos a conectarnos con Vicente Aguilar, porque hay información a esta hora también de esto que él nos mencionaba en la comuna del Bosque. Ya estamos viendo imágenes a través de BioBio TV, imagen en vivo Estamos contigo, Vicente, información del momento.
2: ¿Cómo están, Mario, auditores? Sí, muy bueno.
0: Sí, no. La verdad que no podemos. A ver, la conexión es muy inestable. Vamos a hablar contigo en cualquier momento, Vicente, a ver si podemos mejorar la conexión. Vemos la imagen que se logra pixelar un poco. Entendemos que puede ser a propósito del lugar donde él se encuentra. Vamos a volver con él en cualquier instante. Escuchábamos bien al inicio, pero claro, no se nos permite tener más confirmación. Digamos, la comunicación es muy inestable como para poder llevar a cabo este despacho. Vamos a volver con él en cualquier momento. Lo que sí sabemos es que efectivamente la policía, Carabineros, ha desarrollado un operativo donde se encontró un amplio arsenal. Hasta un bloque de departamentos llegó Carabineros, donde luego de recibir una denuncia por amenazas con armas de fuego y diversos llamados por disparos injustificados, fueron encontrados muchas armas, entre ellas pistolas, fusil, arma de fuego, además que tiene por encargo municiones. Ya vamos a volver con él. Yo tengo acá las imágenes del procedimiento que ha sido entregadas también por Carabineros, para que les podamos contar y ustedes puedan ver de qué armas estamos hablando. Estamos hablando de fusiles de guerra. Ya estamos viendo imágenes a través de BioBio TV. Ahí está la imagen del archivo de esto. Y ahora sí estamos con Vicente. Vicente, ahora sí vamos a volver contigo. Cuéntanos, esta es una situación que llamó mucho la atención, porque estamos viendo las imágenes. Llama mucho la atención, primero, el calibre de estas armas, y sobre todo lo que llama profundamente la atención es que todas tienen munición. Estamos viendo imágenes, estamos contigo ahora.
2: ¿Cómo están, Mario, auditores? Ahora sí, contacto, ¿cierto? Me voy a mover un poco, voy a tener un poco más de señal.
0: Sí, estamos viendo la imagen en todo caso, ya. Vicente, estamos con bien en el audio.
2: Ok. Bueno, les contábamos en el informador de este procedimiento que informó Carabineros, con 4 detenidos, que fue cautado en la comuna de
0: Ángeles. Sí, te vamos a pedir, Vicente, a ver si te puedes ubicar fuera del cuartel, porque nuevamente tenemos problemas con la señal. Nos llega con varios problemas del audio, pero estamos viendo en todo caso las imágenes, la mesa de evidencia donde se logra ver diferentes tipos de armas. Se logra ver, por ejemplo, un fusil de asalto, da la impresión, con munición de alto calibre. Ahora sí, Vicente.
2: Sí, ahora sí, Mario.
0: Ahora sí te escuchamos bien.
2: Ya, lo que les contaba entonces en el informador, este procedimiento policial que termina con 4 detenidos, un amplio arsenal incautado que pueden ver a través de BioBio TV, un fusil, llama la atención el poder de fuego que hay en algunos sectores de la capital, en este caso acá en la comuna del Bosque. Estamos en la 39 comisaría. Este procedimiento se da eso de las 23 horas y son 4 personas que fueron detenidas, como les decía, que llega Carabineros hasta este sector en pasaje Nuevo Horizonte tras unas denuncias. Ayer dábamos cuenta igual de algunas denuncias a través de estas aplicaciones de los que los vecinos pueden notificar, ¿cierto?, lo que está pasando. Y en algún momento se notificaron muchos disparos en la comuna del Bosque. Y por esto es que Carabineros, inicia este procedimiento también a raíz de unas amenazas que recibe un vecino. Es que llegan hasta pasaje Nuevo Horizonte, eso de las 23 horas, y logran esta incautación. 4 detenidos, todos con antecedentes policiales, 2 de ellos con orden vigente de detención, y se logra, ¿cierto?, poder incautar un amplio arsenal. Podemos ver un fusil, diferentes pistolas, armas de fuego de diferentes calibres, todas ellas con municiones, también cargadores, las que pueden ver en imágenes de BioBio TV. Nos decían que este fusil tiene al menos 4 cargadores, pero municiones solo quedaban 2. Por lo que aparentemente, ¿cierto?, podríamos pensar que las balas, lo que escucharon ayer los vecinos, fueron los tiros de este fusil, porque estaban estos 4 cargadores, más no su munición, solo 2 municiones, solo 2 balas fueron encontradas. Pero finalmente, importante que estos hombres, 4 hombres de 29, 23, 21 y 20 años, terminan detenidos. Acá estaban siendo ingresados también en esta unidad policial en la 39 Comisaría del Bosque, donde nos encontramos a esta hora, y pueden ver en imágenes de BioBio TV, yo les relato también, una mesa de evidencia gigante, ¿eh? Con por lo menos 8 armas de fuego, todas ellas con sus cargadores. Ahí nos decían, había quienes no sabemos tanto, no somos expertos, podríamos pensar que es un arma de fuego, que es una que se ve corta en la esquina izquierda, pero es parte de una zona de recambio o de un artefacto de recambio de este fusil, más que nada como el tema del gatillo, pero parecía un arma de fuego. Ahí nos comentaban también carabineros que, bueno, tienen más de un fusil. Eso dice de que tienen más de un fusil, pueden hacer ahí algún recambio, pueden, si tienen algún problema, reponer esta arma de fuego, repararla. Habla mucho del poder de fuego que hay en algunos sectores de la región metropolitana, Mario.
0: Sí, acá estamos hablando de un fusil 6E, los que, bueno, yo ubico, lo conozco, lo logro ver allí. Ese es un fusil Six Hour, es un SG-510. Ahora, sí, llama la atención. Sí, de hecho, lo que llama la atención son el calibre de los cargadores, porque hay dos medidas que se utilizan por algunas fuerzas del Estado y, por supuesto, también por el Ejército, que es el calibre 5.56 milímetros y está el 7.62 milímetros, además de cartuchos de 45 que he encontrado. El cartucho de calibre 7.62 calza perfecto con el de ese fusil, que es un fusil de asalto, un fusil estándar OTAN, que es el 7.62 milímetros, y el 5.56 también se utiliza en algunos fusiles, fíjate.
2: Claro, entonces, bueno, tú lo dijiste, ahí se ve el poder de fuego que hay, el que tienen estas personas, y también hay que decirlo, que llama la atención que lo utilicen para, bueno, no se sabe cuál sería el fin, lo de ayer, ¿cierto? Esta balacera, muchas veces se habla de la casi como notificación de que llega la droga hasta algunos lugares, intentar intimidar, ¿cierto? Por lo mismo termina denunciándose, una persona termina denunciando a algunas personas de este blog por amenazas, y ahí es que llega Carabineros durante la noche, 23 horas, pasaje Nuevo Horizonte ahí en el bosque, y entran a estos inmuebles y terminan estas 4 personas detenidas. Es importante incautación, importante poder sacar de circulación armas de fuego. Sabemos que son mínimas las que se pueden incautar en este momento, pero de a poco poder ingresar, poder quitar poder de fuego es muy importante.
0: Sí, claro, estamos viendo ahí la imagen, la mesa de evidencia, se ve este fusil, este Six Hour, que bueno, se utiliza, bueno, hay variados, acá en Chile se utilizó en algún momento ese mismo, y también el 5, bueno, ese ocupa el 7.62 milímetros, y el 5.56 se utiliza en varios otros, se puede utilizar en el fusil Galil, que es un fusil que utiliza la Fuerza Aérea de Chile, o también de la familia de los M4, los M16, que también se utilizan por la Fuerza Armada. Entonces, habrá que saber dónde está el otro fusil, porque se ha incautado uno, ¿no? Entonces, obviamente, va a faltar el otro, ¿no? Porque si tiene un cartucho,
2: sí, bueno,
0: son diferentes.
2: Es parte de lo que conversábamos, ¿cierto? No hay seguridad de que exista otro, o por qué no haber comprado, haber obtenido esto para reparar ese mismo fusil, pero bueno, es parte de saber que hay un mercado de estas armas, de que se puede obtener este tipo de armas largas, fusiles, pistolas de diferentes calibres en el mercado negro.
0: Sí. Bueno, vamos a estar atentos, ¿eh? Son fusiles y, bueno, las armas también, lo que estamos viendo son son munición de guerra lo que estamos viendo. Sobre todo llama la atención las armas que estamos viendo. Tú mencionabas también que son pistolas Glock, ¿no? Son Glock, algunas calibre 45, algunos munición 9 milímetros. Tenía un verdadero, o sea, es un verdadero arsenal lo que estamos viendo.
2: Sí, por lo menos son 8 armas de fuego las que se ven en esa mesa de evidencia, y bueno, es solo en un par de inmuebles de este blog, y en cuantos otros podemos encontrar, ¿cierto?, estas armas de guerra, porque son armas de guerra. Este fusil es un arma larga, que como tú decías se utilizan también por parte de personal de ejército, personal de las Fuerzas Armadas de nuestro país y también en otros lugares.
0: Sí. Bueno, ¿habló Carabineros o no?
2: Sí, estamos acá ya a la espera de poder hablar con el teniente. En breve vamos a tener aquello.
0: Ya, sí. Bueno, una situación bien, bien complicada. Ahora sí te vemos en pantalla, Vicente. Te veíamos... está bastante más helado, parece, porque parece que la zona del bosque está más, bajó más la temperatura, ¿no?
2: No me diga nada, señor, que salí solo con polar el día de hoy.
0: Ah, ya, por eso está
2: tan... Por eso estoy más abrigado, sí. No, pero como los días anteriores.
0: Ya. Bueno, son 4 detenidos entonces en esta causa. Llama mucho la atención la cantidad, insisto, la cantidad de armas de... O sea, la mesa... ¿Les quedó pequeña la mesa de...?
2: Tuvieron que añadir un mantel, le diré.
0: Sí, porque es mucha la cantidad de armas que lograron incautar. Ahora, ¿se sabe? Los vecinos habían llamado por disparos injustificados. Básicamente, eso fue lo que detona esta investigación, ¿no? Lo que detona el...
2: Claro, parte de eso. También una amenaza que recibió uno de estos vecinos y ahí ya Carabineros llega hasta el lugar, ingresan a estos inmuebles y ahí logran esta incautación y también los 4 detenidos. Pero es parte de lo que nos comentaba el oficial, que mucha preocupación por parte de vecinos, también de los efectivos policiales, por estas balaceras injustificadas, con armas como podemos verlos, armas de guerra, armas, munición de alto calibre. Entonces por eso ellos llegan hasta el lugar y ahí terminan con estas personas detenidas, también con toda esta incautación.
0: Sí. Bueno, volveremos contigo en cualquier momento, Vicente. Sería bueno también, yo creo que lo van a preguntar probablemente, ¿de dónde se cree que se podría haber obtenido esos fusiles? ¿Desde qué repartición o desde qué sector? Porque entiendo que hay algunas municiones que ya no se están utilizando. El material sigue operativo, porque obviamente si está operativo es porque se está utilizando, una cosa obvia, porque si no, ¿de dónde aparece? El mercado negro, como mencionabas tú, ¿no? Algunas armas que por ahí son traficadas para que lleguen a los narcotraficantes o los delincuentes.
2: Sí, es parte también lo que vamos a estar consultando. Importante saber el origen, a ver presumiblemente de dónde vendrían estas armas. Peligroso, hay que poder controlar aquello.
0: Ya, bien, vuelvo contigo en cualquier momento, Vicente. Te mandamos un abrazo. Tú nos interrumpes cuando exista mayor información sobre lo que estás llevando ahí en la comuna del Bosque.
2: En cualquier momento, líneas abiertas, Mario. Un abrazo.
0: Gracias, Vicente Aguilar, con el completo informe ahí en la comuna de El Bosque. 2:40 p.m. Vamos a ir a la pausa y ya regresamos con más. Hacemos el trasnoche de la radio.
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1: Estamos de vuelta haciendo este trasnoche de la radio junto a ustedes, auditores, a través de las 43 estaciones en todo el país. Más 5699-2078-88. Nos escriben. Ustedes, auditores, nos pueden ir contando también a través del WhatsApp todos los detalles que ustedes nos quieran mencionar. Si están escuchando el programa también, bueno, cuéntenos. A ver, y déjenme revisar acá. Ya vamos a estar contándoles cuál va a ser nuestro especial del trasnoche del día de hoy, que va a estar muy bueno por lo demás. Va a ver. Estaba revisando ya acá la pauta que nos trajo Nicolás Chacón, que hoy día va a estar muy bueno porque vamos a estar remembrando a uno de los grandes artistas de nuestro país. Un artista que falleció un día como hoy, ya hace 4 años. El Gorrión, le llamaban. Lo vamos a dejar ahí. Más alguno ya debe saber, evidentemente, de quién estamos hablando. Pero ahí está. Saludos a Alexander, dice que hace bastante frío. Desde los Andes. Nos dicen, hola Mario, Miguel González, Estela, hermosa ciudad, Ciudad de Tomé, en el sector Los Cortes, la población de Jaso de Septiembre, hay un corte de energía, a ver si nos pueden ayudar. Población 18 de Septiembre, hay un corte de suministro eléctrico en ese lugar. Buenas noches Mario, te escribo porque hace una semana que estoy sin luz debido a que mi medidor se quemó. Bomberos llamó en LCD, se quedaron de venir al día siguiente. Yo hice otra solicitud y así llevo una semana. Si puedes ayudarte lo agradecería, me queda poca batería. A ver si David Guzmán es nuestro auditor. Ahí nos puede contar cuál es su dirección, David, si nos estás escuchando, cuál es tu dirección, en qué comuna estás, así podemos hacer la consulta. Llegan algunos mensajes de audio, ¿no? A ver, escuchemos.
2: Un saludo Mario de los Andes, Alexander por acá, tomándose un tintito para el frío por acá, esperando la fiesta. Un saludo de los Andes, Alexander Hertz, de acá, alta noche de la radio.
1: Gracias, Alexander. Hoy es un día bien interesante porque hoy es el día oficial de la Dirección General de Aeronáutica Civil. El 21 de agosto de 1910 se realizó el primer vuelo de una aeronave en nuestro país. El primer despegue y aterrizaje exitoso ejecutado por los hermanos Félix y César Copeta Brosio, donde hoy se encuentra el Parque Ramón Cruz en Ñuñoa. Si bien la DGAC se creó en 1930, 20 años después, el 28 de marzo, por la importancia del hecho, se considera este día como el día oficial de la Dirección General de Aeronáutica Civil. ¿Qué tal? Saludo a todos los que están ahí en los aeropuertos, a los muchachos y muchachas de la DGAC, que están a esta hora escuchándonos seguramente a través de Bío Bío la radio. Y también, un día como hoy, fue el término de la guerra contra la Confederación Perú-Boliviana. Esto fue en 1839, la llegada a Lima del Ejército Restaurador el 21 de agosto del 39, marca el término de la guerra contra la Confederación Perú-Boliviana. En la portada del guía se produce la última batalla, en donde el Ejército Restaurador, formado por soldados chilenos y peruanos, derrota en este caso el ejército peruano y entran a Lima hasta la Plaza de Armas. Fue uno de los conflictos del siglo XIX, porque más adelante vendría la Guerra del Pacífico, 1879, ¿no? Bueno, ahí está. Buen dato ese de efeméride del día de hoy en nuestro país. El día oficial de la DGAC. Un abrazo grande a todos ellos. Su mensaje de voz al más 569-9207-888. También tenemos que saludar a quienes hacen posible este programa. Ahora sí que sí, los saludamos. 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Hola Mario, saludos a Vicente también y compañía desde Valparaíso. Ricardo, el panificador, que hasta ahora se está comiendo unos pancitos con... ¡Qué bueno! Con salame. Se ve bueno. Saludos, Mario, escuchándote como siempre, esperando que llegue luego el domingo para ir a ver a mi León. Que sigamos con la buena racha. Ojalá ganarle gusto o no a Chapacase, dice. Cariño, Georgina. Bueno, otro día se generó toda una polémica por lo que dijo Aldo Rómulo Chapacase, periodista, gran periodista deportivo de nuestro país, que tenía que ver con si continuaba la senda de éxitos de Deportes Concepción hacia clasificar una copa internacional de la mano del Nano Díaz, de Fernando Díaz, que ha llevado a un muy buen juego de Deportes Concepción, que viene de ganarle a Cobresal en el Cobre, en el norte. Yo difiero un poco de esa opinión, independientemente que yo entiendo el punto que dijo Aldo Chapacase. Él dice que en definitiva, cuando los equipos clasifican, el equipo chileno clasifica a instancias internacionales, se debilita el año siguiente. Claro, por lo que significa jugar, por lo que significa el desgaste de los jugadores, el tema de contratar o no más jugadores para la planilla, para que no sea un equipo corto. Pero yo difiero en el sentido de que si no se juega una competencia internacional, es como nivelar hacia abajo, es como quedar completamente al azar. Es decir, bueno, ¿para qué clasificación a Chile? Saquémonos de acá. Es como, uno entiende que, yo entiendo el punto, insisto, desde el punto de vista de la más que el estrés, de lo difícil que es para un plantel que es corto, tener que ir a una competencia donde se juega en la semana, donde se juega contra rivales de altísimo nivel. Pero bueno, es una experiencia también para los jugadores, jugadores que además profesionalmente cada uno de ellos sube su valoración, los equipos suben su valoración a jugar por Copa Libertadores, a jugar campeonatos internacionales. Los jugadores también suben su valoración al momento que quieran, por ejemplo, emigrar a otros países, o que quieran migrar hacia otro equipo. No es lo mismo un jugador que un equipo que ha tenido una preparación o que ha jugado en Copa Sudamericana o Copa Libertadores, lo que sea, a un equipo que solo ha jugado Copa Chile o la Copa de la Liga o la Liga. Además que entiendo que cada vez que un equipo, por ejemplo, Coquimbo recibió bastante plata, digamos, cuando participa en la Copa Libertadores. Acá un auditor que no nos dice su nombre ni nada, nos escribe a través del WhatsApp, yo agradecería que nos digan su nombre. Dice, ¿qué significa plantel corto? Es un plantel corto, según mi interpretación y lo que yo digo, porque yo me hago cargo de lo que yo digo, es cuando hay poco recambio dentro del equipo. Es decir, cuando usted juega un partido, por ejemplo, yo creo que es bastante obvio para tener que explicarlo, pero lo voy a explicar porque seguramente lo hace nuestro auditor ahí para generar ahí, porque obviamente debe estar en desacuerdo con lo que dije, porque por algo no da el nombre ni nada, pero bueno, en fin, para no entrar en la polémica, para responderle, cuando uno habla de un plantel corto, habla de un plantel que no tiene 3 o 4 o incluso 5 jugadores por puesto. Hay equipos que sí lo tienen. Colo Colo hoy día tiene un plantel más largo que el que tenía antes. La Católica ahora quedó claro que tiene un plantel corto, porque se le fue San Pedro y no tenía un 9 o un delantero de una categoría similar o una categoría parecida para poder suplir. Cuando uno habla de un plantel largo, y insisto, es muy fácil el concepto, por eso, bueno, en fin. Cuando habla de un plantel corto es cuando un plantel que los mismos jugadores, el equipo titular, juegan todas las competiciones y se empiezan a lesionar o empiezan a tener complicaciones por el poco descanso, por el poco, yo diría, hábitat que se tiene de jugar entre una competencia y otra, y se comienzan a buscar otros jugadores y empiezan a hacer los jugadores multipropósitos, que de repente un lateral izquierdo termina jugando de central y después juega de contención, etcétera. A eso me refiero con un plantel corto. Creo que ahí quedó bastante claro lo que significa. Cuando no hay mucho recambio. Hoy día Colo Colo tiene un equipo amplio. La U, entiendo que también ahora con la llegada de otros jugadores pudo reemplazar ahí a uno de los centrales que se fue Independiente, y llegó Lichnowsky, ahora repuso ese jugador. Entiendo que Deportes Concepción también tiene un equipo con varios juveniles que están haciendo una muy buena labor. Así que bueno, todo el éxito para Deportes Concepción, que es un gran equipo. Es un gran equipo y ojalá que, a diferencia de lo que piensan algunos colegas, ojalá que le vaya bien y clasifiquen. Ojalá que todos los equipos que les está yendo bien les vaya bien en competencias internacionales, si no, estamos nivelando hacia abajo. Saludos, Bio Bio, nos escribe Julio desde Independencia. Entiendo que hay más de 10.000 clientes sin luz en Tomé, dicen acá. A ver si nos puedes verificar. A ver, vamos a revisar de inmediato antes de ir a la música. En Tomé. ¿Qué estará pasando en Tomé? Claro, pues en Tomé, la totalidad de Tomé está con corte de suministro eléctrico. Se habla de 10.669 clientes afectados en Tomé y la restauración estimada es a las 6 de la mañana con 30 minutos. 6 de la mañana, 30 minutos, la restauración estimada en la comuna de Tomé. Son más de 10.000 los clientes afectados a esta hora de la madrugada. 2:56, escucharemos a esta hora. Esto se llama Beds Are Burning. Escucharemos a Midnight Oil. Estás en Bio Bio, la radio, la vuelta a las noticias.

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2: Buenos días, bienvenidos al Informador. Vamos a retomar el contacto con nuestra unidad móvil, Vicente Aguilar.
3: Sí, información que entrega a Carabineros, donde tres personas, entre ellas un adolescente de 16 años, fueron detenidas por Carabineros acusadas de integrar una banda que se dedicaba al robo de vehículos mediante encerronas, esto en la zona sur de la capital. La investigación del Servicio de Encargo y Búsqueda de Vehículos y la Fiscalía Metropolitana Sur permitió vincularlos con al menos dos robos ocurridos durante marzo, donde habrían utilizado armas de fuego para intimidar a las víctimas. Según los antecedentes, tras robar este primer automóvil, estas personas lo habrían utilizado para interceptar a una segunda víctima y sustraer otro vehículo, y ambos posteriormente, estos vehículos habían sido abandonados. Además, la banda habría exhibido algunos de los delitos a través de redes sociales como TikTok. Durante este operativo fueron allanados 6 domicilios en la comuna de La Granja, en San Ramón, también en San Miguel, donde se logró incautar teléfonos y un equipo de comunicación y una llave electrónica de vehículos. Los 3 detenidos pasarán a control de detención durante esta jornada. 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
2: Vamos con otras informaciones. Tras las críticas por la falta de trabajo prelegislativo, el ministro de Seguridad Pública, Martín Arrau, se reunió con las bancadas de los partidos oficialistas para alinear posiciones y sumar respaldos a la reforma de seguridad del gobierno. Los detalles los tiene Bárbara Payal.
4: Las críticas por la falta de trabajo prelegislativo llevaron al ministro de Seguridad, Martín Arrau, a desplegar este jueves una ronda de reuniones con los partidos oficialistas para abordar los reparos a la reforma constitucional de seguridad. Uno de los principales cuestionamientos apunta a cómo Seguridad manejó la propuesta, con parlamentarios que advierten falta de coordinación con las Express y el Ministerio de Justicia. Es bajo dicho contexto que Arrau se reunió con representantes de DRN, la UDI, Republicanos y Evópoli en una jornada destinada a conocer sus observaciones y buscar acuerdos en torno a la iniciativa. Pero el debate alcanzó al rol del ministro Sexpress José García Ruminot, encargado de la coordinación política con los partidos y el Congreso. El secretario de Estado reconoció que siempre se puede hacer más, mientras Arrau defendió el trabajo del gobierno.
5: Siempre estamos haciendo trabajo prelegislativo, pero claramente siempre se requiere más.
6: Estamos en ello. Esto aún no empieza la votación en comisión y estamos en este trabajo previo, donde está este diálogo con información que todos tienen arreglado.
4: Para la próxima semana, la SECPRES prepara una reunión con los presidentes de partidos oficialistas para reforzar la coordinación.
2: Luis Thayer renunció al Frente Amplio y cuestionó duramente la falta de respaldo público durante los cuestionamientos a su gestión en migraciones. Acusó que el cálculo y el pragmatismo se impusieron por sobre la lealtad partidaria. Gabriela Piña nos cuenta.
7: No se puede perder solo. Con esa crítica, el exdirector de Migraciones, Luis Thayer, renunció al Frente Amplio, acusando falta de respaldo público durante la crisis por el caso de los menores haitianos. En un mensaje a la militancia al que tuvo acceso la radio, sostuvo que su decisión responde a una evaluación profunda sobre su relación con el partido y cuestionó haber enfrentado en soledad los costos políticos. En esa línea, señaló que al Frente Amplio le falta vieja política. Desde la directiva, el secretario general Andrés Coble lamentó su salida y afirmó que sus palabras plantean un desafío para la colectividad frente a los ataques de la derecha.
8: Rechazamos los ataques que sufrió por parte de la ultraderecha y del gobierno, que no tiene escrúpulos en mentir, en levantar acusaciones falsas con tal de hacerle un daño reputacional a sus adversarios, daños que muchas veces resultan irreparables.
7: Thayer ingresó su renuncia al CERVEL el viernes 14 de agosto y, según explicó en el mismo mensaje, su decisión responde a una evaluación personal profunda y extensa sobre las expectativas entre un militante y su partido.
2: Vamos con noticias de carácter internacional. En este caso, les contamos lo que ha pasado en Argentina. Agobiadas por las obligaciones, miles de personas se manifestaron este jueves en Buenos Aires, la capital de Argentina, para pedir medidas de alivio ante el alto endeudamiento de los hogares, que alcanzó su mayor nivel en 20 años bajo el gobierno de Javier Milei. Más de 5,8 millones de argentinos

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1: Bueno, vamos a hacerle una pregunta a ustedes, auditores. ¿Qué es el síndrome del corazón feliz? Bueno, existe esto. Aunque usted no lo crea, yo también quedé bastante sorprendido. Hubo una conversación que se sostuvo en las últimas horas con Alex Vitter, cardióloga de la UC Christus, de la Universidad Católica, quien conversó precisamente con nosotros, con BioBio la radio, que nos entregó detalles precisamente sobre esto. ¿Qué es el síndrome del corazón feliz? Yo, la verdad, no tenía idea. Y bueno, a esta hora de la madrugada nunca está de más aprender algo nuevo. Revisemos lo que fue esta conversación en El Expreso BioBio.
2: Los tips para cuidarlos, para identificar alguna alerta, y en particular que en este mes del corazón nos llamó la atención este síndrome de corazón feliz. Efectivamente es por una emoción muy, muy intensa que puede generar algo en el, más allá, ¿no?, de la emoción en el corazón.
3: Así es, mira, esta enfermedad se llama síndrome de Takotsubo. ¿Ya? Y fue descrito en Japón porque el Takotsubo es el contenedor donde llevan las lombrices allá los pescadores. Uh-huh. Y es como un baloncito chico y por eso se le puso la enfermedad así. En general, la enfermedad de Takotsubo se puede dar mucho más cuando la noticia que te dan o el impacto que tuviste es negativo en la gran mayoría de las veces. Sin embargo, también se puede dar este Takotsubo, también llamado síndrome del corazón roto, por una felicidad. Por ejemplo, que te digan que te ganaste la lotería o que tu hijo vuelve después de 30 años de haberlo tenido. De manera tal de que es muy importante que las personas sepan eso, que puede ser por cualquier noticia, sea mala o sea buena. Y actualmente el síndrome corazón roto también se puede producir por algunas terapias que son biológicas para algunos cánceres. Y eso es algo también nuevo.
4: Ahora, doctora, claro, estamos hablando desde las emociones también. ¿Esto qué implica en el funcionamiento propiamente tal del corazón? ¿Se nota en una arritmia? ¿En qué síntomas propios uno puede decir, es algo feliz, pero cuidado?
3: El síndrome corazón roto o Takotsubo da síntomas igual que un infarto al corazón, con dolor, con dificultad para respirar. Se puede extender el dolor a la mandíbula o atrás a la espalda. Y puede ser tan intenso que el paciente sienta que está teniendo un infarto. Y así es mejor que lo reconozcan las personas. ¿Por qué? Porque van a consultar inmediatamente. Uh-huh. La enfermedad, el síndrome de Takotsubo, el diagnóstico se hace después de que el paciente llega a la urgencia y se le han tomado exámenes. El electrocardiograma puede ser indistinguible de un infarto. Las enzimas cardíacas salen positivas, lo cual quiere decir que hay muerte de algunos cardiomiocitos, de las células del miocardio, y también se eleva mucho la presión y la paciente o el paciente pueden caer en shock cardiogénico. Es mucho más frecuente el Takotsubo en mujeres que en hombres, pero no quiere decir que solo se den mujeres. El problema es que tú estudias al paciente y ves que las arterias coronarias en un 95% están libres de enfermedad. Son arterias, entre comillas, normales.
2: Yeah.
3: Pero se ve que cuando tú ves el ventrículo izquierdo, hay un avalonamiento, como un balón en la punta del corazón, que es la presentación más característica. Uh-huh. Y en ese momento, cuando tiene las coronarias normales y se ve el avalonamiento, uno dice, este es un Takotsubo. Uh-huh. Todo el tratamiento es prácticamente indistinguible de un infarto al corazón, pero estos pacientes pueden choquearse y morir. Si no lo hacen, la ventaja del Takotsubo es que generalmente, en el 90% de los casos, el corazón vuelve a la normalidad, como diciendo, aquí no ha pasado nada. Uh-huh. Lo interesante es por qué se produce este Takotsubo. Y se produce por una producción exagerada de catecolamina, de adrenalina y noradrenalina, como se produce cuando tú te dan una noticia mala o te dan una alegría muy intensa. Uh-huh. Las catecolaminas suben, da taquicardia, da aumento de la presión arterial y puede dar también una alteración microvascular como pequeños microinfartos en toda el área que es afectada. Lógicos también.
2: Claro, doctora, pero esto no puede que no termine...
3: Infartos de la microcirculación, pero que no se producen por enfermedad aterosclerótica, no se producen porque se llenaron las arterias de colesterol,
2: ya,
3: sino porque estas arterias se contrayeron mucho, entonces no dejan pasar la sangre. Y es reversible en la gran mayoría de los casos. Y por eso que el diagnóstico es retrospectivo, porque nos damos cuenta que es un Takotsubo cuando no hace, podríamos decir, la evolución de un infarto. Y porque regresa, o sea, después el corazón de la persona en el 90% de las veces queda sano, mientras que en un infarto queda siempre la cicatriz. Claro.
4: Y en el caso de las mujeres, doctora, porque están preguntando muchas mujeres respecto a esta situación, en el hombre conocemos básicamente lo que decía usted, los síntomas, el dolor en el pecho, el brazo izquierdo, a veces la mandíbula. ¿Cómo se manifiestan las mujeres estos síntomas?
3: Las mujeres para todos somos un poquito más enredadas, de manera tal de que en la mujer puede haber un dolor abdominal, puede haber incluso diarrea, puede haber mucha sudoración, puede haber dolor en el cuello. Pero la gran mayoría de las veces hay dolor precordial, al igual que en los hombres.
4: Yeah.
3: ¿Por qué las mujeres son más afectadas? Esto se ha atribuido fundamentalmente a que las mujeres somos más sensibles, y esto se ha comprobado con algunas resonancias nucleares magnéticas cerebrales, en que somos mucho más sensibles a la adrenergia. Y por eso es que se da más en mujeres. Pero no quiere decir, como les digo, que no se pueda dar en hombres también. Hay algunos hombres que son más sensibles, pero esto generalmente se da más en mujeres porque tenemos una sensibilidad mayor a las catecolaminas.
2: Sí, doctora, están muchas preguntas. Usted mencionó que pueden ser por noticias muy negativas o noticias muy positivas. Por ahí una auditora decía que cuando supo que iba a ser abuela también se acuerda como de esta explosión del corazón. Pero nos preguntan también por algún susto muy fuerte. Claro. Y otro auditor por ahí preguntaba por el tema del estrés, porque lo que usted nos comenta de una noticia muy positiva, muy negativa, eventualmente un susto, son episodios bien particulares, ¿no? Pero el estrés se va acumulando y uno, bueno, sabe el impacto que tiene en el cuerpo. ¿Puede responder también a esos estímulos o a esos factores?
3: En general, los Takotsubos se producen cuando es una noticia en un momento inesperado.
2: Puntual, ya.
3: Por ejemplo, te dijeron que tu nieto tiene un cáncer linfático. Por ejemplo, te dijeron que tu marido chocó, que tu madre murió, que te ganaste la lotería, que tu hija fue elegida la mejor de algo. Generalmente son noticias en el momento. Sin embargo, también se pueden dar si una persona está arrastrando un periodo de depresión muy importante o de angustia muy importante en el momento que llegue a tope, como que se sienta que ya la vida no vale la pena vivirla y se estrese mucho más que el habitual promedio de los días anteriores. Pero generalmente es por un impacto que sucedió recientemente.
4: ¿Una crisis de pánico puede influir?
3: Sí, absolutamente. Una crisis de pánico, un terremoto, o como lo dije, que te den una noticia. Recuerdo mi última paciente fue porque le dieron una noticia que su nieto tenía un linfoma, que es un tipo de cáncer a la sangre, y en ese minuto empezó con dolor y consultó. Y, ojo, esto se puede volver a repetir, la respuesta es sí, por lo tanto... Estas personas uno les recomienda que hagan ejercicio, pueden incluir también yoga, aerobox, algo que las haga tirar todo lo que son las catecolaminas, la adrenalina, y se les pide que mantengan eso durante toda la vida.
2: Súper buen dato. Doctora, muchas preguntas, lamentablemente se nos va el tiempo, pero sí, y a propósito del caso que leíamos en biobiochile.cl, que esta mujer tuvo síntomas 3 días después. Es muy importante entonces hacer caso a estos síntomas, ir a una urgencia, pero que no necesariamente son durante la noticia o el hecho, ¿no? También pueden ser síntomas en las horas previas, en las horas posteriores, digo.
3: Lo más probable es que ya tuvo los síntomas y no consultó inmediatamente. Y esto es súper importante decirle a todos que deben consultar. Hoy día el infarto al miocardio es una patología GES. Yeah. Por lo tanto, mujeres y hombres deben ser atendidos, se les debe hacer un electrocardiograma y deben ser escuchados. Y aquí un mensaje a todos los colegas en la urgencia. En las mujeres hoy día la primera causa de mortalidad en este país es la enfermedad isquémica del corazón. Y como dije, esto en su presentación es indistinguible de un infarto. El diagnóstico es retrospectivo después de que tú estudiaste al paciente y sus coronarias, de manera tal de que estas personas deben decir, tengo dolor, al menos me merezco un electrocardiograma y algunas pruebas, ¿cierto? Eso es un derecho que tenemos todos.
4: Doctora Mónica Acevedo, cardióloga académica de la Facultad de Medicina de la Pontificia Universidad Católica de Chile, muchas, muchas gracias por este tiempo.
2: Muchas gracias, doctora. Un abrazo.
3: Muchas gracias a ustedes por la oportunidad. Chao, chao. En el mes del corazón.
4: Chao.
2: Para cuidar.
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1: Yo vengo a hacer historia. Buenas noches, trasnoche.
2: Ahí está. Oye, de fondo estamos escuchando ahí al maestro.
3: El payasito de...
2: ¿Cómo?
3: El payasito de la Biobío.
2: Nuestro estimado, nuestro querido... nuestro siempre querido Carlos Barría, que nos dejó ese presente ahí. Tremendo. Él siempre dice buenas noches, tres noches, claro. Grande. Lo queremos harto ahí a
1: buenas noches, tres noches.
2: Sí, lo queremos harto. Un gran amigo de la radio. Así que gracias, Carlitos Barría, que siempre está con nosotros. 3:27, queremos que se activen auditores. ¿Dónde están conectados hasta ahora? En diferentes partes del país. Vamos al WhatsApp de la radio, más 5699-2078-88. El primero que nos mande un audio, le regalo un libro.
4: Ah,
2: esa onda. Pronto voy a estar regalando unos libros, ¿eh? Vamos a estar regalando algunos libros, aparte de los que regalamos con Carlos Barría. Hola, buenos días, Samuel de Viña del Mar, gracias, Bio Bio. Hola, buenos días, Lord William, Vicente. Nos escriben desde Wolfsburgo, ahí está Siegfried. Buenas noches, equipo del Trasnoche. Ahí también nos escribe Ángel Montenegro, desde San Felipe, Javier también por allí. Hola, mi nombre es Fabiola. Nos escribe también hasta ahora. Hola, Ramón Vegas de Concepción, conserje. Ahora sí, ahí lo estoy leyendo. Saludos. Hola, nos escribe Mónica desde Maipú también. Qué bien, gracias, auditores. Hola, mis chiquillos alegres, dice. Me gusta la cueca, me gusta la música nacional. Nos escribe otro auditor desde Tocopilla. Hola, amigos de la radio, soy Pedro Fernández. También nos escribe Jessica desde Maipú. Buenos días, Juan Morales también. Werner también desde Los Vilos. Hoy, desde las 4 de la mañana, vamos a tener el especial de el señor Salo Reyes. Va a estar bueno, Salo Reyes, grande Salo Reyes. De San Javier está María Inés también, de San Fernando nos escribe Álvaro Leighton. Gracias, Álvaro. Varios están ahí conectando. Hola, Mario, ¿estás bien abrigadito? Sí, pues hoy día sí que sí, porque hace más frío que... No, porque después de la radio tengo que hacer algunos controles médicos. Hay que hacer el control... Hay que ir al médico, pero nada grave, ni mucho menos, ¿no? Vamos a ir al doctor. Entonces, después de la radio acá, me tomo un cafecito con los muchachos y aprovecho... Voy acá cerquita, así que en vez de irme a la casa, porque si me voy a la casa, después tengo que volver, que me agarró el taco, que no sé qué. Yo no tengo vehículo, pero tengo que andar. Es un desastre el día de la mañana temprano apurado, esperando que se mueva la micro o el metro que está lleno. Entonces mejor me tomo un cafecito acá, me quedo con Ricardo Cantero, me quedo con Rodrigo Quintero, me quedo conversando con los muchachos, con la Vale, con quién más, con Marcelino, si viene por ahí, o si viene Manuel. Por eso vengo abrigadito. Pero gracias, Marianela. Vengo abrigadito con este... Me salió bueno este chaquetón, ¿eh? Este paleto. Me salió bueno, y me salió barato además. Tengo el datito ahí por si alguno quiere, en Barra Italia. Eso nomás le digo. Hola, chicos, terminando las vacaciones de verano, próximo viernes, Lorena desde Francia. Bonjour, Lorena. Que tengas linda semana. Que bueno, están terminando las vacaciones de verano el próximo viernes, todavía les queda. Hola, Mario, te saluda Claudia desde la Florida, que te vaya muy bien el doctor. Gracias. Buenos días, Juan Ocares desde Macul. Gracias también a Mariela, hice buena visita médica. Sí, es cortito, es algo rapidito. Hola, Rodrigo Uribe desde Hualpén, también está con nosotros. Desde Rancagua está Agustín. Hola, muchachos. Ahí también nos escriben. Juan Pablo, Rocío también, que está conectada hasta ahora. Hola, Mario. Vicente Nicolás Chapón les saluda, Lipe desde Quintero. Grande. Hola, Mario, desde San Nicolás. Irene Hernández Zamorano, un saludo con mucho cariño, escuchando la radio. Gracias. Saludos ahí también a los que están en otras partes del mundo. Nicolás desde Coinco también dice, junto a mi perrito Tomito, tengo las patas muertas haciendo balances, dice. Oigan, anda por un montón de lados. Nuestro amigo Nicolás de Coinco, con unos calores mortales, dice. Hola, desde Brasil, del sector de Brasil, se escucharon varios tiros, 22:30, nos escribe un auditor, ya, vamos a preguntar. Hola Mario, buenos días. ¿Y si te regalo mi libro de cuentos en PDF que acabo de terminar? En celebración de mis próximos 65 años, el 4 de septiembre. Saludos. Mándelo nomás, pues. Yo feliz de la vida. A mí me gusta leer, así que envíe nomás. Hola, buen día. Saludos, Rolando Bello, por acá. Pedro Aguirre Cerda, buen programa. Hola, tío Mario, por acá. Último viaje en ruta. Saludos, ahí está Guille. Grande Guille. Que sea un buen viaje, que sea un buen viaje. Solas, ¿qué pasó? ¡Hola! ¿Qué cosa? Ven. Gastón, ven. Ven, vamos.
4: Gastón, pues, miauchati.
2: ¿Se escucha o no?
4: Miau.
2: Gastón.
4: Miau.
2: Ven, toma, ven. Miau. Vamos, Gastón, vamos. Está conversador el día, ya. Vamos a hacer una cosa. Voy a ir a darle comida, porque son las 3:32. Ya, sí, ya voy. Oye.
5: Miau.
2: Miauchati.
5: Miau.
2: Gastón. ¿Vamos?
5: Miau.
2: Ya, voy a acompañar al que quiere comer. Por eso vino para acá. Y por eso se escuchó, ¿eh? Lanzó ahí el.
5: Miau.
2: Vamos a ir a la pausa. 3:32. El gato de la radio. El gato de la radio me llamó ahí para que vayamos a darle comida. Voy para allá, 3:33. Vamos, vamos a la pausa y volvemos.
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1: Ha comenzado a volver, dice la energía eléctrica, en la hermosa ciudad de Tomé. Qué bueno, ya volvió. Oiga, ya le di la comida a Gastón, se fue hasta de Churu. ¿Está por ahí todavía, Nicolás, no? Sí, se fue hasta de Churu. Justo le pillamos uno que estaba ahí. Estaba medio desaparecido, ¿ah? ¿Le ha pasado a usted a auditores con él? Bueno, es que estamos en el mes de los gatos. En este mes, bueno, él está... Él ya no puede ser padre, por decirlo de una manera más decorosa. Entonces, él seguramente en estos momentos está disfrutando. ¿Está por ahí, no? Ah, ya lo tiene en su poder. Ya, mantengámoslo por ahí nomás para que Valentina Hernández, que es la tutora de Gastón, que es de los... quienes, bueno, ella junto a otros más somos los que siempre estamos ahí atentos del gato de la radio, pero Valentina sobre todo, que es prácticamente como la dueña. Y hace varios días que no había aparecido, que básicamente viene a comer y se va, porque claro, aparentemente en esta parte cerca de la radio, las proximidades de la radio, hay otros gatos que son de otros vecinos. O sea, da la impresión que en la noche se juntan. No hemos logrado ver dónde es la tertulia, pero dice que se juntan por ahí a dar unas vueltas, a conversar, seguramente. Pero ahora parece que hoy día no hubo junta porque andaba solo ahora recién y además con ganas de comer porque llegó y pegó el medio maulló de inmediato y dije, ah, ya, como dejé la puerta abierta acá, me vino a pedir comida. Y efectivamente, eso era lo que necesitaba. Así que ahora se irá a dormir probablemente por ahí en las sillas de la sala de prensa. Hola, José desde Coquimbo. Nos dicen que se han escuchado algunos disparos en la parte alta de Coquimbo. ¿En qué parte de la parte alta de Coquimbo? Si nos puede dar más datos nuestro auditor. Saludos desde Viña. No puedo dormir. La cuñita, la gatita de la radio, vivió del paraíso. Sí, pues, cuñita, la gata de la radio, que la pueden buscar como @ la gata de la radio en Instagram. Y Gastón es Gastón Miauchati, @ Gastón Miauchati la radio. Los dos gatos de Bio Bio, tanto de Valparaíso como de Santiago. Hola Mario, buenas. Para contarte que acá donde vivo hay un vecino que le tira con rifle a postón a los gatos que andan en sus días. Qué tremendo, ¿ah? No, si hace eso es un imbécil, digamos. ¿Para qué vamos a decir otra palabra? Sí, no sería bueno que... No, mal ahí. Bien, ha llegado, a ver, hay un comunicado del Ejército de Chile, que le queremos agradecer también ahí a nuestro auditor. Nos ha dado un comunicado del Ejército de Chile, que ya lo vamos a estar leyendo a través de BioBio. Lo voy a leer. Esto tiene que ver, este comunicado que ha sido publicado hace muy poco rato, le quiero agradecer ahí al auditor. Hubo un accidente más temprano, pasada la medianoche, en la Ruta 5, donde básicamente hubo un fallecimiento de una persona. Y claro, acá lo tenemos. Sí, voy a chequear bien esto, ¿eh? Porque no sé muy bien si esta es la cuenta oficial del ejército. Vamos a chequear. Ya, sí, efectivamente la cuenta del ejército subió hace 3 minutos un comunicado. Ya, lo tengo acá. Dice que el ejército informa que durante la madrugada este viernes 21 de agosto de 2026, aproximadamente a las 0:17 horas, se produjo un lamentable accidente de tránsito en la ruta 5 Sur, a la altura del kilómetro 502, en la que se vio involucrado un vehículo militar y un camión civil. De acuerdo con los antecedentes preliminares, esto es lo que dice el comunicado, el vehículo militar se desplazaba en dirección norte-sur en el marco de las funciones que desarrolla el personal desplegado en la zona, cuando por causas que se investigan habría sido impactado por un vehículo civil. Producto de este accidente fallece un integrante del ejército y otros 3 efectivos resultaron con heridas de diversa consideración, uno de ellos miembro de Carabineros de Chile. Todos se encuentran siendo atendidos en el hospital de Los Ángeles. El accidente se encuentra en proceso de investigación por parte de los organismos competentes. Asimismo, se mantiene el seguimiento de salud de las personas lesionadas. El Ejército dice de Chile lamenta profundamente el fallecimiento de nuestro camarada de armas y expresa sus más sentidas condolencias a sus familias, seres queridos y compañeros de unidad a quienes se está brindando el apoyo correspondiente. Lo firma la Dirección de Comunicaciones Estratégicas del Ejército de Chile. Esto es muy reciente, ¿eh? Esto acaba de ocurrir. Yo lo voy a tratar de compartir también para que lo podamos ver a través de BioBioTV este comunicado. Es reciente, ¿eh? es muy reciente a propósito de lo que ocurrió. Bueno, es básicamente lo que ya se sabía, ¿no? Lo que había estado entregando nuestro colega Esteban Sepúlveda. Pero claro, todavía no se entregan detalles sobre qué unidad pertenecía este funcionario de ejército. Si es que efectivamente, bueno, da la impresión que son patrullajes de la macrozona sur. Eso es lo que dice al menos en ese comunicado. Y también se habla de tres funcionarios más, entre ellos un funcionario de Carabineros. Un fallecido, tres heridos ha dejado entonces este accidente. Gracias a nuestro auditor que nos compartió esa información, ¿eh? Le agradecemos por decirlo. Bien, hola Mario, gracias por acompañarlos. Luis nos está escribiendo, dice acá, Ticho, el gato de la Comisión Chilena de Energía Nuclear, y nos mandó una foto del otro gatito. Hola, acá en Radio Bio Bio también tiene un gato regalón. Cariño para usted que nos acompaña, María Soledad. Mira, no sabía que... Ya, buenas noches, Guillermo. Le recomiendo por experiencia personal no darle churro a los gatos ni tampoco alimentos secos como whisky, altamente contenido en sodio. Bueno, todos los alimentos que tenemos acá de la radio, todos los que tiene Gastón, no están recetados por un... Es comida de premium y está recetado por un veterinario que siempre vienen a verlo una vez al mes, así que quizás no era la marca Churu, sino que es otra parecida, pero todo lo que está ahí está avisado por un veterinario, por si acaso a quienes se preguntan sobre el estado de salud. Él está muy bien y está bastante más grande ahora, ¿eh? La verdad que subió bastante de peso, pero está bonito, tiene lindo su pelaje, todo está muy bonito. Sin poder dormir, dice, acompañado de la radio desde la carretera Austral en Puerto Montt. Gracias, ahí está. Dice, en la quebrada Benavente se percibieron los disparos ráfagas con arma automática en la parte alta de Coquimbo. Ya, vamos a preguntar a Carabineros si es que tiene algún dato sobre esto. Hola, buenos días, rumbo a la capital, en compañía de la mejor radio, nos escribe Edmundo, también desde Rancagua. Vas al chequeo, Mario, que te vaya bien. Ayer fui, yo salió todo bien. Tengo 71 años. Ojalá llegara a tu edad, Gabriel. Gabriel Valenzuela. Sería pero una maravilla. Hola, José, conserje de Santiago, también conectado con nosotros hasta ahora. Gracias, José. Gracias para ti. Hola, buenos días, Mario, desde Punta Arenas. Lucía. Saludos a todos los magallánicos que nos escuchan hasta ahora en el trasnoche de la radio. Bien, vamos a seguir avanzando. A esta hora, con Nicolás Chacón, hacemos el trasnoche y escucharemos... Escucharemos a Erika Badu. Este es un éxito. Esto se llama Back Lady en Bio Bio.

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1: Bueno, ¿qué va a pasar con las bencinas? ¿Habrá una subida, un alza en las bencinas pensando en la previa de las fiestas patrias? Bueno, hay una conversación que se sostuvo, una conversación bien breve, un compacto de lo que se conversó muy temprano con algunos expertos, en este caso con Michel Labé, economista, quien entregó detalles al Expreso Bio Bio sobre que, bueno, ustedes lo sabían, él ya ha subido desde el jueves, desde el día de ayer, las bencinas más de 35 pesos y el diésel que se disparará a casi 100. Bueno, vamos a revisar las proyecciones que tienen los economistas para este proceso que es importante para nuestro país, que son las fiestas patrias.
2: De la Universidad San Sebastián, la tenemos en línea.
3: Hola, Michel, buenos días.
2: Buenos días.
4: Buenos días, ¿cómo están?
3: Sí. Muy bien, bueno, preocupados ahora porque, claro, vienen los alzas y bien cortito, bien puntual. Sabemos que son factores internacionales también, que lamentablemente hay algunos que ya se están preguntando, Michel, por lo que va a suceder para eventuales viajes o traslados para el 18. Esta ya se concretó, esta alza, ¿qué podría suceder en 3 semanas más?
4: Bueno, la verdad es que hasta ahora el escenario que vemos a nivel internacional es que no hay acuerdo entre Irán y Estados Unidos. Los barcos que han cruzado el Estrecho de Hormuz son bastante pocos. Han habido más de 8 ataques desde Irán a barcos que cruzan el Estrecho de Hormuz y, por lo tanto, los barcos están evitando este camino. Uh-huh. Y eso ha significado un alza importante nuevamente en el precio del petróleo y con ello del precio de las gasolinas. Ahora, lo importante entender es que el MEPCO sí está subsidiando, porque pese a esta alza de 100, que se ve muy fuerte, adicional, para que el alza fuera solo 100, el MEPCO está subsidiando más de 160 pesos en el caso del diésel y más de 55 pesos en el caso de las gasolinas. Así que el MEPCO está funcionando. Hay gente que dijo que después de funcionar, no, sigue funcionando el MEPCO, está subsidiando en forma importante y pese a ello, las alzas han sido suficientemente fuertes para que igual tengamos un alza de precios. Lamentablemente, la próxima semana, hasta ahora, o sea, en las próximas fijación, vamos a tener, si no cambian las noticias, vamos a tener una nueva alza.
2: Sí, y esa alza apunta mucho, Michel, previo a las fiestas patrias, a nuevamente cercano a los 30 pesos. ¿Esa nueva alza?
4: Es que es imposible saber hoy día, porque en el fondo tienes una semana de las 4 semanas que es el promedio utilizado. Entonces, la verdad es que si mañana terminara la guerra, el escenario es completamente distinto. La verdad de las cosas es que de mantenerse la situación como está hoy día, sí, volveríamos a tener alrededor de 35 pesos. Como te digo, se está subsidiando más de 55 pesos en el caso de las gasolinas y, por lo tanto, el alza podría alcanzar 35 pesos o más.
3: Michelle, y ya terminando, ¿no? Pero esto evidentemente no repercute, no solamente porque estamos pensando en quienes se van a desplazar o el tema de los automovilistas, claro. Pero sabemos que esto va a tener un impacto, está teniendo ya, veíamos la gráfica, el bencinazo denominado, ¿no?, hace algunos meses atrás, que tiene repercusiones en toda la cadena productiva en nuestro país.
4: Así es, y lamentablemente no hay nada que hacer, y no solo en nuestro país, y eso es lo que hay que entender. Esto es un fenómeno internacional, está repercutiendo en todos los países del mundo, la inflación del mundo también se ha elevado, y lamentablemente no tenemos nada que hacer al respecto.
3: Está el tema del MEPCO y de todas las medidas que se han anunciado, pero claro, es una condición a nivel internacional. Michel Labé, economista, es académica de la Facultad de Economía de Negocios y Gobierno de la Universidad San Sebastián. Michel, como siempre, muchísimas gracias.
2: Gracias, Michel. Buen día.
4: Gracias a ustedes.
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1: Estamos de vuelta, auditores y auditoras. Estamos de vuelta haciendo trasnoche de la radio. Quiero aprovechar también a mencionar, le agradezco ahí a Antonio, nuestro colega de BioBio Chile, que también nos ha proporcionado más información sobre este comunicado que les mencionábamos hace un rato del ejército sobre el fallecimiento de un funcionario de la misma rama. Bueno, ya hay un nuevo comunicado. Hay un comunicado que es bastante similar, pero es un comunicado de, en este caso, la Jefatura de la Defensa Nacional, del GEDENA. Lo voy a simplemente mencionar para quienes recién se están conectando a nosotros. Dice, la Jefatura de la Defensa Nacional informa que durante la madrugada este viernes 21 de agosto de 2026, aproximadamente a las 0 horas con 17 minutos, se produjo un lamentable accidente de tránsito en la ruta 5 Sur a la altura del kilómetro 502, en el que se vieron involucrados un vehículo militar y un camión civil. De acuerdo con los antecedentes, dice, el vehículo militar se desplazaba en dirección norte-sur en el marco de las funciones que desarrolla personal desplegado en la zona, cuando por causas que se investigan habría sido impactado por un vehículo civil. Producto de este accidente fallece un integrante del ejército y otros 3 efectivos resultaron con heridas de diversa consideración. Uno de ellos, miembro de Carabineros de Chile, todos quienes se encuentran recibiendo atención médica en el Hospital de Los Ángeles. Y bueno, es prácticamente el mismo comunicado, solo que en este caso lo firma la Jefatura de la Defensa Nacional, quienes lamentan profundamente el fallecimiento de nuestro camarada de armas, dice allí, y lo firma precisamente la Jefatura de la Defensa Nacional con sede en Temuco. Desde allí ha sido esta vocería. Nosotros por ahora no hay una vocería, una vocería, digamos, en audio, audiovisual, pero sí este comunicado para efectos de la comunicación formal de lo que ha estado pasando en esa zona de la región del sur de nuestro país, ahí en la región en este caso la región del Biobío, pese a que, claro, este comunicado proviene de la región de la Araucanía, pero claro, la región del Biobío ocurre esta situación cercano a Los Ángeles. 4 de la mañana en punto, vamos a las noticias, ya volvemos.
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1: Buenos días, bienvenidos al Informador. Vamos a tomar contacto con nuestra unidad móvil. Vicente Aguilar, te escuchamos.
4: Sí, información desde la comuna de Peñalolén, donde durante la noche una mujer de 32 años fue detenida en un operativo de carabineros, esto en el marco de una investigación por robos cometidos con armas de fuego en las comunas de Macul y Ñuñoa. Estos trabajos fueron realizados cerca de las 2 de la madrugada por personal de la CIP de la 18ª Comisaría de Ñuñoa en un domicilio de calle Bolívar. Y a partir del análisis de cámaras de seguridad, los investigadores vincularon un Ford Newscape con los hechos indagados y lograron identificar a la propietaria de este vehículo, quien fue detenida durante este procedimiento. Además, su conviviente, un hombre de 26 años, fue vinculado también a los delitos e identificado por una de las víctimas, aunque durante este allanamiento no fue encontrado en el domicilio. Este vehículo incautado habría sido utilizado además en un intento de robo a una vivienda que ocurrió el 14 de agosto en la comuna de Ñuñoa. Por ahora, Carabineros tiene este decomiso de 15 teléfonos celulares, 2 llaves de vehículos, también 2 dispositivos corta corriente y la detención de esta mujer de 32 años, quien pasará a control de detención durante esta jornada, y se mantienen también los trabajos para dar con el paradero de su conviviente, este hombre de 26 años. 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
1: La Policía de Investigaciones realizó una serie de allanamientos en distintas regiones del país en el marco de una investigación por presuntas irregularidades en licitaciones del programa de alimentación escolar de la JUNAEB. Los detalles los tiene Danilo Ormeño.
5: Importantes diligencias se realizó la policía por instrucción de la Fiscalía en el marco de la indagatoria por presuntas irregularidades en las licitaciones del programa de alimentación escolar de JUNAEB entre 2021 y 2023. Los allanamientos fueron simultáneos en distintos domicilios de la región metropolitana y también en Iquique, Copiapó, La Serena y Coyhaique. Entre los lugares registrados se encuentran dependencias centrales de JUNAEB en Santiago y el Congreso Nacional en Valparaíso. Fueron incautados teléfonos celulares, computadores, correos electrónicos y documentación considerada relevante en la indagatoria. Entre las oficinas allanadas están las de los senadores en ejercicio Sergio Gaona de la UDI y Miguel Ángel Calisto, independiente por cupo de la Federación Regionalista Verde Social, a quienes también se le requisaron sus teléfonos. Así lo explicó la fiscal de la Fiscalía de Alta Complejidad Oriente, Constanza Encina.
6: En específico con los parlamentarios tiene relación con varios delitos de cohecho.
5: La investigación está a cargo de la Fiscalía de Alta Complejidad Oriente y apunta a esclarecer eventuales delitos como fraude al fisco, soborno, cohecho, lavado de activos y tráfico de influencias relacionados con licitaciones del programa de alimentación escolar.
1: Vamos con más información. La Fiscalía solicitó la prisión preventiva de 20 imputados de la Operación Imperio Ámsterdam, entre ellos la cúpula de la organización. Los detalles los tiene Marcela Rojas.
7: La Fiscalía de Aysén solicitó la prisión preventiva para 20 de los 44 imputados de la Operación Imperio Ámsterdam, investigación que apunta a una organización que habría utilizado dispensarios de cannabis medicinal como fachada para cultivar y comercializar marihuana con alto contenido de THC. El fiscal regional Hernán Libedinsky explicó que detrás de esta estructura no existía una finalidad terapéutica, sino un negocio que habría generado ganancias por más de 8.000 millones de pesos.
8: Este es un caso bastante atípico de tráfico ilícito de estupefacientes, en este caso de cannabis. Aquí se montó una organización con esta fachada de legalidad que tenía por finalidad el lucro. Esto les permitió obtener durante un periodo bastante breve, acotado de tiempo, ganancias multimillonarias. En realidad estamos hablando de más de 8.000 millones de pesos.
7: Otro punto de disputa es la autorización del SAC para cultivos con bajo contenido de THC. La Fiscalía sostiene que las plantaciones excedían ese límite y no estaban amparadas por dicha resolución. La audiencia continuará durante las próximas jornadas y la Fiscalía no descarta nuevas detenciones o formalizaciones a medida que avance la investigación.
1: Vamos con noticias del exterior. México rescató el jueves a 16 migrantes cubanos que estaban en una embarcación a la deriva de la que no se tenía información desde la semana pasada, según informó una fuente de la Marina. El bote salió el 11 de agosto de la provincia de Pinar del Río, al oeste de La Habana, y se desconocía su paradero desde entonces, según informaron medios cubanos y de Estados Unidos. La prensa hablaba de 19 migrantes en total, aunque la Marina reportó 16, 12 adultos y 4 menores en su último balance. Los migrantes fueron ubicados cerca de la novena zona naval, un mando de la Marina ubicado en la península de Yucatán, uno de los puntos de México más cercanos a Cuba. Se les brindó asistencia médica para ser puestos a la orden de la autoridad migratoria. La fuente indicó más temprano que la Marina había ordenado

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1: Estamos de vuelta en el trasnoche de la radio. Vamos a seguir avanzando. Nos vamos a conectar en breve ya con nuestra unidad móvil, con Vicente Aguilar, que se encuentra precisamente en la comuna de Peñalolén. Ustedes escuchaban ahí a Vicente, que nos traía también información sobre, bueno, sobre una situación, sobre una persona detenida, una mujer de 32 años, que habría sido detenida en las últimas horas. Nos vamos a conectar con él en breve. Más 569-9207-888. 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Bien, ya vamos a estar con él, Vicente Aguilar. Yo ya lo veo acá. Vicente Aguilar, que ha estado dando muchos recorridos durante esta madrugada, que ha estado con informaciones bastante importante, con algunos allanamientos. Estamos contigo, Vicente, ya te escuchamos.
2: ¿Cómo están, Mario, auditores? Sí, harto movimiento el día de hoy, esta madrugada ya de día viernes, terminando la semana. Estábamos en el bosque, ¿cierto? Conectamos durante el trasnoche en esa incautación de armas, un arsenal de armas y 4 detenidos en la comuna de El Bosque. Podíamos ver imágenes, cierto, de armas largas, un fusil de guerra, diversas pistolas, todas con su munición, mucha munición también, cargadores de estas de este fusil que yo les decía y que pueden ver también a través de BioBio TV. Lo que nos decía Carabineros es que llegan hasta este lugar producto de amenazas que recibe un vecino de este sector, ahí en la comuna del Bosque, y también porque la noche del día, la noche del día miércoles, muchas denuncias, muchos llamados sobre disparos injustificados, disparos en este sector llamado el Nueva Esperanza, pasaje Nuevo Horizonte. Por lo tanto, llega Carabineros con esta denuncia, eso de las 23 horas de ayer día jueves, llegan hasta este lugar y ahí entran hasta un bloc de departamentos, ingresan a uno de estos inmuebles, luego a algunos más, ¿cierto? Y tienen esta incautación de al menos 8 armas, entre ellas este fusil de guerra que estuvimos comentando también durante la noche, calibre 7,62 milímetros, con 5 cargadores. Lo que nos decían es que estaban estos 5 cargadores, pero solo quedaban 2 municiones, 2 balas. Por lo tanto, se podía creer que los disparos que se escuchaban durante la noche del día miércoles, madrugada del día jueves, eran de esta arma, de este fusil, porque no tenía más munición, pero sí cargadores. Pudimos conversar allá en la comuna del Bosque con el teniente Cristian Villablanca, el oficial de ronda de la prefectura Santiago Sur, quien dio mayores detalles de este hecho, que termina con 4 personas detenidas y una gran incautación de armas en el Bosque.
1: Sí, danos un segundo, Vicente, para tener esa información.
2: Lo que sí nos decía él, Mario, para poder ampliar un poco más, es que fueron estos 4 detenidos, ¿cierto?, de 29, 23, 21 y 20 años, todos ellos con antecedentes policiales, pero 2 de ellos serían que estaban con órdenes pendientes de detención. La persona de 20 y de 21 años eran los que estaban con orden de detención y que terminan siendo llevados, ¿cierto?, hasta esta comisaría ahí en la comuna del Bosque para mañana ya pasar a control de detención. Pero hay que destacar de verdad este procedimiento. Llegan a este inmueble, nos decían sí que fue todo tranquilo, se podría esperar que quizás alguna defensa con estas mismas armas, pero no. Los que nos comentaban es que ellos huyen del lugar cuando ven a personal de Carabineros, luego son encontrados, ¿cierto?, son detenidos, y ahí es que llegan a este inmueble y encuentran estas armas largas, pistolas, al menos 8 armas, entre ellas Glock, también todas con su munición y este fusil de guerra, y alrededor de 6 a 7 teléfonos que son incautados. En esta mesa de evidencia se puede ver, ¿cierto?, todo eso que se logró recuperar ahí en este operativo en la comuna del Bosque. Paso a contarles también...
1: Vicente, otro... tenemos, ¿sí?, tenemos al teniente.
2: Claro, el teniente Cristian Villablanca, entonces, del oficial de ronda de la prefectura Santiago Sur. Pasemos a escuchar lo que nos dijo sobre este procedimiento.
3: Pistolas, logrando su detención y así la recuperación de gran cantidad de armas de fuego, municiones y elementos para la comisión del delito.
4: ¿Estos sujetos mantenían algún tipo de antecedente policial, alguna orden pendiente con la
3: justicia? Sí, hay dos sujetos mayores de edad que mantienen dos órdenes de detención vigentes por el delito de robo con intimidación y receptación de vehículo motorizado.
4: ¿Estos delincuentes intentan huir ante la presencia policial?
3: Así es, de acuerdo al ingreso de carabineros a los blocks, estos sujetos intentan huir del personal de carabineros, siendo reducidos y logrando su detención.
5: Teniente, ¿bajo qué contexto ocurre esto, este suceso de los disparos injustificados? ¿Están desarrollando alguna actividad, alguna festividad?
3: Este sector es de gran cantidad de delitos asociados a los disparos y se produce prácticamente por denuncia de vecinos al nivel 133 de Carabineros de Chile. Y gracias a la rápida reacción de carabineros se logra la detención de estos sujetos.
4: ¿Qué hay también el Ministerio Público en cuanto a la investigación?
3: ¿Perdón?
4: ¿Qué hay también el Ministerio Público en cuanto a la indagatoria posterior?
3: El Ministerio Público indica que los 4 imputados pasan al primer control de detención del día de hoy por los delitos de tenencia ilegal de arma de fuego y munición.
6: ¿Qué nos puede comentar respecto al tipo de arma que fue incautado? ¿Cuál sería la procedencia también?
3: Hay un arma de fuego que se encuentra con un encargo vigente del año 2015 desde la comuna de La Florida, además de un fusil de guerra calibre 7,65, el cual estamos realizando las indagaciones para determinar su procedencia.
5: Teniente, con respecto a los teléfonos celulares,
2: claro, ahí entonces teníamos
5: propiedad también de estos sujetos o fueron
2: teniente
5: incautadas.
2: Cristian Villablanca, oficial de ronda de la prefectura Santiago Sur, quien también daba cuenta de que una de estas armas tenía orden, ¿cierto?, encargo por robo vigente desde el año 2015 en la comuna de La Florida, y también señalaba y destacaba la incautación de este rifle de asalto, un arma de guerra que estuvimos conversando, ¿cierto?, que son utilizados por personal militar. Es un arma de alto calibre, de grueso calibre, que estaba en manos de estas personas ahí en la comuna del Bosque y que finalmente logra ser incautado en este procedimiento, Mario.
1: Sí, ese es uno de los, bueno, tres procedimientos. Hay otro de la detención de una mujer, ¿no?, que era el que ibas a pasar a contar, ¿no?
2: Claro, estuvimos... ¿cierto?, en la comuna de Peñalolén. Ahora nos encontramos acá en la 18ª comisaría de Ñuñoa, donde se realizó todo el procedimiento, donde también pudimos ver esta mesa de evidencia que nos compartió carabineros, donde se encuentran algunos artículos que esta mujer detenida junto a su pareja, su conviviente, habrían robado en algunos lugares. Paso a contarles cómo se efectúa esto. La persona detenida es una mujer de 32 años... que fue detenida, ¿cierto?, por algunos robos que se efectúan en la comuna de Ñuñoa, también en la comuna de Macul. Llega carabineros hasta un inmueble en la comuna de Peñalolén, en calle Bolívar, a eso de las 2 de la madrugada, por una orden de investigar que tenía la Fiscalía Local de Ñuñoa por uno de estos hechos, y que también se puede ver, hay imágenes sobre eso, de cuando esta pareja llega hasta un lugar, trata de ingresar a una casa y finalmente no pueden hacerlo y huyen en un vehículo Ford New Escape, que finalmente termina delatándolos o termina entregando la dirección, mayores características, quiénes serían ellos y por qué. Porque este vehículo se ve involucrado igual en otro intento de robo en estos sectores de Ñuñoa, Peñalolén, también en Macul. Lo que nos decían es que llegan hasta esta casa ahí en calle Bolívar, en la comuna de Peñalolén, logran la detención de esta mujer de 32 años, pero quien también estaba vinculado a estos delitos es su conviviente, un hombre de 26 años, que sería también quien portaba el arma de fuego cuando ellos iban a hacer estos ilícitos, cuando iban a estas comunas, iban a las casas, ¿cierto? y finalmente no puede ser encontrado, no estaba en este domicilio, pero siguen los trabajos para poder dar con la ubicación de él, con el paradero de esta persona, pero finalmente se logra la detención de su conviviente, de esta mujer de 32 años, y se logra la incautación de 15 teléfonos celulares, dos llaves de vehículos, dos dispositivos corta corriente, junto con este vehículo, un Ford Newscape, que permanece acá en la 18ª Comisaría de Carabineros de Ñuñoa, donde también pudimos hacer algunas imágenes, ver cómo estaba bastante destruido en su parte frontal. Se nota que era un vehículo que era utilizado para los ilícitos, y también se puede ver algunas imágenes de cuando ellos intentan forzar una reja de una casa, acompañado de otra persona. Este hombre de 26 años que permanece prófugo intenta entrar también con un arma de fuego. Se ve otra imagen. Entonces son delitos reiterados, pero termina la CIP de Carabineros de la 18ª Comisaría dando con esta persona y siguiendo las diligencias para tener el paradero de la pareja, del conviviente, un hombre de 26 años. La capitán Jessica González, oficial de ronda de la Prefectura Santiago Oriente, entregó mayores detalles también de este operativo que se realizó durante la noche ahí en la comuna de Peñalolén.
7: Salía de Ñuñoa, a raíz de esta orden de investigar se logró relacionar a esta persona a diversos delitos de robo ocurridos en la comuna de Macul y Ñuñoa, procediendo en horas de la madrugada a la detención de esta mujer.
8: ¿Esta mujer es mayor de edad? ¿Tiene antecedentes con personal de Carabineros?
7: Sí, esta mujer es una mujer adulta de nacionalidad chilena que sí mantenía antecedentes penales, nada vigente, solamente relacionado a la orden de investigar.
9: Capitán, ¿cuál era el modo de operar de esta mujer? ¿Se tenía quizá algo objetivo, algún punto especial a destacar?
7: Bueno, a raíz de las diligencias investigativas que realizó la sección de investigación policial de la 18 Comisaría Ñuñoa, conjuntamente con la información que aportó personal de seguridad municipal de esta misma comuna, se logró vincular a esta mujer adulta relacionada al vehículo propiamente tal que se utilizaba para cometer estos ilícitos, toda vez que esta mujer figuraba como la propietaria de este automóvil.
2: Sí, entonces ahí escuchábamos, ¿cierto?, a la capitán Jessica González, quien nos entregó mayores detalles acá en la 18ª Comisaría de este procedimiento, bastante rápido. Nos dijeron que fue algo rápido, como se logró ahí en la comuna de Peñalolén, donde termina detenida esta mujer por robo en Macul, y también decomisan este vehículo, un Ford Newscape, que fue utilizado en estos delitos que son de los que fueron partícipes esta pareja, ¿cierto?, esta mujer de 32 años y también este hombre que está siendo buscado ahora, un hombre de 26 años. El tercer tema también que tenemos es que la sección de encargo de búsqueda de vehículos detuvo a tres sujetos de una banda criminal que se dedicaba al robo de vehículos mediante encerronas, esto en el sector sur de la región metropolitana. Fueron tres personas, entre ellas un adolescente, una persona de 16 años, que fueron detenidos por su participación en el robo de vehículos mediante encerrona. Eso es lo que nos entrega Carabineros, ¿cierto? Se inicia esta investigación en abril por algunos delitos que se habrían dado en el mes de marzo en la zona sur de la región metropolitana, y ahí terminan siendo estos dos adultos y también este menor de 16 años, todos de nacionalidad chilena, detenidos por personal de Carabineros. Hay algunos hechos que ayudan a esta investigación, y es que parte de esta banda comienza a subir algunos videos a redes sociales, ¿cierto?, donde exhibían algunos delitos, exhibían estos vehículos que eran robados, todo esto a través de TikTok. Y ahí es que ya se comienza a poder enlazar, a tomar un rumbo para poder dar con la dirección de esta banda, también saber cómo funcionaban, cuántas personas eran, y ahí terminan estas tres personas detenidas. Entonces, con estos antecedentes que son recabados mediante redes sociales, también por todos los protocolos de investigación que tienen Carabineros, se llega a diligencias en las comunas de La Granja, San Ramón y San Miguel, donde fueron allanados seis casas y ahí detenidos estas tres personas. Tenemos también las declaraciones de la teniente Zapka Herrera, de la sección de encargo y búsqueda de vehículos de Carabineros, quien amplió la información sobre estos tres detenidos por delitos de encerronas.
10: Identificar 3 sujetos vinculados al delito de robo con violencia de vehículo motorizado bajo la modalidad encerrona. Esto ocurrido en el mes de marzo del año 2026. Durante esta jornada se realizan diligencias de entrada y registro a 6 domicilios ubicados en el sector sur de la región metropolitana, logrando la detención de estos 3 sujetos correspondientes a 2 adultos y un menor de edad y además de la incautación de especies de interés investigativo. En cuanto a los imputados, fueron presentados al control de detención respectivo.
2: Claro, ahí señalaba entonces que durante los allanamientos a estos 6 inmuebles se logra la detención de estas 3 personas y también distintos elementos que eran ocupados, utilizados para realizar estos ilícitos, como eran llaves electrónicas de vehículos, que son utilizados también algunos como inhibidores de señales, algunos equipos portátiles y además de eso 3 teléfonos celulares que van a ser utilizados como evidencia y también para poder seguir esta investigación, ¿por qué no dar con más personas que estén vinculados a estos delitos de encerronas en el sector sur de la región metropolitana? Entonces, diligencias que se desarrollaron en la granja San Ramón y San Miguel, que terminan con 6 inmuebles allanados y 3 personas detenidas, entre ellas un menor de 16 años.
1: Bien, Vicente, nos queda clarísimo. Oye, mucha información, ¿eh? Muchos operativos que ocurrieron durante esta jornada y, claro, en diferentes partes de Santiago. Gracias por el completo informe, Bicho. Volvemos contigo en cualquier momento. Tú nos interrumpes.
2: Que estén muy bien. Un abrazo.
1: 4:28, vamos a la pausa. Ya viene nuestro especial del Trasnoche de la Radio con el gran Salo Reyes.
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1: Vamos a partir, auditores, este especial del Trasnoche de la Radio con el gran, el maestro Salo Reyes. Salo Reyes, que va a estar con nosotros acá con esta música maravillosa del gran Salo. Sale que el Salo Reyes, que un día como hoy falleció, 21 de agosto de 2022. Este tremendo artista, del cual vamos a estar viendo algunas presentaciones, algunas grabaciones inéditas incluso, que han aparecido en su canal de YouTube, Salo Reyes el Legado. Vamos a disfrutar de su historia, vamos a conversar un poco de Salo Reyes, pero sobre todo lo vamos a escuchar al gran, al gorrión, al maestro. De hecho, el video que vamos a estar a punto de ver tiene que ver con su presentación en el Festival de la Cebolla. Una grabación a la antigua, ¿no? Una grabación old school, vieja escuela, de el gran Salo, que estamos viendo a través de Bio Bio TV. Vamos a partir este recorrido musical, cuando son las 4:32, con María Teresa, Teresa y Danilo, y luego con una lágrima en la garganta, el gran Salo Reyes, aquí en el Trasnoche de la Radio.

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1: Grande Salo, Salo inmortal, Salo Reyes, que está con nosotros hasta ahora. Nos dicen que está cayendo agüita en Arica. Nos escribe Isa, nos escribe desde Arica. ¿Dónde están los ariqueños? Auditores ariqueños que están a esta hora, ¿es verdad que está lloviendo? ¿O que ha caído algo de agüita? Bueno, cuéntenos a través del WhatsApp. Salo Reyes, con nosotros, el gorrión de Conchalí. Boris Leonardo González Reyes, nacido el 3 de noviembre de 1952, fallecido un día como hoy del año 2022. Cantautor chileno, reconocido por su interpretación de la canción Un Ramito de Violetas. Reyes, considerado uno de los más estremecedores fenómenos de la música popular chilena, de la cultura popular chilena, con más de 50 años de trayectoria musical. Vamos a seguir escuchándolo porque el tiempo apremia. El tiempo apremia, ya hay mucho que hablar de él, pero queremos escucharlo, por cierto, ¿no? Llega Motivo y Razón y luego uno de sus grandes éxitos, Mi Prisionera. Es Salo Reyes en la radio.

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1: Salo Reyes en el trasnoche de la radio, hasta ahora con nosotros. Buen especial, dice el gran maestro, el único, el gorrión de Conchalí, el mismísimo Salo Reyes. Nos escribe Nelson Altamirano, gracias Nelson. ¿Qué más? Seguimos, llegan algunos mensajes. Nos dicen que habría alguna situación en la ruta 78, en la ex autopista El Sol. Ya les voy a estar contando sobre eso. Nos dice que habría un vehículo que se estaría incendiando en esa zona. Ya les vamos a estar contando en el kilómetro en particular y en qué dirección. Quedan 12 minutos para las 5 de la mañana. Nos iremos recordando Acorralado entre mis lágrimas y la última. No he de verte. Es un exitazo, ¿eh? Qué grande. Estamos viendo además imágenes de del gran Salo Reyes cuando estuvo en la Teletón de 1980. Lindas imágenes de Salo Reyes. Bueno, se veía muy joven además. Los jóvenes bailando, me imagino que, bueno, de todo un poco, porque ahí había hasta twist, había rock and roll. En fin, grandes imágenes de Salo Reyes, que ha pasado también por la historia de nuestro país. Y que día recordamos, donde quiera que estés, Salo, siempre estarás con nosotros.
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0: 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En Bio Bio, una nueva hora. 5 de la mañana.
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2: Buenos días, bienvenidos al Informador. Pongo mucha atención con esto porque La Moneda modificó los requisitos de ingreso a carabineros permitiendo postulaciones desde los 17 años a la escuela de la institución policial. Los detalles los tiene Sebastián Catalán.
3: El gobierno modificó los requisitos de ingreso a carabineros, permitiendo que jóvenes puedan postular desde los 17 años a sus planteles de formación como parte de las medidas para ampliar el número de aspirantes a la institución. La norma también eleva hasta los 30 años la edad máxima de ingreso, elimina la exigencia de ser soltero y permite la reincorporación de exfuncionarios hasta los 40 años. Sin embargo, uno de los puntos que abrió dudas es qué ocurrirá con la escolaridad de quienes postulen a esa edad. El diputado independiente por la bancada PPD, Jaime Araya, valoró que se amplíe el universo de aspirantes, pero sostuvo que se debe garantizar que los jóvenes cuenten con cuarto año medio rendido. Por su parte, la diputada nacional libertaria Gloria Navellán respaldó la modificación y planteó que quienes ingresen sin terminar la enseñanza podrían completarla dentro de la institución.
4: El tema fundamental es qué es lo que va a pasar con la escolaridad de quienes pretenden ingresar a formación policial. El requisito no puede bajar de que tengan el cuarto año medio rendido.
5: No veo por qué tiene que tener un límite de edad que sea 18 años. ¿Por qué no puede ser desde los 17 si van a terminar adentro su educación?
3: Así, el cambio busca ampliar las postulaciones, aunque queda pendiente cómo se compatibilizará el ingreso desde los 17 años con el término de la educación escolar.
2: Los funcionarios de carabineros quedaron en prisión preventiva tras ser formalizados por ilícitos que estarían vinculados a grupos dedicados al narcotráfico. Javier Pardo nos cuenta.
6: Dos ex sargentos de carabineros de la 13ª Comisaría de La Granja fueron formalizados y quedaron en prisión preventiva por su presunta vinculación con grupos criminales dedicados al narcotráfico. Son dos de los tres funcionarios detenidos por el Departamento de Asuntos Internos y posteriormente dados de baja. El sargento primero fue formalizado por allanamiento ilegal, porte ilegal de arma de fuego prohibida y porte ilegal de municiones, mientras que el sargento segundo fue formalizado por violación de secreto. Este último habría entregado información sobre turnos, despliegue policial y vehículos de patrullaje a personas vinculadas al tráfico de drogas en la población San Gregorio. Los antecedentes fueron entregados por el fiscal de la Fiscalía Sur, Ariel Cancino.
7: La información que entregaba era de carácter privilegiado, que solamente podían tener acceso funcionarios policiales, tales que la composición de los equipos de trabajo, los funcionarios que estarían trabajando en los distintos sitios de suceso y la conformación de las patrullas o horarios de funcionamiento.
6: Con estos antecedentes, el tribunal acreditó los presupuestos materiales de los delitos y decretó la prisión preventiva para ambos exsargentos, quienes cumplirán la medida en la cárcel de Santiago 1.
2: Noticias internacionales, los ejercicios militares de Ulchi Freedom Shield entre Estados Unidos y Corea del Sur finalizan este viernes, 6 días antes de lo previsto, tras la orden del presidente estadounidense Donald Trump de reducir las maniobras en un intento de acercarse a Pyongyang, que respondió lanzando misiles balísticos al mar de Japón. Los ejercicios, una de las dos maniobras anuales conjuntas entre Estados Unidos y Corea del Sur, simulan una situación de guerra total en la península coreana y están divididos en dos fases, una defensiva y otra de contraataque, según detalla la agencia Yonhap. En esta ocasión, solo la primera fase, la relacionada con la defensa, se llevó a cabo. Corea del Norte llevó a cabo además este jueves alrededor de una decena de lanzamientos desde los alrededores de Pyongyang, según confirmó el ejército surcoreano antes de la finalización este viernes de las maniobras y después de que Kim Jong-hong, la influyente hermana del líder norcoreano Kim Jong-un, restara importancia a la decisión de Washington de recortar los ejercicios. De la mañana con 4 minutos, hasta ahora en Valparaíso 14 grados de temperatura, está despejado con una humedad del 71%. En Santiago 7 grados de temperatura, está despejado, humedad del 77%.
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1: El presidente José Antonio Kast descartó de plano la realización de un plebiscito para avanzar con la agenda de seguridad en caso de no conseguir apoyos en el Congreso.
2: No es algo que nosotros vayamos a impulsar como gobierno. Creemos que hoy día, con la representación parlamentaria que existe y con la institucionalidad que nos rige, el camino para el gobierno es plantear proyectos de ley.
1: El ministro de Seguridad, Martín Arrau, inició una ronda de reuniones con las bancadas oficialistas para socializar la mega reforma en medio de cuestionamientos por la falta de trabajo prelegislativo.
3: Estamos en ello, uno empieza la votación en comisión y estamos en este trabajo previo donde está este diálogo con información que todos tienen arriba de la mesa.
4: Siempre estamos haciendo trabajo prelegislativo, pero claramente siempre se requiere más.
1: Tras cuestionar la falta de respaldo público de sus liderazgos, luego de conocerse el fallo de los menores haitianos, Luis Thayer renunció a su militancia en el Frente Amplio.
5: Rechazamos los ataques que sufrió por parte de la ultraderecha y del gobierno, que no tiene escrúpulos en mentir, en levantar acusaciones falsas con tal de hacerle un daño reputacional.
1: La PDI concretó allanamientos simultáneos que alcanzaron la oficina de Junaev y dos despachos del Congreso en el marco de una investigación por irregularidades en licitaciones de alimentación escolar. El caso involucra a los senadores Sergio Gaona de la UDI y Miguel Ángel Calisto, independiente, además del exdiputado comunista Hugo Gutiérrez. Varios delitos.

0: Que se están investigando, fraude al fisco, sobornos, cohechos, lavado de activos, tráfico de influencias, entre otros delitos de corrupción, principalmente en la región de O'Higgins.
1: Mario Vargas, el abogado implicado en la trama bielorrusa, consiguió salir de la cárcel. La Corte de Apelaciones de Santiago decretó su arresto domiciliario total.
2: No era sustancialmente distinto a mantenerlo bajo arresto domiciliario total, porque no hay ningún elemento que diga relación con un peligro para la investigación actual.
1: Prisión preventiva pidió la Fiscalía para la cúpula de la organización dedicada al tráfico ilícito de cannabis, enmarcada en la Operación Imperio Ámsterdam.
3: Aquí se montó una organización con esta fachada de legalidad que tenía por finalidad el lucro.
4: Ni el SAT, ni el ISP, ni tampoco siquiera la Fiscalía tienen, digamos, facultades.
1: En prisión preventiva quedó Robinson Parra Sáez, integrante de la orgánica radical Weichan Auca Mapu, imputado por el homicidio del comunero mapuche Manuel Buenupil.
5: Este sujeto era un prófugo de la justicia. Este sujeto fue sindicado como uno de los autores materiales de este homicidio.
6: Vinculado a la organización criminal Weichan Auca Mapu por mantener dos órdenes de detención.
1: Dos sargentos de carabineros de La Granja fueron detenidos por delitos vinculados al narcotráfico.
7: La información que entregaba era de carácter privilegiado, que solamente podían tener acceso funcionarios policiales.
8: Ilegal y arbitrariamente, esta juez ordenó la prisión preventiva en un centro común.
1: El Ministerio de Hacienda inició las bilaterales por el presupuesto del 2027 luego de constituirse las subcomisiones en el Congreso que están a la espera de los datos de ejecución de este año.
9: El objetivo no es hacer un ajuste por ajuste, sino que recuperar gradualmente el espacio fiscal para que el Estado pueda volver a responder adecuadamente.
10: Por lo tanto, otro elemento importante ahí va a ser que va a tener que sincerar sus ingresos.
1: Luego del paso del temporal, gobernadores del Norte Grande pidieron al Ejecutivo acelerar la entrega de recursos y definir un plan de reconstrucción de los daños en infraestructura.
11: Si no contamos con las herramientas necesarias, no vamos a poder avanzar. El norte de Chile genera los recursos suficientes al Estado. Por lo tanto, me parece que no debiésemos tener dificultades en que el gobierno central envíe los recursos suficientes.
1: Un efectivo del ejército perdió la vida y tres uniformados resultaron heridos, incluido un carabinero, tras chocar un vehículo militar con un camión en la ruta 5 Sur, cerca de Los Ángeles, en la región del Biobío. En noticias del exterior, el terremoto de magnitud 7,2 que se registró en Perú dejó dos personas afectadas, así como daños en viviendas, instituciones sanitarias y educativas, aunque hasta el momento no se han reportado consecuencias de gravedad. La Fiscalía de Bolivia informó que abrió otra investigación en contra del argentino Fernando Cerimedo por el presunto delito de enriquecimiento ilícito. En el deporte, los hinchas de la Universidad de Chile realizarán un banderazo esta mañana en el Estadio Nacional en la previa del Superclásico del domingo ante Colo-Colo.
12: Tenemos el privilegio de jugar con una hinchada que nos moviliza, que nos alienta, y creo que el domingo va a estar hermoso el estadio a favor de nosotros.
1: Y esta tarde debuta el Betis de Manuel Pellegrini en la Liga Española de Fútbol, recibiendo a la Real Sociedad en Sevilla.
13: Cinco de la mañana, 15 minutos.
1: Escucharemos a Javier Amena junto a Miriam Hernández. Esto se llama Dunas.

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1: Día viernes, llegó el viernes, 5:19, vamos a revisar el pronóstico del tiempo para nuestro país. También atentos porque nos había llegado la información más temprano sobre la presencia de un vehículo que se estaba aparentemente quemando en la ruta 78. Esta es la ruta que une la región metropolitana con la región de Valparaíso, o si se quiere la ex autopista del Sol, la que va desde San Antonio a Santiago, Santiago a San Antonio. Y este vehículo estaría en dirección hacia Melipilla, pero llegando a la zona de la caletera de El Monte, muy cercano a ese lugar. Frente a eso hay una empresa agrícola, se llama Chorombo, aparentemente, ese es el lugar. Pero claro, ahí está la caletera del Monte. Para ingresar a la zona del Monte, se habría dado la presencia de un vehículo quemado. Desconocemos la magnitud de este mismo siniestro, pero sabemos que es un vehículo que se encuentra en la ruta 78. Es un vehículo que ha quedado allí. Desconocemos, insisto, la naturaleza de este incendio, pero es un vehículo que habría estado incendiado. Si hay algún auditor que esté cercano a este lugar o que esté en la ruta 78 desde Melipilla a Santiago, esto es prácticamente llegando a la caletera de El Monte en dirección hacia Melipilla. Ya, sigamos avanzando, vamos a revisar el pronóstico del tiempo, pero también revisemos la calidad del aire en nuestro país. Siempre lo hacemos. Son las 5:21. A esta hora, preemergencia en Coyhaique. Es el sector más complicado esta jornada de día viernes. Coyhaique con preemergencia. Se mantiene regular prácticamente todas las estaciones. Regular el aire en Puerto Montt, Puerto Varas, Osorno, Los Ángeles, Concepción Metropolitano, Chillán y Chillán Viejo, Linares, Talca y Maule, el Valle Central en la provincia de Curicó, el Valle Central de O'Higgins y la región metropolitana. ¿El aire está bueno dónde? En Valdivia, en Padre Las Casas y en Temuco, los indicadores del Ministerio de Medio Ambiente que nos entregan hasta ahora de la mañana, de la madrugada. Vamos, dirección meteorológica de nuestro país. Pronóstico del tiempo para este día viernes. Partimos en Magallanes, vamos a Punta Arenas, 5:22, mínima de 2, máxima de 7 grados, nublado, con viento entre 40 y 60 kilómetros por hora, tanto en la mañana como por la tarde. Vamos a Coyhaique, mínima, va a estar muy baja la temperatura en Coyhaique, mínima de menos 7, máxima de 5 grados, nublado, niebla y helada, variando despejado en la mañana, la tarde despejado. A esta hora hay menos 3 grados, 3 grados bajo cero en Coyhaique a esta hora. Vamos a Puerto Montt, nubosidad parcial toda esta jornada de viernes, mínima de 1 grado, máxima de 10. En el caso de la isla grande de Chiloé, nos espera un día con temperatura de 0 grados de mínima, máxima de 10, tanto en Ancud, Castro como Quillón. La temperatura, ya la decíamos, bueno, estará con nubosidad parcial y helada por la mañana. Por la tarde, nubosidad parcial en Osorno, mínima de 1 grado, máxima de 12, despejado en la mañana, y en la tarde, nubosidad parcial. De fondo tenemos a The Cure, 5:23. Vamos a Valdivia, mínima de 3, máxima de 14 grados, nubosidad parcial tanto en la mañana como por la tarde. En Temuco, mínima de 4, máxima de 15 grados, nublado, niebla, variando nubosidad parcial en la mañana. En la tarde, nubosidad parcial. En Concepción, mínima de 4, máxima de 16 grados, habrá nubosidad parcial. En Chillán, cubierto y niebla por la mañana, por la tarde nubosidad parcial, mínima de 2, máxima de 18 grados. En Talca, mínima de 3, máxima de 18 grados, cubierto con niebla en la mañana y la tarde, nubosidad parcial. 5:23, vamos a Rancagua. Temperaturas bastante altas el día de hoy, tanto en la zona de la región de O'Higgins y la región metropolitana. Atención, nubosidad parcial en la mañana y en la tarde, mínima de 5 grados, máxima de 22. En Santiago hoy, nubosidad parcial toda esta jornada, pero atención, mínima de 6 grados, máxima de 25. Se espera una temperatura bastante alta el día de hoy, pensando en lo que hemos tenido las semanas pasadas. A esta hora hay 6 grados en Santiago. Vamos a la región de Valparaíso, vamos para allá. Partiremos por la región, por la zona de San Felipe de los Andes. Despejado, variando nubosidad parcial tanto en la mañana como por la tarde, mínima de 4, máxima de 30 grados. San Felipe. En Valparaíso, despejado, variando nubosidad parcial tanto en la, como en la mañana como por la tarde. Mínima de 9, máxima de 13 grados. Perdón, Valparaíso. No, Valparaíso, mínima de 9, máxima de 23. Había leído un poco más abajo. Valparaíso, mínima de 9, máxima de 23. Buena temperatura. De hecho, a esta hora ya, 5:25, hay 13 grados en Valparaíso. Va a estar bastante buena la temperatura ahí en la costa. Qué ganas de ir a pegarse un chapuzón, ¿eh? ¿O no? Bueno, hasta esta altura no creo. Vamos a La Serena, Coquimbo. Despejado en la mañana, en la tarde también despejado. Mínima de 10, máxima de 21 grados. La Serena, Coquimbo, a esta hora 13 grados, 5:25. Buena música con de Cure hasta ahora en la mañana. Vamos a Copiapó, mínima de 14, máxima de 31 grados. Estará despejado en Copiapó durante todo este viernes. En Antofagasta, mínima de 16, máxima de 21 grados. Nublado, variando despejado en la mañana, en la tarde despejado, variando a nublado. Eso es Antofagasta. En Iquique, mínima de 16, máxima de 19. Estará cubierto por la mañana, por la tarde, completamente nublado. Arica, siempre Arica, mínima de 16, máxima de 21 grados. Estará cubierto en la mañana, en la tarde, nublado, variando a despejado. Eso es Arica. Vamos a la isla de Pascua, ahí en Rapa Nui, nos espera un día con nubosidad parcial, ocasionalmente nublado y algunos chubascos aislados. En la mañana, en la tarde nublado, mínima de 13, máxima de 20 grados. El archipiélago Juan Fernández estará cubierto en la mañana, por la tarde nublado, mínima de 10, máxima de 15 grados. En la península Antártica, mínima de menos 11, va a estar muy helado, mínima de menos 11, máxima de menos 3. Cubierto y chubascos de nieve con viento entre 40 y 60 kilómetros por hora es el pronóstico del tiempo para nuestro país. ¿Con qué iremos, Nico? 5:26. Escucharemos hasta ahora a The Cure con Friday, I'm in love. A la vuelta, seguimos con más. Es el Trasnoche de la Radio que te acompaña. Mándanos tu audio, cuéntanos. ¿Vas camino a la pega? ¿Cómo está la temperatura en las calles? Mándanos tu WhatsApp.

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1: El 21 de agosto del año 1891 fue fundada la Alianza Francesa de Traiguén, que dio luz al colegio del mismo nombre. 100 años después pasaría a llamarse Louis Pasteur en esa ciudad del sur de Chile. Ese establecimiento es un hito histórico, ya que el colegio Louis Pasteur, ex Alianza Francesa, es el colegio francés en funcionamiento más antiguo de Sudamérica, ya que a los pocos años de su creación fueron desapareciendo algunas escuelas francesas que existieron antes en Ercilla, Lautaro, Galvarino, Ñelol, Quino, Purén y Victoria. Mucho material educativo de esas escuelas terminó justamente en Traiguén. En ese momento, 1891, nuestro país vivía una crisis mayor. Se estaba en plena guerra civil, iniciada en febrero de ese año, y que culminó con el suicidio del presidente José Manuel Balmaceda en septiembre. Traiguén, por entonces, tenía unos 2.000 habitantes, y ese poblado se había fundado recién 13 años antes, en diciembre de 1878. El año 1879 había llegado el telégrafo. En 1886 se había inaugurado el convento San Francisco, y al año siguiente se había instalado la primera notaría. El juzgado y el regimiento Miraflores arribarían recién en 1896. 10 años antes, en 1881, se había iniciado la incorporación definitiva de la Araucanía al Estado de Chile, que 2 años después había iniciado la colonización, atrayendo a inmigrantes europeos para que poblaran y desarrollaran esos territorios. A la zona de Traiguén llegaron en particular colonos franceses, suizos y alemanes. En el área educacional solo había 2 escuelas en Traiguén y que no fueron de interés para los colonos para educar a sus hijos. Estos eran las que corresponden a la Escuela de Niñas, República de Israel, de 1885, y de Niños, ex Escuela Australia, del año 1890, que hoy día están fusionadas. Los inmigrantes franceses, paradójicamente, parecían no manejar lo suficiente la lengua ni la cultura francesa oficiales, pues provenían de áreas culturales y lingüísticas diferenciadas como el País Vasco, el Béarn y los Alpes suizos. El doctor Henri Lecomte, a la postre primer presidente de la Corporación Alianza Francesa de Traiguén e importante vecino de esa ciudad, escribió en esa época: los hijos ignoran, tanto como sus padres, la verdadera lengua nacional, acostumbrados a hablar en patois o en chileno, habiendo perdido toda noción del francés. Hay que señalar que muchos colonos desde el año 1883 hasta 1891 habían pasado 8 años sin educación formal, viviendo aislados. La historia del Colegio Louis Pasteur está íntimamente ligada a los colonos franceses y también a los colonos suizos de Traiguén y alrededores, ya que estos, provenientes de la Romandía, o sea, de los cantones de habla francesa, se volcaron hacia la colonia francesa. Según datos recopilados por el rector del colegio, Jorge Ruf Faundes, ese 21 de agosto de 1891, un grupo de colonos y amigos francófonos, franceses y suizos, se reunió en la casa de Jean Landry en Traiguén y acordó crear una sociedad para formar una escuela francesa. Los que allí estaban, aparte de Jean-Baptiste Landry, eran Henri Lecomte, Jean Bonnet Fonglaise, François Blanc, Armand Lalanne, Marcel Landry, Clément-Henri Moreau-Berthet, Antoine Müller, Jean Mignonneau y Jean Heide. Al final, 45 colonos suscribieron una lista de adhesión para formar la sociedad con un capital suscrito de 583 pesos. Presidente honorario, Jean Bonnet Fonglaise, que era el agente consular de Francia en Traiguén, y presidente Henri Lecomte. A partir del año siguiente, 1892, la escuela ya estaba funcionando. Jean-Marie Bonnet Fonglaise, el primer presidente honorario de esa sociedad, había llegado a Santiago el año 1876. En 1881 encabezó la colonia francesa de Traiguén, donde fue comerciante, fue presidente de la Alianza Francesa y durante el periodo 1885-1906 fue el primer cónsul de Francia en Traiguén. Fue él, Jean Bonnet Fon, quien escribió a la Alianza Francesa de París el año 1895 para que esa institución cobijara al naciente Colegio Francés de Traiguén. En enero de 1896, la Alianza Francesa de París validó al Colegio de Traillén como miembro de la Red de Alianzas Francesas en una carta firmada por grandes figuras de Francia. Ellos fueron Louis Pasteur, primer administrador de la Alianza Francesa de París, Ferdinand de Lesseps, el constructor del Canal de Suez, el escritor Julio Verne y el geógrafo Pierre Fonsin. Este último firmó la autorización como primer secretario de la Alianza Francesa de París, reconociendo así, como parte de esa red, al Colegio de Traillén, que luego adoptó el Colegio Bicentenario Louis Pasteur y que fue fundado ese 21 de agosto de 1891.
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1: Atención, porque este domingo Universidad de Chile Colo-Colo disputan desde las 15 horas en el Estadio Nacional la ducentésima versión, la versión número 200 del clásico, del superclásico del fútbol chileno por el lado de los azules. El defensor Nicolás Ramírez abordó el hecho de que el partido se juegue solo con hinchas de la U.
2: Tenemos el privilegio de jugar con una hinchada que nos moviliza, que nos alienta, y creo que el domingo va a estar hermoso el estadio a favor de nosotros.
1: Los salvos, en tanto, presentarían dos novedades en la oncena titular respecto al equipo que igualó 2-2 ante O'Higgins el fin de semana recién pasado. Se trata de los ingresos desde el primer minuto de Javier Correa y Lautaro Pastrán, en desmedro de Maximiliano Romero y Tomás Alarcón. En conversación con Diga Sports, el defensor del cacique Iván Román adelantó el duelo ante la U.
3: Estoy tranquilo. Quiero, obviamente, uno siempre quiere jugar, como yo creo que todos los jugadores. Pero estamos preparándonos bien, estamos entrenando fuerte, que es lo más importante. Sabemos lo importante que es este partido y que Colo Colo tiene que ir a buscar, ganar este clásico como siempre lo hace en la cancha cuando juega Colo Colo.
1: En el fútbol internacional, entrenador chileno del Betis, hablamos de Manuel Pellegrini, puso paños fríos a su posible arribo a la selección chilena en noviembre próximo, fecha en la que se realizarán las selecciones de la ANFP. Pellegrini aseguró que por ahora solo está enfocado en su temporada con el cuadro bético.
4: No tengo ningún compromiso con nadie, lo he dicho muchas veces, en Chile hay una elección en noviembre, en diciembre, no tengo firmado nada y ningún compromiso con absolutamente nadie, así que tengo un contrato con el Betis, lo voy a intentar cumplir hasta el último día, y lo de las elecciones es un tema aparte que me toca a mí desde el punto de vista personal, pero no tengo un compromiso con nadie ni firmado nada.
1: En otros deportes, hoy desde las 10:30 de la mañana se disputa la clasificación de la carrera sprint del Gran Premio de Países Bajos. Tuvo décima fecha de la temporada de la Fórmula 1. Tras meses de rumores, el piloto neerlandés Max Verstappen renovó hasta 2030 su contrato con Red Bull en la previa del último Gran Premio en el circuito de Zandvoort. Super Max valoró su permanencia en la escudería austriaca.
5: Creo que fue la decisión correcta. Me siento muy bien en el equipo y tengo mucha fe que podemos volver a la cima en los próximos años. Siempre lo dije cuando Dietrich estaba vivo. Mi meta y objetivo es correr para Red Bull para siempre. Vamos por buen camino.
6: Faltan 14 minutos para las 6 de la mañana.
1: Manuel García con La Luz en la radio.

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3: Ruta 5 Sur entre Buin y Río Claro se mantiene con neblina desde Pelequín hasta Pulmodón. Hay trabajos viales con intervención de la pista número 4 en sentido oriente, el kilómetro 146 hasta el kilómetro 1147, sector Tinguiririca. También tenemos que contarles que en el tramo enlace de Espucio al paso superior a Angostura también se mantiene, hay nublado, está nublado en esa zona, pero hay trabajos continuos en dos pistas. Primero, pista número 1, sentido poniente, kilómetro 2.700 hasta el kilómetro 3, sector San Francisco, y luego intervención de la pista número 2, kilómetro 5 hasta el kilómetro 3, sector también San Francisco.
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3: Ya nos vamos, que tengan una excelente jornada. Nos vamos a reencontrar el próximo día lunes. Disfrute su fin de semana y les recuerdo que hay un accidente en la ruta 78, casi llegando a la caletera de El Monte, donde ha fallecido una persona. Ya les vamos a estar contando, por cierto, de lo que ocurrió allí. La información que se maneja, puesto que todavía no ha hablado Carabineros, es que un conductor habría perdido el control de su vehículo y es en ese intertanto donde al chocar aparentemente en ese lugar pierde el control y ese vehículo aparentemente genera combustión y termina falleciendo la persona a propósito de eso, ¿no? El vehículo termina incendiado. Es una situación que ha ocurrido entonces durante esta madrugada en la ruta 78. Esto es muy cerca, es en dirección hacia la costa, en dirección hacia la comuna de Melipilla, si se quiere, en la caletera del Monte, muy cercano a ese sitio, ruta 78. Información que, por supuesto, ya les vamos a estar ampliando en un ratito más. Que tengan lindo día viernes y un excelente fin de semana. Les mando un abrazo, gracias por todo. Nos encontramos el lunes. Chao.

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3: Efectivo del ejército murió esta madrugada en un accidente de tránsito protagonizado por una patrulla militar en la ruta 5 Sur en Los Ángeles.
4: El presidente José Antonio Kast descartó de plano la realización de un plebiscito para avanzar con la agenda de seguridad en caso de no conseguir apoyos en el Congreso.
5: No es algo que nosotros vayamos a impulsar como gobierno. Creemos que hoy día, con la representación parlamentaria que existe y con la institucionalidad que nos rige, el camino para el gobierno es plantear proyectos de ley.
3: El ministro de Seguridad, Martín Arrau, inició una ronda de reuniones con las bancadas oficialistas para socializar la mega reforma en medio de cuestionamientos por la falta de trabajo prelegislativo.
6: Estamos en ello, dado esto aún no empieza la votación en comisión y estamos en este trabajo previo donde está este diálogo con información que todos tienen arriba de la mesa.
7: Siempre estamos haciendo trabajo prelegislativo, pero claramente siempre se requiere más.
4: Tras cuestionar la falta de respaldo público de sus liderazgos luego de conocerse el caso de los menores haitianos, Luis Tayer renunció a su militancia en el Frente Amplio.
8: Rechazamos los ataques que sufrió por parte de la ultraderecha y del gobierno, que no tiene escrúpulos en mentir, en levantar acusaciones falsas con tal de hacerle un daño reputacional.
3: El presidente José Antonio Kast respondió a las críticas de las autoridades del gobierno anterior.
4: La Policía de Investigaciones concretó allanamientos simultáneos que alcanzaron la oficina de Junaev y otros dos despachos del Congreso, en el marco de una investigación por irregularidades en las licitaciones de alimentación escolar.
3: El caso involucra a los senadores Sergio Gaona de la UDI, Miguel Ángel Calisto, independiente, además del exdiputado comunista Hugo Gutiérrez.
9: Varios delitos que se están investigando: fraude al fisco, sobornos, cohechos, lavado de activos, tráfico de influencias, entre otros delitos de corrupción, principalmente en la región de O'Higgins.
4: Mario Vargas, el abogado implicado en la trama bielorrusa, consiguió salir de la cárcel. La Corte de Apelaciones de Santiago decretó su arresto domiciliario total.
10: No era sustancialmente distinto a mantenerlo bajo arresto domiciliario total, porque no hay ningún elemento que diga relación con un peligro para la investigación actual.
3: En prisión preventiva pidió la Fiscalía para la cúpula de la organización dedicada al tráfico ilícito de marihuana, enmarcada en la operación Imperio Ámsterdam.
11: Aquí se montó una organización con esta fachada de legalidad que tenía por finalidad el lucro.
12: Ni el SAC, ni el ISP, ni tampoco siquiera la Fiscalía tienen, digamos, facultades.
4: Dos sargentos de carabineros de La Granja fueron detenidos por delitos vinculados al narcotráfico.
13: La información que entregaba era de carácter privilegiado, que solamente podían tener acceso funcionarios policiales.
14: Ilegal y arbitrariamente, esta juez ordenó la prisión preventiva en un centro común.
3: En prisión preventiva quedó Robinson Parra Sáez, integrante de la orgánica radical Huaychan Auca Mapu, imputado por el homicidio del comunero mapuche Manuel Huenupil.
15: Este sujeto era un prófugo de la justicia. Este sujeto fue sindicado como uno de los autores materiales de este homicidio.
16: Vinculado a la organización criminal Huaychan Auca Mapu por mantener dos órdenes de detención.
4: Detienen a un alumno del Instituto Nacional que amenazó con un ataque armado.
3: Ministerio de Hacienda inició las bilaterales por el presupuesto del 2027, luego de constituirse las subcomisiones en el Congreso que están a la espera de los datos de ejecución de este año.
17: El objetivo no es hacer un ajuste por ajuste, sino que recuperar gradualmente el espacio fiscal para que el Estado pueda volver a responder adecuadamente.
18: Por lo tanto, otro elemento importante ahí va a ser que va a tener que sincerar sus ingresos.
4: Luego del paso del temporal, gobernadores del Norte Grande pidieron al Ejecutivo acelerar la entrega de recursos y definir un plan de reconstrucción ante los daños en infraestructura.
19: Si no contamos con las herramientas necesarias, no vamos a poder avanzar. El norte de Chile genera los recursos suficientes al Estado. Por lo tanto, me parece que no debiésemos tener dificultades en que el gobierno central envíe los recursos suficientes.
3: En el exterior, Rusia lanzó un nuevo ataque con drones contra Odessa. Destruyó un puesto fronterizo entre Ucrania y Moldavia.
4: El Consejo de Seguridad de la ONU realizará este viernes una segunda votación informal para medir el respaldo a los candidatos que aspiran a suceder al secretario general de la organización, Antonio Guterres.
3: El régimen chino condenó a dos activistas por incitación a la subversión tras organizar vigilias en memoria de la represión de Tiananmen.
4: Indagan por enriquecimiento ilegal al ex asesor del presidente Javier Milei, acusado de mandar a matar a su expareja en Bolivia.
3: En el deporte, los hinchas de Universidad de Chile realizarán un banderazo esta mañana en el Estadio Nacional en la previa del Superclásico del domingo ante Colo-Colo.
20: Tenemos el privilegio de jugar con una hinchada que nos moviliza, que nos alienta, y creo que el domingo va a estar hermoso el estadio a favor de nosotros.
4: Esta tarde debuta el Betis de Manuel Pellegrini en la Liga Española de Fútbol, recibiendo a la Real Sociedad en Sevilla.
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1: 6:07 a.m.
3: Muy buenos días, bienvenidos a Radiograma. Junto a María José de la Barra damos comienzo a esta edición. Vamos a comenzar a revisar las noticias importantes, las noticias relevantes ocurridas tanto en Chile como en el mundo las últimas horas. Estaremos hasta las 10 de esta mañana y nuestro compromiso es que usted quede totalmente informado. Le ofrecemos desde ahora información independiente. María José, buenos días.
4: Buenos días, Tomás. Buenos días a nuestros auditores, a todos quienes se conectan a través de las 43 estaciones de la

0: La humedad es del 93%. Para Santiago se espera un día que va a estar despejado, con bruma, variando a nubosidad parcial. Ya está con nubosidad parcial en estos instantes. En la mañana, en la tarde también va a estar con nubosidad parcial y se espera una temperatura máxima de 25 grados. ¿Cómo va a estar el fin de semana? Mañana va a estar nublado, variando a nubosidad parcial, con máxima de 23. Y el día domingo va a estar nublado, variando a despejado, con máxima de 19 grados. Hoy va a estar prácticamente todo el día con nubosidad parcial. Se espera una temperatura máxima alta, 25 grados para hoy en la capital. En Viña del Mar y Valparaíso, en estos instantes cielo despejado, temperatura 13 grados, humedad 58%. En Viña del Mar y Valparaíso se espera un día que va a estar despejado en la mañana, en la tarde va a estar con nubosidad parcial y viento entre 25 y 40 kilómetros por hora y se espera en Viña del Mar y Valparaíso también una temperatura alta, 23 grados para el día de hoy. ¿Cómo va a estar el fin de semana? Mañana va a estar nublado variando nubosidad parcial con 19 grados de máxima y el domingo va a estar cubierto variando nublado con una máxima de 16 grados. En la ciudad de Concepción, en estos instantes, cielo nublado, la temperatura es de 8 grados, humedad 93%. En Concepción se espera un día nublado todo el día y una máxima de 16 grados. Así va a estar el fin de semana en Concepción. Mañana va a estar nublado, variando nubosidad parcial, máxima 15. Y el día domingo también va a estar nublado, variando nubosidad parcial, con una máxima de 14 grados. Revisamos la calidad del aire en distintas ciudades del país. Hay preemergencia para esta jornada en Coyhaique. Y el aire estará regular en la región metropolitana, en el Valle Central de O'Higgins, en el Valle Central de Curicó. También aire regular, también en Talca, Talca y Maule, en Linares, en Chillán y Chillán Viejo, aire regular en el Concepción Metropolitano, en Los Ángeles, en Osorno y en Puerto Montt y Puerto Varas, aire regular. El aire estará bueno en Temuco y Padre Las Casas, en el Gran Temuco y también en Valdivia. Revisamos la restricción vehicular para esta jornada.
1: Sí, esta restricción vehicular, como toda la jornada, rige entre las 7:30 y las 21 horas para toda la provincia de Santiago, San Bernardo y Puente Alto. Los dígitos son 6 y 7 durante esta jornada para motos y autos con sello verde inscritos antes del 1 de septiembre del 2011.
0: Para vehículos sin sello verde y en el exterior del anillo Américo Vespucio, los dígitos son 2, 3, 4 y 5. Se lo voy a reiterar. 2, 3, 4 y 5. Nos vamos de inmediato a las noticias.
1: Cuatro hombres fueron detenidos en el bosque tras un procedimiento de carabineros que permitió incautar un amplio arsenal con varias pistolas y un fusil de guerra.
0: Y en Peñalolén, una mujer de 32 años fue detenida en medio de una investigación por robos cometidos en Macul y Ñuñoa. Carabineros incautó un vehículo que habría sido utilizado en distintos delitos.
1: Ya Vicente Aguilar.
2: Hola, ¿qué tal? Hola, Vicente.
1: Con nosotros.
2: Muy buenos días. Claro, comenzamos la revisión de estos procedimientos que se llevaron a cabo durante la madrugada. Partimos en el bosque donde cuatro hombres adultos fueron detenidos durante uno de estos procedimientos y en el que se permitió encontrar un arsenal de armas al interior de un departamento, entre ellos un fusil de guerra que podemos ver en imágenes de BioBio TV en esa mesa de evidencia con bastantes armas. Entre ellas destaca este fusil de guerra, también otras pistolas Glock, los cargadores de este fusil, al menos 5 cargadores, pero que tenían solo 2 municiones, 2 balas. ¿Por qué? Sucede que durante la noche del día miércoles y también madrugada del día jueves, los vecinos de este sector, Pasaje Nuevo Horizonte, la comuna del Bosque, estuvieron dando cuenta a carabineros de que se escucharon muchos disparos, muchos, muchos disparos, y a raíz de esto es que durante la noche de este día jueves, madrugada de este día viernes, carabineros llega hasta este lugar, esa persona, ¿por qué? Por una denuncia que hace algún vecino, por amenazas, y ahí es que llegan a un bloque de departamentos, ingresan, 4 personas huyen cuando ven la presencia de carabineros, y ahí es que carabineros ingresa a uno de estos departamentos y encuentra esta cantidad, gran cantidad de armas, también teléfonos celulares, al menos 7 que estarían todos vinculados a delitos. Es lo que nos contaba también el teniente Cristian Villablanca de la prefectura Santiago Sur, quien entregó más detalles de este procedimiento con gran incautación de armas.
3: Los cuales en un inmueble tipo departamento se encontraban con armamentos tipo fusiles y pistolas, logrando su detención y así la recuperación de gran cantidad de armas de fuego, municiones y elementos para la comisión del delito.
2: Una de estas armas que estaban en este departamento

0: Tenía encargo por robo desde el año 2015 en la comuna de La Florida. Dos de estas personas detenidas tenían órdenes de detenciones vigentes. Los cuatro detenidos son hombres de 29, 30, 21 y 20 años. Los dos menores, los de 21 y 20, son los que tenían estas órdenes vigentes de detención y los cuatro pasarán esta mañana a control de detención por tenencia ilegal de armas y municiones. Y también durante la madrugada en la comuna de Peñalolén, personal de la CIP de la 18ª Comisaría de Ñuñoa detuvo a una mujer de 32 años por una investigación que se llevaba a cabo por delitos cometidos en Macul y Ñuñoa. ¿Cómo llegan a esta mujer? A través de la investigación, diligencias que permiten incautar un vehículo Ford New Escape, que pueden ver en imágenes de BioBio TV, un vehículo que fue utilizado para algunos delitos y también para llegar hasta esta casa ubicada en una de estas comunas, ¿cierto? Macul y Ñuñoa, donde intenta ingresar, forzar la entrada, este portón, ¿cierto? Del antejardín. Lo intentan, están ahí algunos minutos y cuando ya logran entrar, llega un vehículo rojo que termina frustrando, no pudieron seguir robando, la verdad. Llegan hasta este sector y huyen rápidamente en este vehículo que más tarde se dan cuenta que está a nombre de esta persona, esta mujer de 32 años que termina siendo detenida por carabineros en la comuna de Peñalolén. Escuchemos a la capitán Jessica González, oficial de ronda de la prefectura Santiago Oriente, quien relató los hechos de este procedimiento.
1: Se logró relacionar a esta persona a diversos delitos de robo ocurridos en la comuna de Macul y Ñuñoa, procediendo en horas de la madrugada a la detención de esta mujer.
0: Se logra incautar también múltiples especies, entre ellas 15 teléfonos, llaves de dos vehículos, también dispositivos cortacorrientes. La investigación no solo queda con esta mujer, con esta detenida de 32 años, sino también con su conviviente, un hombre de 26 años, quien no estaba en el inmueble cuando llega carabineros de la CIP hasta este lugar en Peñalolén. Por lo tanto, ahora está siendo intensamente buscado porque él llegaba hasta estos lugares premunido de armas de fuego. Algo muy, muy peligroso, pero se logra la detención de esta mujer ahí en la comuna de Peñalolén.
2: Muchas gracias, Vicente.
0: Que esté muy bien.
2: Gracias, buenos días. Carabineros está investigando un accidente de tránsito donde un conductor murió tras chocar una palmera e incendiarse el vehículo. Esto ocurrió en la ruta 78.
3: En tanto, Carabineros detuvo a tres personas, entre ellas un menor de edad, imputados de robo con intimidación de un vehículo en modalidad encerrona. Tomamos contacto de inmediato con una de nuestras unidades móviles en la capital. Rodrigo Pino, buenos días.
4: Sí, buenos días, y partimos con este accidente de tránsito que nos daban cuenta nuestros auditores en horas de esta madrugada en la ruta 78, esto es dirección Oriente-Poniente, a la altura de kilómetro 53, esto es el sector de la comuna de El Monte, en una zona que es la salida efectivamente de la ruta 78 hacia un retorno por la ruta 78 hacia la capital, donde se produjo este accidente, la cual el conductor de este vehículo, según la información que se maneja hasta el momento, se desplazaba en dirección hacia la costa y por razones que están siendo aún indagadas por parte de equipos especializados de la sección de investigaciones de accidente de tránsito, perdió el control del vehículo, salió desde su pista, ingresando a lo que es una suerte de caletera de este sector para finalmente impactar contra un árbol, una palmera, y lamentablemente esta persona quedó inconsciente en el interior del vehículo y este vehículo se incendió, y quedando esta persona atrapada dentro de este automóvil. Llegó personal del cuerpo de bomberos, también algunas personas residentes del sector, pero no pudieron hacer nada para poder rescatar a esta persona que murió producto de esta situación ocurrida en este sector de la ruta 78 en dirección hacia San Antonio. Hasta ahora está trabajando personal de la sección de investigaciones de accidentes de tránsito para tener más antecedentes cómo se había producido este choque con esta consecuencia fatal. Hubo palabras preliminares por parte del teniente Duval Barra de la CIAT de Carabineros, quien se refiere a los antecedentes que han aportado testigos de los hechos y también el trabajo que está desarrollando a esta hora personal de Carabineros.
5: Que llegó a posterior y que obviamente intentó socorrer a esta persona, pero más allá de eso no pudo, ya que el vehículo ya se encontraba en ignición. Ya. Claro, exactamente, al momento solo tenemos de que el vehículo, por causas que estamos investigando, pierde el control de la conducción, se desvía a la faja de tierra, obviamente choca con la palmera y a posterior ocurre la ignición del móvil.
4: Si esta persona no ha sido identificada, se trata de un hombre y se está trabajando a través de peritajes para poder tener alguna posibilidad de identificarlo, porque el vehículo está totalmente calcinado. Además, no hay algún tipo de documentación que permita dar con alguna pista, por lo tanto, se están haciendo peritajes específicos a lo que es la carrocería del vehículo, los números de serie de este vehículo, para poder en base a ello hacer una trazabilidad y tener antecedentes respecto de esta persona fallecida, que de acuerdo a los antecedentes que maneja Carabineros, se desplazaba sola en este vehículo. A esta hora hay un corte parcial de tránsito por la autopista 78 en dirección hacia San Antonio, sobre todo lo que son las salidas hacia el monte y hacia Melipilla, producto de la labor que está desarrollando a esta hora personal de Carabineros, una situación que se extendería, según se ha señalado, por lo menos unos 40 minutos más, y posteriormente aquello se va a solicitar el retiro del vehículo por parte de personal de la autopista y también labores de limpieza de la zona. Por lo tanto, máxima precaución para quienes viajen en la costa por la ruta 78, producto de este accidente que está generando esta desvío parcial de tránsito, y también el trabajo policial en curso producto de estas consecuencias fatales que dejó este choque de este vehículo que posteriormente se incendió y provocó que la muerte de este conductor. Nos vamos a otro hecho de las últimas horas y que tiene relación con una investigación del servicio en cargo de búsqueda de vehículos y que terminó con la detención de tres personas, entre ellos un menor de 16 años, un adolescente, quienes están vinculados a los delitos de robo con intimidación de automóviles en modalidad de encerrona. Se trata de una investigación que desarrolló el CEV por delitos cometidos entre marzo y abril en la zona sur de la región metropolitana, donde algunos conductores fueron víctimas de estos delitos de encerrona, y en base al robo de vehículos por parte de esta banda, posteriormente hacían estos denominados tour delictivos. ¿Qué es lo que ocurre? Esta investigación de Carabineros se basó en denuncias de las víctimas, pero también al levantamiento de varias pruebas en torno al accionar de esta banda, sobre todo la difusión de imágenes a través de redes sociales, a través de plataformas como TikTok, por parte de la banda, respecto de darse cuenta de los delitos que ellos cometían, difundirlos a través de redes sociales para validarse dentro del mundo delictivo. Esto sirvió de clave en antecedentes policiales para poder identificar a estas personas y en las últimas horas desarrollar operativos simultáneos en las comunas de La Granja, San Ramón y San Miguel, capturando, como señalamos, a estos dos adultos y a este menor de 16 años. Escuchemos las palabras de la teniente Zafka Herrera del Servicio en Cargo de Búsqueda de Vehículos de Carabineros, quien se refiere a la captura de estos tres integrantes de esta banda criminal.
6: Se logra identificar tres sujetos vinculados al delito de robo con violencia de vehículo motorizado bajo la modalidad encerrona. Esto ocurrido en el mes de marzo del año 2026. Se realizan diligencias de entrada y registro a seis domicilios ubicados en el sector sur de la región metropolitana, logrando la detención de estos tres sujetos correspondientes a dos adultos y un menor de edad, y además de la incautación de especies de interés investigativo.
4: Sí, estas especies tienen relación con tres teléfonos celulares, un equipo de comunicación portátil, también una llave electrónica de vehículos. Teléfonos van a ser vaciados por parte de Carabineros para ver la posibilidad de establecer en cuántos delitos se habrían participado estos tres imputados. Hasta ahora se le acredita, bien digo, dos delitos concretos en torno a estos robos con intimidación de vehículos, pero podrían ser partícipes de otros ilícitos en los últimos meses. Antecedentes, por supuesto, van a ser entregados por Carabineros al Ministerio Público para lo que hacer la formalización de cargos en torno a estos tres integrantes de esta banda criminal. 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
7: 6:20 a.m.
2: Con dos personas detenidas y tres armas de fuego incautadas, dos de las cuales resultaron ser escopetas hechizas, terminó un procedimiento policial en la comuna de Quinta Normal.
3: En otro hecho, personal de la PDI detuvo una persona que estaba prófuga de la justicia por un delito de homicidio ocurrido en el año 2024 en la comuna de San Bernardo.
2: Y en la comuna de La Pintana, dos casas resultaron destruidas tras un incendio que se generó esta madrugada. Ahora nos trasladamos hasta otra de nuestras unidades móviles en la región metropolitana.
3: Cristian Borkowski, muy buenos días.
8: Hola, muy buenos días, gusto de saludarlos. Estas situaciones que ustedes están señalando tienen que ver con esta agenda policial, que parte con esta situación que ustedes estaban comentando. Hay dos personas que fueron detenidas por personal de Carabineros de la 22ª Comisaría de Quinta Normal, esto luego tras hacer una fiscalización en dos pasajes, en el sector del pasaje 5 con pasaje 2, específicamente en la población María José, donde estos individuos andaban con una mochila y aparentemente estaban realizando tráfico de estos estupefacientes. Ahí en ese lugar es donde Carabineros los trata de fiscalizar. Estas personas huyen, andaban con una mochila y cuando logran detenerlos, revisan esta mochila que andaban portando y se encuentran que en el interior habían dos escopetas hechizas y también un arma que justamente corresponde a una pistola de fantasía, pero que aparentemente podría haber estado habilitada para el disparo. Esto tras realizarle habilitaciones de partes, por supuesto, ilegales para poder realizar este tipo de eventos. Es una situación que, por supuesto, dio a destacar Carabineros porque las dos personas detenidas tienen un amplio prontuario policial. Esta situación la dio a conocer el mayor Daniel Barrera, el oficial de esta unidad policial en Quinta Normal, a quien a continuación vamos a escuchar.
9: Portaban tres armas, dos de ellas de fabricación artesanal y una de ellas de balines que asimilaba a ser un arma de fuego real. Eran lo que se conoce como escopetas hechizas. Y una de ellas contaba con cuatro cañones absolutamente dispuesta y adaptada para el disparo. Mantenían un fuerte e importante prontuario policial.
8: Todas estas armas de fuego ya fueron incautadas, por supuesto las municiones también. Ustedes escuchaban que las armas hechizas, estas escopetas precisamente, tenían municiones en su interior y claramente se tiene que ver si también las estaban comercializando en el mundo del AMPA, el mundo informal relacionado con, por supuesto, quienes adquieren este tipo de productos para cometer ilícitos. Vamos a cambiar rápidamente de tema y de Quinta Normal nos vamos a ir a la comuna de San Bernardo, porque tras un exitoso procedimiento policial que desarrolló la BRICRIM de la PDI, logró detener a una persona que estaba prófuga desde marzo del año 2024, y esto por un homicidio que ocurrió en la plaza central de esa comuna. Tras una riña que ocurrió en esa fecha, hubo justamente una persona, un joven, un menor de edad, que resultó apuñalado en el tórax. Lamentablemente, este joven murió en el lugar y posterior a eso, la PDI comenzó a realizar investigaciones. Pero fue gracias a las denuncias de vecinos que lograron llegar justamente hasta el paradero, también en la comuna de San Bernardo, donde residía este menor. Finalmente lo detuvieron, este menor ya fue formalizado y bajo estas circunstancias quedó en prisión de preventiva, dada su peligrosidad, según argumentó la fiscalía. Ustedes van a escuchar ahora justamente al fiscal de San Bernardo, Daniel Ríos, quien nos entregó más detalles.
10: Ante el juez de garantía de San Bernardo, fue formalizado por el delito de homicidio simple en grado consumado en contra del menor ya referido y quedó sujeto al régimen de prisión preventiva con un plazo de investigación de 100 días.
8: Y ahora nos vamos a ir a la comuna de La Pintana, donde dos domicilios resultaron completamente destruidos. Esto ocurrió en la calle Tongoy con pasaje 15. Esta madrugada, pasada las 2:30, cuando llegaron aproximadamente unas 7 compañías del Cuerpo de Bomberos de La Granja para poder ayudar a extinguir las llamas que destruyeron estas dos viviendas. Ustedes pueden ver las imágenes a través de Bio Bio TV de lo que lograron compartir nuestros auditores con nosotros y darnos a conocer justamente las circunstancias de este incendio, que no ha dejado personas lesionadas, menos fallecidas afortunadamente, pero son circunstancias que están siendo investigadas producto de saber qué es lo que originó el fuego que entonces se propagó a otra vivienda y deja entonces el saldo de estas dos casas destruidas ahí en la comuna de La Pintana. 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
7: 6:25.
2: Dos personas resultaron lesionadas tras un accidente de tránsito registrado en la localidad de Placilla, en la comuna de Valparaíso. Ahora nos trasladamos hasta una de las unidades móviles de Bio Bio en la región de Valparaíso.
3: Lucas Peña, muy buenos días.
11: Hola, ¿qué tal? Muy buenos días. Sí, claro, porque se trata de un accidente de tránsito que movilizó los diferentes equipos de emergencia en horas de la noche, donde el punto de referencia específicamente fue en la intersección de las calles Martínez Cruz con la calle Segunda Independiente. Esto correspondiente a la localidad de Placilla de la comuna de Valparaíso, donde se registró este accidente de tránsito. Hay que indicar que al momento de la llegada del cuerpo de bomberos de la comuna Puerto, quienes específicamente enviaron dos unidades para acudir a esta emergencia, confirmaron que este accidente efectivamente se trató de una colisión que involucró a dos vehículos menores. De hecho, en imágenes que se pueden apreciar en Bio Bio TV, vemos la afectación que sufrió uno de los vehículos involucrados en este accidente, donde la principal afectación fue en la parte delantera de este automóvil que se vio involucrado en esta emergencia en la localidad de Placilla. Ya a consecuencia de esta colisión, dos personas resultaron lesionadas, quienes se fueron atendidas en el lugar y derivadas al servicio de atención primaria de urgencia de Placilla para constatar las respectivas lesiones después de este accidente que se registró en horas de la noche. Ya por lo menos por parte de bomberos se dieron como superada esta emergencia que se registró en la comuna de Valparaíso y que dejó a dos personas lesionadas. En la región de Valparaíso, Bio Bio, la radio.
7: 6:27.
2: Un efectivo del ejército murió anoche tras un violento accidente de tránsito en la ruta 5 Sur en Los Ángeles. Hay otro uniformado grave.
12: Tal como lo estuvimos informando esta madrugada desde el lugar, este accidente de tránsito se registró en el kilómetro 502 de la ruta 5 Sur en sentido norte a sur, entre los peajes Radinco y María Dolores en Los Ángeles. Por causa que se investigan, un camión de transporte particular colisionó violentamente con un camión militar que se dirigía en el mismo sentido del tránsito. A raíz de lo anterior, falleció en el lugar un soldado, aparentemente un cabo segundo, por su edad, una persona joven, según se nos indicó. Otro militar, en este caso el conductor del camión, resultó herido grave, y otros dos uniformados, entre ellos un carabinero, que fue trasladado por una patrulla institucional hasta el hospital base de la ciudad de Los Ángeles. En el lugar, el camión particular resultó volcado, obstaculizando gran parte de la vía. Carabinero de la CIAT Biobío estuvo trabajando en el lugar para establecer las causas de este fatal accidente, mientras que el cuerpo sin vida del militar fue remitido por el Servicio Médico Legal de Los Ángeles, donde deberá ser retirado por sus familiares. Hasta altas horas de la noche, el tránsito estuvo interrumpido en la ruta 5 Sur, siendo desviado por Los Ángeles, tanto en sentido sur a norte como viceversa. Cabe señalar que, de acuerdo a los antecedentes que ha podido conocer la radio, el conductor del camión particular está en calidad de detenido por la responsabilidad que le cabe en este hecho. Se espera que en las próximas horas, tanto desde la rama castrense como autoridades de gobierno se puedan referir a este lamentable accidente de tránsito que, como informó la radio, costó la vida a un soldado y además dejó a otros tres uniformados con lesiones de distinta consideración. En Los Ángeles, Bio Bio, la radio.
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15: De la mañana, 30 minutos.
3: El gobierno descartó de plano la posibilidad de un plebiscito para poder instaurar las reformas constitucionales de seguridad. El presidente José Antonio Kast afirmó que van a optar por la vía legislativa.
16: La teoría de la realización de un plebiscito en caso que se rechace la reforma constitucional de seguridad abrió un nuevo flanco para el Ejecutivo. Rápidamente, el gobierno tuvo que salir a echar por tierra esta posibilidad, aunque igual existió el espacio para las críticas del oficialismo y la oposición. Además, expertos constitucionalistas plantearon que no se cumple con los requisitos establecidos por la Constitución para realizar un referendo. Todo esto emana cuando el gobierno se ve complicado para conseguir el quórum requerido en el Senado, correspondiente a las 4/7 partes de los parlamentarios en ejercicio, es decir, 29. El presidente de la República, José Antonio Kast, planteó que su gobierno no tiene en sus planes el apoyar un plebiscito y que deben ser los parlamentarios quienes diriman y expliquen sus posturas a la ciudadanía.
17: El tema del plebiscito no es algo que nosotros vayamos a impulsar como gobierno. Creemos que hoy día, con la representación parlamentaria que existe y con la institucionalidad que nos rige, el camino para el gobierno es plantear proyectos de ley.
16: El gobierno deberá recoger las propuestas que le hagan llegar si quieren que esta reforma pueda ser tramitada en el Congreso. La primera semana de septiembre, cuando retome el Congreso, iniciará la tramitación en la Comisión de Constitución, en la previa de la votación en general en la sala del Senado.
15: 6:31.
2: Tras las críticas por falta de trabajo prelegislativo, el ministro de Seguridad Pública, Martín Arrau, se reunió con las bancadas de los partidos oficialistas para alinear posiciones y sumar respaldos a la reforma de seguridad del gobierno.
18: Las críticas por la falta de trabajo prelegislativo llevaron al ministro de Seguridad, Martín Arrau, a desplegar este jueves una ronda de reuniones con los partidos oficialistas para abordar los reparos a la reforma constitucional de seguridad. Uno de los principales cuestionamientos apunta a cómo Seguridad manejó la propuesta, con parlamentarios que advierten falta de coordinación con las Express y el Ministerio de Justicia. Es bajo dicho contexto que Arrau se reunió con representantes de DRN, la UDI, Republicanos y Evópoli en una jornada destinada a conocer sus observaciones y buscar acuerdos en torno a la iniciativa. Pero el debate alcanzó al rol del ministro Sexpress José García Ruminot, encargado de la coordinación política con los partidos y el Congreso. El secretario de Estado reconoció que siempre se puede hacer más, mientras Arrau defendió el trabajo del gobierno.
19: Siempre estamos haciendo trabajo prelegislativo, pero claramente siempre se requiere más.
20: Estamos en ello. Esto aún no empieza la votación en comisión y estamos en este trabajo previo donde está este diálogo con información que todos tienen arreglada.
18: Para la próxima semana, la Sexpress prepara una reunión con los presidentes de partidos oficialistas para reforzar la coordinación.
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22: Buenos días, Radio Bio Bio, los saluda Claudia. Quería comentarles y avisar que en camino Melipilla, a la altura más o menos de la Villa Santa Adela, Pedro Aguirre Cerda, está cortado el tránsito. Al parecer hay un procedimiento policial y está cortado más o menos de la altura de la Villa Santa Adela hasta casi el cruce de camino Melipilla, para que lo consideren los amigos que están transitando por ese sector, porque hay un tremendo taco.
23: 6 de la mañana, 34 minutos.
3: La Policía de Investigaciones realizó una serie de allanamientos en distintas regiones del país en el marco de una investigación por presuntas irregularidades en licitaciones del programa de alimentación escolar de la JUNAEB.
24: Importantes diligencias se realizó la policía por instrucción de la Fiscalía en el marco de la indagatoria por presuntas irregularidades en las licitaciones del programa de alimentación escolar de JUNAEB entre 2021 y 2023. Los allanamientos fueron simultáneos en distintos domicilios de la región metropolitana y también en Iquique, Copiapó, La Serena y Coyhaique. Entre los lugares registrados se encuentran dependencias centrales de JUNAEB en Santiago y el Congreso Nacional en Valparaíso. Fueron incautados teléfonos celulares, computadores, correos electrónicos y documentación considerada relevante en la indagatoria. Entre las oficinas allanadas están las de los senadores en ejercicio Sergio Gaona de la UDI y Miguel Ángel Calisto, independiente por cupo de la Federación Regionalista Verde Social, a quienes también se le requisaron sus teléfonos. Así lo explicó la fiscal de la Fiscalía de Alta Complejidad Oriente, Constanza Encina.
25: En específico con los parlamentarios tiene relación con varios delitos de cohecho.
24: La investigación está a cargo de la Fiscalía de Alta Complejidad Oriente y apunta a esclarecer eventuales delitos como fraude al fisco, soborno, cohecho, lavado de activos y tráfico de influencias relacionados con licitaciones del programa de alimentación escolar.
23: 6 de la mañana, 35 minutos.
2: Vamos a hacer un pequeño alto, luego tendremos información del deporte y un completo panorama internacional.
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33: 6 de la mañana, 40 minutos.
2: Desde las 11 de esta mañana se realizará el banderazo de hinchas de Universidad de Chile en el Estadio Nacional, mientras que el arengazo de simpatizantes de Colo-Colo está programado para mañana en el Estadio Monumental.
3: Y hoy a partir de las 15 horas en Sevilla, el Betis, que entrena Manuel Pellegrini, debuta en la Liga Española enfrentando a la Real Sociedad. El técnico negó contactos con dirigentes de la Federación Chilena para asumir la selección nacional en el futuro. Todo el deporte con Diego Osorio.
34: Desde las 11 de esta mañana, en el sector Andes y Galería Sur del Estadio Nacional, se realizará el banderazo de hincha de Universidad de Chile en apoyo a su plantel, previo al superclásico número 200 de la historia ante Colo-Colo, que se va a disputar el domingo en Ñuñoa. Son 23.000 simpatizantes autorizados que se encuentran apuntados en el Registro Nacional del Hincha, con retiro de ticket para este evento específico en una de las tiqueteras. En lo estrictamente futbolístico, el defensa Nicolás Fernández sufrió una molestia y es probable que quede excluido de la consideración de Fernando Gago, que lo reemplazará en la banca por Igor Limnoski. El central titular Nicolás Ramírez, y el hecho de contar con todo el apoyo de sus hinchas para este partido trascendental del domingo.
7: Tenemos el privilegio de jugar con una hinchada que nos moviliza, que nos alienta, y creo que el domingo va a estar hermoso el estadio a favor de nosotros. Tenemos que mostrar el doble que ellos para quedarnos con el partido.
34: En el caso de Colo-Colo, tendrá mañana su arengazo programado en el Estadio Monumental y serán dos las variantes que planea el entrenador Fernando Ortiz en el equipo titular. Los ingresos de Javier Correa y Lautaro Pastrán, dejando en la banca Tomás Larcón y Maximiliano Romero. Junto a ellos, por primera vez, aparecerá el portero caboverdiano Bocinia e Iván Román, que ya se estrenó el domingo pasado ante O'Higgins y esperará su oportunidad.
12: Uno siempre quiere jugar, pero estamos preparándonos bien, sabemos lo importante que es este partido y que Colo-Colo Polo tiene que ir a buscar ganar este clásico, como siempre lo hace en la cancha cuando juega Colo-Colo.
34: El superclásico en el marco de la jornada 20 del torneo de Primera División, que comienza esta noche a partir de las 20:30 horas con el partido entre Audax Italiano y el colista Unión La Calera en la Florida, mientras que la Liga del Ascenso tendrá la apertura de la fecha 22 con el encuentro entre San Marcos de Arica y el último Rangers de Talca, que hasta aquí no ganó en el certamen. En el fútbol internacional, fue figura anoche el ex volante de Cobreloa y Palestino Fernando Cornejo, que convirtió el último penal para la clasificación de la Liga Deportiva Universitario de Quito, que entrena al ex técnico de Huachipato y la U, Gustavo Álvarez, a los cuartos de final de la Copa Libertadores ante Mirasol de Brasil. Además, el Betis, que dirige Manuel Pellegrini, debuta en la Liga Española desde las 15 horas, recibiendo en Sevilla la Real Sociedad. El ingeniero, que descartó contactos con dirigentes del fútbol chileno para asumir en el futuro la selección, realizó un análisis del plantel bético y los compromisos que tendrá en el corto plazo.
13: Jugamos campeonato muy importante como es la Champions. La Liga tiene que seguir teniendo prioridad para seguir disputando posiciones europeas. Así que yo esperaría, como digo, hasta el final para dar una opinión sobre la plantilla.
34: Joaquín Niemann tuvo un buen comienzo en el Leaf Gold Indianápolis, la última parada en la gira árabe de esta temporada. El talagantino cerró la primera jornada con un score acumulado de -6 y se ubica T4 a solo 2 golpes de la cima del torneo, confirmando su buen presente tras el título en Nueva York. Al cierre y durante esta mañana, se reanuda el Mundial de la Fórmula 1 en el circuito de Zandvoort, en los Países Bajos, con la clasificación para la carrera sprint prevista para las 10:30. En la previa y en su país, se confirmó la renovación del contrato de Max Verstappen con la escudería Red Bull hasta el año 2030.
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14: 6:44.
2: Agentes del FBI arrestaron a una mujer de 35 años, acusada de planear un atentado con explosivo contra el Capitolio del Estado de Nueva York y de intentar entregar apoyo material al grupo Estado Islámico.
3: La detenida, identificada como Jessica Bowie, residente en Albany, había jurado lealtad a la organización y evaluado ocultar una bomba en una bolsa utilizada para reparto de comida a domicilio con la intención de atacar mientras los senadores estatales estuvieron reunidos.
2: Según la investigación, el supuesto plan se desarrolló durante cerca de un mes. A mediados de julio, Bowie comenzó a comunicarse con un informante del FBI que se hacía pasar por facilitador del Estado Islámico, a quien habría pedido ayuda para fabricar explosivos.
3: Las autoridades aseguran que la mujer identificó al Capitolio como su principal objetivo y vigiló sus alrededores en al menos 5 ocasiones entre el 21 de julio y el 9 de agosto, tomando fotografías y observando las medidas de seguridad.
2: 8 personas murieron después de que una aeronave charter se estrellara en una remota base de radar en el oeste de Alaska, según confirmó el ejército de Estados Unidos.
3: El accidente ocurrió en el aeropuerto de la estación, en el radar de largo alcance de Cape Newham, ubicado a unos 725 kilómetros al oeste de Anchorage.
2: De acuerdo con la Junta Nacional de Seguridad en el Transporte, a bordo viajaban 2 pilotos y 6 pasajeros. La aeronave había despegado hacia Anchorage y se habría estrellado durante la maniobra de aproximación a la base.
3: El aparato era una aeronave contratada a un proveedor civil, aunque las autoridades no detallaron las funciones específicas que cumplían las víctimas al momento del accidente.
2: Nancy Kissinger, viuda del ex secretario de Estado estadounidense Henry Kissinger, murió a los 92 años, según informó The New York Times, y confirmaron distintas personalidades públicas.
3: Nacida en Manhattan en 1934 como Nancy Sharon Magines, conoció a Kissinger a través del exgobernador de Nueva York, Nelson Rockefeller, con quien trabajó como asesora en política exterior.
2: La pareja contrajo matrimonio en 1974, mientras Henry Kissinger se desempeñaba como secretario de Estado de Estados Unidos. Aunque Nancy no tuvo un cargo diplomático formal, lo acompañó en numerosas misiones internacionales y encuentros con líderes extranjeros.
3: Entre esas actividades estuvieron las negociaciones de desarme nuclear con la Unión Soviética y distintas gestiones diplomáticas en Oriente Medio durante la década de 1970.
2: Estados Unidos ganó o ha ganado terreno en el Estrecho de Hormuz, donde la mayor parte del petróleo estaría utilizando actualmente una ruta próxima a Omán, en medio de la guerra con Irán y de la presencia militar estadounidense en la zona.
3: Según datos de la empresa de seguimiento marítimo Kpler, más del 80% del crudo que atravesó el estrecho durante las últimas dos semanas utilizó el corredor omaní, reconocido internacionalmente. Parte de los buques además estarían navegando con sus transpondedores apagados para reducir su exposición a eventuales ataques.
2: Entre el 1 y el 19 de agosto, Kpler registró 236 embarcaciones atravesando Hormuz, de las cuales 148 navegaron sin transmitir su posición. Antes de la guerra, esta práctica representaba cerca del 35% del tráfico.
3: En paralelo, Axios informó que Estados Unidos mantiene desde hace varias semanas un corredor marítimo coordinado junto a la costa de Omán, por el que entre el 15 y 20 petroleros entrarían y saldrían cada noche bajo protección militar.
2: La operación habría permitido recuperar un flujo cercano a los 10 millones de barriles diarios, aproximadamente la mitad del volumen que atravesaba Hormuz antes del conflicto. El secretario de Energía estadounidense, Chris Wright, sostiene que la cifra podría ser incluso mayor si se considerasen o si se consideran rutas alternativas.
3: Irán rechaza que haya perdido el control del estrecho y mantiene que sus fuerzas continúan dominando la zona, Kpler. En tanto, señala que actualmente ninguna de las partes ejerce un control absoluto, aunque sus datos muestran un aumento significativo de tránsito por una ruta protegida por Estados Unidos.
2: El presidente de Estados Unidos, Donald Trump, anunció una nueva ofensiva económica contra Irán, con la que busca ampliar sus sanciones y castigar también a países y empresas que mantengan vínculos comerciales con Teherán.
3: El ministro de Exteriores iraní, Abbas Araghchi, rechazó la iniciativa y la calificó como terrorismo económico, mientras sostuvo que no obligará a Irán a modificar su posición en las negociaciones con Washington.
2: La presión llega en un momento de fuerte deterioro económico para la República Islámica, con una inflación superior al 80% y un fuerte aumento en los precios de alimentos básicos, además de una continua depreciación de la moneda nacional.
3: Entre las herramientas consideradas por Washington aparece la imposición de aranceles a países que compren petróleo iraní o suministren armas a Teherán. China sería uno de los principales objetivos de esta estrategia, ya que concentra más del 80% de las exportaciones a petroleras iraníes.
2: Una encuesta publicada por el diario israelí Yedlot Ahronoth sitúa al ex general Gadi Eisenkohl como el candidato con mayor respaldo entre los reservistas de cara a las elecciones del próximo 27 de octubre.
3: Según el sondeo, un 19% de los consultados votaría por Eisenkohl y su formación Yashar, frente al 13% que optaría por el Likud del primer ministro Benjamin Netanyahu. Un 16% permanece indeciso.
2: Estados Unidos sancionó a 10 personas vinculadas a una red acusada de trasladar millones de dólares en efectivo a Hezbollah mediante mensajeros que viajaban en vuelos comerciales entre Líbano, Turquía, Emiratos Árabes Unidos e Irán.
3: La Oficina de Control de Activos Extranjeros del Departamento del Tesoro señaló que la estructura permitía al grupo obtener divisas y mover fondos fuera del sistema financiero formal, utilizando casas de cambio, empresas pantalla y cuentas bancarias.
2: El primer ministro del Líbano, Nawaf Salam, reivindicó el papel del ejército como garante de la soberanía del Estado durante una visita a la ciudad de Tiro, en el sur del país.
3: Salam aseguró que cada zona donde se despliegan las Fuerzas Armadas representa una recuperación de la presencia y autoridad estatal, y sostuvo que el objetivo de su gobierno es que todo el territorio libanés quede bajo su conducción de un solo Estado.
2: Un nuevo ataque ruso con drones Shahed dañó un puesto fronterizo entre Ucrania y Moldavia, mientras otra ofensiva en la región de Kharkiv dejó dos mujeres muertas y otras dos heridas.
3: El primer ataque alcanzó el puesto internacional Tabaki, esto en la región de Odessa, donde se registraron daños a edificios e incendios que posteriormente fueron controlados por equipos de emergencia. El paso permanece cerrado al tránsito de vehículos y personas que están siendo redirigidos hacia otros puntos fronterizos.
2: En paralelo, fuerzas rusas atacaron con 6 drones la localidad de Lavayase, en la región de Kharkiv. Dos mujeres de 73 y 66 años murieron, mientras otras dos de 41 y 73 años resultaron heridas.
3: El bombardeo provocó incendios en 5 viviendas, destruyó 3 casas y causó daños en otras 20 propiedades y 3 dependencias. Las autoridades ucranianas investigan el hecho como un posible crimen de guerra.
2: En tanto, al menos 12 personas murieron y otras 34 resultaron heridas en la capital de Ucrania, en Kiev, durante un ataque masivo en contra de la capital, según informaron las autoridades.
3: El alcalde de la ciudad, Vitaly Klitschko, confirmó el balance de víctimas mientras los servicios de emergencia continúan trabajando en distintos puntos afectados por los bombardeos.
2: Ucrania mantiene una alta vulnerabilidad frente a los misiles balísticos rusos debido al escaso margen de reacción que dejan estos proyectiles y a la limitada disponibilidad de sistemas capaces de interceptarlos.
3: El gobierno ucraniano sostiene que las baterías estadounidenses Patriot, especialmente en su versión PAC-3, son actualmente la principal defensa frente a las armas como misiles Iskander-M y Kinzhal, que alcanzan velocidades muy superiores a las del sonido.
2: Un ciudadano con nacionalidad rusa y australiana enfrenta una pena de hasta 20 años de prisión en Australia, acusado de intentar entregar a servicios de inteligencia rusos información sobre las Fuerzas Armadas de Ucrania.
3: El hombre de 27 años y residente en el estado de Victoria fue detenido en Queensland tras una investigación conjunta de la Policía Federal Australiana y la Organización Australiana de Inteligencia de Seguridad.
2: Según la acusación, el detenido viajó a Rusia en octubre de 2024 para recibir entrenamiento militar y posteriormente en mayo de 2025 se trasladó a Ucrania para incorporarse a sus Fuerzas Armadas.
3: Durante su paso por el ejército ucraniano habría tenido acceso a la información sobre el personal militar, ubicaciones y también unidades, antecedentes que posteriormente habría intentado proporcionar a personas que creía vinculadas con los servicios de inteligencia rusos.
2: Los organismos de seguridad alemanes sospechan que agentes de los servicios secretos rusos podrían haber planeado atentados en territorio germano tras el hallazgo de un alijo subterráneo, un depósito subterráneo con armas de fuego y munición en un bosque cercano a Berlín.
3: Según reveló este viernes el seminario Deep Spiegel en su edición digital, el depósito fue descubierto el año pasado y se convirtió de inmediato en objeto de una intensa investigación encubierta por parte de la contrainteligencia y seguridad del Estado.
2: Este verano se han producido en Alemania aproximadamente unas 14.000 muertes relacionadas con el calor, casi 6 veces más que las 2.500 del año anterior, según una estimación publicada por el Instituto Robert Koch de Salud Pública.
3: En el periodo comprendido entre el 6 de abril y el 9 de agosto, 16,8 de cada 100.000 habitantes murieron, bien por el efecto directo de un golpe de calor o por el efecto de una exposición a altas temperaturas unida a una patología previa.
2: Nos informa Carlos Pizarro, de Radio France Internacional.
0: Unas 14.000 personas fallecieron en lo que llevamos de verano, según estimaciones del Instituto Robert Koch, la autoridad sanitaria del país. La cifra supera con creces lo sucedido en los años 2018 y 2019, donde se habían registrado hasta ahora el mayor número de fallecimientos relacionados con el calor en Alemania, con 8.400 y 6.900 muertes respectivamente. El episodio más crítico del presente verano ocurría a finales de junio, cuando unas 9.600 personas morían en tan solo una semana. Pero en Alemania no solo preocupa las consecuencias del cambio climático, también la protección de los pacientes frente al calor en los hospitales. Cuanto mayor es el número de días calurosos, más aumentan las necesidades de atención hospitalaria. La mayoría de estos hospitales alemanes se construyeron en una época en la que las olas de calor aún eran una excepción. Por ello, generalmente, no disponen de aire acondicionado. Según un estudio reciente de la Fundación Bertelsmann, el 80% de la población alemana está preocupada por el cambio climático. Sin embargo, la gente se moviliza menos que antes. Alemania se comprometió en el marco del Acuerdo de París y de su ley climática a alcanzar la neutralidad climática en 2045.
1: Faltan 4 minutos para las 7 de la mañana.
2: La cuarta ola de calor del verano en Italia dio paso a un sistema de bajas presiones que ha provocado fuertes tormentas, lluvias intensas y ráfagas de viento en distintas zonas del norte y centro del país.
3: Varias provincias de Lombardía, Friuli Venecia Giulia, Liguria y Toscana permanecen bajo alerta naranja por el riesgo de tormentas severas, mientras el mal tiempo también afecta a regiones como Emilia-Romagna, Piamonte, Abruzos, Lacio, Umbría y Marcas.
2: Siempre en Italia, la Liga de Matteo Salvini atraviesa una crisis interna marcada por la caída de las encuestas y el crecimiento del Partido Futuro Nacional, es la colectividad encabezada por Roberto Banacci, que hasta hace seis meses, era uno de sus principales dirigentes.
3: Los sondeos sitúan actualmente en la Liga en torno al 6%, muy lejos del 34% obtenido en las elecciones europeas del 2019. Futuro Nacional, en tanto, ronda el 7% y en algunas mediciones ya supera a la formación de Salvini.
2: La duquesa de Sussex, Meghan Markle, podría retomar su carrera como actriz en el Reino Unido en medio de versiones que apuntan a un eventual regreso al país junto al príncipe Enrique y sus hijos.
3: Según la BBC, fuentes cercanas a los duques de Sussex no habrían desmentido las informaciones que señalan que Meghan habría recibido una oferta para participar en una producción británica.
2: El Consejo de Seguridad de Naciones Unidas realizará una segunda votación informal para medir el respaldo a los candidatos que buscan suceder al secretario general Antonio Guterres, cuyo mandato concluye el próximo 31 de diciembre.
3: La costarricense Rebeca Greenspan, actual secretaria general de la UNCTAD, llega como favorita luego de obtener el mejor resultado en la primera ronda, aunque todavía no se espera que esta nueva votación defina al próximo jefe de Naciones Unidas.
2: Los 15 integrantes del Consejo evaluarán de manera secreta a cada aspirante mediante tres opciones: alentar, desalentar o sin opinión. Para avanzar, un candidato necesita al menos 9 respaldos y evitar el veto de cualquiera de los 5 miembros permanentes.
3: Entre los postulantes también se encuentra el argentino Rafael Grossi, la expresidenta chilena Michelle Bachelet, las ecuatorianas María Fernanda Espinosa e Ivonne Abaki, la guyanesa Caroline Rodríguez Virquet, el ugandés Olara Otunu y el expresidente senegalés Macky Sall.
2: Los ejercicios militares Ulchi Freedom Shield entre Estados Unidos y Corea del Sur finalizarán esta jornada, 6 días antes de lo previsto, después de que el presidente estadounidense Donald Trump ordenara reducir las maniobras en un intento por acercarse a Corea del Norte.
3: En esta edición solo se realizó la primera fase de los ejercicios, centrada en operaciones defensivas, mientras quedó fuera la etapa de contraataque. Las maniobras simulan un escenario de guerra total en la península coreana.
2: China rechazó la acusación de Estados Unidos de que el académico Min Xin se encuentra detenido injustamente y aseguró que es investigado por presuntas actividades que ponen en riesgo la seguridad nacional.
3: El portavoz del Ministerio Chino de Exteriores, Lin Yan, sostuvo que el país no existe o no existe en el país la determinada denominación de detención injusta y afirmó que las autoridades judiciales están tramitando el caso de acuerdo con la legislación vigente.
2: La respuesta de Pekín se produce después de que el secretario de Estado estadounidense, Marco Rubio, determinara que Min Xin está detenido injustamente, una clasificación que eleva la prioridad diplomática de Washington para conseguir su liberación.
3: El académico de nacionalidad birmana y estadounidense fue detenido el pasado 3 de junio en la provincia de Yunnan, a donde había viajado para participar en una conferencia académica por la invitación del gobierno chino, según informó el Departamento de Estado.
2: Dos activistas pro democracia de Hong Kong fueron declarados culpables de incitación a la subversión por su participación en las vigilias en memoria de las víctimas de la represión de Tiananmen de 1989.
3: Los condenados son Li Shuk Yan, de 69 años, y Shao Hang Tung, de 41, antiguos dirigentes de la desaparecida Alianza de Hong Kong, organización que durante años convocó a las conmemoraciones del 4 de junio en el Parque Victoria. Ambos arriesgan penas de hasta 10 años de prisión.
2: China denunció que 3 aeronaves filipinas ingresaron sin autorización al espacio aéreo del atolón de Scaboru, en el mar de China Meridional, y aseguró que desplegó fuerzas navales y aéreas para seguirlas y emitir advertencias.
3: Según el comando del Teatro de Operaciones Sur del Ejército Chino, los aparatos correspondían a un Islander, un C-208 y un PA-31T.
2: En tanto, Taiwán denunció la presencia de un buque de investigación chino en aguas cercanas al islote Lamai, frente a la ciudad de Kaohsiung, y aseguró que desplegó una embarcación de su guardia costera para seguirlo y exigir su salida.
3: Según la administración de la Guardia Costera taiwanesa, el buque Tongji fue detectado inicialmente durante la noche cerca de un archipiélago del Penghu y posteriormente navegó hacia el sureste, unas 28 millas náuticas del islote.
2: Un terremoto de magnitud 7.2 se registró en la región de Ayacucho, en el sur de Perú, y fue percibido con fuerza en distintas zonas del país, incluida Lima.
3: El sismo ocurrió cerca de las 13 horas locales, con epicentro a 35 kilómetros al norte de Coracora, a una profundidad de 108 kilómetros, según informó el Instituto Geofísico de Perú.
2: El gobierno de la presidenta peruana Keiko Fujimori anunció un endurecimiento de su política migratoria, con un aumento de los operativos policiales y militares destinados a detener y expulsar a extranjeros en situación irregular.
3: Durante su presentación ante el Congreso, el presidente del Consejo de Ministros, Luis Galarreta, señaló que las Fuerzas Armadas tendrán un papel relevante, tanto en estas fiscalizaciones como en un refuerzo del control fronterizo para impedir ingresos irregulares al país.
2: Tenemos detalles con Carlos Noriega, de Radio Francia Internacional.
4: El gobierno de la derechista Keiko Fujimori se sube a la ola antiinmigrante en Latinoamérica, sumándose a gobiernos como los de Chile, Argentina y otros controlados por la derecha regional. Este jueves, en su presentación ante el Congreso para exponer la política del gobierno, el presidente del Consejo de Ministros, Luis Galarreta, anunció un incremento significativo de operativos policiales y militares para detener y expulsar del país a migrantes en situación irregular. El jefe del gabinete ministerial destacó el papel central que tendrán las Fuerzas Armadas en estas redadas contra los migrantes y en el control de las fronteras para impedir su ingreso. Galarreta relacionó la inmigración irregular con la creciente delincuencia y aseguró que el gobierno ya ha comenzado operaciones de expulsión de migrantes, pero se quejó que las normas de protección de derechos las obstaculizan. Le comunicó al Congreso que el gobierno solicitará facultades legislativas a la Cámara de Diputados para cambiar esas normas y facilitar la detención y expulsión de migrantes. La migración ha tenido un fuerte crecimiento en la última década, la mayor parte llegada de Venezuela. Se estima en alrededor de 1,5 millones los migrantes venezolanos, la gran mayoría en situación irregular. Este anuncio se da en un contexto de una peligrosa militarización de la lucha contra la delincuencia, lo que diversos sectores han advertido amenaza derechos ciudadanos y la democracia. Desde Lima, Perú, Carlos Noriega, Radio Francia Internacional.
33: 7:03 a.m.
2: Dos pescadores fueron rescatados con vida después de pasar 5 días a la deriva en el Océano Pacífico, a más de 240 kilómetros de la costa de Chiapas, en México.
3: Los hombres de 52 y 32 años viajaban a bordo de una embarcación pesquera cuando naufragaron y quedaron en medio del mar sin posibilidad de poder regresar a tierra.
2: Tras el accidente, ambos lograron mantenerse a flote durante 5 días, aferrados a una nevera portátil que utilizaron como apoyo durante estos días que permanecieron esperando ser localizados.
3: Finalmente, la Armada de México logró encontrarlos y concretó su rescate con vida, poniendo fin a varios días de búsqueda y supervivencia en alta mar.
2: En Cuba, el ministro de Relaciones Exteriores, Bruno Rodríguez, acusó al secretario de Estado estadounidense, Marco Rubio, de buscar impedir que el gobierno cubano garantice servicios básicos a la población tras una nueva ronda de sanciones de Washington.
3: Estados Unidos sancionó a 3 funcionarios y 9 entidades estatales cubanas vinculadas a sectores como la minería, comercio exterior y metalurgia, además del Ministerio de Construcción, en el marco de su política de presión sobre La Habana.
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33: Siete de la mañana, 5 minutos.
2: Tren central Rancagua-Santiago en dirección a Santiago con problemas técnicos en la estación Buin-Soo, según nos informan varios auditores. Algo ocurre con ese tren, pero están ahí con problemas técnicos. Varios auditores se están comunicando en estos instantes con BioBio. Vamos a averiguar exactamente lo que ocurre con ese convoy, porque no está funcionando, eso es claramente. Y también nos dicen auditores que hay manifestaciones en la entrada de la minera El Teniente de la empresa Nexo. Empleados, trabajadores de la empresa Nexo en estos instantes están protestando frente a la entrada de El Teniente. Ahí tenemos imágenes en estos instantes en BioBio TV de la enorme fila de vehículos que hay en estos momentos con la ruta, en la ruta del cobre. Y ahora nos trasladamos hasta una de nuestras unidades móviles en Santiago.
3: Cristian Borcos, que te escuchamos.
6: Sí, estamos acá en la comuna de Cerrillos, estamos en la calle Pedro Aguirre Cerda, donde ustedes están viendo el procedimiento policial que nos señalaba una de nuestras auditoras que llamó hace algunos minutos atrás. Se pueden dar cuenta que la ruta está con el tránsito completamente suspendido. Todos los vehículos de cualquier tipo están pasando por la caletera, o perdón, por la ruta que solamente es para los buses de la locomoción colectiva. ¿Y qué es lo que ha pasado acá? Aproximadamente a las 3:30 de la mañana, según nos han dicho algunos testigos, algunos vecinos acá en el sector, hubo una balacera contra un vehículo que está acá en el lugar. Y este vehículo está repleto de orificios de impactos de bala. Por lo tanto, no se sabe, aquí estamos mostrando completamente en vivo las imágenes que ustedes están viendo, porque ha llegado el Laboratorio de Criminalística de Carabineros, el Abocar. Al otro lado de la camioneta está el vehículo. Nosotros no podemos pasar para allá porque obviamente está el sitio del suceso ahí, que está justamente siendo empadronado por los peritos de Carabineros. Todos testigos amarillos que ustedes ven, así se llaman estas piezas de plástico que pone Carabineros, son para evidenciar la cantidad de evidencia balística que hay acá en el lugar, que es mucha. Y hasta el momento se están viendo, por lo menos aquí a simple vista, yo veo cuatro, pero alrededor del vehículo hay muchas más. Por lo tanto, no se sabe si esto tiene que ver con una encerrona afectó, digamos, al vehículo y que terminaron baleándolo, o un posible ajuste de cuentas. Pero esto es una información que está completamente en desarrollo. Ustedes pueden ver acá que en rigor está Carabineros acá en el lugar, digamos, suspendiendo el tránsito. No puede pasar gente por aquí hacia el otro lado. De hecho, ya le están llamando la atención ahí a las personas que vienen caminando por la vereda de oriente a poniente, porque no podría pasar nadie. Y nosotros vamos a ver si podemos acercarnos a ver, todo esto es en vivo, mientras ustedes me pueden hacer preguntas, yo estoy moviendo la cámara acá en el lugar, para ver si podemos solamente saber

0: Antes.
1: ¿Quién se lo trajo acá a esta persona?
0: Ese lo trajo el otro niño.
1: O sea, la víctima iba acompañada de una segunda persona que no resultó herida, algo así.
0: No, que andaban con ellos, andaban junto al grupo.
1: Andaban con ellos.
0: Claro.
1: Perfecto. Ya pues, muchas gracias. Gracias. Uno de los testigos clave que nos estaban entregando acá, Tomás María José, los antecedentes, porque esto ocurre casi afuera de una fábrica. Entenderán que acá en la comuna de Cerrillos todo tiene que ver con sectores que son empresariales. Acá hay empresas, hay fábricas, entonces no hay viviendas. Y justamente ocurre fuera de una industria, y acá los guardias de seguridad que estaban en la noche fueron testigos. Nosotros los acabamos de entrevistar y vamos a esperar que Carabineros tenga, digamos, alguna vocería. Vamos a ver si le podemos preguntar. Disculpen, oficiales, ¿hay algún capitán, algún... ¿No? ¿Viene en camino? Viene en camino, se pasaron. Muchas gracias. Sí, les preguntamos porque son los oficiales los que están, digamos, autorizados para poder entregar información sobre este hecho. Entonces tiene que ver con una balacera, un auto completamente lleno de orificios producto de esta situación que ocurrió acá en el lugar. Y por cierto, nosotros estamos reportando lo que está pasando acá en el sector de Pedro Aguirre Cerda, en la comuna de Cerrillos, también conocida como Camino a Melipilla. Seguiremos informando en la medida que vayamos obteniendo más antecedentes, Tomás María José. Bienvenido, la radio.
2: Cristian, para entender rápidamente, 6 personas se escapaban, 4 le disparaban, 1 quedó herido, ¿eso es?
1: Eso es, sí, hasta el minuto, pero según la versión del testigo. Lo que nosotros queremos saber es la situación oficial de los que nos pueda decir el oficial que venga acá al lugar. Hay personal del Lagocar que está allá, nosotros le hicimos suma al teléfono para que ustedes puedan ver más en detalle el auto que está ahí, que todavía de hecho está con las luces prendidas, pero sí sería más o menos lo que tú dijiste, Tomás, pero hay que señalar que esto es de manera preliminar en todo caso, porque nosotros nos estamos enterando ahora que hemos, llegado acá al lugar y estamos reporteando in situ acá, en vivo completamente de lo que está ocurriendo.
2: Ya, mantenemos líneas abiertas contigo.
1: Sí, cuando llegue el oficial de Carabineros, yo lo voy a entrevistar en vivo y yo les aviso.
2: Perfecto.
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5: Siete de la mañana, 11 minutos.
2: Se lo reiteramos, auditores nos informan de manifestaciones en el ingreso a la mina El Teniente, lo que ha generado gran congestión en la ruta que lleva a este yacimiento en la ruta del cobre.
6: Y hay una información que ya se dio a conocer de parte del Ministerio de Relaciones Exteriores que tiene relación con la designación de un nuevo cónsul general en Caracas. El Ministerio de Relaciones Exteriores designó como cónsul general de Chile en Caracas al diplomático de carrera Felipe Orellana, quien iniciará sus funciones en la capital venezolana durante las próximas semanas, dice este comunicado.
2: Y agrega, con este nombramiento damos un paso concreto para que prontamente los consulados de Caracas y en Puerto Ordaz, Venezuela, estén en pleno funcionamiento y así poder atender necesidades de los chilenos en Venezuela que requieran de los servicios del Estado. Este es un hito más en la renovada etapa de la relación entre ambos países y esperamos continuar fortaleciendo un diálogo bilateral constructivo, celebró el canciller Francisco Pérez Maquena. Eso según este comunicado que acaba de llegar a nuestra redacción. También auditores nos informan que en Arica amaneció con una llovizna persistente esta mañana. Llovizna persistente en Arica.
6: Ahí está la imagen.
2: Ahí está la imagen un poco borrosa la que estamos mostrando. Pero
6: por la misma lluvia, ¿no?
2: Con la lluvia exactamente, la lente con agua, pero está cayendo algo de agua, de lluvia, de llovizna en estos instantes en Arica. Vamos a hacer un pequeño alto. Luego tendremos información de un reportaje que sacamos en BioBio Chile, producto de nuestro departamento de prensa y de nuestro departamento de investigación acerca de lo que está sucediendo en la Empresa Nacional del Petróleo. Se lo vamos a contar. Tendremos información policial porque hoy será formalizado el presunto responsable de lesiones graves provocadas a un profesor en medio del aniversario de un club deportivo en Buin. Toda la historia de la JUNAEF, donde hay personas conocidas que podrían estar involucradas. Todo eso y mucho más en segundos.
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8: 7:18 a.m.
9: De inmediato nos trasladamos hasta una de nuestras unidades móviles.
10: Rodrigo Pino, te escuchamos nuevamente.
11: Sí, ya hemos llegado hasta la comuna del Bosque, la calle Nuevo Horizonte, donde hay un trabajo a esta hora personal de carabineros en torno a una balacera que se produjo en este lugar en horas de esta madrugada y que tiene a tres personas heridas, según la información que manejamos hasta este momento, entre ellos un menor de o un joven de 17 años. Se trata de unos enfrentamientos que se había producido acá y que estas tres personas han sido derivadas hasta el hospital El Pino. Por lo menos uno de ellos tendría lesiones de extrema gravedad y por eso está trabajando el equipo, el laboratorio de carabineros y también personal del equipo contra el crimen organizado y homicidio. ¿Qué es lo que llama la atención? Que este lugar es el mismo donde la jornada de ayer se produjo una balacera y donde carabineros intervino en las últimas horas provocando la detención de cuatro personas y la incautación de armamento de fuego de grueso calibre. Recordemos, entre ellos fusiles, también armas cortas, municiones de distinto tipo. Por lo tanto, se está verificando si este incidente armado ocurrido en horas de esta madrugada tiene relación con este procedimiento registrado en la jornada de ayer por parte de carabineros con estos detenidos en torno a esta balacera. Lo señalamos, hay un trabajo que está en este momento en desarrollo por parte de carabineros, también por parte del equipo ECO. Estamos a la espera de tener mayores antecedentes dentro de los próximos minutos, pero como lo señalamos, es un hecho bastante coincidente que se produzca en este mismo lugar dos balaceras en las últimas horas y también entre medio este operativo de carabineros con lo cual se hizo esta incautación de diversos armamentos de fuego de grueso calibre, además de municiones. Estamos atentos en los próximos minutos a tener ya una vocería oficial, ya sea por carabineros o también por parte de la Fiscalía ECO a cargo de esta investigación. 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
13: De la mañana, 20 minutos.
9: Nos escriben auditores y nos dicen lo siguiente. Nos avisan que en la autopista General Velázquez, en dirección hacia el centro de Santiago, luego del empalme con la ruta 5 Sur, un camión habría dejado trozos de plumavit repartido en las tres pistas de la autopista. Entonces se recomienda circular con precaución. Se lo reiteramos entonces. Esto es en la autopista General Velázquez, en dirección al centro de Santiago, luego del empalme con la ruta 5 Sur, donde estarían estos restos de plumavit esparcidos en las tres pistas de la autopista. Santiago en estos instantes está con el cielo despejado, con nubosidad parcial, perdón, la temperatura es de 5,2 grados, la humedad es del 95%. Para esta jornada Santiago espera un día que va a estar con nubosidad parcial, variando a nubosidad, con nubosidad parcial todo el día en realidad, y se espera una temperatura máxima de 25 grados. ¿Cómo va a estar el fin de semana? Mañana va a estar nublado, variando a nubosidad parcial, el día domingo va a estar nublado, variando a despejado. Para hoy se espera una máxima alta de 25 grados, para mañana de 23 grados y para el domingo de 19 grados. En Viña del Mar y Valparaíso, en estos momentos cielo despejado, temperatura 13 grados, humedad 58%. En Viña del Mar y Valparaíso se espera un día despejado en la mañana, con nubosidad parcial en la tarde y viento en la tarde entre 25 y 40 kilómetros por hora y una temperatura máxima de 23 grados. El fin de semana en Viña del Mar y Valparaíso va a estar así, va a estar mañana nublado, variando nubosidad parcial con máxima de 19 grados. Y el domingo va a estar cubierto, variando nublado, con una máxima de 18 grados. Le reiteramos la restricción vehicular.
14: Sí, esto rige desde las 7:30, en un par de minutos nada más, hasta las 21 horas durante esta jornada para toda la provincia de Santiago, San Bernardo y también Puente Alto. Los dígitos para hoy son 6 y 7 para autos y motos con sello verde inscritos antes del 1 de septiembre del 2011 y son 2, 3, 4 y 5 para los vehículos sin sello verde y tienen prohibición total dentro del eje de Américo Vespucio.
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1: La ENAP bajo investigación por eventuales delitos y datos ambientales erróneos en la contaminación por azufre.
2: El presidente José Antonio Kast descartó de plano la realización de un plebiscito para avanzar con la agenda de seguridad.
3: No es algo que nosotros vayamos a impulsar como gobierno. Creemos que hoy día, con la representación parlamentaria que existe y con la institucionalidad que nos rige, el camino para el gobierno es plantear proyectos de ley.
1: El ministro de Seguridad, Martín Arrau, inició una ronda de reuniones con las bancadas oficialistas para socializar la mega reforma.
4: Estamos en ello. Uno empieza la votación en comisión y estamos en este trabajo previo donde está este diálogo con información que todos tienen arriba de la mesa.
5: Siempre estamos haciendo trabajo prelegislativo, pero claramente siempre se requiere más.
2: Tras cuestionar la falta de respaldo en el caso de los menores haitianos, Luis Taller renunció a su militancia en el Frente Amplio.
6: Rechazamos los ataques que sufrió por parte de la ultraderecha y del gobierno, que no tiene escrúpulos en mentir, en levantar acusaciones falsas con tal de hacerle un daño reputacional.
1: El presidente José Antonio Kast respondió a las críticas de las autoridades del gobierno anterior.
2: Allanamientos simultáneos se realizaron en las oficinas de Junaev y dos despachos del Congreso por irregularidades en licitaciones de alimentación escolar.
1: El caso involucra a los senadores Sergio Gaona de la UDI y Miguel Ángel Calisto, independiente ex DC, mientras además del ex diputado comunista Hugo Gutiérrez.
7: Varios delitos que se están investigando: fraude al fisco, sobornos, cohechos, lavado de activos, tráfico de influencias, entre otros delitos de corrupción, principalmente en la región de O'Higgins.
2: Mario Vargas, el abogado implicado en la trama bielorrusa, consiguió salir de la cárcel. Ahora está con arresto domiciliario total.
8: No era sustancialmente distinto a mantenerlo bajo arresto domiciliario total, porque no hay ningún elemento que diga relación con un peligro para la investigación actual.
1: Un efectivo del ejército murió esta madrugada en un accidente de tránsito protagonizado por una patrulla militar en Los Ángeles.
2: Prisión preventiva pidió la fiscalía para la cúpula de la organización dedicada al tráfico ilícito de cannabis en la operación Imperio Ámsterdam.
9: Aquí se montó una organización con esta fachada de legalidad que tenía por finalidad el lucro.
10: Ni el SAC ni el IDSP ni tampoco siquiera la fiscalía tienen, digamos, facultades.
1: Dos sargentos de carabineros fueron de la granja fueron detenidos por delitos vinculados al narcotráfico.
11: La información que entregaba era de carácter privilegiado, que solamente podían tener acceso funcionarios policiales.
12: Ilegal y arbitrariamente, esta juez ordenó la prisión preventiva en un centro común.
2: Detienen al alumno del Instituto Nacional que amenazó con un ataque armado.
1: El Ministerio de Hacienda inició las bilaterales por el presupuesto del año 2027, luego de constituirse las subcomisiones en el Congreso que están a la espera de los datos de ejecución de este año.
13: El objetivo no es hacer un ajuste por ajuste, sino que recuperar gradualmente el espacio fiscal para que el Estado pueda volver a responder adecuadamente.
14: Por lo tanto, otro elemento importante ahí va a ser que va a tener que sincerar sus ingresos.
2: Luego del temporal, gobernadores del Norte Grande pidieron al Ejecutivo acelerar la entrega de recursos y definir un plan de reconstrucción.
15: Si no contamos con las herramientas necesarias, no vamos a poder avanzar. El norte de Chile genera los recursos suficientes al Estado. Por lo tanto, me parece que no debiésemos tener dificultades en que el gobierno central envíe los recursos suficientes.
1: En el exterior, Rusia lanzó un nuevo ataque con drones contra Odessa. Destruyó un puesto fronterizo entre Ucrania y Moldavia.
2: El Consejo de Seguridad de la ONU realizará hoy una segunda votación informal para medir el respaldo a los candidatos que aspiran a suceder al secretario general de la organización.
1: El régimen chino condenó a dos activistas por incitación a la subversión tras organizar vigilias en memoria de la represión de Tiananmen.
2: Indagan por enriquecimiento ilegal al ex asesor del presidente Javier Milei, acusado de mandar a matar a una expareja en Bolivia.
1: En el deporte, los hinchas de Universidad de Chile realizarán un banderazo esta mañana en la previa del superclásico del domingo ante Colo-Colo.
16: Tenemos el privilegio de jugar con una hinchada que nos moviliza, que nos alienta, y creo que el domingo va a estar hermoso el estadio a favor de nosotros.
2: Esta tarde debuta el Betis de Manuel Pellegrini en la Liga Española de Fútbol, recibiendo a la Real Sociedad en Sevilla.
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19: Buenos días, Mario Bustamante por acá. Contarles de que en el tramo entre San Fernando y Rengo hacia el norte, la carretera, la ruta norte-sur, se encuentra con una neblina bastante espesa. La visibilidad es aproximadamente de 100 metros, 90 metros. Así que es un poco para que los conductores y las conductoras que van hacia Santiago y desde Santiago para acá, en este tramo está bastante densa la neblina para evitar accidentes. Un abrazo, buenos días. ¡Es viernes!
20: 7 de la mañana, 29 minutos.
1: Agradecemos a los auditores que se comunican con BioBio. Atención con eso, porque hay auditores que han señalado que hay problemas en la ruta del cobre y por lo tanto hay un taco enorme en ese lugar en dirección a la mina El Teniente. Por lo tanto, tenga precaución. No sabemos si Carabineros está en ese lugar en estos instantes. Si usted tiene más información, nos puede llamar por teléfono al 800-810-810. Ese es el número telefónico habilitado para ustedes, para auditores. La llamada es totalmente gratis. Le voy a reiterar el número 800-810-810. Y también nos puede mandar un mensaje de texto, de audio, una fotografía, un video al WhatsApp. Este es el WhatsApp de BioBio, más 5699-207888. Se lo voy a reiterar, más 5699-207888. Este es resultado de una investigación de BioBio en nuestro departamento de investigación. El título es el siguiente: el informe que todos quieren. ENAP bajo investigación por datos de azufre y eventuales delitos.
2: Se alteraron datos ambientales de la ENAP para cumplir metas que podían incidir en el pago de bonos. Esa es una de las hipótesis más sensibles que aparece en torno a lo ocurrido en la refinería Aconcagua de Concón y que, según fuentes de la compañía consultadas por BioBio, deberá ser despejada por las investigaciones en curso.
1: No está acreditado que ese haya sido el propósito de las inconsistencias detectadas, pero sí se habrían recibido bonos. Sí, muchos bonos, como consecuencia directa de ellas, punto que genera interés más aún cuando la propia petrolera estatal sí reconoce que durante años se utilizó para calcular la recuperación de azufre una fórmula distinta a la establecida en el Plan de Prevención y Descontaminación Atmosférica de Concón, Quintero y Puchuncaví.
2: El resultado no era inocuo. ENAP admite que al aplicar el parámetro correspondiente, la eficiencia en la recuperación de azufre superaba el 90%, pero quedaba por debajo del 98% exigido por el PPDA. La empresa también reconoce que determinadas fuentes de emisiones de CO2, entre ellas el flaring de antorchas y otras fuentes menores, no habrían sido consideradas en la línea base ni cuantificadas en reportes anteriores. En otras palabras, todo apunta a que se entregaron datos erróneos o derechamente falsos.
1: Este escenario abre dos interrogantes que corren en paralelo. La primera es si detrás de la metodología utilizada existió algún incentivo económico asociado al cumplimiento de metas internas, lo que en la práctica fue así, lograron las metas gracias a esto. La segunda es de carácter criminal, ya que se mantienen incógnitas sobre quiénes conocieron lo que estaba ocurriendo, durante cuánto tiempo y si los hechos que eventualmente pudieran constituir delito corresponden a episodios separados o a conductas cuya ejecución o consumación pudo prolongarse en el tiempo.
2: Fuentes conocedoras del caso sitúan los antecedentes, que deben ser revisados entre 2021 y 2025. En ese lapso entró en vigencia la Ley 21.595 de Delitos Económicos, que incorporó al Código Penal nuevos delitos contra el medio ambiente y amplió el marco de responsabilidad asociado a estos cometidos en el ejercicio de actividades empresariales. Por ello, la fecha de cada conducta o a la fecha de esta conducta, su eventual reiteración y el momento de consumación que determine la fiscalía pueden resultar decisivos para esclarecer qué legislación es aplicable y a quienes podría alcanzar.
1: En conversación con BioBio, el alcalde de Concón, Freddy Ramírez Villalobos, se refirió a esta polémica, dijo...
2: La información entregada por ENAP confirma hechos graves que requieren total transparencia y una investigación exhaustiva. Como alcalde de Concón, nuestra prioridad será siempre proteger la salud y seguridad de nuestros vecinos. Valoramos que se hayan adoptado medidas, pero corresponde que las autoridades competentes determinen las responsabilidades y verifiquen de manera independiente que actualmente se está cumpliendo con todas las exigencias ambientales. Eso fue lo que dijo el alcalde.
1: Atención, porque es en este escenario... donde una frase contenida en un oficio de apenas dos páginas permite dimensionar la tensión que se instaló entre el Ministerio de Energía y la empresa estatal, la Empresa Nacional del Petróleo ENAP.
2: ¿Cuál es la frase? La siguiente. Este ministerio requiere acceder al informe completo sobre el balance de azufre en la refinería de Aconcagua y no solo a un sustituto de elaboración propia como el remitido por su carta.
1: Esta es una advertencia que fue escrita por la ministra de Energía, Jimena Rincón, en un oficio ordinario, el número 1169-2026, enviado hace poco, el 5 de agosto, al presidente del directorio de ENAP, Cristian Muga.
2: Y no fue la primera solicitud.
1: El documento responde a una comunicación anterior de la petrolera y al mismo tiempo reitera un requerimiento formulado por Energía mediante un oficio ordinario, el 995, y esta vez... La ministra Rincón recordó expresamente las facultades legales de que dispone su cartera para exigir antecedentes a una empresa estatal y advirtió que ENAP tiene la obligación de proporcionarlos en el más breve plazo.
2: La ministra agregó que ni siquiera el carácter privado o reservado de determinada información puede ser invocado para impedir su entrega al ministerio que posee atribuciones legales para requerirla.
1: La ministra Rincón sostuvo que para evaluar los eventuales impactos regulatorios, reputacionales, financieros y de continuidad operacional derivado de los hechos investigados, Energía, el Ministerio, necesita conocer el informe completo sobre el balance de azufre de la refinería Aconcagua y dejó por escrito que lo recibido hasta entonces era un sustituto de elaboración propia en referencia a un informe que está en el escritorio de los ejecutivos de la petrolera, pero que no se ha distribuido pese a las solicitudes formales como esta.
2: Por eso reiteró, en orden a dicho oficio, que ENAP debía entregar una copia del informe definitivo denominado Balance de Azufre ENAP Refinería Aconcagua, en un plazo que no podía superar los 5 días hábiles.
1: La unidad de investigación de Biobío consultó directamente al ENAP si el informe estaba en los escritorios de los ministros de Energía y Hacienda.
2: La respuesta de la petrolera fue: la empresa entregó a ambos ministerios un primer informe del caso 15 días después de la Junta de Accionistas de abril y posteriormente el estado de avance de una investigación interna.
1: Este problema comenzó a aflorar formalmente en enero de 2026. La propia ENAP reconoce que mientras revisaba la información destinada a los reportes anuales del Plan de Prevención y Descontaminación Atmosférica de Concón, Quintero y Puchuncaví, detectó inconsistencias tanto en las emisiones totales de dióxido de azufre como en la eficiencia de la recuperación de azufre informada a la Superintendencia de Medio Ambiente.
2: En el caso de las emisiones, la empresa constató que el flaring, que es la quema de gas de las antorchas y otras fuentes menores, no habían sido consideradas en la línea base ni cuantificadas en los reportes anteriores. ENAP asegura que la línea base en esta situación, ENAP asegura que corrigió esta situación en el reporte correspondiente al 2025 que fue presentado en enero de este año.
1: Ahora, hay una serie de antecedentes en este reportaje, es largo, léalo porque es muy, muy importante, muy interesante, porque además se viene en consecuencia, pero esta crisis tuvo efectos puertas adentro, se han desvinculado 16 trabajadores. La primera desvinculación ocurrió en enero, cuando 8 personas fueron desvinculadas en el contexto de una reorganización y luego de detectarse una contingencia. Y el segundo despido se produjo en junio, con otras 8 personas. La empresa precisa que los contratos terminaron por necesidades de la empresa o desahucio y que por ello correspondió pagar las indemnizaciones previstas en la legislación laboral. Pero la verdad es que estarían algunos involucrados justamente con este ocultamiento de información de la violación de las emisiones ambientales. La historia puertas adentro adquirió un nombre. Fuentes de la petrolera, escuchen, señalan que un grupo vinculado al tratamiento de esta información se le conocía como los Masterchef, una expresión utilizada irónicamente para referirse a una supuesta, comillas, cocina de cifras.
2: Las mismas fuentes mencionan la existencia de comunicaciones mediante WhatsApp relacionadas con cálculos y datos. La existencia de ese grupo, sus integrantes, el contenido de las conversaciones y sobre todo su eventual relación con información posteriormente reportada a organismos públicos son todos materias que deberían ser acreditadas por las investigaciones.
1: Y Ubio preguntó expresamente a NAP por esa denominada cocina y por el grupo MasterChef.
2: La compañía no confirmó ni negó la existencia. Respondió que cualquier expresión o conducta como la descrita no se condice con los estándares de la empresa y sostuvo que por esa razón han impulsado las acciones internas ya descritas.
1: En esta historia aparecen también dos nombres de enorme peso en la estructura sindical de la petrolera: Norberto Díaz Sánchez y Marcos Varas Alvarado.
2: Conocidos en círculos de NAP como Cachorro y Gitano, respectivamente. Ambos han sido durante años hombres fuertes de la representación de los trabajadores dentro de la empresa estatal.
1: Bueno, hay muchos antecedentes en esta investigación de BioBio, pero podemos decir lo siguiente, en resumen. Desde el año 2021 se conocía que había manipulación de cifras dadas a conocer oficialmente respecto de los niveles de contaminación de NAP, principalmente azufre. Que estas cifras están directamente relacionadas con los bonos. En ENAP, los bonos que se pagan no es en base a las utilidades de la empresa, sino en base a otros parámetros. La ENAP puede estar perdiendo plata y pagan los bonos igual. Uno de los parámetros para entregar bonos es el cumplimiento de metas ambientales. Se entrega un bono cada 3 meses, 4 bonos al año. Cada bono corresponde a un sueldo adicional. Esta gente recibe 4 sueldos adicionales al año. Habría un grupo de coordinación vía WhatsApp desde el año 2021. Hace un tiempo, empezó a regir una nueva ley que se llama la Ley de Responsabilidad Empresarial, que es una ley penal. La gran pregunta que hay en estos instantes en ENAP es que si estos hechos son delitos de ejecución continua y por lo tanto comenzó el delito 2021 y se prolongó en el tiempo, en este caso no sería aplicable esta nueva Ley de Responsabilidad Empresarial, o si fueron varios delitos sucesivos, porque en estos casos sí sería aplicable esta nueva ley que establece penas duras y altas, penas de cárcel, donde además se podría ser responsable el directorio. Ha habido todo un movimiento para tapar esto y ustedes lo que escucharon es que un ministro, pero nosotros sabemos que son dos, pidieron intensamente a ENAP conocer el resultado de una investigación que se hizo y no le entregaron el resultado. ENAP hizo una denuncia ante el Ministerio Público, pero sin acompañar el informe. Impresionante. Dicen ahora que había un informe preliminar, pero se está pidiendo el informe definitivo hace rato y no se ha entregado. Podemos señalar que es posible que en las próximas horas el informe sea entregado. A quienes lo están pidiendo, pero también a ciertas autoridades competentes para iniciar acciones. Y que por lo tanto el informe podría ser entregado en cualquier instante. ¿Había una coordinación de WhatsApp? Sí. ¿Estas personas desvinculadas podrían haber tenido alguna relación con todo esto? Sí. ¿Por qué los despidieron con indemnización? Prácticamente a todos. Es una pregunta que hay que hacer. Punto de interrogación. ¿En ENAP había una discusión interna intensa sobre esto? Sí. Porque hay algunos que no querían entregar el informe, que querían mantenerlo guardado, cerrado, en un cajón. Esto es un escándalo. Una empresa estatal, sí, donde un grupo de personas importante escondía todo. Con respecto a la dirigencia sindical, Norberto Díaz y Marcos Varas dominan todo este asunto desde el punto de vista sindical y tienen un enorme poder al interior de la empresa. Mientras uno es miembro del directorio, el otro es presidente de la federación. Y se van cambiando, alternando. El que es presidente de la federación entra al directorio y el otro vuelve a la presidencia de la federación. Y así se van alternando una y otra vez. Todo esto en un ambiente oscuro y tenebroso al interior del ENAP. Un escándalo todo esto. Se esperan novedades durante la jornada.
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20: Siete de la mañana, 44 minutos.
2: Volvemos con una de nuestras unidades móviles. Cristian Borcoski, te escuchamos.
21: Así es que, María José, Tomás, estamos en Pedro Aguirre Cerda, acá en la comuna de Cerrillos. Nos hemos acercado un poquito más a la imagen que teníamos en el comienzo de este despacho que estamos realizando, producto del trabajo que está desarrollando Carabineros acá, donde una persona ha resultado baleada, esto en un procedimiento que ocurrió aproximadamente a las 3 de la mañana, y donde terminan realizando una encerrona a este vehículo, un Suzuki Swift, que está con las ruedas desinfladas. Ahí ustedes pueden ver a personal de Carabineros del laboratorio de criminalística que está trabajando, y hay una alteración contundente, muy importante en el tránsito. Ustedes saben que esta es una arteria muy importante acá en la capital, y todos los vehículos de todo tipo están ocupando el corredor de buses del transporte público. Así que el tránsito está muy congestionado. Pero para hablar del procedimiento estamos con el mayor Hugo Araneda, que es justamente el oficial que nos va a entregar algunas declaraciones. ¿Cómo está, mayor? Gracias por atender los micrófonos de Bío Bío, la radio. Buenos días.
22: Gracias a usted, muy buenos días.
21: Buenos días. Oiga, mayor, ¿qué pasó acá, por favor?
22: Como señalaba usted hace algunos momentos, este se trata de un procedimiento que se inicia aproximadamente a las 3:30 de la madrugada, en el que el vehículo menor que se aprecia, ese Suzuki Swift, es abordado por otros dos vehículos particulares, desde los cuales se bajan una cantidad aproximadamente de 4 a 5 individuos, que está siendo todo materia objeto de investigación, y sobre la base de antecedentes preliminares, estos individuos que se bajan de los otros vehículos realizan una serie de disparos al vehículo menor de diferentes ángulos. En ese escenario, uno de los ocupantes del vehículo menor, si bien recibe un disparo, se encuentra fuera de riesgo vital, se le trasladó hasta centros asistenciales, y el otro ocupante no manifiesta, no presenta ningún tipo de lesiones. Esos son los antecedentes que manejamos ahora de manera preliminar, ya que los demás antecedentes son objeto de la materia investigativa. Así presenta también que se encuentra trabajando equipos especializados dispuestos por el Ministerio Público, lo que se va a traducir en esta congestión vehicular por el tiempo que tengan que trabajar nuestros equipos de la OCAR y SEBI o S9.
21: Entiendo. El vehículo tiene las ruedas desinfladas. Me imagino que eso también es parte de la investigación, producto de que todo esto está en desarrollo, ¿no?
22: Efectivamente, como se trata de un procedimiento en desarrollo, se aprecian las cámaras que tienen las ruedas desinfladas. Entonces, preliminarmente, no podemos descartar ninguna hipótesis de qué es lo que está sucediendo.
21: Mayor, le agradecemos mucho este paréntesis. Sabemos que está muy ocupado, así que le agradecemos nuevamente.
22: Pierda cuidado, gracias a usted.
21: A usted. Ahí está el mayor Hugo Araneda, que nos estaba entregando los antecedentes respecto a esta situación que ya ha dejado una persona lesionada, una persona que está baleada, que está herida acá en el lugar, que la trasladaron ya hasta el hospital Barros Luco. La balearon en una pierna. El automóvil, ahí ustedes están viendo, si nos ayuda la imagen, justamente está amaneciendo, nos está dando el sol en la cámara, pero estamos tratando de mostrar de la manera más objetiva y más cercana de lo que se nos permite poder estar acá en el lugar, como está trabajando el equipo del laboratorio de criminalística, el Abocar, que fue instruido por el Ministerio Público para aclarar esto. El auto tiene varios impactos y también hay, como decíamos, evidencia acá en la calzada. Pero lo otro que vamos a señalar en la medida que nos vamos devolviendo acá en el lugar, porque les voy a mostrar, Tomás Cati, o sea, perdón, María José, el atochamiento que se está generando acá en el corredor de buses, que está siendo compartido por vehículos particulares, por vehículos de la locomoción colectiva, camiones. Entonces nos costó un poco llegar acá al lugar, producto de que tuvimos que caminar una buena cantidad de cuadras, porque, claro, el tránsito por la calle está completamente suspendido. Y a la persona que entrevistamos más temprano, vamos a caminar, estamos completamente en vivo, como se darán cuenta ustedes. Allá en esa caseta estaba un guardia, que ya no está, pero por supuesto lo van a entrevistar los funcionarios policiales. Ahí se encontró un martillo de color rojo, que es el que hablábamos en la mañana, y hay restos sanguíneos que justamente tienen que ver con que esta persona, o uno de los heridos que resultó baleado, trató de esconderse en la caseta del guardia, según nos han señalado. Y esto tiene que ver entonces con una encerrona que realizaron dos automóviles. Lo extraño de todo esto es que no robaron el vehículo. La encerrona solamente fue para herir al copiloto del automóvil y también balear el auto. Y en circunstancias que están siendo analizadas, como lo señalaba el mayor recién, el mayor Araneda, tiene que ver entonces con circunstancias que están siendo investigadas, pero lo raro es que le robaron las especies, teléfono celular, relojes, cadenas de oro, y aparentemente lo venían siguiendo. Pero eso es materia de investigación, así que nosotros vamos a seguir esperando a ver si podemos empadronar más testigos acá junto con carabineros. De momento la calle se mantiene cerrada, no nos han dicho por cuántos minutos más, pero es una situación importante para todos. Todas las personas que transitan por este lugar, para que tomen alternativas. Eso es lo que podemos reportar desde acá de la comuna de Cerrillos. 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
12: Faltan 6 minutos para las 8 de la mañana.
13: Buenos días, vivo, vivo. El semáforo de Ramón Cruz con Avenida El Líbano acá en Macul tiene más de ya una semana de estar malo, y esta es una intersección que de cosa no ha habido un accidente. Que tengan buen día.
27: Bueno, un buen día, amigos Radio Bio Bio. Les informo que el semáforo de Ezequiel Fernández con Camino Agrícola apagado. Gran congestión en esta intersección. Gracias.
28: 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Camin con Martínez Rosa, un accidente entre un auto menor y un motociclista, el motociclista tendido en el suelo. Eso es lo que está ocurriendo en este minuto en ese lugar. Buenos días.
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1: Resultados mixtos hubo en la Bolsa de Comercio de Santiago en el día de ayer. El principal indicador, el IPSA, cayó un 0,03%, mientras que el índice general aumentó un 0,02%.
2: Hubo cifras rojas en Wall Street, donde el Dow Jones cayó un 1,32% y el Nasdaq también cayó en un 1%.
1: Ayer el precio del dólar subió 2 pesos, se cotizó 922 pesos con 45 centavos comprador y 922 pesos con 75 centavos vendedor.
2: El valor del euro está en 1,077 pesos con 66 centavos.
1: Unidad de fomento para hoy, 40.860 pesos con 60 centavos.
2: Ayer el precio del cobre bajó 0,07% en la Bolsa de Metales de Londres al transarse a $6.42 la libra.
1: El precio del petróleo Brent sube un 0,3% en Londres, donde el barril se está cotizando $94.07. En Nueva York, el valor del petróleo WTI sube un 0,43% y se cotiza en $87.19 el barril.
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12: Faltan 2 minutos para las 8 de la mañana.
1: Esto es un verdadero escándalo. La JUNAEB, la Junta Nacional de Auxilio Escolar y Becas, la que da los almuerzos para los niños. Antes de entrar al fondo, ¿por qué pasa todo esto? ¿Cuál es la razón profunda de todo esto? Bueno, por la corrupción grande que hay en el país, que es creciente, además, enorme la corrupción. En segundo lugar, el Estado, una vez más, con muchísimos problemas de corrupción. Hay muy poco control porque al Estado le cuesta muchísimo controlarse a sí mismo, fiscalizarse a sí mismo. Lo tercero, bueno, la política. La política se mete en todas partes donde hay un espacio, donde hay existe la posibilidad de colarse por el entresijo de la puerta, entra la política y entran los políticos de cualquier sector para tratar de apropiarse de todo. Políticos lobistas, políticos que en el Congreso hacen lobby, políticos que responden a empresas, impresionante los políticos. Llama muchísimo la atención. Políticos que se retiran porque perdieron una elección, porque ya cumplieron 2 periodos, con el patrimonio que sale. A mí me llama la atención.

Nuestros hijos no son nuestros hijos. Son los hijos y las hijas de los anhelos que la vida tiene de sí misma. Vienen a través de nosotros, mas no de nosotros. Y aunque vivan a nuestro lado, no nos pertenecen. Podemos darles nuestro amor, mas no nuestros pensamientos, porque ellos tienen sus propios pensamientos. Podemos dar abrigo a sus cuerpos, mas no a sus almas, porque sus almas moran en la casa del mañana, que ni aun en sueños nos es permitido visitar. Podemos esforzarnos en ser como ellos, pero no intentemos hacerlos como nosotros, porque la vida no marcha hacia atrás ni se detiene en el ayer. Nosotros somos el arco por medio del cual nuestros hijos son disparados como flechas vivas. El arquero ve el blanco en el sendero del infinito y nos dobla con todas sus fuerzas, a fin de que sus flechas vayan veloces y lejos. Que el hecho, pues, de estar dobladas en manos del arquero sea para nuestra dicha. Porque así como él ama la flecha que dispara, ama también el arco que permanece firme.

0: Señor, ábreme los labios.
1: Y mi boca proclamará tu alabanza.
0: Dios mío, ven en mi auxilio.
1: Señor, date prisa en socorrerme.
0: Gloria al Padre, y al Hijo, y al Espíritu Santo.
1: Como era en el principio, ahora y siempre, por los siglos de los siglos. Amén.
0: Misterios dolorosos del Santo Rosario.
2: Los misterios de dolor llevan al creyente a revivir la muerte de Jesús, poniéndose al pie de la cruz junto a María, para penetrar con ella en la inmensidad del amor de Dios al hombre y sentir toda su fuerza regeneradora.

0: Primer misterio. La oración de Cristo en Getsemaní, abandonado de sus discípulos.
1: No olvidéis nunca que vuestra primera obligación es permanecer con Cristo. Es preciso que sepáis siempre encontrar tiempo para acercaros a Él en la oración.
2: Padre nuestro que estás en el cielo, santificado sea tu nombre, venga a nosotros tu reino, hágase tu voluntad en la tierra como en el cielo.
3: Danos hoy nuestro pan de cada día, perdona nuestras ofensas como también nosotros perdonamos a los que nos ofenden. No nos dejes caer en la tentación y líbranos del mal. Amén.
4: Dios te salve María, llena eres de gracia, el Señor es contigo. Bendita tú eres entre todas las mujeres, y bendito es el fruto de tu vientre, Jesús.
5: Santa María, Madre de Dios, ruega por nosotros pecadores, ahora y en la hora de nuestra muerte. Amén.
4: Dios te salve María, llena eres de gracia, el Señor es contigo. Bendita tú eres entre todas las mujeres, y bendito es el fruto de tu vientre, Jesús.
5: Santa María, Madre de Dios, ruega por nosotros pecadores, ahora y en la hora de nuestra muerte. Amén.
4: Dios te salve María, llena eres de gracia, el Señor es contigo. Bendita tú eres entre todas las mujeres, y bendito es el fruto de tu vientre, Jesús.
5: Santa María, Madre de Dios, ruega por nosotros pecadores, ahora y en la hora de nuestra muerte. Amén.
4: Dios te salve María, llena eres de gracia, el Señor es contigo. Bendita tú eres entre todas las mujeres, bendito es el fruto de tu vientre, Jesús.
5: Santa María, Madre de Dios, ruega por nosotros pecadores, ahora y en la hora de nuestra muerte. Amén.
4: Dios te salve María, llena eres de gracia, el Señor es contigo. Bendita tú eres entre todas las mujeres, bendito es el fruto de tu vientre, Jesús.
5: Santa María, Madre de Dios, ruega por nosotros pecadores, ahora y en la hora de nuestra muerte. Amén.
4: Dios te salve María, llena eres de gracia, el Señor es contigo. Bendita tú eres entre todas las mujeres, bendito es el fruto de tu vientre, Jesús.
5: Santa María, Madre de Dios, ruega por nosotros pecadores, ahora y en la hora de nuestra muerte. Amén.
4: Dios te salve María, llena eres de gracia, el Señor es contigo. Bendita tú eres entre todas las mujeres, y bendito es el fruto de tu vientre, Jesús.
5: Santa María, Madre de Dios, ruega por nosotros pecadores, ahora y en la hora de nuestra muerte. Amén.
4: Dios te salve María, llena eres de gracia, el Señor es contigo, bendita tú eres entre todas las mujeres.

0: Señor Dios nuestro, por un designio misterioso de tu providencia, completas lo que falta a la pasión de Cristo en las infinitas penas de la vida de sus miembros. Concédenos que, a imitación de la Virgen Madre Dolorosa, permanezcamos nosotros junto a los hermanos que sufren para darles consuelo y amor.
1: Segundo misterio, la flagelación de Cristo, que hace suyos los sufrimientos de todos los hombres.
2: Todos estos sufrimientos han sido asumidos por Cristo en su grito de dolor y en su confiada entrega al Padre. En la fe, la esperanza y el amor, la noche se convierte en día, el sufrimiento en gozo, la muerte en vida.
3: Padre nuestro que estás en el cielo, santificado sea tu nombre, venga a nosotros tu reino, hágase tu voluntad en la tierra como en el cielo.
4: Danos hoy nuestro pan de cada día, perdona nuestras ofensas como también nosotros perdonamos a los que nos ofenden. No nos dejes caer en la tentación y líbranos del mal. Amén.
5: Dios te salve María, llena eres de gracia, el Señor es contigo. Bendita tú eres entre todas las mujeres, y bendito es el fruto de tu vientre, Jesús.
6: Santa María, Madre de Dios, ruega por nosotros pecadores, ahora y en la hora de nuestra muerte. Amén.
5: Dios te salve María, llena eres de gracia, el Señor es contigo. Bendita tú eres entre todas las mujeres, y bendito es el fruto de tu vientre, Jesús.
6: Santa María, Madre de Dios, ruega por nosotros pecadores, ahora y en la hora de nuestra muerte. Amén.
5: Dios te salve María, llena eres de gracia, el Señor es contigo. Bendita tú eres entre todas las mujeres, y bendito es el fruto de tu vientre, Jesús.
6: Santa María, Madre de Dios, ruega por nosotros pecadores, ahora y en la hora de nuestra muerte. Amén.
5: Dios te salve María, llena eres de gracia, el Señor es contigo. Bendita tú eres entre todas las mujeres, bendito es el fruto de tu vientre, Jesús.
6: Santa María, Madre de Dios, ruega por nosotros pecadores, ahora y en la hora de nuestra muerte. Amén.
5: Dios te salve María, llena eres de gracia, el Señor es contigo. Bendita tú eres entre todas las mujeres, bendito es el fruto de tu vientre, Jesús.
6: Santa María, Madre de Dios, ruega por nosotros pecadores, ahora y en la hora de nuestra muerte. Amén.
5: Dios te salve María, llena eres de gracia, el Señor es contigo. Bendita tú eres entre todas las mujeres, bendito es el fruto de tu vientre, Jesús.
6: Santa María, Madre de Dios, ruega por nosotros pecadores, ahora y en la hora de nuestra muerte. Amén.
5: Dios te salve María, llena eres de gracia, el Señor es contigo. Bendita tú eres entre todas las mujeres, y bendito es el fruto de tu vientre, Jesús.
6: Santa María, Madre de Dios, ruega por nosotros pecadores, ahora y en la hora de nuestra muerte. Amén.
5: Dios te salve María, llena eres de gracia, el Señor es contigo. Bendita tú eres entre todas las mujeres, bendito es el fruto de tu vientre, Jesús.
6: Santa María, Madre de Dios, ruega por nosotros pecadores, ahora y en la hora de nuestra muerte. Amén.
5: Dios te salve María, llena eres de gracia, el Señor es contigo. Bendita tú eres entre todas las mujeres, bendito es el fruto de tu vientre, Jesús.
6: Santa María, Madre de Dios, ruega por nosotros pecadores, ahora y en la hora de nuestra muerte. Amén.
5: Dios te salve María, llena eres de gracia, el Señor es contigo. Bendita tú eres entre todas las mujeres, bendito es el fruto de tu vientre, Jesús.
6: Santa María, Madre de Dios, ruega por nosotros pecadores, ahora y en la hora de nuestra muerte. Amén.
7: Gloria al Padre, y al Hijo, y al Espíritu Santo,
8: como era en el principio, ahora y siempre, por los siglos de los siglos. Amén.
0: Señor Dios nuestro, que para redimir al género humano, caído por el engaño del demonio, has asociado los dolores de la madre a la pasión de tu Hijo. Concédenos a quienes meditamos estos misterios que, despojados de la triste herencia del pecado, nos revistamos de la luminosa novedad de Cristo.
1: Tercer misterio. Cristo, coronado de espinas, instaura su reino de vida que pasará por la cruz.
9: Pertenecer a la Iglesia, vivir en la Iglesia, ser Iglesia, es hoy algo muy exigente. Tal vez no cueste la persecución.

0: clara y directa, pero podrá costar el desprecio, la indiferencia, la marginación. Es entonces fácil y frecuente el peligro del miedo, del cansancio, de la inseguridad. No os dejéis vencer por estas tentaciones.
1: Padre nuestro que estás en el cielo, santificado sea tu nombre. Venga a nosotros tu reino. Hágase tu voluntad en la tierra como en el cielo.
2: Danos hoy nuestro pan de cada día. Perdona nuestras ofensas como también nosotros perdonamos a los que nos ofenden. No nos dejes caer en la tentación y líbranos del mal. Amén.
3: Dios te salve María, llena eres de gracia, el Señor es contigo, bendita tú eres entre todas las mujeres, y bendito es el fruto de tu vientre, Jesús.
4: Santa María, Madre de Dios, ruega por nosotros pecadores, ahora y en la hora de nuestra muerte. Amén.
3: Dios te salve María, llena eres de gracia, el Señor es contigo, bendita tú eres entre todas las mujeres, y bendito es el fruto de tu vientre, Jesús.
4: Santa María, Madre de Dios, ruega por nosotros pecadores, ahora y en la hora de nuestra muerte. Amén.
3: Dios te salve María, llena eres de gracia, el Señor es contigo, bendita tú eres entre todas las mujeres, y bendito es el fruto de tu vientre, Jesús.
4: Santa María, Madre de Dios, ruega por nosotros pecadores, ahora y en la hora de nuestra muerte. Amén.
3: Dios te salve María, llena eres de gracia, el Señor es contigo. Bendita tú eres entre todas las mujeres, bendito es el fruto de tu vientre, Jesús.
4: Santa María, Madre de Dios, ruega por nosotros pecadores, ahora y en la hora de nuestra muerte. Amén.
3: Dios te salve María, llena eres de gracia, el Señor es contigo. Bendita tú eres entre todas las mujeres, bendito es el fruto de tu vientre, Jesús.
4: Santa María, Madre de Dios, ruega por nosotros pecadores, ahora y en la hora de nuestra muerte. Amén.
3: Dios te salve María, llena eres de gracia, el Señor es contigo, bendita tú eres entre todas las mujeres, bendito es el fruto de tu vientre, Jesús.
4: Santa María, Madre de Dios, ruega por nosotros pecadores, ahora y en la hora de nuestra muerte. Amén.
3: Dios te salve María, llena eres de gracia, el Señor es contigo, bendita tú eres entre todas las mujeres, y bendito es el fruto de tu vientre, Jesús.
4: Santa María, Madre de Dios, ruega por nosotros pecadores, ahora y en la hora de nuestra muerte. Amén.
3: Dios te salve María, llena eres de gracia, el Señor es contigo, bendita tú eres entre todas las mujeres, bendito es el fruto de tu vientre, Jesús.
4: Santa María, Madre de Dios, ruega por nosotros pecadores, ahora y en la hora de nuestra muerte. Amén.
3: Dios te salve María, llena eres de gracia, el Señor es contigo, bendita tú eres entre todas las mujeres, bendito es el fruto de tu vientre, Jesús.
4: Santa María, Madre de Dios, ruega por nosotros pecadores, ahora y en la hora de nuestra muerte. Amén.
3: Dios te salve María, llena eres de gracia, el Señor es contigo, bendita tú eres entre todas las mujeres, bendito es el fruto de tu vientre, Jesús.
4: Santa María, Madre de Dios, ruega por nosotros pecadores, ahora y en la hora de nuestra muerte. Amén.
1: Gloria al Padre, y al Hijo, y al Espíritu Santo,
2: como era en el principio, ahora y siempre, por los siglos de los siglos. Amén.
5: Concédenos, Señor, que por los méritos de la pasión de Cristo y de los dolores de la Virgen, el Espíritu Santo, presente con plenitud en la Iglesia, inunde con su amor el mundo entero.
6: Cuarto misterio. Cristo, con la cruz a cuestas, da sentido al sufrimiento del hombre.
7: Vosotros que vivís bajo la prueba, que os enfrentáis con el problema de la limitación, del dolor y de la soledad interior, no dejéis de dar un sentido a esa situación. En la cruz de Cristo, en la unión redentora con Él, en el aparente fracaso del hombre justo que sufre y que con su sacrificio salva a la humanidad, en el valor de eternidad de ese sufrimiento, está la respuesta.
1: Padre nuestro, que estás en el cielo, santificado sea tu nombre. Venga a nosotros tu reino. Hágase tu voluntad en la tierra como en el cielo.
2: Danos hoy nuestro pan de cada día. Perdona nuestras ofensas como también nosotros perdonamos a los que nos ofenden. No nos dejes caer en la tentación y líbranos del mal. Amén.
3: Dios te salve María, llena eres de gracia, el Señor es contigo, bendita tú eres entre todas las mujeres, y bendito es el fruto de tu vientre, Jesús.
4: Santa María, Madre de Dios, ruega por nosotros pecadores, ahora y en la hora de nuestra muerte. Amén.
3: Dios te salve María, llena eres de gracia, el Señor es contigo, bendita tú eres entre todas las mujeres, y bendito es el fruto de tu vientre, Jesús.
4: Santa María, Madre de Dios, ruega por nosotros pecadores, ahora y en la hora de nuestra muerte. Amén.
3: Dios te salve María, llena eres de gracia, el Señor es contigo, bendita tú eres entre todas las mujeres, y bendito es el fruto de tu vientre, Jesús.
4: Santa María, Madre de Dios, ruega por nosotros pecadores, ahora y en la hora de nuestra muerte. Amén.
3: Dios te salve María, llena eres de gracia, el Señor es contigo. Bendita tú eres entre todas las mujeres, bendito es el fruto de tu vientre, Jesús.
4: Santa María, Madre de Dios, ruega por nosotros pecadores, ahora y en la hora de nuestra muerte. Amén.
3: Dios te salve María, llena eres de gracia, el Señor es contigo. Bendita tú eres entre todas las mujeres, bendito es el fruto de tu vientre, Jesús.
4: Santa María, Madre de Dios, ruega por nosotros pecadores, ahora y en la hora de nuestra muerte. Amén.
3: Dios te salve María, llena eres de gracia, el Señor es contigo, bendita tú eres entre todas las mujeres, bendito es el fruto de tu vientre, Jesús.
4: Santa María, Madre de Dios, ruega por nosotros pecadores, ahora y en la hora de nuestra muerte. Amén.
3: Dios te salve María, llena eres de gracia, el Señor es contigo, bendita tú eres entre todas las mujeres, y bendito es el fruto de tu vientre, Jesús.
4: Santa María, Madre de Dios, ruega por nosotros pecadores, ahora y en la hora de nuestra muerte. Amén.
3: Dios te salve María, llena eres de gracia, el Señor es contigo, bendita tú eres entre todas las mujeres, bendito es el fruto de tu vientre, Jesús.
4: Santa María, Madre de Dios, ruega por nosotros pecadores, ahora y en la hora de nuestra muerte. Amén.
3: Dios te salve María, llena eres de gracia, el Señor es contigo, bendita tú eres entre todas las mujeres, bendito es el fruto de tu vientre, Jesús.
4: Santa María, Madre de Dios, ruega por nosotros pecadores, ahora y en la hora de nuestra muerte. Amén.
3: Dios te salve María, llena eres de gracia, el Señor es contigo, bendita tú eres entre todas las mujeres, bendito es el fruto de tu vientre, Jesús.
4: Santa María, Madre de Dios, ruega por nosotros pecadores, ahora y en la hora de nuestra muerte. Amén.
7: Gloria al Padre, y al Hijo, y al Espíritu Santo,
4: como era en el principio, ahora y siempre, por los siglos de los siglos. Amén.
5: Mira, Señor, a tus siervos que recordamos los dolores de Cristo y de María, y concédenos que, llevando la cruz de cada día, participemos de la resurrección de Cristo.
6: Quinto misterio, la crucifixión y muerte de Cristo. La fe nos dice que ese crucificado y desamparado es el Hijo de Dios, es el Señor.
7: Somos testigos de Dios en Jesucristo. Y este crucificado, quien lo reconoce y confiesa como Señor, está bajo la manifestación y el poder del Espíritu.
1: Padre nuestro que estás en el cielo, santificado sea tu nombre, venga a nosotros tu reino. Hágase tu voluntad en la tierra como en el cielo.
2: Danos hoy nuestro pan de cada día. Perdona nuestras ofensas como también nosotros perdonamos a los que nos ofenden. No nos dejes caer en la tentación y líbranos del mal. Amén.
3: Dios te salve María, llena eres de gracia. El Señor es contigo. Bendita tú eres entre todas las mujeres. Y bendito es el fruto de tu vientre, Jesús.
4: Santa María, Madre de Dios, ruega por nosotros pecadores, ahora y en la hora de nuestra muerte. Amén.
3: Dios te salve María, llena eres de gracia, el Señor es contigo. Bendita tú eres entre todas las mujeres, y bendito es el fruto de tu vientre, Jesús.
4: Santa María, Madre de Dios, ruega por nosotros pecadores, ahora y en la hora de nuestra muerte. Amén.
3: Dios te salve María, llena eres de gracia, el Señor es contigo, bendita tú eres entre todas las mujeres, y bendito es el fruto de tu vientre, Jesús.
4: Santa María, Madre de Dios, ruega por nosotros pecadores, ahora y en la hora de nuestra muerte. Amén.
3: Dios te salve María, llena eres de gracia, el Señor es contigo. Bendita tú eres entre todas las mujeres, bendito es el fruto de tu vientre, Jesús.
4: Santa María, Madre de Dios, ruega por nosotros pecadores, ahora y en la hora de nuestra muerte. Amén.
3: Dios te salve María, llena eres de gracia, el Señor es contigo. Bendita tú eres entre todas las mujeres, bendito es el fruto de tu vientre, Jesús.
4: Santa María, Madre de Dios, ruega por nosotros pecadores, ahora y en la hora de nuestra muerte. Amén.
3: Dios te salve María, llena eres de gracia, el Señor es contigo, bendita tú eres entre todas las mujeres, bendito es el fruto de tu vientre, Jesús.
4: Santa María, Madre de Dios, ruega por nosotros pecadores, ahora y en la hora de nuestra muerte. Amén.
3: Dios te salve María, llena eres de gracia, el Señor es contigo, bendita tú eres entre todas las mujeres, y bendito es el fruto de tu vientre, Jesús.
4: Santa María, Madre de Dios, ruega por nosotros pecadores, ahora y en la hora de nuestra muerte. Amén.
3: Dios te salve María, llena eres de gracia, el Señor es contigo, bendita tú eres entre todas las mujeres, bendito es el fruto de tu vientre, Jesús.
4: Santa María, Madre de Dios, ruega por nosotros pecadores, ahora y en la hora de nuestra muerte. Amén.
3: Dios te salve María, llena eres de gracia, el Señor es contigo, bendita tú eres entre todas las mujeres, bendito es el fruto de tu vientre, Jesús.
4: Santa María, Madre de Dios, ruega por nosotros pecadores, ahora y en la hora de nuestra muerte. Amén.
3: Dios te salve María, llena eres de gracia, el Señor es contigo, bendita tú eres entre todas las mujeres, bendito es el fruto de tu vientre, Jesús.
4: Santa María, Madre de Dios, ruega por nosotros pecadores, ahora y en la hora de nuestra muerte. Amén.
7: Gloria al Padre, y al Hijo, y al Espíritu Santo,
4: como era en el principio, ahora y siempre, por los siglos de los siglos. Amén.
5: Señor, Padre Santo, que has establecido la salvación de los hombres en el misterio pascual, concédenos ser contados entre los hijos de adopción que Jesucristo, tu Hijo, al morir en la cruz, encomendó a su madre, la Virgen María.

Señor, Dios de la vida y de la paz, tú que enviaste a tu Hijo como príncipe de la paz, mira con compasión este mundo herido por la violencia, la injusticia y la guerra. Te pedimos con el corazón abierto y las manos vacías una paz que no se imponga por la fuerza, sino que brote del respeto, del diálogo y del perdón. Una paz desarmada y desarmante, que venza el miedo y abra caminos de esperanza. Toca el corazón de los poderosos para que escuchen el clamor de los pueblos por una paz justa y ahora. Sostén a quienes trabajan silenciosamente por la reconciliación. Consuela a las víctimas y haznos artesanos del encuentro y de la fraternidad. Haznos instrumentos de tu paz. Que siguiendo el Evangelio de tu Hijo y la voz profética de tus siervos, nuestros pastores, nunca nos cansemos de orar, construir y sembrar la paz. María, Reina de la Paz, ruega para que seamos servidores de la paz. Amén.

0: Oremos también por el Papa León XIV, para que su ministerio sea de esperanza y de paz.
1: Desde Pedro hasta hoy ha pasado la llama, una historia de fe que en el alma se trama.
2: Madre de Gracia, custodia y protege al Santo Padre León XIV, que bajo tu manto encuentre siempre la fuerza y la luz del amor para llevar al mundo la esperanza del Señor resucitado. Que escuchemos su voz para ser puentes de paz, de unidad y cercanía con los que sufren, antorchas que iluminen. Espíritu Santo, renueva en la Iglesia el anhelo de Dios, belleza tan antigua y tan nueva, y así podremos amarnos los unos a los otros como Jesús nos ama.

Señor de la vida, tú nos creaste por amor y nos llamaste a vivir en plenitud. Cada persona es un don sagrado que refleja tu rostro desde el primer instante de su existencia hasta el último respiro de su camino en la tierra. Hoy te pedimos la gracia de reconocer y custodiar el valor único e irrepetible de cada ser humano. Que aprendamos a acoger la vida sin condiciones, a sostener con ternura la fragilidad, a acompañar con respeto cada etapa y a defender con valentía a quienes no tienen voz. Perdónanos, Señor, cuando caemos en la indiferencia o en la cultura del descarte, cuando dejamos de ver en el otro a un ser digno de amor. Danos un corazón nuevo, capaz de elegir siempre la vida, y manos generosas que la protejan con gestos concretos. Haz de tu iglesia un testimonio vivo del Evangelio de la vida, un lugar abierto donde toda existencia sea celebrada, donde nadie se sienta sobrante, y donde la dignidad sea respetada y cuidada siempre.

Señor Jesús, que amemos la vida como tú la amas, con ternura, fidelidad y entrega. Que sepamos proclamar con palabras y gestos que cada vida humana vale el don total de sí mismo. Amén.

Los caminos del Señor son extraños. Su fuerza está en la debilidad. ¿Y la riqueza? ¿Dónde está la riqueza? ¿En qué? En la pobreza. Y la felicidad se halla muchas veces en la contrariedad. Por eso nos cuesta tanto aprender a andar en el Espíritu. Justamente de esto estamos hablando esta noche. Pero demos un paso más en confianza, en fe.

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o tristeza? ¿Quién no ha sufrido la enorme ironía de dar siempre todo por nada en la vida? 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

adelante, compadre, y siéntase como en su casa. Por ahí anda la comadre picando pa' la ensalada. Añazos que no lo veía arrimarse pa' estos lados. Así que esta bienvenida es de sentir esguardado. Supe lo de la comadre y me agarró hartaza pena, ¿no? 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

invitado a un vecino que es campeón pa' estos entuertos. ¡Ya, po! ¡Sáquese el abrigo y pase pa' acá pa' adentro! ¡A saludar a las viejas y también a los pergenios! ¡Miren, ve quién ha venido! ¡A saludar a los pobres! ¡Mi compadre más querido, como cuando éramos jóvenes! ¡Puta que ha pasado el tiempo! ¡Y agua debajo el sausal! ¡Pero mi casa es su casa! ¡Y eso no ha cambiado nada! ¡Así que vamos pa'l patio a ver cómo va el asado! ¡Así me gusta, compadre! ¡Bien comido y bien tomado! ¡Eso era! ¡Ay! ¡Ay! ¡Ay! ¡Ay! ¡Ay, ay, ay! ¡Ay! ¡Ay! ¡Ay! ¡Ay, ay, ay! ¡Viva Chile, viva! ¡Éjale! ¡Ay! Viene por este litro a todos mis invitados. Solo me falta un amigo.

filete, pura flor. El carbón amontonado. Pusimos el maricón. Alguien lo envolvió con diario, ¡ja!, y le dio la combustión. Puta que lindo un asado cuando se está con amigos sin sentirse presionado por modo ni pituquismo. Yo soy de asado en familia, en mi casa, con mi gente. Y ahora que está mi compadre, ¿qué falta para hincarle el diente? ¡Ah! Después de varios saludos, el brindis por consiguiente. Amigos míos, les presento a mi compadre aquí de cuerpo presente. Dile, contesta el compadre, haciendo chocar las copas. Aquí estoy donde me ven, en plena presencia propia.

linda una cueca, ño, o una tonada chilena cuando llegan las cantoras haciendo trinar las cuerdas. 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Un asado con buen vino, mi compadre de visita, compartir con mis vecinos es la vida, ñor, la vida. Si me curo es con lo mío, y en mi casa, con mi vieja, con mis amigos, mis hijos, mis vecinos y el que quieran. Pero con todo respeto, compadre, el que manda aquí es usted. Así que mande una foto para recordarlo después. Mira este montón de cabros, ¿eh? Son los hombres del futuro. Así que ni un mal ejemplo, porque si hay algo seguro es que estos mocosos chicos, después cuando ya son grandes, le sacan a uno en cara todos los condoros de antes. 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

A veces cuando salgo a buscar los bueyes, la edad me lleva sin querer a recordar y aquellas leguas largas del hombre me parecen mentiras. Había tan poco tiempo para contar y tantas cosas que contar. Había tanta energía para gastar, tanta montaña que cerrar, tanta tierra que sembrar. Había tanta pena que cantar, había tanta noche para llorar. Me miraba las manos y pensaba que a veces parecían no ser mías. Miraba a mi mujer cuando dormía y pensaba que tampoco ella era mía. 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La leyenda hablaba de un entierro que a veces brillaba por el bajo y yo quería encontrarme aquel entierro. Quería hallarlo, no para hacerme rico, sino para no sentirme tan debajo, para no sentirme algún día viejo y despreciado, para no tener que arrendar el corazón, para poder hacer la rancha que quería y comprarme una vaca y un peñón. Así que una noche de San Juan salí a buscar el mentado entierro aquel que tanto hablaban. Me llevé solo una rama de liguera, me acuerdo, y una vela que el viento me apagaba. Yo soy cristiano y tengo mi creencia, pero esa vez no llevé ni escapulario. Se me había tupido la conciencia también y me olvidé hasta los consejos del sagrario. Yo creo que vale contar esa experiencia. Hallé la luz y el lugar bajo la higuera y escarbé toda la noche y no hallé más que piedra. Piedras y más piedras. Me hice pedazo las manos escarbando y lloré. Lloré de rabia e impotencia. Y entonces me fijé que de mis manos salía sangre roja, roja y fresca. ¿Hay tesoro más grande que las manos? Me pregunto. Con ellas me agarré de la vida un día. Con ellas la gané. Y hoy la mantengo y así mañana, mañana y cada día. Compré montura para el caballo y una vaca linda que ahora tiene cría, como la Juana que también está criando un hijo chico para continuar la vida. A veces cuando le hago su cariño, por ahí, a mi nieto Juan José, me miro las manos y la edad me hace acordarme el enorme tesoro aquel que hallé. A veces cuando salgo a buscar los bueyes, la edad me lleva sin querer a recordar de aquellas leguas largas del hombre.

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4: El abogado Eduardo Lagos Herrera tuvo una rebaja de su cautelar de prisión preventiva y quedó con arresto domiciliario total.
5: El próximo lunes llegará a Chile Jeffrey Gettman, alto funcionario de la oficina del representante comercial de Estados Unidos, para negociar presencialmente con el gobierno el arancel del 12,5%.
4: En noticia del exterior, el gobierno colombiano elevó a 321 el número de víctimas mortales por el terremoto del pasado 10 de agosto.
5: El presidente de Irán dijo que la guerra con Estados Unidos debería terminar ahora que Irán está en una posición de fuerza.
4: El Ministerio de Justicia de Turquía pidió a la Interpol una orden de arresto internacional contra el primer ministro israelí Benjamín Netanyahu.
5: En el deporte, cerca de 12.000 personas llegaron hoy al banderazo convocado por Universidad de Chile en el Estadio Nacional, en la previa del Superclásico 200 que se disputa este domingo.
4: Mientras que Colo-Colo mañana tendrá su reencuentro con hinchas, todavía mantiene un par de dudas en la oncena para enfrentar el domingo a Universidad de Chile.
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9: Una de la tarde, 3 minutos.
4: Muy buenas tardes, bienvenidos, gracias por acompañarnos. Iniciamos la revisión de las noticias junto a María José de la Barra. María José, buenas tardes.
10: Buenas tardes, Nivaldo. Buenas tardes a todos nuestros auditores que se conectan a través de las 43 estaciones de Biobío en esta edición de Radiograma Mediodía. Les recordamos, como siempre, que ustedes pueden comunicarse con nosotros. Es muy fácil hacerlo. Si nos quieren llamar, lo pueden hacer a nuestra línea telefónica totalmente gratuita, el 800-810-810. También nos pueden escribir a nuestro WhatsApp, más 569-9207-888. Nos pueden enviar imágenes, videos, textos, audio. Tenemos todos esos canales a su disposición. Está también a disposición de nuestros auditores nuestra cuenta de X, @BioBio, y les recordamos que esta transmisión la pueden escuchar y ver en biobiotv.cl.
4: Vamos de inmediato con las informaciones, lo adelantábamos en los titulares. Una patrulla militar fue atacada a disparos durante labores de vigilancia fronteriza en Quebrada Concordia, en la región de Arica y Parinacota. Y esto después de detectar 2 vehículos cuyos ocupantes no obedecieron la orden de detenerse. Desde Radio BioBio en Arica nos informa Andrés Bravo.
11: Claro, a través de un comunicado, el ejército informó que durante labores de vigilancia fronteriza en el sector del Hito 16, frontera con Perú, militares detectaron 2 vehículos intentando salir del país por un paso no habilitado. Uno de los vehículos efectuó disparo, por lo que personal militar activó los protocolos de seguridad y utilizó su armamento fiscal. El delegado presidencial de Arica para Inacota, Cristian Salles, se refiere a este hecho.
12: Dos camionetas querían salir del país por el hito 16, donde personal del ejército los advirtió que no podían avanzar. Hubo disparos y las camionetas huyeron de la zona, dejando una de las camionetas abandonada y la otra en dirección a la ciudad. Y lo que tenemos en el lugar es una camioneta con rastros de sangre, el cual está siendo investigado.
11: Todos los antecedentes fueron entregados a las autoridades mientras continúan las diligencias para esclarecer lo ocurrido. Este hecho quedó a cargo de la investigación en la Policía de Investigaciones a través de su equipo especializado, mientras que por el momento no hay personas detenidas. 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
13: 1:06 p.m.
5: Un menor de edad y dos adultos resultaron heridos de bala en las afueras de un departamento. Esto ocurrió en la comuna de El Bosque.
14: Esa balacera se produjo en el mismo inmueble, donde en las últimas horas Carabineros incautó armas de fuego de grueso calibre y detuvo a cuatro personas.
5: En medio de ambas investigaciones, la policía sorprendió al conductor de un automóvil que trasladaba armas de fuego y municiones de alto calibre. Tomamos contacto de inmediato con una de nuestras unidades móviles en la capital. Rodrigo Pino, buenas tardes.
15: Sí, como están ustedes, buenas tardes. Tres procedimientos policiales vinculados a una misma locación. Se trata de la población Nuevo Horizonte. Esto es en la comuna del Bosque, donde se han producido estos hechos, incautaciones de armas de fuego, detenidos, pero también, quizás lo más grave, tres personas heridas de bala, entre ellos un joven de 17 años. Todo esto se produjo, como señalamos, en horas de la madrugada, cuando Carabineros fue alertado respecto de disparos en la vía pública al interior de esta población Nuevo Horizonte, en la calle del mismo nombre, y donde se encontró que tres personas se fueron trasladadas hasta el hospital El Pino, dos adultos de 38 y 18 años y este menor de 17 años con impactos por bala. ¿Qué es lo que se ha podido establecer? Que en medio de esta situación se habría producido esta balacera con disparos de grueso calibre, de armas de distinto calibre en este sector, y que se prolongó esta balacera por lo menos unos 20 minutos según lo que relataron los propios vecinos de el sector. ¿Qué es lo que apuntan? Es que se tratarían de al menos dos bandas criminales que están operando en este sector sur de la comuna del Bosque con lo que es las disputas territoriales para la tenencia de este terreno, para la venta de droga y también para otros ilícitos. Muchos vecinos conversaron esta mañana a los micrófonos de la radio apuntando particularmente a la preocupación en torno a estos hechos de usos de armas de fuego que pueden generar lesionados graves y también víctimas inocentes. Algunos de ellos incluso también ya han señalado que están acostumbrados a aquello, otros han tomado medidas por sus propios medios, que es reforzar las paredes, también las ventanas con cortinas metálicas, al igual que el techo, para impedir ser afectados por estos impactos de bala que son, dice, de manera habitual en este sector de la comuna de El Bosque. Escuchemos parte del testimonio de estas personas que conversaron respecto de lo ocurrido en las últimas horas en este sector de la calle Nuevo Horizonte.
16: Estaban agarrándose a balazo. Yo estaba recogiendo ropa y entró uno de los tipos con su pistola en la mano. Yo tuve que abrirle una puerta para que se fuera porque en cualquier momento podía entrar alguien a buscarlo ahí y agarrarse a balazo dentro del pasaje.
17: Como 20 minutos, para allá, para acá, las balas, pero hay que protegerse nomás, para salir del lado de la ventana nomás, y pero seguimos haciendo la rutina, ¿no? Si caen las balas de aquí, por ejemplo, caen las balas para allá.
18: Son bandas rivales, ¿no? Pero dicen que se van a tomar todas las cuadras. No se puede hacer nada, tenemos que seguir nomás para aquí. Si tuviéramos otro lado donde irlo, ya lo hubiéramos ido.
15: Resignación de algunos vecinos, preocupación de otros en torno a estos hechos delictivos. Ya en el mes de marzo de este año nosotros dábamos cuenta de una balacera en este mismo lugar con el saldo de una persona asesinada y tres heridos. Hoy se repiten nuevamente estos hechos y ayer también hubo incidentes en este mismo sector con disparos que se produjeron en horas de la tarde, también en la tarde-noche. Y esto motivó que finalmente personal de Carabineros decidiera intervenir este sector, este bloque de departamentos, en este mismo lugar donde se produjeron estos tres heridos esta madrugada. Y en la jornada de ayer hubo cuatro personas detenidos entre 20 y 29 años con antecedentes policiales por diversos delitos, y uno incluso con una orden de detención pendiente por el delito de robo con intimidación, que es lo que llama la atención, que al interior de uno de estos bloques de departamentos que fue allanado por Carabineros se encontraron armamentos de grueso calibre, entre ellos un fusil de guerra, además de cuatro pistolas, un arma artesanal, cargadores extendidos y también municiones de distinto calibre. Todo esto, por supuesto, está en manos de la policía de Carabineros siendo investigado para ver el origen de estas armas y también si han sido utilizadas en otros ilícitos. Pero durante esta mañana hubo palabras por parte de la fiscal ECO, Patricia Fuentes, de la Fiscalía contra el Crimen Organizado y Homicidios, que tomó el caso de estos tres heridos de bala en esta villa de El Bosque y apuntó efectivamente una posible relación entre estos tres heridos con los señalamientos desarrollados por Carabineros en la jornada de ayer.
13: Con heridas de bala en un centro asistencial del sector, digamos el lugar de ocurrencia, estaría vinculado con un domicilio, un bloque, y se está viendo la vinculación con un procedimiento que ocurrió en horas de la noche a cargo de la Fiscalía Sur, donde se produjeron allanamientos en diversos domicilios del bloque con detenidos e incautación de armas.
15: Sí, dos hipótesis que maneja el Ministerio Público en torno a estos tres heridos de bala. Uno, que podrían ser vecinos del sector que recibieron estos disparos en medio de estos enfrentamientos con estas bandas delictivas, que sean parte también de estas bandas. O también hay otra hipótesis, que son clientes que iban a comprar algún tipo de droga en este sector y que habitualmente las bandas se enfrentan bajo esta modalidad, atacando a los clientes para efectivamente generar temor en ellos y no comprar productos a los que son las bandas rivales en materia de distribución de droga. Pero son todas estas materias de investigación por parte del Ministerio Público y que llama la atención porque se suma un tercer caso en horas de esta mañana, porque en medio de estos peritajes que está desarrollando Carabineros en torno a estos tres heridos de bala, se escucharon también disparos al aire cuando se estaban desarrollando estas diligencias. Hubo un rápido operativo por parte de Carabineros y se logró dar con un vehículo que escapó de Carabineros en actitud sospechosa. Ya fiscalizar al conductor, se encontró al interior de su mochila también diversos elementos, que son dos pistolas, cargadores extendidos y municiones de distinto calibre, incluso municiones de guerra. Y ahí ya se hace la relación, bien digo, de este último detenido con el operativo de la jornada de ayer, porque se incautó un fusil en la jornada de ayer y hoy se incautaron municiones que están aptas para este tipo de armas. Escuchemos también las palabras de general Manuel Cifuentes, jefe de zona metropolitana, que alude a estos dos trabajos que está desarrollando Carabineros de manera paralela en torno a estos tres incidentes ocurridos en la comuna del Bosque.
19: Tenemos que ver si estas dos detenciones, ¿cierto?, guardan relación con una misma agrupación criminal que pueda estar operando. Estamos trabajando con los servicios especializados, entiéndase.

0: utilizando la múltiple munición que fue recuperada durante la noche de ayer y la mañana de hoy, donde ya tenemos personas detenidas y gran cantidad de armamento recuperado con un poder de fuego bastante llamativo.
1: Sí, de forma independiente se está trabajando la investigación de estos tres casos, pero de todas formas se está haciendo un cruce de información de lo que maneja la Fiscalía Sur, lo que maneja Carabineros y también la Fiscalía contra el Crimen Organizado y Homicidios en estos tres hechos, estos tres heridos de bala, además de la incautación de estas armas de fuego con estos cuatro detenidos. Estos cuatro imputados van a pasar a control de detención en horas de esta tarde por parte de la Fiscalía Sur, donde también se van a exhibir más detalles en torno a estas armas incautadas, las municiones también decomisadas y los antecedentes de cada uno de los detenidos por parte de Carabineros. Un hecho importante es que ya la policía uniformada a través de la Jefatura de Zona ha señalado que este fin de semana se va a reforzar el trabajo policial en este sector de la comuna del Bosque ante la eventualidad que puedan haber nuevas balaceras o también enfrentamientos entre bandas rivales. 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
2: 1:14 PM.
3: Seguimos con información policial porque la Brigada de Homicidios y la Brigada de Robos de la PDI están trabajando para aclarar la muerte de un menor de edad que fue baleado en tres oportunidades dentro de un taller mecánico en la comuna de Melipilla.
4: El joven habría recibido los impactos de bala tras forcejear con los dos nocheros que estaban cuidando el lugar.
3: En otro hecho, Carabineros está investigando una encerrona ocurrida en la comuna de Cerrillos. Allí al menos cinco desconocidos dispararon en múltiples oportunidades a un automóvil, dejando herido a uno de sus ocupantes. Cristian Borkowski, buenas tardes.
5: Buenas tardes.
6: Hola, muy buenas tardes, María José Nivaldo. Sí, esta situación que tiene que ver primero con lo que señalaban ustedes con este menor de 17 años que murió tras ingresar a un taller mecánico en el sector de la calle Vicuña Maquena, número 70, en la comuna de Melipilla, está siendo investigado por estas dos brigadas, la Brigada de Robos Metropolitana de la PDI y también la Brigada de Homicidios. Porque este joven muere luego de ser baleado en tres oportunidades y aparentemente por el forcejeo que tuvo con los dos nocheros que estaban a cargo de la custodia de este lugar y que vieron cuando tres individuos ingresaban saltando la pandereta de este taller mecánico. Los vieron, según la versión que ellos le indican a la policía, y forcejearon con este menor que, según señalan dentro de su testimonio, iba armado. En el forcejeo se percutaron tres disparos que hirieron al joven en el tórax. Y bajo estas circunstancias, el herido trató de saltar la pandereta cayendo en un sitio eriazo que colinda con este taller mecánico donde murió. Los otros dos cómplices de este delito abandonaron el lugar, huyeron y la policía los está buscando. De momento, los dos nocheros, únicos testigos de esta situación, están en calidad, no de detenidos, sino que en calidad de testigos en una de las unidades policiales de la Brigada de Investigaciones Criminales de Melipilla. Allí en el lugar tuvimos oportunidad de hablar con el comisario Ricardo Acuña, que es justamente el oficial de la Brigada de Homicidios de la PDI, que está a cargo de esta investigación, y él nos entregó parte de lo que ellos están realizando a modo de análisis dentro del bosquejo para entregárselo posteriormente a la Fiscalía.
7: Una persona fallecida, que es un menor de edad de 17 años. Tres sujetos habrían ingresado por un sitio colindante, se habría producido un forcejeo, sufrió al menos tres impactos balísticos en la zona del tórax y abdomen.
6: Claro, al menos las lesiones que tiene este joven o el cuerpo son representadas por los impactos balísticos que recibió en el tórax y que precisamente habrían sido percutados por una pistola que extrañamente todavía no ha sido encontrada, es decir, el arma habría sido quizás retirada por los cómplices. Se está analizando no solamente el sitio del suceso, sino que los alrededores para ver si esta puede ser encontrada por el lugar, pero claramente la evidencia también es clave. Y todo eso, dice la policía, es materia de la investigación. Así como también el testimonio de ambos nocheros, uno extranjero y otro chileno, que estaban allí en el lugar y que están entregando a esta hora testimonios al Ministerio Público. Nosotros también estuvimos hablando con el fiscal Roberto Contreras, él es el fiscal jefe de la Fiscalía Local de Melipilla, y le preguntábamos precisamente por el testimonio de ambos nocheros. Aquí ellos señalan que hubo un forcejeo con los ladrones que ingresaron hasta este lugar. Y le preguntamos por la presunta inocencia dada la situación que tiene que ver con una posibilidad de defenderse, la legítima defensa. Esto es lo que respondió el fiscal ante la consulta.
8: No se ha hecho la entrevista oficial, pero es una circunstancia que tenemos que determinar efectivamente si concurre alguna causal de exculpación o de justificación en este eventual forcejeo que habrían tenido con los sujetos que ingresaron a este lugar.
6: Bueno, el sitio sigue cerrado, sigue sitiado ahora por ambas brigadas, la de investigación criminal relacionada con el homicidio y la de investigación criminal que tiene que ver también con el robo que se

0: desarrollo ahí. Ambas policías siguen desarrollando diligencias, han llegado familiares de la víctima, porque hay dos versiones, que ellos habrían llamado a la policía y que los nocheros habrían llamado a la policía, en este caso a Carabineros, los primeros en llegar, y que posteriormente el Ministerio Público decide entonces traspasarle todo el antecedente a la Policía Civil. Mientras eso ocurre, porque eso todavía está en desarrollo, vamos a cambiar de información con otra a la que llegamos, hay que señalarlo, gracias a nuestros auditores. Una de nuestras auditoras nos llamó en la mañana temprano señalando que había un desvío importante en camino a Melipilla, pasado a Américo Vespucio, en la comuna de Cerrillos. ¿Qué es lo que había pasado cuando nosotros llegamos? No se trataba de un accidente de tránsito, se trataba de una encerrona doble que le realizaron a un automóvil, el cual recibió al menos una decena de impactos balísticos en diferentes sectores. En este lugar, uno de los ocupantes de este automóvil, de Suzuki Swift, que ustedes están viendo en imágenes, resultó lesionado en una pierna. Y extrañamente, a diferencia de otras encerronas, los asaltantes, los pistoleros, no robaron el automóvil, sino que le robaron las especies a los tres ocupantes, dos hombres y una mujer. En este lugar estuvimos hablando con los vecinos del sector, algunos guardias que trabajan en dependencias porque este sector es sumamente industrial. Hay muchas bodegas, hay muchas empresas, muy pocas casas y residencias, pero fuimos a los lugares donde estaban los guardias. Uno de ellos incluso recibió a la persona que estaba baleada porque este llegó ahí hasta este lugar pidiendo ayuda. Y este fue el testimonio de él y de otras personas que también vieron lo que sucedió.
1: Yo me imaginé que era un choque, pero después voy viendo que no era un choque, que fue una balacera, muchos balazos, creo que sintieron muchos balazos.
2: Mire, pasaron los autos allá, frenaron y se bajaron, siguieron a los carros para acá corriendo a balazos. Y de ahí, ¿no? Se hirieron a dos uno, se lo llevaron los carabineros para el hospital. Sí, bastante balazo. El compañero trajo para acá para que llamara a la ambulancia.
3: De día 15 disparó aproximadamente un auto, una SUV blanca, arrancó.
0: Claro, huyó después de realizar estos disparos, según dicen los testigos, ustedes lo escuchaban, más de 15 fueron los proyectiles que se dispararon ahí en el lugar, muchos de ellos impactaron en las ruedas del vehículo y también en la estructura, también dejando herido a uno de los ocupantes. Estuvimos hablando con Hugo Acuña, el mayor de la comisaría de Cerrillos, que también nos entregó antecedentes.
4: Un vehículo menor, Suzuki Swift, fue abordado por otros dos vehículos, desde los cuales se bajan una cantidad aproximadamente de 4 a 5 individuos, individuos que proceden a realizar una serie de disparos en contra de este vehículo. Uno de los ocupantes del vehículo Suzuki Swift recibe un impacto en una de sus piernas.
0: Claro, información que todavía está en desarrollo porque ahora todo está en manos del Laboratorio de Criminalística de Carabineros, quien estuvo toda la mañana, hay que señalar, ahí durante varias horas realizando el trabajo en el sitio del suceso, porque esto ocurrió de madrugada a las 3:30 aproximadamente y Carabineros tuvo que cortar el tránsito por esta importante arteria que es camino a Melipilla con dirección a Santiago, lo que evidenció el automovilista promedio que pasa por el lugar porque tuvo que desviarse o sumarse a la congestión que a esa hora se estaba desarrollando. Es materia de la investigación determinar entonces con los dos testigos que quedaron ahí dentro del automóvil y también de las personas que ayudaron al herido, llamando a la ambulancia para esclarecer lo que pasó en esta madrugada ahí en la comuna de Cerrillos. 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
5: 1:21 p.m.
6: 200 reos fueron trasladados hoy desde la cárcel de Rancagua y Santiago Sur al nuevo penitenciario de Talca, bueno, nuevo, ocupado recientemente por múltiples reos. Desde Rancagua nos informa Roberto Rojas.
7: Gendarmería realizó este viernes el quinto traslado de población penal al recinto penitenciario de Talca. Fueron 200 reclusos los trasladados desde el complejo penitenciario La Gonzalina de Rancagua y del Centro de Detención Preventiva Santiago Sur. En el trabajo realizado participaron 120 funcionarios de Gendarmería, además de Carabineros y de la PDI. El plan de traslado comenzó el jueves 13 de agosto. En la oportunidad, 300 reos de Santiago 1 fueron trasladados hasta el mismo recinto penal, en el marco del plan del gobierno de poblamiento progresivo de esta unidad. En la oportunidad, se trató de población penal de alta peligrosidad, que eran miembros y líderes de bandas de crimen organizado. Con este traslado, la cárcel de Talca, ubicada en el sector Laguna de Panguilemo, entera un poblamiento del 83% de su capacidad, siendo 2.320 las plazas con las que cuenta el recinto. 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
11: Buenas tardes, estoy aquí en Pedro Valdivia con Carlos Antunes y no se puede doblar hacia el oriente y los que vienen por Carlos Antunes tienen que doblar hacia Pedro Valdivia. Está cortado el tránsito, hay dos radiopatrullas, un vehículo de seguridad ciudadana y también se acaba de ir un vehículo que parecía carabinero de Chile, pero vestidos de civil. Algo pasó, están entrevistando a una señora y llegó también algunos medios de comunicación para que estén al tanto. Eso a la vuelta de la embajada de China que está en Pedro Valdivia. Muchas gracias.
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5: 1:26 PM.
6: Rodrigo Ruiz, buenas tardes.
13: Buenas tardes.
14: ¿Cómo están? Buenas tardes. ¿Se acuerdan la mañana comentábamos que había comenzado el Superclásico con este incidente? Si lo podemos ver ahora en Bio Bio TV, usted lo puede escuchar en la radio. Es el bus que se tomaron los hinchas de la Universidad de Chile.
13: Y en la Costanera Norte.
14: En la Costanera Norte para ir al banderazo. Y está, y le decimos que se lo tomaron porque derechamente lo secuestraron, el bus. Bueno, la buena noticia es que se detuvo a 76 hinchas de la Universidad de Chile que se tomaron este bus por la mañana de manera violenta, sacando al conductor del bus y además con pasajeros en el interior. Desviaron el recorrido original. De los 76, hay 43 menores de edad que venían adentro y había en el interior del bus armas blancas. Todo eso pasó esta mañana en esta imagen que nosotros podemos ver también de este bus que está tomado, donde está, de hecho, vemos ahí cuando, porque lo vieron por las cámaras de seguridad, y es por eso que
6: hay un operativo policial con moto, tal cual, claro, tal radio cual. Patrulla.
14: Los interceptaron y los llevaron, porque ahí lo están, a la comisaría, a la 33 comisaría de carabineros, donde van a hacer, bueno, obviamente, todo lo que corresponde ahora, ¿no? Pero lo que decíamos, esta idea de seguir dándole posibilidades a este tipo de energúmenos. Si estos no son hinchas, estos son energúmenos. Claro, ahora estaban pintados de azul, iban arriba del techo, generaban conflicto. Ya estábamos bastante molestos por la mañana porque estaba pasando esto, porque en general pasa esto y a ellos no les pasa absolutamente nada. Por eso decimos que es una muy buena noticia que haya actuado carabineros. Fíjense cómo está ese bus, está rayado, está roto. Hay autos en un túnel, lo que estamos viendo en Bio Bio TV. Hay miedo. Están las banderas, en este caso, de la U, que le hacen un flaco favor a la Universidad de Chile, que yo veo la casa de estudio entre lo que está pasando entre Sartori con los hinchas, y de estar yo caminando por las paredes. Porque están utilizando el nombre de la Universidad de Chile. Entonces, de verdad que es terrible, y por lo menos esta buena noticia, vamos a ver si hay mano dura o no, porque de estos 76 energúmenos que iban adentro de ese bus, vamos a ver si hay una sanción ejemplar.
6: Es que eso depende de los tribunales. O sea, uno, el tema de los tribunales, cuál es la figura legal y ya. Lo otro es qué hace la autoridad deportiva. ¿Se le impedirá el ingreso a los estadios? ¿Hay facultades para hacer eso? No, es una pregunta. ¿Hay facultades para decir, bueno, estas personas que estuvieron, se pasan a estar en un listado donde se les prohíbe el ingreso a los estadios por tanto tiempo? Que eso debiera ser, digamos, los clubes deberían estar de acuerdo en eso, ¿no?
14: Claro, tomar el toro por la asta.
6: Y no defender a su hincha.
14: Es que yo no sé si esto es miedo o es defensa. O hay vínculo ya definitivamente.
6: Todas las anteriores. Puede haber extorsión, puede haber colaboración, claro. Puede haber encubrimiento.
14: Y ojo, que hay muchos jugadores de muchos equipos que le entregan entrada.
6: Y conviven con ellos.
14: Entonces, la verdad que está como la manzana, está como podría por todos lados. Ahora, de verdad que esto es un... ¿Y el riesgo dónde está? En la gente que quiere ir a ver... Por eso la gente no va al estadio. Porque ¿tú crees que se va a encontrar con estos señores en la llegada, que seguramente no, sano y bueno no van? O sea, llevan armas blancas, yo no tengo ninguna duda que llevan otro tipo de cosas. Bueno, finalmente de verdad que da pena esta situación. Ojalá que no pase nada dentro del estadio. Bueno, no debiera pasar nada dentro del estadio porque va a haber solo hinchas de la Universidad de Chile. Esperemos que sean hinchas de verdad, de los que van a apoyar o puedan criticar lo que ustedes quieran, pero que se comportan a un nivel como un ser humano común y silvestre. No estamos hablando de ir a hacer algo malo. Bueno, hay novedades también porque no llegaron, obviamente, este bus no llegó al banderazo de la Universidad de Chile, que creo que llegó un poco menos de gente de la que se tenía pronosticada, además con novedades porque ya tenemos alguna decisión final sobre el tema de Lucas Azadi. Bueno, todo eso nos va a contar a esta hora nuestro compañero Benjamín Rojas, que estuvo en el banderazo y que ahora está en la NFP, porque va a haber conferencia de capitanes de Colo-Colo y la U, Benja, ¿no?
10: Muy buenas tardes, Rodrigo. Tal como lo mencionabas, esperaban 23.000 hinchas azules en el Estadio Nacional, para ser más precisos, ubicado en Tribuna Andes y en la Galería Sur. Se habían agotado todos los tickets, pero llegaron aproximadamente, y esto consultado con el equipo de comunicaciones del club, aproximadamente 12.000 personas. Tribuna Andes estaba prácticamente repleto y la Galería Sur estaba a un tercio de su capacidad. Ahora, yendo al tema de Lucas Azadi, no entrenó junto a sus compañeros, llegó al banderazo, eso sí, y ya está prácticamente decidido su fichaje al AIK de Suecia, o AIKA, como le quieran decir. Dicen que se va a pagar el 2.8 millones de dólares por su cláusula y ya estaría viajando en los próximos días, así que probablemente se pierda el Superclásico de este domingo a las 15 horas. El motivo del por qué estoy acá en la NFP, ya lo mencionaba Rodrigo, hay conferencia de capitanes, la previa del Superclásico de este domingo, por Colo-Colo, ya están confirmadas las personas que van a asistir, el entrenador Fernando Ortiz y Arturo Vidal, y por el lado de la UEI un poco más de misterio, está Fernando Gago obviamente, pero yo he escuchado dos nombres, Marcelo Díaz o Gabriel Castellón. Hay que esperar obviamente a que se haga esta conferencia para confirmar el nombre de Universidad de Chile, Rodrigo.
14: Mira, llamativo, se supone que podía ir el capitán, que era Charles Aránguiz, pero claro, Marcelo Díaz es otro de los capitanes, Castellón es otro. Así que vamos a ver, vamos a estar atentos porque vamos a estar transmitiendo además en el Expreso PM. Le mandamos un abrazo al Benja, estamos atentos con eso, que lo que nos importa de verdad está adentro de la cancha. De hecho, Colo-Colo mantiene algunas dudas, pero ya habría definido la entrada de dos jugadores que no estuvieron en el último partido. Uno de ellos es Javier Correa, que volvió con un gol, y Lautaro Pastrán. El equipo que estaría conformado con Bocinha en la banca sería con Gabriel Moureira en el arco, Villagra, Vidal y Sosa en defensa, Jason Rojas, Madrid, Víctor Felipe Méndez, Diego Ulloa, sale Tomás Alarcón del mediocampo, Leandro Hernández, que pasa por un buen momento este chico, Javier Correa y Lautaro Pastrán en ataque. Todo eso se lo vamos a estar preguntando, sobre todo lo de Azadi, que para mí ya está fuera, porque hoy día no entrenó con sus compañeros, estuvo ahí con parte del staff, pero no estuvo haciendo los trabajos físicos, y es un hecho que algo que quería él, salir. Ahora, yo no sé si el fútbol sueco sea una buena idea, pero bueno, ya esa es una decisión que va más allá de nosotros. Les cuento también otra que ha sido noticiosa, otra noticia, es que la Comisión Disciplinaria de la FIFA le dio 10 partidos a Leandro Paredes, 7 a Nahuel Molina, 1 a Thiago Almada, 3 a Roberto Ayala y 1 a Gaby de España por los incidentes acaecidos en la gran final del Mundial. Recordemos que bueno, ganó España ese partido. La AFA de todas maneras va a apelar. Va a apelar primero con la FIFA y si no ya dijo que van a ir al TAS. Además, hay una suma interesante de dinero, $321,000 que tiene que pagar la AFA, eso le debe doler mucho al Chiqui Tapia, 100,000 deberán ser invertidos en campañas contra el racismo. Todos estos partidos son por selección. O sea, los de Leandro Paredes, que yo no sé si va a estar nuevamente en la selección o no, pues ya tiene sus años también Leandro Paredes, son 10 partidos en la selección. O sea, él puede jugar por Boca, puede jugar otros partidos, no hay problema con eso. El resto ya son no tan fuertes los castigos, pero sí, por lo menos, creo que también se hace justicia a lo que sucedió en la parte fea, ¿no?, de este Mundial.
13: Gracias, Rodrigo.
14: Esté muy bien.
15: Buenas tardes.
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17: Una de la tarde, 34 minutos.
18: El gobierno habría decidido quitarle la urgencia a la reforma de seguridad en medio de las conversaciones con el oficialismo para modificar el proyecto y definiendo una batería de urgencias para proyectos de ley como reglas del uso de la fuerza o la ley antibarricadas 2.0.
19: El presidente de la Comisión de Seguridad, Karim Bianchi, dio a conocer la decisión del Ejecutivo justo cuando el senador independiente del Comité Bópoli, Matías Walker, llamó al gobierno a retirar por completo la reforma del Congreso. Gonzalo Holguín, buenas tardes.
18: Buenas tardes.
20: ¿Qué tal? Buenas tardes, Nivaldo, María José. Sí, en efecto, un llamado que complica al Ejecutivo, no solo por la posición específica de Matías Walker. No hay que olvidar que cuando hablamos de senadores en singular y le damos significancia a lo que dicen, estamos pensando en la necesidad que tiene el gobierno de conseguir los 29 votos para la aprobación en general en la sala del Senado. Asumiendo supuestamente que tiene una base de 26 apoyos, vemos que en realidad esa sola base en sí misma tiene problemas, porque hay parlamentarios que han planteado dudas, en particular en los casos de Miguel Ángel Calisto y también Matías Walker. En el caso del senador independiente del Comité de Bópoli, del Movimiento Demócratas, este senador de la región de Coquimbo ha planteado que lo aconsejable sería que el gobierno retire esta reforma de seguridad del Congreso Nacional, que concentre sus energías en los proyectos de ley de la agenda, que son varios, es casi una treintena de proyectos en ambas cámaras del Congreso. Dice que la verdad es que el estado de excepción de seguridad pública, con interceptaciones telefónicas, prohibir una serie de cuestiones como el derecho a asamblea, etcétera, podrían generar unas complicaciones que, de la mano de un mal gobierno, un mal presidente de la República que tenga alguna intención o alguna deriva autoritaria, podrían ser bastante complejos para la democracia del país. Escuchamos a Matías Walker.
21: Lo más aconsejable es que el gobierno retire el proyecto y podamos generar las reformas que sean eficaces para perseguir el crimen organizado. Esta herramienta, en manos de un mal gobierno, puede llevar al quebrantamiento del orden democrático.
20: Fuimos a preguntarle su opinión al presidente de la Comisión de Seguridad del Senado, el senador independiente Karim Bianchi, y si bien no nos señaló una postura respecto a si el gobierno debía o no retirar la reforma, lo que sí dijo es que él había hablado con el ministro de Seguridad, Martín Arrau, y este le había comunicado la intención del gobierno de retirar la urgencia de suma que tiene este proyecto de ley y que debe iniciar recién su discusión en general durante el mes de septiembre en la Comisión de Constitución de la Cámara Alta. Evidentemente, el senador Bianchi dice que es lo correcto, porque hay que concentrarse, al igual que lo dice el senador Walker, en un trabajo legislativo más de los proyectos de ley, más de las iniciativas de rango legal, como por ejemplo reglas de uso de la fuerza o el propio proyecto de ley antibarricadas 2.0, que sin duda también tiene sus propias controversias, en vez de esta reforma de seguridad.
22: Yo he conversado en las últimas horas al respecto con el ministro Arrau. Entiendo que van a quitar la urgencia que esto tenía, entiendo que van a modificar las reformas constitucionales y se van a dedicar principalmente hoy a la agenda legal.
20: Bueno, en un evento, el evento Impulsa en el sur del país, en la región del Biobío, el ministro de Seguridad, Martín Arrau, ha defendido este proyecto de ley. Dice, en todo caso, que ojo, que el estado de excepción de seguridad pública no es una línea roja, que ellos tienen disposición al diálogo. Reconocen que hay que poner una pausa y que hay que tener una conversación más amplia sobre los cambios al proyecto para que eventualmente tenga alguna posibilidad de tener la tan ansiada viabilidad política en el Senado. Dice que conversó con el senador Walker y que también tienen la intención de darle más fuerza a los proyectos de ley, de alguna manera estando en la línea de los comentarios de estos dos senadores que escuchábamos. Es decir, el anuncio que hizo de poner urgencia a discusión inmediata al proyecto de reglas de uso de la fuerza que se encuentra en comisión mixta y también una urgencia intensa para la iniciativa antibarricadas 2.0 que se comenzó recién esta semana que nos deja a discutirse en general en la Comisión de Seguridad de la Cámara de Diputadas y Diputados. Escuchamos al ministro de Seguridad, Martín Arrau.
1: Como él dice, hay estos 29 proyectos de ley que sí estamos urgenciando. Vamos a elevar el nivel de urgencia a discusión inmediata de la regla de uso de la fuerza, del proyecto antibarricadas, porque claramente este proyecto requiere algo de calma para poder hacer los ajustes que están proponiendo los parlamentarios.
20: Ahora, en todo caso, igual ha habido voces en el oficialismo que continúan empujando este proyecto, defendiendo al ministro de Seguridad y señalando que en el trabajo de indicaciones se va a encontrar la manera de que este proyecto sea positivo, viable y justifique su necesidad. Entre ellos, por ejemplo, el senador de la UDI, Iván Moreira, vicepresidente del Senado, el propio Arturo Esquella, presidente del Partido Republicano, también evidentemente senador y quien es considerado en el Senado de la República, al menos a nivel de pasillos, como un senador que estuvo muy involucrado en la elaboración del proyecto de ley, incluso mucho antes de que fuese un borrador que se haya filtrado. Estas son parte de las voces que todavía respaldan al Ejecutivo en la necesidad de que exista una reforma de seguridad, y de hecho, el senador independiente del Comité de RN, Rojo Edwards, dice que el gobierno dejó el tejo pasado intencionalmente, pero que además él está seguro de que los votos oficialistas, hay que ver si cuenta Matías Walker como oficialista, van a estar para la votación en general en la sala del Senado.
13: Una, de que se envió la reforma efectivamente con el tejo pasado, pero la otra es que la idea de legislar tiene el apoyo de todo el oficialismo. Valoro la apertura a modificar esta propuesta. Creo que ayer fue un punto de inflexión en la tramitación de esta ley.
20: Arturo Esquella nos envió una declaración escrita respecto de esta idea de retirar la reforma. Dice, por ningún motivo, el primer acto de sensatez y de apego a la democracia es cumplir con el mandato claro de los chilenos de contar con un nuevo trato en materia de seguridad. Si el senador Walker cree que estamos bien como estamos, que se lo explique a la ciudadanía. Esta retórica, María José Nibaldo, no es accidental, tiene que ver con lo que ya les veníamos comunicando, el gran brazo, digamos, la gran fuerza, la gran espalda que siente que tiene el oficialismo son las encuestas, que al parecer la ciudadanía apoya la mayoría de las medidas que están contenidas en la reforma de seguridad. El mensaje que ha venido de vuelta en los pasillos del Congreso es que no necesariamente porque algo sea popular o tenga respaldo ciudadano hay que presentar un proyecto de ley de mala calidad técnica o discutido políticamente, y es por eso que probablemente no está 100% garantizado, el gobierno va a retirar la urgencia o por lo menos disminuirla, está en urgencia suma y evidentemente descartado la posibilidad de retirar por completo la reforma, pero sí bajar un poco el ritmo de trabajo para que sean los proyectos de ley de seguridad, que son varios, casi 30, los que tengan mayor protagonismo en vez de esta reforma de seguridad que ha sido tan discutida y ha generado tantos problemas a la moneda.
15: Gracias, Gonzalo.
20: Buenas tardes.
23: Buenas tardes. Y luego de las críticas por falta de trabajo prelegislativo, el presidente José Antonio Kast salió a respaldar públicamente la gestión del ministro Martín Arrau a cargo de la cartera de seguridad.
15: El mandatario reveló que en pocos meses Arrau ha logrado bajar los índices de inseguridad en el país. Bárbara Payal, buenas tardes.
23: Buenas tardes. ¿Cómo están? Muy buenas tardes. Algunos dicen que el presidente José Antonio Kast ya ha convertido en una costumbre, en una práctica recurrente, el salir públicamente a blindar a sus ministros cuando enfrentan momentos de especial cuestionamiento. Esta vez fue el turno del ministro de Seguridad, Martín Arrau, quien está a puertas, de hecho, de cumplir 100 días al frente de la cartera de seguridad tras la salida de Trinidad Steiner y quien enfrenta hoy su primera gran prueba con la presentación de la reforma constitucional de seguridad. A esto se suman otros cuestionamientos por la efectividad de los copamientos policiales en distintos sectores de Santiago, pero lo cierto es que es la reforma de seguridad la que representa su principal gran desafío. Arrau ha sido blanco de críticas dentro del oficialismo por la falta de diálogo previo al ingreso de la iniciativa, también por algunas disposiciones consideradas de carácter identitario e incluso autoritario. Por ello, cobra relevancia el gesto del presidente durante esta jornada en el marco de Impulsa 2026, organizada por la CPC Bio Bio, al respaldar públicamente a un ministro republicano que además asumió el fierro caliente que dejó Steiner en seguridad. En su discurso, el mandatario fue más allá y atribuyó a la gestión de Arrau parte de la disminución de los índices de inseguridad durante el tiempo que lleva al frente de la cartera.
24: Quiero dar las gracias al ministro Arrau.
0: Yo primero vería el vaso medio lleno. Vean lo que ha logrado el ministro en bajar los índices de inseguridad en nuestra nación en los meses que lleva en el cargo y en los meses que llevamos en el gobierno.
23: El ministro Martín Arrau ha respondido a los cuestionamientos. Ayer, de hecho, desplegó una ronda de conversaciones con los partidos oficialistas y hoy, a raíz de las palabras del presidente, sostuvo que el mandatario respalda cada una de las propuestas en dichos que también se interpretan como un mensaje para los partidos oficialistas.
1: Con el presidente llevamos muchísimo tiempo trabajando, también en materia de seguridad, y somos un equipo, el gobierno es un equipo, y por tanto, cada una de estas iniciativas que se ha presentado, pero más que los temas legislativos, sobre todo los temas de gestión, cuentan con el conocimiento y apoyo del presidente.
23: El presidente de la Democracia Cristiana y diputado Álvaro Ortiz cuestionó que el mandatario esté acostumbrándose a tener que salir públicamente a respaldar a sus ministros, recordando lo ocurrido con Trinidad Steiner.
2: Una costumbre que se ha hecho por parte del presidente en el sentido de, en el tema de seguridad, entregar espaldarazos más allá de los datos concretos.
23: En el Frente Amplio, la diputada Tatiana Urrutia fustigó que el gobierno atribuye a la gestión de Arrau la baja en los índices de inseguridad. A su juicio, esto se trata de políticas de Estado de largo plazo y sostuvo, por otra parte, que el ministro Arrau no ha dejado atrás su rol de constituyente.
3: Hay un patrón que se repite. Primero fue Steiner y ahora es Arrau. En ambos casos, el presidente tiene que salir a blindar públicamente a sus ministros de seguridad en medio de polémicas. Ella no dejó atrás su rol de fiscal y él no deja atrás su rol de constituyente.
23: En la interna del gobierno, en tanto, han desdramatizado el espaldarazo público del presidente José Antonio Kast al ministro Arrau. Señalan que esto no es una señal de debilidad, argumentando que el mandatario ya ha realizado otros gestos similares con ministros que posteriormente no tuvieron el mismo desenlace o devenir que Trinidad Steiner o Mara Sedinis, María José Nivaldo.
19: Muchas gracias, Bárbara.
23: Muy buenas tardes.
4: Buenas tardes.
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11: Faltan 10 minutos para las 2 de la tarde.
19: Por primera vez, el jefe de asesores del segundo piso, Alejandro Irarrázaval, recibió a la directiva del Partido Nacional Libertario para recoger las inquietudes de la colectividad que lidera Johannes Kaiser.
12: La cita fue valorada por los libertarios como una señal de apertura en La Moneda, luego de meses en los cuales acusaron falta de interlocución con el Ejecutivo, pese a que igual el presidente Castro se ha recibido en Cerro Castillo y han tenido distintas instancias. En el encuentro se abordó el caso Junaev, la agenda de seguridad, entre otros temas que ha estado reporteando Francisca Cárez, quien ya está con nosotros. Francisca, buenas tardes.
14: ¿Cómo están? Muy buenas tardes. Es una inédita señal de acercamiento entre el segundo piso y el Partido Nacional Libertario, en donde se produce después de ya varios meses de cuestionamientos de la colectividad por esta falta de interlocución con justamente el gobierno. La noche anterior, el jefe de asesores del segundo piso, Alejandro Irarrázaval, contactó directamente al secretario general del Partido Nacional Libertario, que es Juan Antonio Ursúa, para invitarlo directamente al Palacio de la Moneda y escuchar los planteamientos del Partido Nacional Libertario. Esta coordinación fue particularmente rápida porque ambos mantienen una relación ya desde hace varios años, en donde fue fácil concretar este encuentro. En las filas libertarias valoraron el gesto y aseguran que es la primera vez que sienten que el gobierno abre una instancia más institucional para finalmente poder atender a sus inquietudes. El motivo principal de esta reunión fueron los antecedentes que se conocieron por la investigación de la Fiscalía sobre eventuales coimas en las licitaciones de la Junaev. Pero Ursúa planteó la preocupación del partido y que también querían transmitírsela a La Moneda, y la necesidad de establecer y esclarecer las responsabilidades por tratarse de los recursos destinados a los sectores más vulnerables, que es algo que también en el Partido Nacional Libertario han dicho constantemente y lo dijeron ayer en su vocería en el Partido Nacional Libertario. Sin embargo, señalaron que han querido transmitirle su disposición a la idea de legislar en el tema de la mega reforma de seguridad y, por cierto, plantearle los distintos puntos de la agenda de los libertarios.
30: Disposición, voluntad política de avanzar, que nuestras instituciones avancen. Más que una señal de acercamiento, es una señal institucional de apoyar en aquellas medidas que correspondan.
14: Pero la conversación también se extendió a lo que era la agenda legislativa, porque el secretario general transmitió transmitió la idea de esto de legislar, ¿cierto?, la mega reforma de seguridad de parte del Partido Nacional Libertario para poder conversar, ¿cierto?, todos los puntos con los cuales no están de acuerdo, principalmente lo que es el estado de excepción, y finalmente poder tener una conversación mucho más amplia con el Ejecutivo, lo que muchos también han señalado que ha sido más difícil en todos estos meses de administración. Pese a ese gesto, que hoy fue valorado obviamente por parte de los libertarios, han evitado interpretar la reunión como una señal para incorporarse al gobierno como parte de una coalición, que es algo que hace ya varios meses han salido, ¿cierto?, trascendidos de que podrían ya dejar de ser esta oposición amigable e incorporarse como parte de un oficialismo, asegurando que se trata más que nada de establecer una relación más institucional con la Moneda, además de que es importante recalcar que ambos personas, el jefe de asesores, ¿cierto?, con el secretario general, tienen una relación de hace ya varios años, entonces también ahí fue mucho más fácil generar esta coordinación. Al respecto, la diputada Gloria Navellán valoró la apertura del segundo piso para poder conversar, aunque deslizó una crítica por la falta de escucha que, a su juicio, la colectividad ha marcado también los primeros pasos para poder acercarse, pero que la Moneda también había sido más esquiva durante los primeros meses de la administración.
0: O sea, ojalá no hubieran escuchado antes, pero es una buena señal y yo espero que en esta ocasión efectivamente escuchen, aprendan a recibir consejo y aprendan que hay formas de hacer las cosas que están bien y formas que están mal.
14: Bueno, finalmente lo que espera el Partido Nacional Libertario es que este encuentro marque un cambio en la relación que tienen actualmente con el gobierno y que permita también instalar sus propias prioridades. Lo sabemos, el proyecto Escucha su Corazón, también el tema de los indultos, que sin duda ha sido una piedra en el zapato para el Partido Nacional Libertario, que les molesta que todavía el gobierno no cumpla esta promesa de campaña, y por supuesto que se lo han transmitido al gobierno en diferentes oportunidades. Ahí estuvo eso en parte de la conversación, y por supuesto lo que señalaron el día de ayer, este plan escudo constitucional presentado por Johannes Kaiser y que contempla además, entre otras medidas, elevar los quórums para modificar la constitución, fue parte entonces de todo lo que tuvo que ver con esta cita entre los libertarios y el jefe de asesores del segundo piso del Palacio de la Moneda.
19: Gracias, Francisca.
12: Buenas tardes.
1: Buenas tardes. Dos vicepresidentes nacionales del PPD y el presidente de las Juventudes anunciaron su renuncia al partido, acusando falta de democracia interna y cuestionando la conducción de la colectividad.
19: Los ahora exmilitantes anunciaron además la creación de un movimiento que denominaron Firmes por Chile, mientras que la directiva del PPD cuestionó estas salidas. Gabriela Piña, buenas tardes.
2: Buenas tardes. ¿Cómo están? Muy buenas tardes. Así es, los vicepresidentes nacionales del PPD, Cristóbal Barra y Bárbara Sepúlveda, junto al presidente de las Juventudes del partido, Lucas Soto, anunciaron esta mañana su renuncia a la colectividad. Los dirigentes llegaron hasta las oficinas del Servicio Electoral para comunicar su decisión y cuestionaron duramente el funcionamiento interno del partido. Acusaron una ausencia total de democracia y de legalidad interna y señalaron que la colectividad dejó de ser un instrumento útil para responder a los intereses de la ciudadanía. Barra apuntó directamente a la conducción partidaria y acusó a la directiva de mantener un silencio cómplice frente a decisiones internas que a su juicio no respetaron el resultado de las elecciones internas.
13: No seremos funcionales al negocio mezquino de quienes se visten con unos ropajes para servir a ideas completamente opuestas a las que dicen defender, decepcionando a Chile en un momento histórico tan complejo.
2: Los ahora exmilitantes aseguraron, sin embargo, que no abandonarán la política. Por el contrario, anunciaron la creación del movimiento Firmes por Chile, al que se sumarían otros militantes que también confirmaron su renuncia durante esta jornada al Partido por la Democracia. Barra señaló que todavía está por definirse en qué desembocará finalmente esta nueva organización, aunque adelantó que buscarán construir una alternativa política que mantenga sus convicciones de izquierda. Frente a esta salida, desde la directiva del PPD, respondieron asegurando que la colectividad mantiene una activa agenda de fortalecimiento interno y que no dramatiza la decisión de quienes optaron por abandonar sus filas, junto con señalar que respeta la decisión. Desde el partido cuestionaron, eso sí, que los renunciados hayan avanzado públicamente en la construcción de una nueva fuerza política mientras aún militaban en el PPD. Así lo planteó el secretario general de la colectividad, Sebastián Vergara.
15: Este grupo era total y absolutamente esperable, producto de la derrota electoral que sufrieron en las últimas elecciones, las múltiples investigaciones que se llevaban sobre ellos respecto del Tribunal Supremo, Y además no se puede estar en un partido y estar trabajando para la conformación de otro.
2: Finalmente, desde el Partido por la Democracia confirmaron también esta mañana que Patricia Campos y Fernando Borges son quienes asumirán como nuevos vicepresidentes nacionales con la tarea, dijeron, de fortalecer la conducción y el rumbo de la colectividad.
19: Gracias, Gabriela.
12: Gracias, Gabriela. Buenas
19: tardes. Y malos resultados obtuvo la expresidenta Michelle Bachelet en el segundo sondeo preliminar del Consejo de Seguridad de Naciones Unidas de cara a la elección para la Secretaría General del organismo internacional.
12: Parlamentarios de oposición la emplazaron a evaluar la continuidad de su campaña. Danilo Ormeño, muy buenas tardes.
3: ¿Cómo están? Muy buenas tardes. Duro revés, un balde de agua fría para la campaña de Michelle Bachelet. Pese a los esfuerzos de la exmandataria, malos resultados obtuvo en la segunda votación preliminar o los Strat Polls del Consejo de Seguridad de Naciones Unidas, que se desarrolló durante esta mañana en Nueva York. Si bien en un sondeo informal y es de carácter secreto, el medio especializado Pass Blue reveló los malos resultados que habría obtenido la ex jefa de Estado, quien quedó en séptimo lugar de 8 candidatos, penúltima. Según el reporte, Bachelet solo alcanzó 2 votos positivos, 4 menos que el primer sondeo, mientras que por la opción desaliento, o sea, los votos negativos, obtuvo 6 puntos, uno más que la primera votación preliminar. Y en la opción sin opinión, recordemos que son 15 los estados que forman parte del Consejo de Seguridad, llegó a 7 votos, 3 más que la primera oportunidad. Bueno, se trata de un duro desplome de la exmandataria, quien ya había obtenido malos resultados en el primer sondeo, por lo que este nuevo análisis era muy, pero muy relevante para determinar o evaluar o analizar la continuidad de su campaña, como lo reconoció a CNN Chile el propio ex canciller Alberto Van Claveren. La diputada del Partido Cristiano de Chile, Francesca Muñoz, acaba de conversar con la radio y afirmó que con este resultado es relevante que la propia Michelle Bachelet evalúe ahora la continuidad de su campaña a Naciones Unidas.
16: Ahora le corresponde a la expresidenta Bachelet evaluar si tiene viabilidad para seguir adelante o si es momento de declinar. Esa decisión le corresponde a ella.
3: Por el contrario, el senador del Partido Liberal, Vlado Mirosevic, respaldó justamente las intenciones de Bachelet de llegar al cargo, desdramatizando estos nuevos resultados, dijo son resultados preliminares, y dijo, impulsó a Michelle Bachelet a seguir en la carrera.
17: Todavía esto es un escenario preliminar, no es vinculante las votaciones que se están haciendo actualmente, por lo tanto Michelle Bachelet tiene todavía posibilidades de ser electa secretaria general de Naciones Unidas porque falta la configuración final, no sabemos cómo se va a comportar el resto de los países.
3: Más allá de los votos a favor, desde el entorno de Michelle Bachelet habían deslizado que estaban muy atentos a los votos en contra. La expectativa o el objetivo que tenía el entorno de Bachelet era revertir esos votos, los votos en contra, algo que finalmente no ocurrió. Estamos atentos a consultar principalmente al entorno de Michelle Bachelet, quienes forman parte de su grupo, uno de ellos el ex canciller Heraldo Muñoz, si es que hay o no alguna declaración. Más temprano intentamos obtener una opinión de él, pero dijo que iban a esperar cautos este resultado. La pregunta caía de cajón, si es que después de estos malos resultados que obtuvo de este segundo sondeo, si es que se iba a evaluar o no su continuidad de campaña, de carrera, es lo que estamos esperando entonces a esta hora desde el entorno de la exmandataria.
19: Gracias, Danilo.
3: Que estén bien, buenas tardes.
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19: Sube hasta ahora la Bolsa de Comercio de Santiago, el índice selectivo Lipsa gana un 1,32%, el general Elipa avanza un 1,26%. También está subiendo Wall Street. El Dow Jones está subiendo un 0,77% y el Nasdaq un 0,47%.
12: A esta hora el precio del dólar baja 7 pesos con 40 centavos, al cotizarse en 915 pesos con 5 centavos comprador y 915 pesos con 35 centavos vendedor. El euro está a 1,077 pesos con 66 centavos.
19: El valor de la unidad de fomento para el día de hoy es de 40,860 pesos con 60 centavos.
12: Hoy el precio del cobre subió 0,85% en la Bolsa de Metales de Londres, al transarse a $6.48 la libra.
19: Está subiendo el valor del petróleo. El Brent gana un 0,71% en Londres. El barril se transa a $94.46, mientras que el WTI en Nueva York también sube un leve 0,6%, se cotiza a $86.98 el barril.
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11: Dos de la tarde, 4 minutos.
12: Lo contamos temprano en la mañana, nuevamente una empresa estatal está en el centro de la polémica. El Ministerio Público y la Superintendencia de Medio Ambiente lideran investigaciones paralelas contra la ENAP por posibles adulteraciones de datos ambientales que desencadenaron en el pago de bonos.
19: Se trataría de una metodología que se dio desde el año 2021 al 2025 y que involucra a distintas administraciones de la ENAP.
12: Mientras el Ejecutivo exigió conocer el informe completo que da cuenta de estas irregularidades, la empresa asegura que los antecedentes están siendo remitidos de manera periódica. Vanessa Gajardo con detalles. Vanessa, buenas tardes.
20: ¿Cómo están ustedes? Muy buenas tardes. ¿Qué está pasando con las empresas del Estado? Esa es la pregunta que hay que hacerse, ¿no? Primero fue Codelco y la polémica de las cifras infladas en 2025 para poder cumplir con las metas, y ahora tenemos que hablar de la Empresa Nacional del Petróleo, que también habría modificado datos que tienen un carácter ambiental para poder cumplir con ciertos objetivos. ¿Todo esto para qué? Bueno, la hipótesis apunta a que estas adulteraciones terminaron incidiendo finalmente en el pago de bonos a ciertos trabajadores y ejecutivos. Una investigación de Radio Bio Bio cuenta de un informe interno de la ENAP que busca establecer cómo durante varios años se reportaron cifras ambientales que no se ajustaban a lo que es el parámetro del Plan de Prevención y Descontaminación Atmosférica de Concón, Quintero y Puchuncaví. Vamos a explicar rápidamente los hechos. Todo esto habría ocurrido entre 2021 y 2025 y se remonta a una cuestión técnica pero bastante relevante: el parámetro de eficiencia de recuperación de azufre, un criterio que se usa para medir qué porcentaje de azufre presente en un proceso se logra recuperar en vez de liberarlo al ambiente. Este proceso, en todos estos años, la cifra superaba el 90%, pero quedaba por debajo del 98% que exige este plan de prevención. En paralelo, también se omitió considerar otras fuentes de emisiones. Es decir, se modificaron datos que tenían implicancias directas en la salud de las personas y en el medio ambiente. En conversación con Radio Bio Bio en Valparaíso, el alcalde de Concón, Freddy Ramírez, se refirió a esta polémica. Dijo que efectivamente es algo de lo que están en conocimiento ya hace varios meses, que están teniendo una mesa de trabajo conjunta con la ENAP, con reuniones cada 15 días, y además agregó que se comunicaron con la Superintendencia de Medio Ambiente, que las personas estarían libres de riesgo en su salud, pero aseguró que no se van a quedar tranquilos hasta que se terminen todas estas investigaciones.
6: recobremos la confianza, porque no podemos vivir sabiendo que nos podemos engañar, pero todo en temas de salud, temas ambientales. O sea, primero, transparencia absoluta. Lo segundo, un plan a largo plazo. Creo que hoy día esto obliga a revisar la institucionalidad ambiental en Chile.
20: A ver, son hechos, decíamos, que ocurrieron hace bastantes años, pero todo esto explotó en enero del 2026. La propia ANAP reconoce que estaba revisando información de este plan de prevención y descontaminación cuando se da cuenta de estas irregularidades. Todo el directorio fue informado en la sesión extraordinaria del 23 de enero sobre estos hechos, pero fue el 28 de abril que el directorio conoció las conclusiones preliminares de un estudio técnico y de la auditoría forense, y ahí es cuando ingresa, presenta estas denuncias a la superintendencia y a la fiscalía. Es decir, pasaron 3 meses antes de que hiciera la denuncia porque dicen necesitaban estar en conocimiento de toda esta investigación. Ojo, la estatal reconoce los errores. En tanto, el Ministerio de Energía pide poder tener acceso a este informe definitivo. De hecho, mediante un oficio que firma la propia ministra de la cartera, Jimena Rincón, hace algunos días atrás, dicen: este ministerio requiere acceder al informe completo y no solo a un sustituto de elaboración propia que remiten ustedes en su carta. ENAP dice que han entregado todos los antecedentes a la fiscalía, a la superintendencia, al Ministerio de Energía y al Ministerio de Hacienda, que le entregaron un documento oficial 15 días después de la Junta de Accionistas que se realizó en el mes de abril. Me pregunto yo entonces, ¿por qué la ministra Rincón exige un informe completo y no uno sustitutivo? ¿Qué quiere decir esto? ¿No están en conocimiento de todos los antecedentes? Lo más relevante es que se señala que tampoco el Ministerio Público todavía tendría en sus manos este informe completo. Por supuesto que se están desarrollando distintas investigaciones. El Congreso también va a tomar acciones a la brevedad. El diputado independiente y presidente de la Comisión de Minería y Energía, Cristian Tapia, contó a la radio que ENAP solicitó el martes de esta semana una reunión por lobby para ir al Congreso, pero ellos no estaban en conocimiento de que era por este tema y que todo era tan grave finalmente. El parlamentario no descarta que toda esta discusión levante que se haga una gran comisión investigadora a todas las empresas del Estado.
7: Cuando solicita la ley lobby nos señalan que era este tema, pero aquí nuevamente estamos con la misma situación que pasa en Codelco, o sea, hay inconsistencia en los datos y al final nadie sabe, solamente un grupo de trabajadores y minoritarios, pero la empresa no se hace responsable de esta situación.
20: Esta crisis, por supuesto, tuvo efectos puertas adentro. ENAP reconoce 2 procesos de desvinculación, en total 16 trabajadores. El primero ocurrió en enero, 8 personas fueron desvinculadas en un contexto de reorganización de la empresa. El segundo periodo de despido se produjo en junio. Otras 8 personas salieron porque se les explicó a ellos que la compañía estaba fortaleciendo su estructura. La empresa precisa que estos contratos terminaron por necesidades de la empresa y que por ello correspondió pagar indemnizaciones a estas 16 personas. Es decir, no se atribuye tampoco una responsabilidad directa de toda esta polémica que hoy estalla. El abogado Renberto Valdés, querellante por las familias que han sufrido los efectos de la contaminación en las zonas afectadas en la región de Valparaíso, hizo hincapié en el prejuicio fiscal que significó esta indemnización de los ahora ex ejecutivos.
8: Habiendo sido despedidos estas 16 personas, claramente por estas infracciones y falsificaciones de documentos, recibieron sus indemnizaciones de servicios pagadas con cargo a todos los chilenos, lo que igualmente constituye un perjuicio fiscal.
20: Por supuesto que hay muchos más antecedentes que podríamos comentar, solo finalizar señalando que fuentes de la petrolera que conversaron con Radio Bio Bio señalan o hablan incluso de un grupo de WhatsApp donde se les conocía como los Masterchef, una expresión utilizada irónicamente para referirse a la supuesta cocina de las cifras, es decir, nuevamente se repite en una empresa del Estado que se adulteren las cifras para finalmente poder pagar bonos a ejecutivos. A diferencia de Codelco.
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nombre del Padre, y del Hijo, y del Espíritu Santo. Amén. Padre nuestro que estás en el cielo, santificado sea tu nombre. Venga a nosotros tu reino. Hágase tu voluntad en la tierra como en el cielo. Danos hoy nuestro pan de cada día. Perdona nuestras ofensas, como también nosotros perdonamos a los que nos ofenden. No nos dejes caer en tentación, y líbranos del mal. Amén. Dios te salve María, llena eres de gracia, el Señor es contigo. Bendita tú eres entre todas las mujeres, y bendito es el fruto de tu vientre Jesús. Santa María, Madre de Dios, ruega por nosotros pecadores, ahora y en la hora de nuestra muerte. Amén. Creo en Dios, Padre Todopoderoso, Creador del cielo y de la tierra. Creo en Jesucristo, su único Hijo, nuestro Señor, que fue concebido por obra y gracia del Espíritu Santo. Nació de Santa María Virgen, padeció bajo el poder del Principado, fue crucificado, muerto y sepultado. Descendió a los infiernos, al tercer día resucitó de entre los muertos, subió a los cielos y está sentado a la derecha de Dios, Padre Todopoderoso. Desde allá de venir a juzgar vivos y muertos. Creo en el Espíritu Santo, la Santa Iglesia Católica, la comunión de los santos, el perdón de los pecados, la resurrección de la carne, la vida eterna. Amén.

Señor, Dios de la vida y de la paz, tú que enviaste a tu Hijo como príncipe de la paz, mira con compasión este mundo herido por la violencia, la injusticia y la guerra. Te pedimos con el corazón abierto y las manos vacías, una paz que no se imponga por la fuerza, sino que brote del respeto, del diálogo y del perdón. Una paz desarmada y desarmante, que venza el miedo y abra caminos de esperanza. Toca el corazón de los poderosos para que escuchen el clamor de los pueblos por una paz justa y ahora. Sostén a quienes trabajan silenciosamente por la reconciliación. Consuela a las víctimas y haznos artesanos del encuentro y de la fraternidad. Haznos instrumentos de tu paz. Que siguiendo el Evangelio de tu Hijo y la voz profética de tus siervos, nuestros pastores, nunca nos cansemos de orar, construir y sembrar la paz. María, Reina de la Paz, ruega para que seamos servidores de la paz. Amén.

0: Oremos también por el Papa León XIV, para que su ministerio sea de esperanza y de paz.
1: Desde Pedro hasta hoy ha pasado la llama, una historia de fe que en el alma se trama.
2: Madre de Gracia, custodia y protege al Santo Padre León XIV, que bajo tu manto encuentre siempre la fuerza y la luz del amor para llevar al mundo la esperanza del Señor resucitado. Que escuchemos su voz para ser puentes de paz, de unidad y cercanía con los que sufren, antorchas que iluminen. Espíritu Santo, renueva en la Iglesia el anhelo de Dios, belleza tan antigua y tan nueva, y así podremos amarnos los unos a los otros como Jesús nos ama.

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0: 13 grados, lluvia. Bruselas, 7 grados, cielo nublado. París, 8 grados, viento y lluvia.
1: Patrick, Madrid, amor mío,
0: 7 grados.
1: Te escribo esta carta sentada en la soledad de mi habitación y con el corazón lleno de recuerdos de ti. 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